La que fue enviada, así es tu palabra. Fue enviado para algo y no se va a ir así por así. Ustedes saben que el ciclo del agua es interesante, ¿no? Por eso dice ahí, es algo científico. Así es mi palabra, como cuando la nieve, como cuando el agua. Aquí están los estudiantes de primaria y secundaria, saben que así es el agua, ¿no? Estado sólido es el hielo, puede ser esta nieve, granizo. Ese es su estado sólido. Hay un agua que es líquida, la lluvia. Y hay otra que es la evaporación en forma de gas, ¿no? Pero dice que este ciclo es interesante. Es más, aquí dice, ¿para qué es esta nieve? Para que riegue sobre la tierra, prepare ese suelo y esté listo para recibir una semilla. Imagínense un suelo como este, aquí no entra el agua, ¿no? Usted le pone luego las semillas, si usted quiera, no va a dar fruto. Primero porque no está preparado. A no ser que usted le saque las cerámicas, empiece a cavar y encuentre suelo, todavía no está listo. Tendría que tener luz, tendría que aquí abrirle un hueco. Tiene que tener, porque ahí no va a haber fotosíntesis, ¿no? Tiene que entrar luz solar. Pero igual no sirve, porque el suelo está como cemento, como piedra, tan compactado para que entre una construcción, bien compactado, bien duro. Entonces, ¿qué tiene que hacer? Rajar la tierra. Y le puede poner abono, y le puede poner agua. Ya tiene contacto con el sol. ¡Ah! ¿Puede haber fruto o no? Claro que sí. Pero dice así la palabra, para eso envío yo, para preparar un suelo que era así tan duro, tan inútil para nada, pero yo lo preparo para que luego dé fruto. ¿Cuántos dicen gloria a Dios? Así era nuestra vida para muchas cosas. No iba a dar en condiciones naturales. Era como una suela, como el asfalto. Ahí no va a dar nada. A ver, voy a poner el asfalto de la autopista, semillas. No va a entrar. No. Pero semilla es buena. Puede ser buena. De alta calidad. De alta calidad. Pero no va a entrar. Dice, así es mi palabra. Ya va preparando el suelo para que esté listo para recibir una semilla. ¿Cuántas semillas el Señor te habrá entregado y cuántas semillas Dios te permitirá sembrar? Pero es por causa de su palabra que fue enviada. Entonces yo caí esa nieve y decía, Señor, así es tu palabra. Esta palabra me dio a mí. ¿No ven? La nieve es diferente que la lluvia. La lluvia no sabes cuántas gotas habrá, pero cuando empieza la nieve, ¿puedes contar o no los copos? Puedes contar. Cae, ¿no? Que una otro día. Después ya no puedes contar. Pero al principio puedes. Una te cayó. Allá me ha caído a mí la nieve. Sí, aquí también. Dios. Dos, tres, cuatro, cinco. Por lo menos puedes contar. Entonces yo digo así: una promesa, Señor. Otra promesita, Señor. Aquí otra. Aquí otra. Ya no se puede contar. Ya no se puede contar, Señor. Así es tu palabra. No va a volver a ti sin haber hecho antes lo que dijiste que haga. Denle un fuerte, más fuerte aplauso al Señor. Es impresionante como Dios mismo habla de lo que es su palabra. Entonces, si entendemos otra vez como el ciclo del agua, eso es constante. Se está emitiendo un agua que se descongela, un agua que se evapora, un agua que se solidifica. Su palabra es así. Una fábrica de milagros, una fábrica de lo sobrenatural. Todo el rato se está generando para ti, para nosotros. Ahora sí le voy a leer el versículo 1. Pastor, ¿por qué lees al revés? Porque ahora sí vas a entender esto. Porque a veces uno dice, todo lo que lees, dice, a base de mi esfuerzo, por mí voy a hacer esto, por mí lo voy a lograr. Pero ya hemos leído que en realidad es porque Dios ya envió su palabra. Ahora vas a entender. 55:1. Isaías 55:1. A todos los sedientos, venid a las aguas. Y a los que no tienen dinero, venid, comprad y comed. Venid, comprad sin dinero y sin precio vino y leche. Vas a alcanzar cosas que no hiciste tú, que no has metido ahí tu cerebro, tu coco.
tu inteligencia, tu esfuerzo. No, aquí yo lo he logrado. No. Te vas a dar cuenta muchas veces en tu vida que has recibido algo que ni merecías, que no hiciste nada y Dios te lo dio. A todos los sedientos. ¿Cuántos sedientos hay aquí? Venid a las aguas. Y los que no tienen dinero, venid y comprad y comed. Venid, comprad sin dinero y sin precio vino y leche. ¡Qué cosa más hermosa! Aquí Dios dice que te va a dar el Señor, aún sin que tú hayas hecho aquello que necesitabas para alcanzar esa bendición. Pues yo le digo, hay anhelos, los más sencillitos, que para alguien va a decir, ay, tu locura nomás es eso, ya, tranquilízate. Pero Dios no es así. Dios escucha como un padre escucha el sueño de su hijo y de su hija. Lo escucha atentamente. Y si está en sus posibilidades, lo va a hacer. Y el Señor, claro que tiene todas las posibilidades. Le voy a contar uno yo. Yo de niño quería ser profesor. Pero feliz, de verdad. Yo quería ser profesor. Debo tener 10 años. Yo quería ser profesor. Es más, con mi papá tiene que ver con la, con un área que tenemos en ahí cerca, aquí mismo en la provincia de Murillo, en la cordillera. Él tiene que, para mantener las tierras de su abuelo, de su papá, tiene que ir pues, a su sindicato, ¿no? Y ahí el conflicto era que tenían que tener 25 alumnos para que tengan un ítem. Y ya estaban rebajando pues, de membresía. Ya se estaban exigiendo, ¿no? Somos como 50 afiliados, ¿no? Y no tenemos 25 alumnos. Tenemos que tener, si no nos cierran. La dignidad de un pueblo es que tenga escuela. El pueblo que no tiene escuela ya es un pueblo fantasma, ya no sirve. ¿Qué hacemos? Ya. Todos se hacen los locos aquí, ya había dicho el secretario general, ¿no? Ya. A ver, uno por uno los afiliados. Empezamos con los de letra A. A ver, señora Carapi, venga usted. ¿Por qué usted no ha puesto a su hijo? Pero me están viendo, yo soy de la tercera edad. Todos, bueno. No, igual, no se salva. Aunque un nieto, vamos, ya. El siguiente, así toditos, cada uno tenía su excusa. Y habían otros jóvenes diciendo, ¿y usted por qué no lo ha puesto? Ya lo habían denunciado, ¿no? Este lo ha inscrito en la escuela de la comunidad de al lado. Ya, ¿cómo ha hecho esto? Y vive en esta comunidad, traidor. No, es que no sabía yo que era traición, pero después de nada, le han dado a él útiles escolares los otros, dice. Ah, esa era una cuestión así, ¿no? O sea, de cada cosa había. Y dice que llegó pues donde mi papá, la lista, ¿no? Y usted, ya, ¿por qué no tiene un hijo aquí? No aporta con hijos a la escuela. No, pues porque, me dice, para empezar, mi hijo ya dejó la primaria este año y al año ya está en otro curso. Entonces, no puede, pues. A no ser que venga de profesor, había dicho él, ¿no? Y ese es su comentario, o sea, que no le han aceptado de todas maneras, pero era para salir del paso, hablaba de mí, ¿no? Llega a casa y me dice, así fue. Y yo dije eso, para salir del paso. No, pues ya no hay ciclo para, aquí solo hay primaria. Entonces él ya justamente acabó primaria, a no ser que él pueda venir de profesor. Esa sería la única forma que él pueda estar aquí. Y yo, si fuera así, pasando algunos años, yo me comprometo de que de alguna manera yo le voy a sugerir, no sé. Pero otra forma no tengo. Y entonces él me dijo eso. Y me dejó así con una chispita y dije, sí, podría ser yo un profesor, pero todavía no, pero yo quisiera. Les enseñaría. Yo creo que ya podría enseñarles. A uno de primaria, yo creo que le puedo enseñar al de primero, al de segundo, tercero. Yo creo que ya puedo enseñar. Yo decía, pensaba así, ¿no? Así, también yo mismo me decía, sueños ilógicos, no existe eso. No hay. Estoy pensando demasiado, no hay eso, no se va a dar. Y así, pues, pasó el tiempo y estuve en secundaria, igual pensaba, me gustaba algún docente, su forma de enseñar, a una profesora, su didáctico, alguna cosa, ¿no? Me agrada como él, como imparte, así como hay también, ¿no? Ay, yo no quisiera ser como él o como ella, también hay, ¿no? Pero me agradaba a alguien así, yo quisiera ser así. Y tenía así un sueñito.
Pero cuando yo estudié, me decían, no, ¿cómo vas a estudiar esto? Que vas a estar marchando y no sé qué. Entonces, a mí mismo no me gustó ya, ¿no? Entonces, elegí mi profesión. Pero, ¿saben? Ese anhelo chiquitito, ese yo no se había olvidado. Un día, el Señor me permitió concluir mis estudios. Y ya desde la universidad era auxiliar de docencia. Y esas cosas me fueron preparando, ¿no? Cuando concluí, trabajé, me invitaron y llegué a ser docente universitario. Cuando estuve en mis clases, después de estar unas dos gestiones, me había olvidado de mi sueño de profe. Y un día estoy, y además era un día en el que me daban parte, o sea que es en la Escuela Militar de Ingeniería, ¿no? Entonces el oficial de mayor jerarquía es el que te da parte, ¿no? Y bueno, yo estaba de civil, recibes el parte como corresponde, ¿no? Te dicen cuántos alumnos están y todo. Ese rato, ese momento, así, en un segundo, me vi como el Ratatouille, ¿no? ¡Sas! Me vi de 11 años de edad. Diciendo, yo quisiera ser un día maestro. Y le dije así, Señor, no te olvidas ni de los pequeños anhelos, ni de los más chiquititos. Señor, eres tan bueno. Y saben que ya no sabía cómo disimular. Me fui a la pizarra, no les hablé de frente, les dije, empecé a notar unas cosas, porque estaba lagrimeando yo. Que dije, Dios es tan fiel, tan bueno, que no se olvida de aquello que tú le dijiste un día. Eso es comprar sin dinero. Yo no hice algo. Yo a ese momento dije, ¿qué hice para llegar aquí? ¿Qué hice para que este oficial me diga el parte? Tú me lo regalaste, Señor. ¿Cuántos dicen gloria a Dios? ¿Cuántas veces has estado ante situaciones así? Me dedico yo a la actividad de productiva, hacemos aparte hacemos confección de prendas, ¿no? ¿Cuántas veces a mí me ha tocado? Ay, no, ¿qué hago ahora? Y estoy yendo y me llegaba justamente algo que yo necesitaba, un pedido. Y ahora, ¿qué hago? ¿Qué hago? Y se está caminando y el dueño de la tela me sabe decir, don Javier, ¿dónde se ha perdido? No me he perdido. No, venga pues, le voy a mostrar, me dice. No, voy a venir a la tarde, digo. No, más bien voy a venir mañana, porque tengo que comprar de todas maneras tela, digo. Mañana va a venir, llévese nomás hoy día, me dice. Yo le miro y dice, ¿está loco o qué? Sí va a venir mañana, me dice. Véngase, llévese. Pero no, como le digo, no estaba preparado. Recién me están dictando ahorita, pero por eso, pues, llévese nomás, mañana va a estar viniendo. Siempre usted camina por aquí y me lo trae. Bueno, ¿qué necesita? Esto necesito. Comprar sin dinero. Ahora, de ahí te puedes ir a la irresponsabilidad también, ¿no? Puedes irte. Pero ¿cuántas veces el Señor te ha hecho este tipo de favores? No esperabas recibir. No esperabas. No, ni siquiera te imaginabas. Yo te voy a enseñar a comprar sin dinero. Te voy a enseñar a comprar leche. Hermanos, es lo que dice la palabra de Dios. Venid y comprad sin dinero y sin precio vino y leche. Dos, ¿por qué gastáis el dinero en lo que no es pan y vuestro trabajo en lo que no sacia? Miren, la prioridad que Dios da primero dice que es pan y que haya saciedad. Primera cosa, en orden de importancia. Oídme atentamente y comed del bien y se deleitará vuestra alma con grosura. Inclinad vuestro oído y venid a mí. Oíd y vivirá vuestra alma y haré con vosotros pacto. Eterno. Las misericordias firmes a David. Miren, esto es impresionante. Habla de David aquí. Yo no sé qué tiene que ver aquí el David, va a decir alguien. Porque era una promesa.
que de la descendencia de David iba a venir el Mesías. Pero está hablando aquí cómo las bendiciones tienen que ver también por lo que no hiciste, sino porque son el resultado de una palabra de parte de Dios. Salió palabra. ¿A quién le prometería lo de David? Seguramente a su hijo. ¿Qué se llamaba el papá de David? Isaí de Belén. A don Isaí le ha prometido. Otro antecesor de David, Obed. Era el abuelo, ¿no? Obed Edom. Otro antecesor de David. Ya no hablemos de sus buenos antecesores, porque, claro, de Isaí de Belén, buenas cosas puedes escuchar. Primero que era papá de David. Otra cosa está en la historia, está que justamente Saúl va a la casa de Isaí a decirle, habla de quien dice, inclinad vuestro oído y venid a mí, oíd y vivirá vuestra alma y haré con vosotros pacto eterno. Eso es lo que Dios habla, pacto eterno. Las palabras son pacto. ¿O cómo haces tú un pacto? Viene de una palabra, alguien da su palabra, dice, no. Entre dos partes se ponen de acuerdo, dice una cosa y el otro complementa y dice, yo voy a hacer esto. Y este es un pacto entre dos. Las misericordias firmes a David. ¿Y por qué habla de David? Porque hubo un pacto con David. Vuelvo a decir, David tiene unos antecesores. ¿Quién habrá hecho este pacto? Su papá era Isaí. Isaí. La Biblia lo menciona. Hace el profeta Samuel hace una reunión y dice, aquí, de aquí va a salir el próximo rey. Ahí se le ve a Isaí presentando a sus hijos. No, seguramente que un buen papá, porque ahí tiene sus hijos que van a la guerra, están ahí, están presentes para que el profeta escoja de entre sus hijos un rey. También un nivel anterior de sus ascendientes, Obed. Obed es interesante Obed. Pero ¿saben qué? También está en esta línea de ascendencia. Está Ruth. Ruth no era una persona de Israel, sino que era extranjera. Se había casado con un varón israelita, pero ella era extranjera. Ella queda viuda, muy joven, y podía irse y hacer su vida, rehacerla, ¿no? Con otro lado. Pero ella dice que se quedó al lado de su suegra y le dice a Noemí, le dice, ¿sabes qué? Yo no me voy a ir de este lado. Yo he tomado la decisión de seguir a tu pueblo. Tu Dios será mi Dios, tu pueblo será mi pueblo. Está contigo. Cuando tomo esa decisión, uno se puede dar cuenta quién era Ruth. Dice que es de Moab. Y Moab era un pueblo de características tristes. ¿Dónde se originan los moabitas? De la descendencia de Lot. Y la descendencia de Lot es de una característica muy triste, empieza en el pecado, ¿no? Las hijas de Lot ven, ellas dicen, no hay hombre ya en esta tierra para nosotros, así es lo que piensan ellas. Entonces dicen, para tener descendencia tenemos que estar con nuestro padre y así vamos a tener descendencia. Y de una manera planificada, embriagan a su padre y logran así concebir. Así se origina un pueblo. Entonces era un pueblo despreciado, por decir algo, un pueblo que no era de buena fama porque se habían iniciado de esa manera. Pero imagínense, en esa descendencia está una mujer así, en la descendencia de, en esa línea genética de David, está una mujer así. Y uno puede decir, ¿cómo es posible de personas que no valían la pena, en pocas palabras alguien diría, Dios pueda hacer tantas maravillas? Porque Dios perdona. Vio Dios de parte de esa persona humildad. No vio la mala actitud de cómo se formó este pueblo, sino vio la actitud de Ruth, de un corazón humilde, de reconocer
al Dios de su suegra. Dice, yo voy a seguir a Dios. Yo voy a amar a Dios. Entonces uno puede ver tantas cosas. Cumplimiento de Dios. Solo quiere ver un corazón humilde. Versículo 4, ya vamos acabando. He aquí, Isaías 55:4. He aquí que yo lo di por testimonio. Entonces uno puede ver tantas cosas. Cumplimiento de Dios. Solo quiere ver un corazón humilde. Versículo 4, ya vamos acabando.

tu Dios y del Santo de Israel que te ha honrado. 6. Buscad a Jehová mientras puede ser hallado, llamadle en tanto que está cercano, deje el impío su camino y el hombre inicuo sus pensamientos. Aquí está nuestra parte. Deje, dice. Deje el impío su camino y el hombre inicuo sus pensamientos y vuélvase a Jehová. ¿Sabe qué? Esto es decisión. Una cosa es la palabra de Dios que sale, hemos dicho, como la nieve, como la lluvia, sale la palabra de bendición y no va a volver a él sin haber hecho antes aquello para lo que fue enviado. Pero hay otra parte que nos toca ahora a nosotros, dice, deje limpio su camino. Esto es decisión. Y no es porque hagas esto que te vas a ganar el cielo, no, simplemente es el agradecimiento. Es lo que genera este amor de Dios, dices, yo quiero dejar. Deje el impío su camino y el hombre inicuo sus pensamientos. ¿Sabe, hermano? Los pensamientos, la guerra, la primera guerra que surge en nuestra vida no es la que viene de alrededor, no es lo que los demás dicen de ti, no es lo que los demás opinan o hablan o te contaminan. La primera cosa es tu mente, tu pensamiento. Y el enemigo sabe que ahí es el campo de batalla y ahí ataca. Con malos pensamientos, desde luego, con pensamientos que no provienen de Dios, empiezan a destruir. Y dice acá, vuélvase a Jehová. ¿Hay solución, hermanos? Cuando te ataca pensamientos que no son de Dios, ¿hay solución? Según esto, sí. Ah, esa es la buena cosa. Ah, pastor, pensaba que ya estaba sonado. No, no, no, yo también hubiese dicho lo mismo. Cuando soy atacado por pensamientos que no son de bien. Cualquier tipo de pensamientos está en esto que dice pensamientos. Cualquier cosa negativa, ahí está. Ah, no, me va a ir mal. Esto, aquello, no será que me están haciendo esto, aquello. O cosas de que el mundo te dice o el diablo te dice, mira, tú, ¿qué estás queriendo? Que aquí, como que buscar a Dios, no, tú, si tú estás más confiado en tu carne, o tú eres esto, o te recuerda cosas que te has equivocado, que has hecho en ignorancia de la palabra, o has hecho en debilidad, y te va marcando, entonces tu pensamiento está ahí, estás oprimido, pero dice, deje limpio su camino, ajá, hay que dejar eso, y el hombre inicuo sus pensamientos, hay que dejarlo, y hay solución porque dice, y vuélvase a Jehová. Volver a Dios, eso es constante. No es que una vez hizo eso hice, pastor, hace tiempo, claro, cuando me entregas el Señor. No, constantemente. El cual tendrá de él misericordia y al Dios nuestro, el cual será amplio en perdonar. Vamos a orar, por favor. Porque mis pensamientos no son vuestros pensamientos, ni vuestros caminos mis caminos, dijo Jehová. Como son más altos los cielos que la tierra, así son mis caminos más altos que vuestros caminos y mis pensamientos más que vuestros pensamientos. No estamos aquí porque nos merezcamos nada. Estamos primero porque Dios ha enviado su palabra como la nieve y el agua. Y no la va a recoger hacia él sin haber hecho antes esa palabra lo que para lo que fue enviada. Comprad sin dinero, dice. Vas a recibir cosas que tú no pagaste. El anhelo más sencillito de tu corazón, Dios lo va a responder. El más pequeñito. Y si puedes responder el más pequeñito, ¿cómo no va a responder todas esas promesas? 3,000, 7,000 promesas que hay en la palabra para cada uno de nosotros. ¿Cuántas promesas? Que Dios te restaura es una promesa. Que Dios te hace habitar en medio de familia es una promesa. Que Dios se ocupa de ti es una promesa. Que Dios te defiende es una promesa.

una promesa. Háblale a Jesús, por favor, esta mañana. Yo quiero invitarles a que pasen acá adelante. Vengan, por favor, acá adelante. No tengas miedo. Yo solo quiero que empieces a ver cuántas cosas has pedido a Dios y parecían que eran pequeñitas y el Señor te ha concedido. Y si no las has visto, te aseguro que sí las vas a ver. Y quizá ya te los ha dado y tú ni te has apercibido, o no te diste cuenta, o no le agradeciste. Dale gracias al Señor. Dale gracias al Señor por cada regalo que el Señor te da. Así es su palabra. Ahora, tú en respuesta decides a dejar. ¿Cómo dice ahí textual? El pecado decides. Tú dices, ya no voy a hacer eso. Ya no quiero hacer eso. No quiero dejar de hacerlo. No porque alguien te esté exigiendo, sino que tú decides. Y también decides, saco este pensamiento de mi cabeza. Ya no quiero que esté esto. Lo echo fuera de mí. Es una decisión. Eso es lo que Dios quiere. Que tú decidas. Él es tan bueno, Él es tan fiel. Espíritu de... Te agradezco. Mírale de corazón, te agradezco. Te agradezco, Señor. ¿Qué te ha prometido el Señor? Yo sé que te ha prometido. Corazón lo has recibido. ¿Qué te ha prometido el Señor? Él te dice, no te olvides, yo te lo he prometido. No te olvides, no. No te preocupes, yo ya, eso ya te lo di. ¿Cuál es tu anhelo? ¿Qué buscas de Dios? ¿Qué esperas en Él? Aún el más pequeño, el más grande anhelo, Dios lo conoce. Precioso Espíritu, eres hermoso, Señor, eres fiel, y aunque permanezcamos infieles, dice la palabra, aunque seamos infieles, tú permaneces fiel. ¿Cuántas veces nos hemos equivocado? ¿Cuántas veces nos hemos descarrilado? Pero tú te mantuviste ahí. Hoy decidimos abandonar el pecado y el pensamiento inicuo. Decidimos abandonarlo. Tu palabra dice, Señor, con qué limpia el joven su camino, con guardar. Guardar su palabra. Entonces vamos a llenar nuestra vida de guardar su palabra. Es lo único que el Señor pide. No te pide más trámite. No te pide que hagas una procesión. No te pide que hagas todo una ceremonia así. Ay, no, yo, para reconciliarte, volver a Él o no sé qué. No, es simplemente es que te pide que, como lo hemos leído, te apartes del pecado, te quites esta información que hay en tu mente de malos pensamientos, los saques, y no va a salir si no cambias de cosas que vas llenando. Si sigues escuchando lo mismo, viendo lo mismo, no va a cambiar nada. Pero si tú decides, como ha mostrado la palabra, decides colocar las cosas rectas de parte de Dios.
alabanza, llenarte de gratitud, llenarte de su palabra, llenarte de hacer su voluntad.

gracias, Señor Jesús. Papito bueno, gracias. Quiero que ahora tengas paz. Tranquilo, tranquila. Dios es tu paz. Dios es tu seguridad, es tu Padre. No hay que hacer mucho protocolo delante de tu papá. Cuando tú lo conoces, tu papá es tu papá y listo. Lo respetas, lo amas, lo quieres, lo aprecias, no quieres que se vaya de ti, cierto, pero es tu papá. No es tu jefe. No es un extraño, un desconocido. Y él está dispuesto simplemente a abrazarte, hacerte recordar lo que Él es para ti. Abrázate de

veces piensas que es tu jefe, ¿no? A veces piensas que es alguien tan lejano, ¿no? Pero es tu papito del cielo. Dice que nuestro espíritu gime y le dice: Abba, Padre, que traducido es papito.

El verdadero carácter de Dios es aquel que espera a su hijo a la puerta y le dice: siempre estuve esperándote.

espíritu le adora. Si está aquí. Y si puedes creer como esa porción que dice en Isaías, del cielo viene la nieve y el agua. Los cielos, aquí mismo, no te muevas, sigue aquí. ¿Puedes creer? Cuando vuelvas a ver la nieve, cuando veas caer la lluvia, acuérdate que así es su palabra.

sabe que el Señor aún escucha tu latir de tu corazón. Quizá nunca le has dicho como toda una lista de útiles, esto quiero, esto necesito, aquello también y aquello también, como una receta, esto, esto, esto. Pero el Señor, antes que emita siquiera una palabra, el Señor ya conoce el anhelo de tu corazón. Y cuando tú dices, wow, un clamor, tu alma, tu espíritu está uniéndose solamente para adorarle. Y ya no le pides nada. Solo le dices, Señor, aquí estoy para adorarte y honrarte. Te aseguro que es el momento en el que el Señor empieza a enviarte toda esa nieve, toda esa lluvia. Levanta tus dos manos así, adórale, adórale, adórale, con tus dos manos levantadas.

tus dos manos, levantadas así. No te canses esa adoración. Muévelas así suavemente. Yo te amo, yo te amo, yo te amo, yo te amo, yo te amo. Quizá a algunos les cuesta, allá afuera no entenderían qué hacemos. Ya no importa. No importa con las dos manos, una mano, atrás, no. Levanta tus dos manos. Tú eres sacerdote de Dios. Sacerdotisa de Dios si eres dama.

solamente recibe, recibe, recibe, recibe. Recibe de Dios. Recibe de Dios. Recibe de Dios. Recibe, recibe, recibe.

hace cargo de todo. Dios hace cargo de todo. Él es la nieve, la lluvia. Su palabra es nieve y lluvia que ha salido de su trono. Y no va a volver a Él.

cada enseñón, este libertador. Él, este libertador, ha enviado provisión.

Su mano poderosa, Él te ha conducido, Él te ha traído a su presencia. Y Él dice, yo te voy a hacer entender todo esto. Esta palabra es para ti. Todo y

temor, de miedo, sale. Y viene la paz de Dios. Recibe, recibe, recibe, recibe.

Respira. No te preocupes de nada. Dios es tu seguridad. Gracias, Señor Jesús. Gracias, bendecimos a tu bebé también. Lo bendecimos.

no hay comparación contigo. El mejor ser humano no se puede comparar contigo, Señor. Tú eres fiel. Y aun cuando hayamos sido infieles, tú te mantienes fiel, porque esa es tu esencia. Señor Jesús, solo yo te digo, Señor Jesús, por tu mano de poder, sigue trabajando en el Señor. Señor, se cierra aquello que tiene que ser cerrado en el nombre de Jesús. Y eres aperturado solo para las cosas tuyas. Recibe de Dios, recibe completa libertad ahora en el nombre de Jesús. Y conforme a la palabra, es apartarse de maldad y quitar los pensamientos que no son de Dios, quitar pensamientos inicuos, Dios. Que estos pensamientos sean los pensamientos del Señor. Jesús, gracias sobre tu siervo, Señor Jesús. Tu presencia, Dios, llena, llena, llena, llena tu siervo, Señor. Ahora, tus palabras, todas las promesas que has emitido sobre él.

empiece a ver con tus ojos, que empiece a ver su vida, no con sus ojos, sino con los tuyos. Recibe, recibe de Dios, recibe visión de Dios, recibe visión de Dios, tus oídos sean abiertos.

tus siervos, Señor Jesús. Gracias, papá Jesús. Llena, llena, llena, llena, llena. Oh, gloria a Dios. Espíritu de Dios, gracias. Tu siervo, Señor Jesús. Ahora, Jesús.

así es tu palabra, como la nieve y como la lluvia, que es enviada a un propósito de preparar el suelo para que reciba la semilla y que no retorna a ti sin que antes haya hecho aquello para lo que

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Marcos capítulo 8, versículo 18, por favor. Marcos 8, 18. Dice así la palabra del Señor, Marcos 8, 18. Teniendo ojos, no veis, y teniendo oídos, no oís y no recordáis. Una vez más, Marcos 8, 18. Teniendo ojos, no veis, y teniendo oídos, no oís y no recordáis. Gracias, Señor Amado. Te pedimos, Espíritu Santo, que tú nos puedas enseñar tu palabra esta mañana y nos ayudes a comprender esto. En el nombre de Jesús. Amén. Y amén. Una vez más, denle un fuerte aplauso al Rey de Reyes, Señor de Señores, hermano, hermana. Miren, por mucho tiempo, yo esta palabra la había entendido de una manera diferente. Tener ojos y no ver, y tener oídos y no oír, no se refiere a nuestros ojos naturales ni a nuestros oídos naturales. Se va a dar cuenta que Jesús realmente veía más allá de lo que estos ojos ven. Le voy a dar algunos ejemplos y usted me va a entender. Y también oía más allá de lo que otros podían oír. Era como un super sentido espiritual. Ya, este mensaje titula Sentidos Espirituales. Por ejemplo, Jesús estaba echando fuera demonios y los fariseos allá atrás, lejos, ¿no?, de él, empiezan a murmurar y dice: este echa demonios por Belcebú, príncipe de los demonios. O sea, están murmurando. Jesús para su enseñanza y le señala a los fariseos, le dice: si yo echara demonios por Satanás, ese ahí no estaría dividido, ¿no? Todos ahí no dividido contra sí mismo no prospera. Y los fariseos quedaban sorprendidos porque lo habían dicho de una manera muy, o sea, tipo murmuración. Y en otro caso dice que eran pensamientos que tenían. Por ejemplo, cuando estaba en la casa de Zaqueo, estaba en ese lugar comiendo con Zaqueo y le dicen, ¿no?, si este fuera hijo de Dios, se daría cuenta en la casa de quién está comiendo. Y Jesús le dice: yo no he venido por santos, sino he venido por pecadores que necesiten arrepentimiento. ¿Se da cuenta de lo que le estoy diciendo? Entonces, Jesús tenía un sentido espiritual que leía los pensamientos, que escuchaba las murmuraciones, que veía más allá de lo que una persona normal podía ver. Ahora, por ejemplo, en una parte Jesús dice, ahorita vamos a leer: lo que veo hacer a mi Padre, eso hago. O sea que Jesús no hacía lo que le venía en gana, sino lo que le ve hacer al Padre, eso hace. Le voy a dar un ejemplo. ¿Se acuerda de Lázaro? ¿No es cierto? Jesús estaba ahí predicando en un lugar y bien le dice: Jesús, Jesús, Jesús, tu amigo Lázaro, el que amas, está a un paso de partir. Ahorita mismo tienes que ir. Tienes que ir a sanarlo en este mismo instante. Y Jesús, no sé si porque le dijo en la mañana, en ese instante, o días antes, esto no nos dice la palabra del Señor, pero dice la palabra del Señor que Jesús sabía que esa enfermedad no era para muerte, porque el Padre le había dicho. Entonces, Jesús tiene dos opciones: uno, ir corriendo donde su amigo, a salvarle, porque es su amigo; o número dos, hacer lo que su Padre le había dicho. Y su Padre le había dicho: tienes que ir a predicar 4 días de camino hacia allá. Entonces, Jesús les dice: no voy a poder ir donde Lázaro, y parte su viaje de 4 días de caminata, ida y vuelta, y llega después de 4 días, y cómo le encuentra a la hermana de Lázaro. ¡Wow! ¡Señor, Señor! Si tú no te hubieras ido, mi hermano Lázaro no estaría muerto. Y Jesús, ¿qué hace? Lázaro, levántate. ¿Y se levanta o no se levanta Lázaro? Ahora, yo te pregunto, ese milagro de Lázaro y que Lázaro se levanta, ¿Jesús ya lo había visto antes o no lo había visto? ¿Qué dice usted? ¿Sabía que se iba a levantar Lázaro o no? ¿Sabía o no sabía que Lázaro se iba a levantar?
Sí sabía, porque 4 días antes Jesús dice: esa enfermedad no es para muerte. Entonces, lo que yo quiero que entendamos esta mañana en este mensaje es que Jesús realmente veía más allá. Veía más allá de lo que tú y yo podemos ver, de lo que tú y yo podemos comprender y entender. Tenía por eso en ese sentido unos super sentidos espirituales. Quiero mirar ahora que en ese sentido, 1 Corintios capítulo 2, versículo 9. Y te voy a dar varios versículos. No importa si es que no los encuentras, pero si tienes ahí un blog de notas o WhatsApp a ti mismo, te lo puedes enviar y luego lo meditas en tu casa. 1 Corintios capítulo 2, versículo 9. Dice: antes, como está escrito, cosas que ojo no vio. Mi versión dice: ni oreja yo, imagino que esa versión debe decir ni oído yo, ¿sí? Ni oído yo, ni han subido a corazón de hombre, son las que Dios tiene preparado para los que le aman. ¿Se da de cuenta? O sea, cosas que ojo no han visto y oído no han oído, son las que Dios tiene preparado ¿para quién? Para los que le aman. ¿Cuántos le aman al Señor? Levanten la mano, por favor. ¿Cuántos le aman al Señor? Entonces, ¿qué cosas tiene para ti que le amas? Cosas que ojo no han visto, cosas que oído no han oído. Ahora, ¿cómo? Versículo 10. O sea, ¿cómo sucede esto? Pablo explica. 1 Corintios 2:10. Pero Dios nos la reveló a nosotros por el Espíritu, porque el Espíritu todo lo escudriña, aún lo profundo de Dios. 11. Porque ¿quién de los hombres sabe las cosas del hombre sino el Espíritu del hombre que está en él? Así tampoco nadie conoce las cosas de Dios sino el Espíritu de Dios. Entonces, estas cosas se revelan por el Espíritu. ¿Cuántos dicen amén? Testimonio. Aprovecharemos que nuestra hermana Salo no está. Está, creo, cocinando arriba. Nos vamos a tomar la autoría de su testimonio. Yo sé que usted tiene más testimonios, pero mire y va a entender lo que le estoy diciendo. Dice que la hermana Salo estaba vendiendo sus prendas de vestir, ¿no es cierto? Ella entrega prendas, unos caseros le pagan cuere, ella tiene que despachar por flota y todo ese trabajo, ¿no? Entonces ella, una cantidad de mercadería, se encuentra con su casera por teléfono, creo, y le dice: casera, mándame de esto tal, y ahí arma un bulto con todo su pedido, te estoy depositando el monto, aquí está, anda, fíjate en tu cuenta, y ha llegado el dinero. La Salo verifica, dice: sí, aquí está el dinero, entonces despacho por tal flota, aquí está mi boleta de la flota y chao, listo. El pedido tendría que tardar en llegar un día aproximadamente. Su casera le llama al día siguiente y le dice: casera, no ha llegado mi bulto. Qué raro. Le manda la captura: aquí está, yo he mandado a tal hora, a tal flota, número esto, etcétera. Y la casera dice: esperaré un poco más, y no llega el bulto. Resulta que el bulto chacatao, perdido. Y dice: no, casera, ¿cómo va a ser? Me han robado, ¿qué ha pasado? ¿Qué has hecho? Y la casera, la Salo, dice: yo te he enviado en la flota que tú me has dicho, como me has dicho, así, así, así lo he enviado. ¿Y ahora qué hacemos? Y la Salo dice, ¿no?, que estaba afligida. Y José Luis le dice: bueno, Salo, ese dinero que has recibido no lo gastes, porque lo más probable es que vamos a tener que pagar a mitades. O sea, nadie va a querer perder al 100% su bulto. Entonces, tal vez a mitades vamos a tener que pagar. Qué mal, nos han robado. Ya. Ahora, la Salo dice que se va a dormir esa noche afligida, con un dolor en su corazón, porque no imagino un monto grande. Entonces se va triste, orando al Señor. Y en un sueño, Salomé se sueña que una señora con cierto tipo de rostro, de un cierto tipo de edad, le estaba robando, se lo estaba sacando de la flota en un sueño. Ahora yo le pregunto, hago un paréntesis: ¿Dios habla o no habla por sueños? Lea Job 33:14, Mateo 1, Mateo 2. Ponga la palabra sueño en un buscador de computadora. ¿Cuántas veces aparece en la Biblia? Y más de 1000 veces la palabra sueño en la Biblia. Entonces Dios habla por sueños, de una manera básica. Hechos 2 dice: a vuestros hijos voy a hablar con profecía, a los jóvenes con visiones y a los ancianos con sueños. Entonces, en el sueño la Salo ve quién es el ladrón.
Al día siguiente va a la sala, ya en la vida real, a reclamar a la flota. Le dice, mire, esto ha pasado, ta, ta, ta, y esto, y mire, dice que el bulto no ha llegado. Y dice, sí, hemos recibido el reclamo, no tenemos nada, pero han recogido el bulto. Y lo único que tenemos es una cámara de seguridad de las personas que han entrado a recoger el bulto. No sabemos quién pudo haber sacado. Y la sala dice, muéstreme la cámara de seguridad. Y empieza a ver la cámara de seguridad y dice, ella. Ella es la que se lo ha robado. ¿Cómo se sabe? Y yo sé que es ella. No les va a decir porque el Señor me la ha revelado. Ella es. Entonces dice, ah, pero esta señora es pariente de esta señora que echó el pedido. Entonces se comunica con la señora y le dice, tal señora, ella te ha robado. Dice, pero ella es mi, no sé, su familiar. Dice que con la policía van a la casa de esta señora que estaba ahí cerca. Entran y la policía dice, usted ha sacado el bulto de la señora Tantos. Y la señora, toda asustada con su esposo, dice, ah, sí, sí, por equivocación había llegado un bulto, lo vamos a devolver, ya lo estábamos llevando a la terminal, una equivocación ha sido. ¿Qué equivocación ni qué equivocación? Devuelve el bulto. Y aquí los policías se rascan la cabeza y dicen, ¿cómo ha sabido quién era el ladrón? ¿Qué investigador tan secreto, tan privado tiene que le ha enseñado quién es el ladrón? Entonces, lo que te estoy hablando, cumple lo que dice la palabra del Señor. Dice, cosas que ojo no vio, ni oído no oído, son las que Dios tiene preparado para los que le aman. ¿Cuántos dicen amén? ¿Cuántos dicen amén? Ese testimonio de la sala, ya le he quitado su testimonio. Como no lo da, yo me lo estoy dando. Otro testimonio del hermano Ariel. Yo pedí una vez testimonio. Yo sé que tú tienes aquí, ¿no? Pero ese día este hermano Ariel pasó. Aquí adelante dice que estaba en la universidad y como en toda carrera a veces hay docentes bien malos, ¿no? Y que se hacen conocer por malos. Y le tocaba un docente de estos. Dice que les dio un examen de universidad tipo 8 o 9 de la noche. Y les dijo, bueno, miren, este es el ejercicio que tienen que realizar. Y de esto va a ser mañana el examen. Y el que no complete este ejercicio, mañana mejor ni venga, porque no va a poder hacer el examen. Y dice que era bien complicado, algo de derivadas, integrales, algo muy complejo de resolver, ¿no? Entonces dice que sus amigos se fueron a reunir en grupos, trataron de contratar otros ayudantes y así, cada uno empezó a armarse. Y el héroe dice, por el tema de la hora yo solamente ya me fui a mi casa. Llegué a la casa, traté de resolver, nada, ni modo, a dormirse con esa preocupación de que no había hecho la tarea. Pero dice que en un sueño dice que una persona le estaba resolviendo el ejercicio en la pizarra. En el sueño, esto es así, esto es asá, esto se multiplica con esto, esto despejas de aquí y esto despejas de allá. Y dice que en el sueño le explicó en un pizarrón todo eso y ¡pum! Se despertó el tipo 4 o 5 de la mañana, agarró un cuaderno y empezó a resolver el ejercicio solito. Al día siguiente va a la universidad y dice que de tantos estudiantes, él, no sé si era el único, uno de los dos o tres únicos que habían resuelto el ejercicio, pero él dice, me sorprende porque yo no lo he hecho pagando un ayudante, buscando ayuda de otros profesionales, ni nada por decirlo, sino que Dios en un sueño me ha resuelto mi ejercicio. ¿Puede o no puede, Señor? ¿Puede o no puede, Señor? Entonces de eso está hablando el Señor. Muchos de nosotros cumplimos lo que dice la palabra del Señor. Tenemos ojos, no vemos. Tenemos oídos, no oímos. ¿De qué está hablando? Está hablando de los sentidos espirituales. De lo que tú puedes ver, de lo que tú puedes oír, pero revelado por el Espíritu Santo. En otra oportunidad un joven me dice, ¿sabes? Estoy saliendo con una chica. Esa chica no es cristiana. Teníamos que venir a la vigilia de fin de año. Pero ella no quería venir a la vigilia. Yo le había invitado a traerle a la vigilia, pero ella dijo, no, yo no me gustan las vigilias, no me gustan mucho los cristianos. Vámonos a la discoteca, vamos a bailar. Y dice, como me gustaba la chica, entonces yo he ido a la discoteca con ella, pero yo no me sentía bien en la discoteca, ella quería bailar y todo eso, y yo estaba mal, no me gustaba. Entonces me dice, ¿qué puedo hacer? Porque yo siento
que en el futuro Dios le puede convertir y ella puede ser una buena esposa para mí. Y le dije, pregúntale al Señor. ¿Cómo pregúntale al Señor? ¿Cómo es eso de preguntar? ¿Acaso le puedes preguntar al Señor? Claro. ¿Cómo? Un cristiano antiguo. Facilita, ahorita nos ponemos de acuerdo y le decimos que el Señor te revele de la manera más básica. ¿Cuál es la manera más básica? Por sueños. Entonces me tomo la mano con él y digo, en el nombre de Jesús, Señor amado, te pido que en este tiempo, ¿no? O sea, puede ser 2-3 semanas, que tú le reveles a él si es que esa mujer es o no es para él. Listo. Ya me olvidé de él. Yo le dije, tranquilo, 2-3 semanas el Señor te va a responder. Y si el Señor no te responde nada, entonces sigues nomás tu camino y tienes por lo menos una chance de decir, le he preguntado al Señor y el Señor nunca me ha respondido. Entonces, pero preguntemos ya al Señor. A los 2-3 días me vuelvo a encontrar con él y me dice, oye, me he soñado una cosa. ¿Me puedes ayudar a interpretar el sueño? A ver, contame. En el sueño, yo estaba en un lugar verde, con ríos, con riachuelos, avecitas volando, pajaritos cantando, bien lindo como el paraíso, me dice. Y de repente al frente veo una montaña con fuego, como un volcán, ardiendo, lava, soja, humo, oscuridad, tinieblas, y ahí había estado la chica de la que te hablo, me dice, ahí. Entonces ella me gritaba, me hacía señas, pero yo no le podía oír. Yo le decía, ¿qué? ¿Cómo? ¿Qué? Y ella tampoco me podía oír. Ella no podía pasar aquí y yo no podía pasar allá. ¿Qué será que significa? Me dice. Eso no es para mí esa chica. Bien clarito su sueño, ¿no? Que él está en un mundo diferente y ella está en otro carril diferente. Yo le dije, es bien clarito, no es del Señor. El Señor está mostrando que nada que ver. Entonces, ¿cuántas mujeres se salvarían de ser casadas por feminicidas si solamente le preguntasen al Señor? ¿Cuántos hombres hay que llevan serenata, que le van a bajar la luna, las estrellas, que le van a llevar por todo el mundo y todo lo demás? ¿Cuántas chicas caen con ese tipo de hombres? Pero en el tiempo son potenciales feminicidas. Si tan solamente le preguntasen al Señor y le dijesen, Señor, ese hombre es para mí, yo te aseguro que si te irías a dormir, te soñarías algo como lo siguiente. Tú, en terapia intensiva, con sangre, con golpes, con moretones, etcétera, y en tu recuerdo, en el sueño, que ese hombre ha sido el que te ha metido a terapia intensiva golpeándote. Despiertas de tu sueño y el Señor te está diciendo, no te cases con ese varón porque ese es un potencial feminicida. Si le hicieras caso al Señor, si tuvieses relación con el Espíritu Santo, podrías avanzar en esa carrera que se llama matrimonio. Pero muchas personas, como no le preguntan al Señor, entonces fracasan en el hogar, fracasan en el matrimonio. Mira, para mí estas cosas están empezando a volverse más comunes de lo normal. Yo estoy seguro de que si les empiezo a preguntar a ustedes testimonios, más de uno me contaría un testimonio de que el Espíritu Santo habla, ¿no es cierto? De hecho, si alguien tiene algún testimonio, puede levantar la mano y yo le voy a dar 2 minutos para que cuente su testimonio. Bueno, 3. Si alguien tiene un testimonio parecido al que le he contado de que el Espíritu Santo habla. Juan capítulo 5, versículo 19. Jesús está hablando del mismo, dice en Juan 5:19. Por eso Jesús, respondiendo, les dijo: en verdad os digo que el Hijo no puede hacer nada por su cuenta, sino lo que ve hacer al Padre. Porque todo lo que hace el Padre, eso también hace el Hijo de igual manera. Entonces el Padre dirigía al Hijo. Imagínense si Jesús, teniendo el discernimiento, teniendo el autocontrol, la sabiduría, el poder que estaba en él, pedía dirección del Padre. ¿Quién eres tú? ¿Quién soy yo? Para hacernos a los cancheros y dirigir nuestra vida con nuestro tincazo. No sé, pero me late, dice. No sé, tengo un tincazo que me va a ir bien. Me late que nos va a ir bien. No, hermano, ese tincazo no sirve.
Jesús dice que conforme el Padre le guiaba, eso es lo que hacía. Me viene a la mente, por ejemplo, cuando Jesús estaba caminando y el Señor ya le había avisado que se va a encontrar con un hombre que se llama Zaqueo. Ya lo tenía en imagen, como en una película, ya sabía que era de baja estatura, que se llamaba Zaqueo, y que esa noche tenía que ir a cenar a la casa de este sujeto. Gracias, hermano. Entonces Jesús está caminando por la calle, y usted sabe la historia, Zaqueo se sube a un árbol. ¿Y qué es lo que pasa directamente? Jesús lo mira y le dice: Zaqueo, baja del árbol. ¿Sí o no? ¿Cuántos han leído esa historia? Pregunta: ¿quién le dijo el nombre a Jesús que se llama ese señor Zaqueo? ¿Quién le dijo tal tipo de baja estatura se llama Zaqueo? ¿Quién le dijo? ¿Quién? Dios. Zaqueo, yo, dice, ni modo, ¿no? Porque el único que estaba en el árbol, el único que estaba ahí, y le dice: esta noche voy a cenar contigo en tu casa. ¡Wow! Impresionante. O sea, a mí me sorprende cómo Jesús era guiado por el Espíritu Santo. Ahora, miren, personalmente yo no tengo visiones. Yo no tengo visiones. Pero conozco personas que oyen audiblemente la voz del Espíritu Santo o de Dios. Uno es aquí, Pastor Javier, que está ingresando. Pero lo que sí, yo tengo sueños, pero en las carpas que hemos hecho el año pasado, hago un pequeño paréntesis, Dios mediante vamos a tener campaña en la carpa por la zona de la hermana Jackie. Pastor Eloy ha solicitado por Extranca Río Seco, por ese lado. Estamos pidiendo permiso para el 22 de mayo de este mes. Dios mediante, ¿no? Si se abren las puertas, vamos a estar Dios mediante ahí. Así que yo creo que la IA que estará todas las noches ahí, ya que a todas las carpas no ha ido. A 2 cuadras de su casa. Número uno. Número dos, por eso estamos ayunando. Los días martes, todos los martes ayunamos en este lugar desde las 12 del mediodía hasta las 2 de la tarde y media aproximadamente. ¿Por qué, pastor? ¿Por qué no te quedas a ayunar en tu casa nomás? Porque para entrar en un nivel de guerra espiritual no lo puedes hacer solo. Tienes que juntarte con hermanos y hermanas que tienen carga por la iglesia, por orar y por ayunar. Es un principio de guerra espiritual. Dice: uno hace huir a 1,000, 2 hacen huir a 10,000. Yo en mi casa tranquilamente me puedo cerrar en mi cuarto y puedo ayunar, pero mi capacidad de ataque solamente alcanza a 10,000. Pero si vengo aquí y un hermano igual ayuna conmigo, mi capacidad aumenta a 20,000. No, perdón, estoy hablando mal. Uno es a 1,000, 2 es a 10,000, ¿no es cierto? 2 es a 10,000. ¿Por qué he cometido este error del 20,000? Porque Jesús dice en un lugar, que hablando de guías espiritual, dice: si un rey tiene 10,000, o sea, digamos, tengo 10,000 soldados a mi mando, y ves a otro que tiene 20,000, no dice: anda, anda, sonate, yo voy a estar contigo, yo te voy a ayudar a destruirlos. No, no, no. No dice: anda, haz paces con ese tipo, y mejor no le molestes, porque es más grande que tú. Y la Biblia habla, dice que nuestra lucha no es contra carne y sangre, sino contra principados, potestades y gobernadores de las regiones celestes. Entonces, cuando hablamos de hacer campaña en la carpa de Jesús en la ciudad del Alto, obviamente estamos hablando de guerra espiritual. Entonces, si yo solito me voy a enfrentar a un principado de la ciudad del Alto, me voy a hacer sonar. De ahí es que vienen personas que dicen: pastor, mi familia se ha destrozado, mi familia me ha venido enfermedad de muerte, estoy entrando al hospital, etcétera. Mire, alguien dice: hermano, es que no tienes fe, el diablo se tiene que sujetar. Claro que sí, pero son niveles de sujeción. Jesús mismo enseña, dice: si tú tienes solamente 10,000,
ni de chiste te metas con uno que tiene el doble que tú, que tiene 20,000. Y ojo, que tú no es que tienes 3 gatos, tienes 10,000 soldados. Y dice, no te metas con el que tiene 20,000, andas las paces y no te metas con él. Yo creo que por esa situación, este tiempo el Señor no ha permitido que se hagan campañas con la carpa, porque nos faltaba en ese sentido el podernos unir en ayuno y en oración. Todos los martes vienen personas y ayunan junto con nosotros. Y yo entiendo que eso de estar orando y ayunando juntos mueve las esferas celestiales. Y entonces el Señor dice, aquí, en tal fecha, en tal lugar, empezamos la campaña. ¿Cuántos dicen amén? Ahora yo entiendo, si usted trabaja, es diputado, senador, es presidente, no tiene tiempo, bueno, no puede venir, ore en su casa, ayune en su casa, por lo menos ese día, póngase de acuerdo con nosotros, porque esto, hermano, hermana, no requiere solamente de brazos fuertes para levantar un toldo o instrumentos para tocar o personas que estén cantando, no, eso es lo que se ve, pero por detrás siempre hay un movimiento espiritual. ¿Cuántos dicen amén? Cierro el paréntesis con mi publicidad. Número 1, Carpa de Jesús, 22 de mayo probablemente, y el tema de los ayunos, los martes, los miércoles también tienen una reunión a mediana semana. Bueno, entonces, vuelvo, en esto de la carpa, iba a decir, en la zona sur, un día, mi esposa, ¿se acuerda de la cancha casegural, la carpa quedaba aquí? Y el baño quedaba como unos 100 metros al fondo. Entonces mi esposa dice que con mi hijito va al baño, vuelve. Y al volver ella ve, dice, cómo del cielo estaban bajando ángeles. Digamos que esta es la plataforma de la carpa. Y ahí tenemos otro agujerito. Y dice, por ese agujero estaban bajando ángeles. ¡Wow! Dice ella, ¿no? Entonces se acerca a mí en un costado y me dice, oye, mira, he visto ángeles. Me parece que era el tercer, cuarto día de campaña. Yo le digo, ¿en serio? ¿Por dónde? Por ahí estaban bajando. Amén. El mismo día, otras hermanas se acercan a mi esposa y le dicen, hermana, hermana, hermana, ¿qué? He tenido una visión. ¿Qué has visto, hermana? De este lugar, ahora esta vez dentro de la carpa, ¿no? De este lugar estaban bajando ángeles. De este lugar. ¿Cuánto dicen gloria a Dios? Otra hermanita. Hermana, hermana, hermana, ¿qué ha pasado? Le cuento que tenía una visión. ¿Y qué has visto? De este lugar, estaban bajando ángeles a la carpa. 3 personas. Y yo sabía que, o sea, las conozco las 3 personas, una de ellas es mi esposa, pero que entre ellas no se comunicaron. Entonces ahí te quedan 2 opciones. 1, ser incrédulo y decir, no, coincidencia, estos hermanos ya están suspirando. Eso es uno. Número 2, creer que Dios, como Hechos capítulo 2 dice, en el último tiempo derramaré de mi espíritu sobre toda carne. Vuestros hijos profetizarán, los jóvenes verán visiones, los ancianos soñarán sueños. Creer en esa palabra y que realmente Dios está hablando a las personas. ¿Cuántos dicen amén? Luego yo les conté, una hermana estaba ahí a punto de morir. No sé si usted ha visto, pero hay personas que cuando están a punto de morir empiezan a ver demonios. O sea, hay personas, digamos, que ya están en sus últimos días de vida y dicen, ay, cuidado, del espejo, alguien me está mirando, un hombre, mira, con su cigarro, me está mirando, de la puerta, de la ventana, está entrando allá, me está mirando, sacale, cerrale, me quiere jalar los pies, no te vayas, no apagues la luz, porque cuando apagas la luz me jalan los pies, no te salgas, no te salgas. ¿Alguien ha sabido o ha visto o le han contado que una persona que está a punto de morir empieza a ver demonios? ¿Pueden levantar la mano, por favor? ¿Sí? A ver, levanten la mano. ¿Cuántos? 2 locos nomás, los demás nunca nada. Ahí está, 5, 6, 7 locos. Los que no han levantado la mano, quiere decir que no tienen amigos. Eso no es eso. Pero es verdad. Ahora, ¿por qué? ¿Por qué sucede esto? No es cierto que dice la Biblia que la carne y el espíritu luchan entre sí. O sea, que la carne es pues carnuda, no quiere conectarse con el Señor. La carne quiere salteña, quiere dormir, quiere llegar tarde. Todo la carne, ahorita va a oler chicharrón, la carne así, ya pues, ¿hasta qué hora, pastor? Ya pues, ya, porque el chicharrón ya está, ¿no? Entonces la carne no quiere
sujetarse. Pero el Espíritu, dice la palabra del Señor, que el Espíritu a la verdad quiere. Quiere el Espíritu. Entonces, cuando una persona está a punto de morir, ¿qué es lo que pasa? Su carne empieza a menguar, empieza a morir. Y el Espíritu está atento. De hecho, por ejemplo, en terapia intensiva, ¿será que las enfermeras traen a los de terapia intensiva hora de la sopita o de la sartita, hora de su gelatina, hora de sus empanaditas con queso, a los de terapia intensiva, ¿sí los tratan o no? ¿Cómo es terapia intensiva? Ayuno total, y están en ayuno 2 días, 3 días, 15 días. ¿Será que las enfermeras traen a los de terapia intensiva hora de la sopita o de la sartita, hora de su gelatina, hora de sus cebitas con queso, a los de terapia intensiva, ¿sí los tratan o no? ¿Cómo es terapia?

quisiera hacerle contar a la hermana Mabel, a la hija de la hermana Fanny. Ella entró a un tiempo de hospital cuando ella estaba mal, y un día ella contó lo siguiente. Dice: pastor, nunca me voy a olvidar de esa experiencia que he pasado en el hospital, porque mientras nosotros estábamos en las salas del hospital, en las noches entraba el espíritu de muerte. Y ahora ya le conozco, dice la hermana. Tiene sombrero negro, está vestido de negro, se entra por la ventana y dice que saltaba en los pacientes. Me sacaba de aquí, sus pies encima, le miraba del ojo, dice: no, este no es. Y saltaba a la otra cama, le agarraba, este todavía no es. Saltaba a la otra cama, dice: este sí es. Y las máquinas, los doctores entraban, anímelo, pum, electroshock, ya es hora, va, va. Y hacían todo lo que podían hacer y pum, listo. El doctor entraba y decía: hora del deceso, tal hora, ta, ta, ta, listo, sáquenlo. Y la hermana Abel dice: el espíritu de muerte entraba y sabía quién tenía que morir. Pero dice algo más de la hermana Mabel: cuando este espíritu entraba a esta sala, entraba con un olor fétido, asqueroso, un olor hediondo. Y ese mismo olor está relacionado con el espíritu de muerte. No sé si me va a alcanzar el tiempo esta mañana, pero la Biblia también habla de olores, fragancias, incienso, olor de su presencia, que nuestra alabanza sube como olor fragante. El enemigo también desprende olor en el mundo espiritual, y quienes tienen los sentidos espirituales abiertos huelen el hedor de los demonios, miran demonios, sienten a los demonios. Si tú, hermano, hermana, no trabajas en tus sentidos espirituales, cumples lo que dice la palabra del Señor: tienes ojos, no ves; tienes oídos, no oyes; eres como ciego, no entiendes lo que está viniendo en el mundo espiritual, y obviamente no peleas en el mundo espiritual, y eres como ciego, eres como sordo, no oyes. Esta hermana que te comento no era cristiana. De joven, un brujo había entrado a su casa y le había dicho: mira, en cigarro fumas y así se lee la suerte, así, así, yo no sé las reglas, pero le había enseñado: así, si sale esto es así, si sale esto otro así, esto es así, esto significa esto otro, y dice que le había enseñado a leer cigarro. Entonces ella, de jovencita, había empezado a practicar leer cigarro, la suerte. Si cualquier persona entraba y le decía: te leeré la suerte, ¿cómo es eso? Mira, así, ah, te va a ir bien en el negocio, ah, te vas a enfermar, ah, te va a ir bien este año. Y leía la suerte, ¿ya? Ahora, llegó ella a una edad más o menos de 90 años. Se enfermó y empezó a ver demonios, por lo que te acabo de comentar, porque ella deja de comer. Dice que un paso previo a la muerte es la anorexia, que significa que las personas que van a morir, su estómago se les cierra. No es cierto que la anorexia, a veces practican las jovencitas, dejan de comer para ser flacas, para ser tipo Barbies. Entonces eso también llama un espíritu de muerte. ¿Por qué? Porque previo a la muerte viene el espíritu de anorexia, de no querer comer. Es muy difícil ver muertos que se estén sirviendo chicharrón un tiempo, horas antes de morir, ¿no? Generalmente dejan de comer. Entonces esta persona tenía ya este problema y veía demonios, ¿ya? Entonces esta abuelita decía a sus nietos: por favor, duerman conmigo. Se rogaba a sus nietas para que duerman con ellas, porque de alguna manera, con sus hijas nietas, los espíritus inmundos no le molestaban. ¿Por qué? Porque escrito está, dice que los niños tienen sus ángeles que ven cara a cara a Dios. Los niños tienen ángeles. Por eso es que, digamos, si una abuelita duerme con niños, los ángeles están ahí, los demonios no le van a molestar. Pero a veces, cuando sus nietos no podían, o cuando los nietos se iban a la escuela, dice que el espíritu entraba y empezaba a golpearle a la abuelita. Tan grave era, dice, que parecía sueño, pero el día siguiente me levantaba y el lugar que me ha pegado, verde mi pierna. Entonces dice que muere un familiar de esta señora, y era su misa de 7 días. Creo que se llama la Asunción, algo así se llama en Villa Victoria,

un lugar, una iglesia. Algo así me dijo la señora. Voy a la iglesia, a la misa de 7 días. Me siento, el padrecito estaba haciendo la misa y yo estaba ahí por una cuestión de familia. Estaba ahí sentada en esa situación. Y cuando me doy cuenta, dice, y miro a mi costado, la persona que yo estaba sentada a mi lado, le veo su cara, la persona me mira y había sido el demonio que me golpea todas las noches. Me ha asustado, dice. Veo al otro lado y otro demonio sentado más adelante en la iglesia católica. Si algún católico me está viendo, me va a tirar piedras seguramente. Y esta señora dice, yo no sabía que en la iglesia católica demonios se congregaban. ¡Hija, vámonos! Los mismos que pegan en las noches habían estado sentados aquí. Me he salido a mi casa escapándome y me estaban persiguiendo. Entonces no le dejaban dormir, me jalan del cabello, me quitan la manta, me pegan. Y en esa situación llegó la señora a enfermarse más, porque usted sabe que la persona que no duerme empieza a deteriorar su salud. La persona que no duerme 6 a 8 horas va a tener sí o sí problemas con su salud. Entonces ella ya no dormía bien, su salud se deterioraba, estaba mal. Y alguien le dijo, su hijo que había sido cristiano, llamaremos a un hermano cristiano. Y ahí es que me llaman a mí un día lunes, le resumo la historia, voy a su casa, oramos por ese lugar, oramos para clamar por ángeles del cielo, para delimitar lugares para que ángeles de Satanás no entren en ese lugar. Ponemos ahí y la hermana, mientras orábamos, eso me sorprende, me dice, ¿qué has visto después de orar? Pastor, todos los que estaban aquí se han salido. Y ahora, pero están en la puerta. Están fuera de este cuarto, pero allá de la puerta les ves, pastor, les ves, me dice. ¿Vos les ves? ¿No ve, pastor? ¿Vos les ves? Yo no veía, le soy sincero, pero ella creía que yo veía. ¿Tú les ves? ¿No ve, pastor? Allá, mira, ese hombre gordo, ese calvo, ese gordo, ese está ahí, ese, ahí está, ¿no ve? ¿Le ves? ¿No ve, pastor? Ese está esperando que te salgas y va a volver a entrar. No te vayas, pastor. Te invitaré tecito, te invito, no te vayas, pastor. Y yo, no soy yo. Agarrate aceite de cocina, tu hijo es cristiano, te vas a poner de acuerdo con él, y si viene a molestarte, vas a ungir este lugar, tu cama, tu puerta, y vas a decir en el nombre de Jesús. ¿Cómo dice? En el nombre de Jesús, espíritu inmundo, te ordeno que salgas de este lugar. Y listo, con tu hijo, que es cristiano, aunque no esté yendo a la iglesia, no se está conectando, pero igual tienen autoridad, porque el Señor dice que los dones son irrevocables. Entonces la hermana con esa fe se queda en su casa. Ese era un día lunes, ¿ya? Al día siguiente, martes, voy a visitarle de la misma familia a sus nietos, porque ellos me piden visita. Y la abuelita había estado sentada ahí desde las 6 de la tarde esperando que yo llegue a las 8 de la noche. Hermana, ¿qué estabas haciendo aquí? Pastor, quería encontrarme con usted. ¿Por qué? Porque funciona. Ese aceite que me has dejado, pastor, me ha venido a molestar. Dale un fuerte aplauso, amén. Cierto, pastor, no había sido tú, no había sido vos, había sido el aceite. No, no es el aceite, hermana, es el nombre de Jesús. Tú dices en el nombre de Jesús, pastor, eso hemos hecho, te has ido, han vuelto a entrar, han querido pegarme, pero he ungido mi cama, he ungido mi puerta, he ungido mi ventana, y conmigo hemos dicho en el nombre de Jesús, y los demonios me han dejado dormir toda la noche. ¿Puede o no puede el Señor? Llega el día domingo. Domingo llega a este lugar, se sienta por ahí donde está la Lisa, más o menos. Esa es su silla. De ese lugar ha visto. Al finalizar me dice, pastor, en este lugar hay un ángel. Solo se ve sus pies, me dice. No se puede ver su cuerpo. Pero en este lugar, ella señaló este lugar. En este lugar hay un ángel, pastor. Y se empezó a congregar con nosotros, se empezó a congregar, pero depende de sus nietos, porque ella casi ya no puede ver, también es viejita. Sus nietos se han emocionado con esa situación y le traían todos los domingos, pero sus nietos ya no pueden venir por cuestiones de tiempo, etcétera. Y ella, pero está con su corazón, dice, yo quiero venir, pero no puedo salir solita. Ella tiene cerca de 90 años o más, no puede salir solita. Pero ¿por qué le estoy contando este testimonio? Porque ella tiene sus ojos espirituales abiertos.
Ahora, Señor, ¿será que nos puede abrir a nosotros nuestros ojos? ¿Puede o no puede, Señor? A ver, último. No, tenemos todavía tiempo, ¿no? ¿A qué hora acaba este turno? A las 10, ya quiero acabar 9 y media por el chicharrón de Becena. Hebreos 5:14. Ya quería acabar día 9 y media. Pero me han tostado, creo, ¿no? Entonces mejor compartiremos nomás. Hebreos 5:14 dice: el alimento sólido es para los que han alcanzado madurez, para los que por el uso tienen los sentidos ejercitados en el discernimiento del bien y del mal. Ajá. Para los que por el uso tienen los sentidos ejercitados. Entonces, ¿qué tienes que hacer? Tienes que usar. Si no usas, no ves. ¿Quiénes han visto cachorritos de perritos? No está bien dicho cachorritos de gatos, ¿no? ¿Cómo se dice de los gatos bebés? Mininos, ya. Furmeados, ya. ¿Cuándo has visto pequeñitos nacer? ¿Cómo nacen? ¿Con sus ojos abiertos o cerrados? ¿Cómo nacen los gatitos? ¿Y a los 5 minutos ya ven o no? ¿Ya pueden salir a cosetear o no? ¿Cuánto tiempo tardan? Más o menos. 2 semanas, no sé, 10 días, ya no me acuerdo. Pero yo recuerdo que están cieguitos un tiempito y luego empieza a abrirse sus ojitos y empiezan a ver. ¿En los niños es igual o no? ¿Es similar o no en los niños? ¿Los niños al nacer ya pueden ver o no? No pueden ver. Ya no se acuerdan las mamás. Mamás antiguas no me se debe ver aquí. Mamás nuevas se dan de cuenta. No ven los niños todavía. Tardan en ver, ¿no es cierto? Entonces, pero ¿cómo es que empiezan a ver? Conforme ya te reconoces, ya sabes que eres su papá, ya te mira. Y claro, porque primeramente solo había como árboles, ¿no? Como un día Jesús sana a un ciego, dice: ¿qué ves? Solo veo gente, pero que parece árboles. Claro, porque está volviendo a recobrar la vista. Entonces, es un sentido de ejercitarse. Una vez que está ejercitado, ya funciona. El tema del oído y el habla está relacionado, porque conforme te hablan, puedes practicar tus sonidos, ¿no? Pero si fueses sordo, ya es sordomudo. ¿Por qué? Porque ya no puedes repetir lo que te están hablando. Entonces, en el mundo espiritual es lo mismo. Tienes que practicar. Y en tu casa vas a leer Habacuc capítulo 2 y habla cómo practicar la visión, por ejemplo. O bueno, vamos un rato a Habacuc 2, como tenemos una hora para compartir la Biblia. No, va a ser como que una hora, vas a respetar el chicharrón, ¿no? No, ya tenemos 15 minutos. Habacuc capítulo 2. Hay una manera de cómo practicar la visión. Habacuc 2:1. Sobre mi guarda estaré y sobre la fortaleza firmaré el pie y velaré, diga conmigo, velaré, para ver lo que se me dirá. ¿No notó una incongruencia ahí? Si él dice para ver lo que se me dirá, ¿cómo es que para ver con tu ojo lo que se te dirá? Medio raro. Quiere decir que Dios habla, o sea, por eso dice para ver lo que se te dirá, pero Dios no va a utilizar en primer sentido tu oído, sino tu vista en este caso, para ver lo que se me dirá. O sea, que Dios te va a poner imágenes, ¿ya? Para ver lo que se me dirá y qué he de responder tocante a mi queja. Pero ahora vuelvo a leer esta primera parte, dice: velaré. Aquí afuera, ¿visto esas personas que están cuidando los puestos de las señoras en las noches? Nosotros nos vamos a ver 10, 10 y media y están los de seguridad ahí, con su musiquita, con su cigarro, de todos charlando. Pregunta: ¿el trabajo serio de ellos a qué hora empieza? De los de seguridad, los que están velando. ¿8 de la noche? ¿7 de la noche? ¿6 de la tarde? ¿A qué hora? Toda la noche, 11 de la noche, 12 de la noche. ¿Qué pasaría si 11 de la noche ellos seco durmiendo? ¿Están trabajando bien o están trabajando mal? Mal, pues por eso son seguridad. Ellos 2 de la mañana tienen que estar caminando, tienen que estar mirando, porque si no los ladrones, ¿a qué hora van a atacar los ladrones?
6 de la mañana, 7 de la mañana. No, ¿a qué hora ataca un ladrón? Y note que en varios lugares dice como ladrón en la noche, como ladrón en la noche. Ahora esto dice que vela. Por eso es que cuando te sueñas, hermano, hermana, generalmente los sueños vienen 1 de la mañana, 2 de la mañana, 3 de la mañana. Raros son los sueños que vienen 11 de la noche y media, 12 menos cuarto, o 8 de la mañana, 9 de la mañana, no, medio difícil. La mayoría de los sueños que el Señor te va a hablar van a ser en el momento donde tú estás velando, quiere decir 2 de la mañana, 1 de la mañana. Ahora, si tú estás atento a lo que te habla el Señor, inmediatamente te vas a levantar y vas a empezar a escribir. Porque dice el versículo 2, Jehová me respondió y dijo, escribe la visión. Dile que está a tu lado, escribe la visión. Y esto más o menos le dile, mira la hormiguita o perezoso. Eso ya no está en la Biblia, pero yo te estoy aumentando. No te duermas, significa. O sea, tienes que escribir. O sea, pero ¿por qué, pastor? ¿Acaso no podemos confiar en la mente que el Señor nos ha dado? No, porque fácil, escrito está, entonces solamente tienes que cumplir. Escribe la visión. Declárala en tablets. Ah, no, no, no es tablets, ¿no? Dice, declárala en tablas. Tablas significa que tienes que escribir. En ese entonces las tablas era pues el bolígrafo y el papel. En nuestras épocas era la computadora, ¿no? Pero en estas épocas actuales es el celular. Declara en tu tablet para que corra el que leyere en ella. O sea, que lo que tú estás escribiendo, alguien va a leer y va a correr con eso. Vuelvo al ejemplo de Salomé. A Salomé le habían robado mercadería. Salomé interpreta el sueño y encuentra al ladrón de la mercadería sin conocerle. Si Salomé no hubiese desarrollado eso de los sueños, no sabría quién le ha robado. Pero si tú logras escribir la visión y se lo presentas, digamos que te sueñas con tu hijo, ¿ya? Tú lo ves a tu hijo peleando con un muchacho más grande a puñetes, y el muchacho más grande, ¡boom!, le saca sangre y lo golpea y lo deja en el piso medio muerto. Así te sueñas, escribes la visión. A mi hijo le estaba golpeando un gigante. Y así le estaba botado en el sueño, listo. Hay personas que yo conozco que hacen lo siguiente: se sueñan algo así feo, ay, Señor, que sea para bendición ese sueño. Tú cambias maldición en bendición, amén. ¿Qué te has soñado? Ah, no sé, algo era, pero no sé, algo era, no sé, che, algo feo era, pero si no me acuerdo ya. Flojo, no estás vigilando, no has escrito. Por lo tanto, sigues ciego. No ejercitas tu don espiritual, sigue ciego. El Señor te ha hablado por sueños varias veces, pero eres ciego, no haces caso, no entiendes. En otra oportunidad yo vi a un hombre, un varón, que le habían chocado, pum, a un costado, esto ya lo conté varias veces, le habían chocado su auto. Es que iba en sueño, habré tenido sueño tipo 4 de la mañana, 3 de la mañana, y digo, ahora este amigo sale mañana 5 de la mañana, mejor se lo mando ahorita. Copio el texto de mi sueño, le mando a su WhatsApp, le digo, ¿sabes? Me he soñado que te van a chocar. No saques hoy día tu carro. Gracias, amigo. Ya. A los 2-3 días le veo su auto chocado en la puerta, todo metido. ¿Qué ha pasado? Justo el día que me has dicho que me iban a chocar, me han chocado. Pero te estoy diciendo... Sí, pero es que tenía un asuntito, tenía que hacer cosas y sí, he sacado nomás el auto, es que necesitaba. Pero lo que has hecho con tu asuntito, ¿cuánto de dinero te has ahorrado de un taxi? 780 pesos. Y ahora tu puerta, ¿cuánto te van a arreglar? Me han cotizado más de 600. Porque dice aquí, el que entiende la visión va a coger. Por eso Dios te quiere dirigir. Nos quiere dirigir para que no estemos dando vueltas en el desierto 40 años. Si le haces caso a la visión del Señor, vas a correr. Tus hijos van a correr, tu esposa va a correr, tu familia va a correr. Si le haces caso a lo que Dios quiere hacer. Pero si estás metido como caballo cochero, tapado tus ojos, caminando y caminando y caminando, tal vez te estás alejando de tu
tierra que fluye leche y miel, y estás dando 40 años vueltas en el desierto porque no hay dirección del Señor. Versículo 3, Habacuc 2:3, aunque la visión tardara aún por un tiempo, mas se apresura hacia el fin, no mentirá, aunque tardare, espéralo, porque sin duda vendrá, no tardará. Quiere decir que estas visiones que el Señor nos da no es para de aquí a 3 años, de aquí a 6 años, no. O sea, lo que te estoy mostrando, dice el Señor, va a venir, no va a tardar. Eso se puede interpretar tal vez una semana, 2 semanas, 1 mes, máximo, pienso yo, máximo 1 año. Bueno, no dice exactamente el tiempo aquí, pero yo me atrevo a decir que podría ser más o menos ese el tiempo. ¿Cuándo están entendiendo? Digan amén. ¿Aguantan un versículo más o quieren coser al chicharrón? A ver, Lucas 6:7 y luego Mateo 12:24. Lucas 6:7. Las echaban los escribas y los fariseos para ver si en el día de reposo los sanaría, a fin de hallar de qué acusarle. Versículo 8, Lucas 6:8. Mas él conocía los pensamientos de ellos. Wow. ¿Jesús podía ver los pensamientos de la gente o no? ¿Qué tal su visión? Mejor que la de Superman. Jesús veía los pensamientos de ellos, dice, y dijo al hombre que tenía la mano seca: levántate y ponte en medio. Y él, levantándose, se puso en pie. Mira, Jesús conocía los pensamientos. Mateo capítulo 12, versículo 24, luego Mateo 15, 14. Mateo 12, 24 dice: mas los fariseos al oírlo decían: este no echa fuera a los demonios sino por Belcebú, príncipe de los demonios. ¿Ya? O sea, hablaban eso. Versículo 25: sabiendo Jesús los pensamientos de ellos, les dijo: todo reino dividido contra sí, o sea, es asolado. Y empieza, ¿no?, la predica. Jesús escucha los pensamientos de los fariseos. ¿Cuánto dicen gloria a Dios? Mateo 15, 14. Dejadlos, son ciegos, guías de ciegos. Si el ciego guiare al ciego, ambos caerán en el hoyo. Hace un año aproximadamente, un año ya es, un amigo se me acerca y me dice: oye, mira, te cuento que hay una oportunidad de negocios impresionante, formidable. ¿Me das $300? Yo te lo meto en mi sistema y al cabo de 40 días te va a dar intereses del 100%. O sea, tus $300 en 40 días se duplica en 40 días. Si me das $1,000, en 40 días tienes otros $1,000, en 40 días otros $1,000, y así sucesivamente. Pero si metes gente, le dices esto, hay bonos especiales y empiezas a ganar dinero como nunca antes. ¡Wow! Esto es lo que dice, él dice, ¿no? Esto es lo que está en Ageo, que la riqueza de las naciones se va a venir a la iglesia. Yo le dije: es una estafa, es una estafa lo que estás metiendo. No, es bolsa de valores. Esto es Elon Musk, mi amigo Elon Musk, y esto y lo otro. Dije: no, es estafa. No, no, no, y como gato patas arriba. No, no, y no, y no. Hace un año, pasaron 2-3 meses y estaba funcionando. La gente que había metido estaba sacando, estaba recuperando, metiendo dinero y todo lo demás. Y le dije: ¿ya caí tu sistema? No, sigue funcionando. Oremos para que no caiga, porque muchos siervos están siendo beneficiados con esto. Oremos para que no caiga, me dijo. ¿Sabes qué me dijo? Entra gratis. Yo le comenté a mi esposa y mi esposa me dijo: no, porque si te ven entrar a ti, muchos hermanitos de la congre que no tienen visión se van a entrar, ojo cerrado, y se va a cumplir lo que acabo de leer. Un ciego no puede ser guía de otro ciego, porque ambos van a caer al hoyo. ¿Sabe qué provoca un ciego? Mete a varios al hoyo. Por eso es necesario que en la familia el papá no sea ciego, en las iglesias los pastores no seamos ciegos.
En tu vida personal, ¿cuántos tienen ojos? Levanten las manos. Así levantan los pies, quien está mal. Imagínense si una persona así estuviese sentada aquí. ¿Podría bajar, subir las gradas fácilmente o no? No, tendría con su bastoncito o un hermanito que le ayude. Pero gracias a Dios, ninguno de nosotros es ciego. ¿Cuántos dicen amén? En nuestra vida natural. Pero si la Biblia le llama cabeza de hogar al varón, es porque el varón tiene que tener visión. Y si el varón no tiene visión, la familia está complicada. Si la iglesia no tiene visión, ¿qué dice? Sin visión, el pueblo se desenfrena. Alguien ayer me dijo, pastor, parece que van a replicar Power Dance, me ha visto las luces. De manera de chiste un poco él, ¿no? Me dije, no. Porque estos jóvenes tienen visión. No están perdidos. No me los imagino aquí dando vueltas como trompos, quitándose la camisa. No van a ser así. Porque estos jóvenes ya tienen visión. No están descarriados. Y ayer hemos vivido una fiesta bonita y con los jóvenes, pero en ningún momento he visto desenfreno o refrescos que parecían alcohol, tragos, o chicos allá en la esquina besándose. No, nada de esas cosas. O sea, siempre dentro del orden del Señor. Vuelvo a mi historia. Después de los 3, 4, 5, 6 meses me vuelve a invitar a almorzar este amigo y me habla de ese proyecto y no caía. Y es impresionante porque la cantidad de dinero que estaba moviendo era impresionante. Yo le dije, ¿sabes? ¿Tienes un plan B? Porque si cae, esta gente te va a buscar para lincharte. ¿Tienes un plan B? Digo, no va a caer, que el Señor, que Ageo, que la riqueza de las naciones, que hay que diversificar y no sé qué cosas. Tal vez mi amigo me está mirando en este instante. No estoy diciendo su nombre, pero imagino que algunos ya saben de quién estoy hablando. Pero esto es público, el sistema ha caído hace un mes más o menos atrás y ha ido pasando todo lo que le he dicho. No es por echarme flores, pero el Señor nos permite abrir los ojos para también ayudar a las personas que están a nuestro alrededor. En última charla que tuve con esta persona, con otros amigos más, me dijo lo siguiente, y es algo que le agradezco. Me dijo, este Willy me dijo algo, las cosas que me ha ido diciendo, siempre me ha ido diciendo la verdad. Por eso me gusta invitar a Willy, porque me dice tal como cree que es, y por eso yo lo invito. Más allá de ser una recomendación mía, no es mía, es algo bien básico. Mira, si tú estás con el Señor, estás caminando con el Espíritu, de repente tus ojos empiezan a funcionar. No estoy hablando de los ojos naturales, sino de los ojos espirituales. Empiezas a ver con otros ojos para tu vida natural, para el ministerio, para tu familia, para tu vida personal. Un día un pastor se me acercó y me dijo lo siguiente, ¿sabes? Mira, me he dado cuenta de lo siguiente, estoy trabajando y estoy aquí en la iglesia, trabajando en la iglesia, y son como 3 años que mis contadores se me acercan a mí, me muestran mis estados de resultados, pérdida, cada año pérdida, y no tengo ni tiempo para darle a la obra del Señor, y no puede ser que todo lo que he trabajado durante tantos años, pongo una empresa y mi empresa pierde, y pum, me dice, pero hoy me he dado cuenta de algo que el Señor me ha mostrado. Algo tan básico que lo voy a cesar mi empresa, ya no voy a perder y me voy a dedicar a servir al Señor. Alguien diría, pero no era tan fácil acaso ver que su empresa estaba perdiendo y pasarse a la obra del Señor. No era tan fácil ver eso. Para alguien que está ciego no es fácil, pero cuando tienes la luz de Cristo, tienes la voz del Espíritu en tu vida, el Espíritu Santo te ayuda a ver, hermano, hermana, ese camino que termina, que parece bueno, ¿no? Pero tiene un fin de muerte. El Espíritu Santo te empieza a sacar de ese lugar que parece bueno, esos amigos que parecen buenos, pero no son tus amigos. Mi papá decía, yo recuerdo hace años atrás, ¡ah, papi! ¿Qué ha pasado? Mi amigo me ha pegado. ¿Cuál amigo? No es pues tu amigo. Si te ha pegado, no es pues tu amigo. No, mi amigo me ha pegado. ¡Ah! No es tu amigo.
Si te ha pegado, no es tu amigo. Ah, tienes razón. Entonces, ese chico me ha pegado. Ya, eso todavía, pero no es tu amigo si te ha pegado. Entonces, hay algunas personas que caminamos así en esta vida. Hay cosas que todos ven que está mal. Todos, menos nosotros. ¿Qué está pasando? Estamos ciegos. Y ahora sí terminaré con esto. Apocalipsis 3. Tengo más versículos, pero ya algún hermano allá atrás me echa una señal así de ¿qué significa? Apocalipsis 3:18. Por tanto, yo te aconsejo que de mí compres oro refinado en fuego para que seas rico, y vestiduras blancas para vestirte, que no se descubra la vergüenza de tu desnudez, y unge tus ojos con colirio para que veas. Versículos un poquito más atrás le dice: eres pobre, ciego, desventurado. Aunque crees que tienes plata, eres pobre. Te aconsejo que de mí compres oro refinado. Por eso le dice, ¿no? Hay personas que en esta vida tienen en su cuenta de banco varios dólares, varios bolivianos ahí, y con eso creen que están andando felices. Pero a esas personas, no a todas, en este caso le dice, compra de mí oro refinado, y además ungí con colirio tus ojos para que veas. El Señor quiere ungir esta mañana con colirio nuestros ojos. ¿Cuántos dicen amén? Póngase de pie, vamos a orar. Por cuestión de tiempo no he leído, pero Eliseo tenía un siervo que solo veía al ejército de los hombres. Y Eliseo dice: Señor, te ruego que a este mi siervo le destape sus ojos y que pueda ver el ejército de los cielos. Acto seguido, su siervo abre los ojos y ve el ejército de los cielos. Y declara la siguiente frase, dice: más son los que están nosotros con nosotros que los que están con ellos. ¿Sabes? Si abres tus ojos esta mañana, vas a ver realmente que estamos del lado ganador. No hay manera de fracasar, no hay manera de fallar. Pero si tienes tus ojos cerrados, vas a estar como este siervo de Eliseo, con miedo, con dificultad. Vas a estar con pesadez y probablemente fracasando. Dile: Señor Jesús, reconozco, Señor, que me he equivocado muchas veces. Vienen a mi mente momentos, Señor amado, en los que me he equivocado rotundamente. Proverbios 6, Proverbios 7 dice: vi un joven falto de entendimiento. Falto de entendimiento, simple. Falto de entendimiento. Y este joven, dice Proverbios 6:7, que caía entre el espíritu del adulterio. Y dice: como la ave se apresura a la red, como buey al degolladero, así es el que cae en este espíritu de adulterio. El Señor amado, reconocemos que en nuestra vida hemos tenido varias caídas, varios tropiezos, de orden económico, de orden familiar, de orden ministerial. Creyendo que estamos haciendo algo bueno, hemos fallado. Señor amado, destapa nuestros ojos con tu colirio, Señor amado, en el nombre de Jesús. Abre mis ojos, Padre. Abre mis ojos, yo quiero ver. Unge mis ojos con colirio, Señor amado. Unge mis ojos con colirio, Padre Santo. Unge mis ojos con colirio. Unge mis ojos con colirio. Unge mis ojos con colirio. Unge mis ojos con colirio, Padre. Unge mis ojos con colirio, Señor amado. Unge mis ojos con colirio, Cristo de la gloria. Pídele al Señor que unja sus ojos con colirio. 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
lo más importante es esto, ¿sabe? Pídale al Señor. El Señor está aquí. Está presente en este lugar. ¿Sabe? Él está donde dos o tres están reunidos en su nombre. Pídale al Señor. El Espíritu está aquí. El Espíritu está aquí. Y dice que el Espíritu nos va a revelar las cosas más profundas. El Espíritu Santo.

0: lo va a ver. Lo va a ver
1: en el nombre de Jesús. En el nombre de Jesús. En el nombre de Jesús. Recibo ese colirio, Señor amado. En el nombre de Jesús. ¿Sabes? El libro de Hechos, capítulo 2, dice que cuando fueron llenos del Espíritu Santo, ellos fueron llenos del Espíritu Santo. Esa es una verdad. Esa luz del Espíritu Santo produce en nosotros esa visión, ese oído espiritual, eso del oler fragancias en el Espíritu. Pero también dice la palabra del Señor que el lugar, este lugar, en Hechos capítulo 2, ese lugar fue lleno del Espíritu Santo. ¿Sabes? No lo digo yo, dice la Biblia, donde están dos o tres reunidos en mi nombre, dos o tres reunidos en mi nombre, ahí estoy yo. Donde están dos o tres reunidos en mi nombre, ahí estoy yo. El Señor está en este lugar. Levanta su mano y dile: Señor amado, recibo visión con fe. Dígale: Señor, recibo visión. Padre amado, y también voy a interpretar sueños, voy a interpretar visiones en el nombre de Jesús.

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bienvenidos esta noche.

Díselo conmigo, Jesucristo. Tú eres el Rey de Reyes y Señor de Señores.

Se oye esa declaración fuerte esta noche. Él es el Todopoderoso. Cuando usted y yo alabamos a Dios, no estamos simplemente cantando una canción romántica bonita para Él. Estamos declarándole nuestra fe al Señor. Y estamos declarándole a Él que no importa qué pase o qué venga, nosotros vamos a adorarle y vamos a alabarle a Él.

gente en nuestro continente, y especialmente los jóvenes, están tremendamente desilusionados por cosas que pasan, por la situación social, política, económica de nuestros países.

Hombres y mujeres de Perú, quiero que sepan una cosa: Dios tiene planes para este país. ¿Cuántos lo creen esta noche? Pero así como los seres humanos buscan en muchas partes donde no pueden encontrar satisfacción espiritual, asimismo hay naciones que se alejan y buscan en muchos lugares soluciones a sus problemas. Y no que diga yo que la solución a nuestros problemas como naciones latinoamericanas sean fáciles, pero estoy diciendo una cosa: hay un lugar a donde el hombre se tiene que volver primero si quiere que su vida entre en paz completa, y ese lugar se llama el corazón de Dios, nuestro Padre Celestial. Como muchos de ustedes, de un hogar deshecho en la niñez, pero bendito sea Dios,

alza esas manos donde tú estés y entrégale a Dios toda ansiedad, toda carga, todo vacío que algún ser humano haya dejado. Entrégale a Dios, ¿por qué no tus éxitos que te han dejado vacío? Y dale a Dios oportunidad en esta noche en tu corazón. Invita a Dios a que sea todo en tu vida.

puede cantar algo como lo que acabamos de decir sin que haya pasado algo en el corazón de nosotros que nos deje saber que toda nuestra vida, sin reserva y sin ninguna duda en el corazón, le pertenece al que está en los cielos. Y a ese levantas tu voz y tus manos esta noche. Dios no está buscando esta noche canciones. Dios está buscando corazones rendidos y dispuestos a hacer su voluntad. Tú esta noche puedes haber cantado y haber dicho: Señor, cantaré de tu amor, y creo que tu canto es genuino. Pero si tú estás viviendo en desorden, si eres un hijo desobediente a tus padres, si estás siendo infiel en tu casa, si no estás pagando tus impuestos, si no estás respetando a tus autoridades, si no estás amando a Dios con todo el pensamiento y todo el corazón, esta es una noche para reflexionar. Esta es una noche para ponernos en paz con Él. Esta noche no solamente quiero cantar, Señor. Esta noche quiero ser la ofrenda yo. Y quiero vivir así, Señor. Quiero vivir como una ofrenda de amor para

reconocimiento a esa presencia de Dios que está en este lugar. Y levantes tu voz, tus manos a Él esta noche. Porque no estamos levantando el nombre de ninguna persona.

pies ponemos nuestra nación, Señor. A tus pies ponemos nuestras vidas. Y nos acercamos a tu trono a declararlo, Señor.

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Dios le diga, hermanos, tomen asiento, por favor. Muchísimas gracias. Dios los bendiga. Amén. Vayan sacando sus Biblias, por favor. Bienaventurados los que han llegado, amén. Qué imposible que está la ciudad. ¿Cuántos dicen amén? Es terrible esto. Mañana es el fin del mundo. Es el rapto o algo por el estilo, ¿no? Todo el

mundo está haciendo compras, qué increíble. ¿Qué hay mañana, hermano Adolfo? ¿Qué hay? ¿Qué hay? Seguro, seguro. Por si acaso ya saben, ¿han leído los estatutos antes de entrar a la palabra? ¿Cuántos han leído? Tenemos hasta mañana, ¿no? Esta noche más, y para tener algo claro. La anterior semana le preguntaba a un hermano, y este hermano muy sabiamente me respondía. Yo le preguntaba, ¿no? ¿Por qué vas a votar? Y él me decía, no he leído todavía, pero el Señor me va a guiar. Es la ventaja que nosotros tenemos, ¿no? ¿Amén? De poder consultar a Dios. Pero creo que aún así debemos de leer los estatutos. ¿Cuántos dicen amén? ¿No es cierto? Bien. Cierren sus estatutos, abran las Biblias, por favor. A lo que vinimos. Quiero empezar con una frase que dentro del pueblo de Dios es bastante usado. Dice lo siguiente: cuando es de Dios, todo es fácil. ¿Han escuchado esa frase? Cuando es de Dios, todo es fácil, todo se nos es llano. Como que todo se arma. De pronto, alguien ha debido vivir esta palabra, ha debido experimentar tal vez, o lo ha vivido en su vida. Pero imagínense esta palabra en la vida de María, la mamá de Jesús. ¿Cuántos se acuerdan de María? Amén. Estamos, ¿no?, ubicados. Bien. Vayamos, ¿no?, por favor, a la palabra del Señor. En el Nuevo Testamento, esta noche quiero reflexionar un poco a sus vidas. No sé por lo que estén pasando, o por lo que van a pasar, o por lo que ya hayan pasado. Pero creo que esta palabra va a ayudarles un poco, o va a ayudarles mucho, a encontrar sentido a lo que están pasando. ¿Amén? En el Nuevo Testamento, en el libro de Lucas, capítulo 2, versículos 6 al 7. ¿Cuántos lo tienen? Díganme amén. Primero, ¿cuántos han traído su Biblia? Todos. Excelente, excelente. Bien. 6 dice: y aconteció que, estando ellos allí, se cumplieron los días de su alumbramiento y dio a luz a su hijo primogénito, y lo envolvió en pañales y lo acostó en un pesebre, porque no había lugar para ellos en el mesón. Bien, volvamos al inicio de la prédica, ¿no? Cuando es de Dios, todo es fácil, o todo te sale bien. Pregúntense ustedes qué estaría pensando María. ¿Es de Dios o no es de Dios? Es más, estaba esperando al Hijo de Dios, ¿no es cierto? A Jesús. Pero no estaba llano el camino. Primero que tuvieron que salir de Galilea, ¿no es cierto? Porque había un empadronamiento. Cuando llegaron a Belén, no había lugar donde puedan hospedarse. Imagínense, muchos venimos a la iglesia, tal vez con ese fin, con ese propósito, ¿no? De que Dios nos va a ayudar, de que Dios va a allanar nuestro camino. Pero la misma palabra dice que sus pensamientos no son los que nosotros tenemos. Él tiene otros pensamientos. Por eso les vuelvo a repetir, imagínense qué estaría pensando María.
¿Cuántos estamos en esa situación? De seguro que sí, hermano, estás cargando un milagro. Lo que María estaba cargando, un milagro. Pero en ese momento, complicadísima la situación para María, que también para José. Para José lo propio, su esposa, o es decir, su prometida, aparece embarazada. Complicadísimo, ¿o no? Pero es de Dios. Pongámoslo en la situación. Muy complicada. Esto nos enseña de que cuando Dios tiene un plan, Dios tiene algo marcado para nosotros, ¿qué nos toca a nosotros? Ponernos en rebeldía, renegar, protestar, desanimarnos. ¿Qué nos toca? Hacer huelga, paro. Obedecer. Paciencia. Esperar en Dios. Que el milagro va a llegar. ¿Cuántos dicen amén? Por eso les repito, no sé qué estén pasando en este momento cada uno de ustedes, o qué hayan pasado, o qué vendrá en el futuro. Pero cuando estamos en Dios, esto tiene un propósito. Que cuando estamos en Dios, el milagro va a llegar. Hay una sola persona que cree en esta palabra. ¿Cuántos creen en esta palabra? Tu milagro va a llegar, hermano. ¿Qué estás esperando? Sanidad. Me acuerdo en este instante, y el pastor Willy nos estaba invitando a unas conferencias, a unas enseñanzas que estaba dando el pastor Goizueta, Mayo Goizueta. Hermanos, les cuento que se han perdido de maravillas. En algo les comparto, él decía: los milagros están alrededor nuestro. ¿Qué quieres? Auto, casa, sanidad, no sé, tu hijo que se convierta, tu familia, está ahí. Dios ya lo ha predispuesto. Solo depende de nosotros poder alcanzar y arrebatar ese milagro. ¿Amén? No es que se esté fabricando, no, ya está ahí. ¿Qué es lo que perjudica? No es que Dios no quiere. Es nuestra actitud, decía el pastor. Tiene que haber un cambio de actitud en cada uno de nosotros. Este pastor decía: esto es una cuestión de derecho. ¿Hay algún abogado por acá? No, pastor, no se hacía entender. Esto es cuestión de derecho. Hay leyes en la Biblia. Entonces, cuando nosotros tenemos, dice, una actitud negativa, cualquier cosa, ya sea de pensamiento, ya sea de palabra, son cosas que nos perjudican para que ese milagro pueda llegar a nuestras vidas. ¿Amén? Y eso es lo que nos explicaba el pastor Mario. Fue de mucha bendición. Y que con el pasar del tiempo, el trabajo, nos olvidamos. No eran cosas que de pronto nunca había escuchado. No, eran cosas que ya habíamos escuchado, ya sabíamos, pero que no ponemos en práctica. Amén. Por ejemplo, nuestra boca. Decía el pastor: nunca debemos hablar algo negativo, por más de que sea la situación esa.
estoy cansado, por decir. No. O no tengo fe. Cualquier cosa. Porque en nuestra boca está el poder de la vida y de la muerte, dice la Biblia. Pero muchas veces nos olvidamos, ¿no es cierto? Nos dejamos vencer por la rabia, qué sé yo, o sea, los avatares de esta vida. Y nos ponemos en práctica algo tan sencillo como no hablar negativo. Quienes tenemos hijos, con los hijos es terrible, ¿cuántos dicen amén? Se dan cuenta, acabo de hablar algo negativo, ustedes también han dicho amén. Falta de práctica. Tenemos que poner en práctica lo que aprendemos. No es terrible tener hijos. Es una bendición. ¿Cuántos dicen amén? Dale un fuerte aplauso al Rey. Es una bendición tener hijos. Bien. Bien, volvamos. Entonces, me puse a pensar, ¿no? Cuando María y José estaban en esta situación totalmente negativa, adversa, contraria a lo que, bueno, un hijo de Dios pueda llevar esa misión. Hijo de Dios. Lo más lógico es que pueda dar a luz en un hospital, en un lugar, no sé, como corresponde a un hijo de Dios. ¿Cuántos dicen amén? Si es de Dios. Y esto me daba respuesta a una situación que personalmente la he vivido. Creo que ya se los he contado ya varias veces en mi testimonio del trabajo que realizo. Y bueno, hasta ahora le doy gracias al Señor. Y a grosso modo les cuento, mi esposa y yo nos dedicamos a la costura en este momento. Pero alguien diría, ¿no? O sea, de accidente tal vez. Porque al principio de esto nos dedicamos queríamos dedicarnos al tejido. Amén. Al tejido. Yo ciegamente, confiado en el Señor, porque su palabra dice que Él me va a bendecir. Además, si es de Dios, las puertas se abren, y como que se abrieron. Apareció una persona, me dice, yo te voy a enseñar, pero yo te voy a dar las máquinas, todo lo que necesites, yo te voy a poner. Pero ¿dónde voy a vender? Yo también tengo. ¡Wow! Esto es de Dios. Es excelente. Me metí ciegamente a este negocio de los tejidos. Empecé 1, 2, 3 meses y no dio, o sea, fue bastante frustrante para mí. Problemas, obvio, en la casa, con la esposa, el banco que nos apretaba, tuve que venderlo mi auto, prácticamente nos quedamos sin nada. Hacíamos chompas. Y ahí viene que se nos aparece un puesto en la IAMPU para vender. Y yo digo, qué excelente. Anda, porque más antes solamente vendíamos en Desaguadero. Mi esposa solo viajaba a Desaguadero, pero no vendía mucho. Entonces, de esa manera, se abre la puerta en el mercado de la IAMPU. Y yo le digo, entonces, lleva las chompas ahí y las vendes. Y ella me dice, no quieren chompas, quieren chamarras en el campo. ¿Quieren chamarras? ¡Wow! Entonces, dejamos los tejidos y nos dedicamos a las chamarras.
En conclusión, tuvimos que pasar todo este trecho de los tejidos para llegar a las chamarras. Y como mi esposa me dice, pero Rafa, pagamos un alto precio. Y sí, pero date cuenta, en este momento es bendición no solamente para nosotros, sino también para su hermana, su cuñada y así, a mucha gente. Si no nos metíamos a las chompas, de pronto seguíamos en desaguadero y no pasaba nada. Amén. ¿Se dan cuenta? Al final se da el milagro. Al final todo tiene sentido. ¿Qué es lo que tenemos que hacer? Perseverar. ¿Cuántos dicen amén? Perseverar, porque tu milagro va a llegar. Tu milagro está ahí. Probablemente todo se ve negro, ¿no es cierto? Es más, y es de Dios, porque Dios me ha dicho y está en su palabra que me va a bendecir. Pero Dios tiene sus tiempos, Dios tiene sus formas para bendecir a cada una de nuestras vidas. Lo único que tenemos que hacer es perseverar. Amén. Vayámonos a otro ejemplo, por favor. En la Biblia está Génesis 37, del 5 al 11. Aquí nos habla de José, cuando se acuerdan de José. Es otro ejemplo bastante particular. ¿Cuántos lo tienen? Dígame amén. Génesis capítulo 37, del 5 al 11. Dice así: y soñó José un sueño y lo contó a sus hermanos, y ellos llegaron a aborrecerle más todavía. Y él les dijo: oíd ahora este sueño que he soñado. He aquí que atábamos manojos en medio del campo, y aquí que mi manojo se levantaba y estaba derecho, y que vuestros manojos estaban alrededor y se inclinaban al mío. 8. Les respondieron sus hermanos: ¿reinarás tú sobre nosotros, o señorearás sobre nosotros? Y le aborrecieron aún más a causa de sus sueños y sus palabras. 9. Soñó aún otro sueño y lo contó a sus hermanos, diciendo: he aquí que he soñado otro sueño, y aquí que el sol y la luna y 11 estrellas se inclinaban a mí. Y lo contó a su padre y a sus hermanos, y su padre le reprendió y le dijo: ¿qué sueño es este que soñaste? ¿Acaso vendremos yo y tu madre y tus hermanos a postrarnos en tierra ante ti? Y sus hermanos le tenían envidia, mas su padre meditaba en esto. Amén. Más adelante, ustedes ya conocen la historia, o seguidamente, no le va como en su sueño, ¿no es cierto? No le va como en su sueño. O sea, más adelante cuenta la historia de que es vendido por sus hermanos, ¿no es cierto? ¿Cuántos se acuerdan de esa parte? Lo vendieron. Y sus hermanos le tenían envidia, mas su padre paraba la consideración en ello. Imagínense, Dios revela un sueño en nuestras vidas.
a cada uno, algo específico, algo, un trabajo, salud, no sé. Pero tú vas transcurriendo tu vida, tú vas caminando, pero la situación es contraria. Amén. Es contraria a lo que Dios te ha mostrado. Es contraria a lo que Dios te ha hablado o te ha señalado. ¿Qué haces? Inmediatamente viene el desánimo, viene la frustración. ¿Cuántos dicen amén? ¿No es cierto? Pero ¿qué hizo José? El 12 dice: después fueron sus hermanos a apacentar las ovejas de su padre en Siquem. 13, y dijo Israel a José: tus hermanos apacientan las ovejas en Siquem, ven y te enviaré a ellos. Y él respondió: heme aquí. E Israel le dijo: ve ahora, mira cómo están tus hermanos y cómo están las ovejas, y tráeme la respuesta. Y lo envió del valle de Hebrón y llegó a Siquem. Más adelante en el 18, cuando ellos lo vieron de lejos, antes que llegara cerca de ellos, conspiraron contra él para matarle. Amén. ¿Lo que hace Satanás? Porque aquí tiene mucho que ver también. ¿Cuál es el trabajo de Satanás? Robar, matar y destruir. Cuando Dios lanza una palabra, una promesa para tu vida, el diablo inmediatamente, ¿cuál será su actitud? Esa. Desanimarte, buscar cualquier motivo. Él solamente necesita algo así. Algo muy pequeño. Y es más que suficiente para que pueda poner desánimo en nuestras vidas. Amén. 20. Ahora pues, venid y matémosle y echémosle en una cisterna y diremos: alguna mala bestia lo devoró, y veremos qué será de sus sueños. Amén. 27, por favor. Venid y vendámosle a los ismaelitas, y no sea nuestra mano sobre él, porque él es nuestro hermano, nuestra propia carne. Cuando pasaban los madianitas, mercaderes, sacaron ellos a José de la cisterna y le trajeron la diva y le vendieron a los ismaelitas por 20 piezas de plata y lo llevaron a José a Egipto. ¿Se parece en algo al sueño? ¿No? ¿Cómo era el sueño? Dice que los 11 y más la luna y el sol, o sea, sus papás, se postran ante él, ¿no es cierto? ¿Y aquí qué le están haciendo? Lo están vendiendo. ¿Qué tal? ¿Cuántos han pasado por esta situación? Como yo ya les había contado, algo similar pasó en mi vida. Dios me había mostrado, dice su palabra, que Él me iba a bendecir en lo que yo emprenda. Cualquier cosa. Pero al transcurrir los días, los meses, las cosas no resultaron como tal vez uno planea. Tal vez como uno lee la palabra de Dios inmediatamente. Pero si perseveramos en el milagro, si perseveramos en la palabra de Dios, al final podremos ver el milagro. ¿Cuántos dicen amén?
¿Cuántos dicen amén? Dale un fuerte aplauso al Rey, porque esta es su palabra, esta es su promesa para cada uno de nosotros. En ese momento es totalmente frustrante. En ese momento, cuando, imagínense, José, después del sueño que tuvo, vivir esta situación, ¿qué estaría pensando? Pues, Señor, te has equivocado, creo que yo no soy el del sueño, ¿no es cierto? Debe ser otra persona, tal vez era mi otro hermano, tal vez no era yo. Hay muchas cosas que pasan por nuestra mente, pasan por nuestro ser. Pero al final, como podíamos ver, como acaba la historia, Dios no podía fallar. ¿Cuántos dicen amén? Dios no podía fallar. Él tenía que cumplir y cumplió. Porque sus hermanos realmente se postraron delante de él para pedir comida. Porque más adelante José es entrenado, y está a cargo, es el administrador de Egipto, ¿no es cierto? Administraba las finanzas y solamente en Egipto había comida. Y sus hermanos tuvieron que arrodillarse delante de José para comer, para tener algo de comida. Así como hizo José, así como lo hizo conmigo, también lo puede hacer contigo. ¿Cuántos dicen amén? ¿Cuántos lo dicen amén? ¿Cuántos vamos a perseverar en lo que estás esperando? ¿Cuántos tenemos esa seguridad de que ese milagro va a llegar? Sea cualquier cosa, sanidad, no sé, ¿qué estás esperando? Te repito, aunque la situación sea adversa, pero hermano, no, tú no conoces mi situación, es grave. ¿Habrá algo grave para Dios? ¿Habrá algo imposible para Dios? Absolutamente nada. ¿Qué nos corresponde? Esperar. Mantenernos firme en la fe. Estar seguros de que ese milagro va a llegar a nuestras vidas. Perseverar como José. Imagínense, José hubiese dicho, ah, no, se equivocó conmigo, ¿cómo me va a hacer? Porque aparece en la cárcel. ¿Se acuerda? José aparece en la cárcel. O sea, tuvo que pasar muchos problemas, tuvo que pasar muchas aflicciones. Volvamos al ejemplo de María, esperando al Hijo de Dios, pero no un pesebre donde los animales. Pero al final llegó el milagro. ¿Cuántos dicen amén? Al final el milagro se hace en tu vida. Amén. Dale un fuerte aplauso al Rey si crees que ese milagro va a llegar. Me alegra mucho que hoy haya bastante asistencia. Es más o menos como en el sueño, ¿no? Al principio, cuando llegamos, era uno, dos. Yo, cuando vine también a la iglesia, prácticamente era imposible llegar. Pero ahí es donde podemos ver la perseverancia de cada uno de ustedes. Amén.
pedirles aliento, hermanos, a que podamos seguir en el camino del Señor firmes, con un cambio de actitud, como les decía al principio. Con solo ese ejemplo, ¿no?, de hablar cosas positivas, tan sencillo como eso, hablar cosas positivas, que de nuestra boca no pueda salir nada malo, porque eso es lo que aprendimos con el pastor Mario. Ese tipo de cosas, esas pequeñas cosas, impiden de que nuestro milagro pueda llegar a nuestras vidas. Amén. Que haya un cambio de actitud. Un cambio de actitud. Perseveremos, hermanos, en el camino del Señor. Perseveren en ese milagro, lo que están esperando. El Señor ya ha dispuesto. Jesús ya ha preparado absolutamente todo lo que tú quieres, todo lo que necesitas. Solamente depende de nosotros. ¿Cuántos dicen amén? Solamente depende de nosotros para que ese milagro pueda llegar a tu vida. Amén. Ponte de pie, vamos a orar. Amado Jesús, te damos gracias, Señor, por tu palabra en esta noche. Por hablar a nuestras vidas. Señor, por ese sacrificio que tú has hecho en la cruz del Calvario, Señor, que haya fortaleza, Señor, en nuestras vidas, que haya, Señor, perseverancia, Señor. Tú has prometido muchas cosas a nuestras vidas, Señor, y nosotros somos los que dudamos de esas promesas, Dios. Padre, en el nombre de Jesús, en el nombre de Jesús, te pedimos, Señor, que puedas ayudarnos a perseverar, principalmente en tu camino, Señor, en tus enseñanzas, en tu doctrina, Señor, lo que tú quieres para cada una de nuestras vidas. Padre, en el nombre de Jesús, en el nombre de Jesús, te entregamos toda nuestra familia, te entregamos nuestros sueños, nuestros anhelos, nuestros proyectos, Señor. Padre, haz que no haya desánimo. Padre, haz que no haya duda en nuestros corazones, Señor. Pon la firmeza, pon la fe, Señor. Esa seguridad de que ese milagro va a llegar a nuestras vidas. En el nombre de Jesús. En el nombre de Jesús, en el nombre de Jesús, en el nombre de Jesús. Está hecho, di conmigo, está hecho, está hecho, está hecho, está hecho. En el nombre de Jesús, en el nombre de Jesús. Sabemos que tú vas a responder, Señor amado, tú vas a responder a cada una de nuestras vidas. Las necesidades que tengamos, Señor, tú vas a estar supliendo ahora en el nombre de Jesús. En el nombre de Jesús. Gracias te damos, Señor, hoy por tu palabra. Una vez más, ayúdanos a perseverar, Señor. Ayúdanos a pasar este tiempo difícil, tal vez para algunos. Palabra dice que tú sabes cuántos cabellos nos han caído esta mañana. Eso significa que tú estás al cuidado de cada uno de nosotros, Señor. Es por eso que te damos gracias.
gracias, oh bendito Padre, por esa infinita misericordia, Señor, que tú tienes para con nuestras vidas. Gracias, Señor, por cada uno de mis hermanos que han llegado hoy hasta tu casa, Señor. Gracias, Señor, por cada vida que está en este lugar, Señor. Y por mis hermanos que no han venido también, ahí en sus casas, en sus hogares. Bendícelos, Jesús. Bendícelos, Jesús. Bendícelos. Guárdalos, Señor amado. Que el enemigo no pueda poner desánimo absolutamente en nadie, Señor amado. En el nombre de Jesús declaramos una palabra de victoria en Ministerios para una Vida Mejor. Declaramos una palabra de bendición ahora en el nombre de Jesús para cada familia de este lugar, para cada hogar, para cada niño, para cada hombre, para cada mujer. Declaramos una palabra de sanidad ahora en el nombre de Jesús. En el nombre de Jesús. Está hecho. Está hecho. Gracias. Gracias. Porque tuyo es el poder y la gloria por los siglos de los siglos. Amén. Amén. Y amén. Dale un fuerte aplauso al Rey de Reyes y Señor de Señores. Dios los bendiga, hermanos.

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Porque el Señor es bueno y su misericordia dura para siempre. Traducido en otras palabras es: Él es bueno y su amor nunca falla. Su misericordia dura para siempre. Es que siempre nos abraza y nunca nos suelta. Hemos escuchado muchas palabras, muchas revelaciones en el día de hoy. Que nos salga de este ambiente sin rendirte y decir: Señor, no quiero que quede como información, quiero que eso entre lo más profundo de mi ser y quede grabado. Me olvido de todo alrededor y me lanzo delante de ti.

siga bendiciendo. Bien. Vamos a tomarnos una parte de la tarde, unos minutos, para revisar el tema de iniquidad en algunos puntos más. Creo que han quedado con algunas preguntas y espero poder responder a todos enseñando algunas cosas que tienen que ver al respecto, que van a ayudar.

Mucha gente me dice, ¿cómo yo puedo escuchar la voz de Dios? ¿Cómo puedo ver? ¿Cómo puedo moverme en un ambiente espiritual? No sé cómo hacer, he orado, no veo respuesta. Una de las cosas que la iniquidad hace es inhabilitar nuestros sentidos espirituales. Mucha gente no puede escuchar o ver porque sus sentidos espirituales han sido afectados por la iniquidad generacional. Si ustedes analizan, los primeros hombres del Génesis, después de Adán, generación tras generación, ellos tuvieron acceso a la esfera espiritual, pero gradualmente cada uno de ellos fue perdiendo y perdiendo y perdiendo más. Jacob tuvo experiencias muy especiales, Moisés las tuvo, Josué las tuvo, pero al terminar el Antiguo Testamento usted llega a 350 años de silencio. Después de que el último profeta es asesinado en el altar de bronce afuera, en el atrio, la voz de Dios calla y no se vuelve a levantar voz hasta que mucho tiempo después una voz que clamaba en el desierto empezó a preparar el camino del Señor. Ahora, uno puede ver que Dios hizo algo a través de Juan el Bautista, porque ya en el vientre él pudo reconocer a Jesús. Si ustedes se ponen a pensar, Juan era hijo de Zacarías. Zacarías era sacerdote. Cuando él está ministrando en el templo y el ángel de Dios aparece, lo primero que hace el ángel de Dios es callarle la boca. Lo deja mudo. Añadiendo a lo que ayer hablábamos, nuestras palabras anulan la fe. Y él, ¿me entiende? Y el proyecto de concepción que Dios estaba dándole a Elizabeth y a Zacarías podía ser abortado por las palabras de su padre. Por lo cual, mejor Dios le calla la boca. Algunos quisieran la unción de la boca cerrada. ¿No es cierto? Eso es cierto. Cayó. La segunda cosa interesante es de que le correspondía a Juan ser sacerdote igual que su padre. Dado que él era sacerdote, él debería ser sacerdote. Pero no lo ven ustedes a Juan el Bautista de sacerdote. Él establece un tiempo nuevo, con una línea ministerial perdida en el tiempo, se levanta como un profeta, no educado en la sinagoga, sino educado en el desierto, siendo alimentado de manera silvestre por Dios. La tercera cosa interesante es el nombre. Él debería llamarse Zacarías algo, porque esa era la tradición. Si tu padre es Zacarías, tú tienes que llamarte algo que rime con Zacarías. La primera discusión que tiene entre señas Zacarías con su familia es respecto al nombre de Juan, porque el nombre vino del cielo, con el nombre vino la identidad. Entonces él decía, se llamará Juan, bueno, no decía, escribía, hacía gestos, guiños, ¿me entiende? Y su familia decía, pero ¿cómo? No hay ningún Juan en tu familia. Precisamente porque el que nace no es de mi familia. Pero obviamente él no pudo explicar eso hasta que recuperé el habla. Entonces, para que Dios pueda introducir un tiempo nuevo con Jesús, tiene que quebrar la línea de iniquidad que había operado por 2500 años en el Antiguo Testamento. ¿Me está siguiendo, verdad? Entonces se levanta Juan y usted va a ver a un Juan que siendo bebé percibe el Espíritu de Dios y percibe la presencia de Jesucristo, que aún estaba en el vientre también. Cuando 30 años después Jesús entra al río Jordán, Juan le diría, él es el Cordero de Dios. O sea, ya lo reconoció una vez. La segunda vez no fue ningún problema, lo pudo reconocer también. ¿Amén? ¿Estamos bien? Entonces, ¿qué pasó? Hay algo que salió de Juan y fue justamente la línea de iniquidad que había incapacitado a los sacerdotes de Israel a escuchar a Dios. Si ustedes se dan cuenta, las oraciones de Daniel, de Nehemías, de Esdras giran más o menos en torno a esto. Por nuestros pecados y por los pecados de nuestros padres ha pasado esto. Eso es iniquidad. Ahora, cuando Dios levanta a Juan,
rompe la iniquidad genéticamente y también la rompe espiritualmente, y él puede ser el pregonero de un nuevo tiempo. La iniquidad hace que muchos de los sentidos de los creyentes queden deshabilitados. Es recomendable que una persona sea liberado, sea ministrado, porque la sordera espiritual y la ceguera espiritual están muy ligados a la iniquidad. En el libro de Malaquías 2:16 tengo un texto, dice: porque Jehová Dios de Israel ha dicho que él aborrece el repudio y al que cubre de iniquidad su vestido. Dijo Jehová de los ejércitos: guardaos pues en vuestro espíritu y no seáis desleales. Ahora, ¿cómo yo puedo saber lo que opera en mi vida al pasar el tiempo? En Isaías 59:2 dice: vuestras iniquidades han hecho división. O sea, lógicamente no voy a ver ni voy a oír. Hay una división entre Dios y yo a partir del pecado que he cometido o del que ha cometido mi padre. En el libro de 2 de Corintios 4:3-4 dice: el Dios de este siglo ha cegado el entendimiento de los incrédulos. Normalmente, una persona que está con iniquidad no se da cuenta que tiene iniquidad. Ni toda persona que no puede escuchar o ver tiene iniquidad de por sí. O sea, hay que tener mucho cuidado a la hora de sacar conclusiones. No trate de sacarse una iniquidad que no tiene. Amén. Pero sí es importante que uno abra su espíritu al Señor y permita que el Espíritu le muestre si es que hay áreas en su vida que están cubiertas por un manto de iniquidad. Nunca Dios cierra su oído a la búsqueda sincera de ayuda, aquel que quiere examinarse a sí mismo y probarse. Dios nunca cierra su oído, Él responde, habla, aclara y da testimonio de lo que hay. En el libro de Isaías 49, versos 8 y 9, dice: así dijo Jehová, en tiempo aceptable te oí, en día de salvación te ayudé, y te guardaré, y te daré por pacto al pueblo, para que restaures la tierra, para que heredes asoladas heredades, para que digas a los presos, salid, y a los que están en tinieblas, mostraos. En los caminos serán apacentados, y en todas las alturas tendrán sus pastos. El que está en iniquidad permanece en una zona de sombras, es una especie de limbo. Por eso dice: salid y mostraos, salid y mostraos. Eso tiene que ver con exponerse a la luz. Otra señal de que hay iniquidad presente en la vida son cierto tipo de enfermedades que no tienen un origen lógico. Presencia de dolores que no tienen un origen lógico.

Mire lo que dice el Salmo 109, verso 18. Se vistió de maldición como de su vestido, y entró como agua en sus entrañas y como aceite en sus huesos. Cuando uno tiene problemas físicos y ora por eso, pero no pasa nada, entonces va a un médico y no le encuentra nada. Es bueno que uno empiece a preguntar al Señor, ¿qué derecho tiene esta enfermedad para estar tocando mi cuerpo? ¿Amén? ¿Está aquí? ¿Por qué? Porque las cosas no acontecen sin razón. Dice que la maldición no viene sin causa. Yo le mostré ese verso en la mañana. Entonces es muy importante que se tenga la claridad para buscar. Si Dios quiere mandarme un problema, lo voy a asumir. ¿Se acuerda de Pablo? He orado 3 veces por esto y el Señor me ha respondido, bástate mi gracia. O sea, él sabía claramente lo que le estaba pasando y lo aceptó. Pero Dios le dijo, yo estoy haciendo esto. Si usted va a tener que sufrir alguna dolencia física, al menos el Señor se lo va a decir. Él le va a decir, ¿sabes qué? Yo quiero que tú vivas con esto. ¿Puedes hacerlo? Y seguramente que no nos va a quedar otra que decir, amén, sí puedo hacerlo. Pero el silencio o simplemente el dolor sin explicación, mínimamente debería despertar en nosotros el deseo de buscar una luz o una orientación al respecto. Amén. Amén. Esto es muy importante. Mire lo que dice el Salmo 31, verso 9 y verso 10. Ten misericordia de mí, oh Jehová, porque estoy en angustia. Se han consumido de tristeza mis ojos, mi alma también y mi cuerpo, porque mi vida se va gastando de dolor y mis años de suspirar. Se agotan mis fuerzas a causa de mi iniquidad y mis huesos se han consumido. Qué duro, qué fuerte. He leído el Salmo 31, verso 9 y verso 10. ¿Qué debo hacer si yo me doy cuenta que tengo iniquidad? Previo, ¿cómo puedo saber si hay iniquidad en mi casa? Mire, lo más probable es que la mayoría de los seres humanos tienen alguna línea de iniquidad. Pero el libro de Levíticos, capítulo 28, te da una serie de elementos bien interesantes para poder revisar. Te doy un ejemplo. Te explica ahí de que hay gente que puede trabajar mucho, pero nunca tener nada. Y esto tiene que ver con haber ofendido a Dios. Entonces, hay ofensas y ofensas. Hay ofensas muy serias y hay ofensas que básicamente son por inmadurez o por falta de temor de Dios. Cuando uno va entendiendo y buscando, es bueno que vea qué patrones se han repetido en mis abuelos, en mis padres y en mí. O sea, ¿qué se está repitiendo? Ahí uno puede identificar una línea de iniquidad. ¿Qué han sufrido ellos, generación anterior, la anterior a esa? ¿Qué está pasando con nosotros también? Ahora, tenemos un espíritu que viene de parte de Dios para guiarnos a toda verdad. Amén. Y usted debe abrirse al Espíritu de Dios para que Él le pueda guiar. El Espíritu Santo trae luz, revelación y trae palabra de ciencia para mostrarnos a veces las cosas que hemos hecho. Le doy un ejemplo. La masonería es una línea de iniquidad muy particular y bien, bien buena para poder explicar cómo funciona esto. Normalmente la masonería se mueve escondidas, no es algo visible, porque los masones de alto nivel no hacen pública su filiación. Muchas veces me ha tocado hablar con gente que su padre era masón, pero se enteraron después de que él murió, al ordenar algunas cosas, encontraron objetos o ropas o libros que demostraban de que él había pertenecido a alguna logia masónica en su juventud, o yo qué sé, cosas así. Pero en el fondo, pues uno no lo sabe. La masonería es un sistema que trabaja en base a los pactos y juramentos, y a través de los pactos y juramentos se compromete la salud, las finanzas, ¿verdad? Y el estado emocional de los miembros de la familia, no solo del masón, sino de todos sus descendientes. Ahora, cuando una persona se da cuenta de esto, a veces la situación es tarde,
para salvar ya al padre masón, porque él o ya está muerto o ya está muy viejito, yo qué sé, a veces es muy difícil. Pero normalmente Dios nos da la oportunidad de romper eso con la línea que viene debajo de ellos. Es usual que cuando un masón deja la logia, empiece a tener problemas de salud, empieza a tener problemas del corazón, y no es nada raro. O sea, la mayoría de los masones muere de ataques al corazón, y la mayoría de las mujeres que son casadas con masones terminan con problemas en el área del útero, normalmente. Eso es algo muy, muy típico de la masonería, por los juramentos que ellos han hecho. Cuando esta persona viene al Señor, nosotros debemos ayudarle y desarraigar. No se olvide, en el gráfico se veía la iniquidad metiendo debajo de la tierra sus raíces. Entonces, si usted va y simplemente corta, está podando, está fortaleciendo la rama. Usted tiene que desarraigar. Desarraigar significa que usted tiene la capacidad y la autoridad, cosa que la tiene en el espíritu, para ordenar que las cosas que están escondidas salgan a luz, y luego para quitarlas de la tierra, para anular el efecto de lo que eso produce. Muchas veces la gente es afectada porque dentro de las cosas que el familiar que muere le deja, los objetos personales, hay objetos que traen maldición en sí misma. Y la hija, el hijo lo recibe, lo mete a su casa y todo el ambiente espiritual de la casa cambia, ¿no? ¿Por qué? Porque los objetos están ligados a presencias también y a presencias espirituales. Eso está muy claramente en el libro de Josué. En el capítulo 6, capítulo 7, le habla de Acán y de todo lo que pasa a raíz de que él toma un objeto. Una vez que uno ha recibido a esta persona, tiene que pasar con un proceso de limpieza. Y inclusive hay gente que tiene oraciones modelo, en el caso de la masonería, para ir rompiendo los juramentos que hizo esta persona nivel por nivel. Eso es ideal. Si usted necesita ese modelo de oración, lo puede descargar de nuestra página web de kerigma.com. Ahí está, la guía de oración que le ayude a poder hacer esta oración más ordenadamente. Pero aún si no tuviera eso, sí es importante, número uno, cancelar las maldiciones o los juramentos que hizo esa persona. Número dos, ordenar a los espíritus atados a esos juramentos a apartarse. Y número tres, obviamente, pedir perdón al Señor por todo eso, para que el Señor restaure lo que el diablo quiso robar. Ese es un ejemplo de cómo la iniquidad opera. Y va a darse cuenta que si el abuelo era masón, el padre va a llegar a ser masón y el hijo también quiere ser masón. Es porque es una línea continua. Pero gloria a Dios, nosotros, al haber conocido al Señor, somos la puerta que va a cambiar, va a abrir la puerta a una nueva etapa y va a cerrarla al pasado de nuestra familia, para que nuestra familia conozca otro tiempo en Dios y en su futuro. Amén. Nunca olvide eso. Siempre, siempre podemos escuchar de Dios y podemos cambiar nuestro destino y cambiar la vida de nuestros hijos, los que vienen detrás de nosotros. Esto es vital, nunca pierda de vista eso. En algunos casos es recomendable que la persona aún pierda la herencia o salga de la casa o se aparte y corte todo lazo que tenía con la familia anteriormente, hasta que por lo menos esta persona pueda ser fortalecida y pueda luego ver cuánto de lo que le corresponde realmente quiere tener. ¿Me está siguiendo? O sea, ¿para qué quiero heredar basura? O sea, ¿para qué quiero heredar simplemente objetos que en el fondo me van a afectar? Amén. Muchas veces hay que retroceder para luego avanzar. En el caso de los problemas a nivel moral, pecados sexuales que nuestra familia cometió, impurezas de nuestros antepasados, siempre el camino es pedir perdón al Señor por lo que pasó en mi familia y ordenar que la iniquidad sea quitada de nuestra casa. Esto es clave. Y eso es algo muy poderoso, es algo muy precioso. Lo más lógico es que si había algún efecto sobre tus sentidos espirituales, después de que tú hagas eso, vas a poder oír, vas a tener mayor sensibilidad y va a ser la consecuencia lógica de lo que hiciste al orar. Amén. En el caso de las congregaciones, muchas veces hay iglesias, voy a decir, hay congregaciones de donde la presencia de Dios se ha retirado.
y se ha retirado porque hubo una actitud abiertamente contraria al Espíritu Santo. Y el Espíritu Santo retrocede. O sea, Él nunca impone su presencia, Él simplemente invita. En algunos casos uno tiene que pedir perdón al Señor, porque el lugar en el que yo crecí espiritualmente era un lugar cerrado a su espíritu. Entonces imagínese por un momento que usted tiene un niñito pequeño, un bebé, y crece en una casa donde todos son mudos. ¿Cree usted que va a poder hablar el niño? No. Aunque tiene todo el equipo para hablar, no sabe hacerlo. ¿Por qué? Porque uno aprende a hablar oyendo. Entonces, si en el lugar donde yo me congregaba, el Espíritu Santo no podía hablar, lógicamente yo tampoco puedo escuchar. Luego pasaron los años, uno se cambia de congregación, estoy en una iglesia donde sí hay un fluir del Espíritu, pero todos oyen menos yo. Yo, ¿por qué no puedo ir? Pastor, ore por mí, por favor. Mire, la hermana oye, el hermano recibe, yo no recibo nada, ¿qué pasa? Tanto que le pido al Señor, es que estoy arrastrando algo. La iniquidad de la congregación anterior está sobre mí. Porque al estar yo bajo esa cobertura anteriormente, al haberla aceptado sobre mí, también acepté los errores de esa cobertura anterior. Entonces yo voy delante del Señor y le digo, Padre, perdón porque yo acepté que era verdad que tú no hablabas. Y sí hablas. Entonces te pido perdón y te pido que restaures mis sentidos para poder escucharte con claridad. Amén. Todo esto es importante que el intercesor, que el escudero lo haga. Es vital. Tiene que aprender a abrir su corazón al Señor y exponerse. En la medida en que tú tengas más limpieza en tu vida, tu autoridad será mayor. Amén. La gente de luz y la gente de reino es gente que la iniquidad ha sido removida de su vida. Tómese unos minutos ahí donde está. Si tú sabes en este momento de que hay cosas en tu familia que no han sido resueltas, en este momento el Señor te está recordando cosas, es el mejor momento para orar. Unos minutos, solo unos minutos. Aprovecha estos instantes, ¿sí?

Si tú estás recordando algo específico, ponte de pie, por favor. Solo a las personas que están siendo ayudadas por el Espíritu para recordar algo específico. Si no, quédate sentado, tranquilo, no tienes que inventar nada.

0: Vamos a hacer una oración respecto a esto. Vamos a pedir que la pastora Adriana, véngase usted, y la otra Adriana, las dos pastoras Adrianas, vengan, ayúdenos un momento. Por favor, vengan a orar de parte de todos nosotros. ¿Estamos listos? Ya. Pastor, usted va a orar por todo lo que es iniquidad a nivel congregación, por cosas que hemos heredado de nuestra línea teológica que ha cerrado la voz de Dios sobre nosotros. Amén. Y usted por líneas familiares, en general, lo que el Señor les muestre. ¿Ve? Ahí vamos.
1: Padre, en esta tarde nos presentamos delante de tu presencia, Señor, seguros y confiados que eres tú, Señor. Renunciamos en esta hora a hacer cualquier cosa en nuestras propias fuerzas. Declaramos que es con el poder que hay en el Espíritu de Dios. Declaramos que es con el poder que hay en el nombre, sobre todo nombre, el nombre de Jesús de Nazaret. Tomamos esa autoridad que nos ha sido dada del cielo. Y en esta hora, con la autoridad del reino, declaramos desarraigada toda iniquidad que haya venido de nuestras congregaciones anteriores, por habernos sujetado a pastores con doctrinas erradas, a pastores con doctrinas que no han permitido el fluir del Espíritu de Dios. Te pedimos perdón, Santo Espíritu de Dios, porque permitimos eso en nuestra vida, Señor. No queremos contristarte. Cada uno de ustedes dígale perdón por contristar tu espíritu. Perdón, Padre, por contristar tu Santo Espíritu, porque prestamos nuestros oídos, porque doblamos rodilla, porque permanecimos en estos lugares, en estas iglesias, y pedimos perdón por estas iglesias que han apagado el fluir del Espíritu Santo. Señor, te rogamos en esta hora que tengas gran misericordia, que metas tu mano y desarraigues de nuestra mente, de nuestro espíritu, de nuestro corazón, de todo nuestro ser, toda doctrina errada, toda aquella doctrina que nos cegó, que nos puso venda, que nos puso tapón en el oído espiritual. Y ahora mismo, Señor, vamos a quedar libres de eso, ni una raíz. Acabamos de desarraigar toda raíz y declaramos en esta hora, Señor, que nosotros entendemos la obra del Espíritu de Dios y que permitimos, diga usted dónde está, yo permito de hoy en adelante tu fluir, amado Espíritu Santo. Yo permito de ahora en adelante que tú hables a mi vida, escucharte, quito toda cera, todo tapón espiritual y entiendo, Señor, que tú me quieres mostrar el mundo sobrenatural, Señor, y gracias porque estoy en este lugar, en esta hora, en esta cita divina, para que haya ese cambio espiritual en mi vida y pueda entrar en la dimensión del Espíritu de Dios, que no es otra cosa sino la dimensión del reino de Dios. Aleluya. Gracias, Señor.
2: Padre, bueno, te damos muchísimas gracias, Señor, por este momento, Señor, tan especial que tú has traído, Señor. Gracias, Señor, porque tu Santo Espíritu está revelando a nuestro corazón, Señor, y estás trayendo a memoria, Señor, situaciones en nuestras familias, Señor, situaciones, Señor, que han marcado una línea, Señor, generacional de maldición sobre nuestras familias, Señor, de maldición por enfermedades como el cáncer, Señor, enfermedades cardíacas, enfermedades de tensión, Señor, tantas enfermedades que han venido, Señor, recurrentes en nuestra familia, tal vez también de locura, Señor, enfermedades que han atado a nuestra familia y no hemos sabido cómo romper esas maldiciones, pero que ahora, Señor, tú traes luz a nuestro espíritu y tú nos estás revelando, tú nos estás mostrando, Señor, que ha habido iniquidad, Señor, y en esta tarde, Señor, te pedimos perdón, Señor, te pedimos perdón por el pecado que ha habido en nuestros ancestros, Señor, tal vez de abuelos, de generaciones pasadas, Señor, que han pecado contra ti, Señor, que han rendido su corazón a ídolos también, Señor, que han rendido sus corazones y sus vidas han sido ofrecidas a ídolos. Te pedimos perdón, Señor, por nuestras generaciones, Padre, porque reconocemos en esta tarde, Señor, que solamente hay un Dios, solamente hay un Salvador, solamente hay un liberador de nuestras vidas, Señor, y eres tú, Jesucristo, que te entregaste en la cruz del Calvario por todos nosotros para limpiarnos, para redimirnos, para restaurarnos, Señor. Nosotros declaramos, Señor, libertad libertad sobre nuestras familias, de toda enfermedad. Declaramos libertad de nuestras familias también, de toda esclavitud a tener que tomar medicamentos, porque han estado esclavizados generación tras generación por enfermedades recurrentes. En el nombre de Jesús, nosotros te pedimos perdón. También te pedimos perdón, Señor, por aquellos hogares que han estado separados y ha habido en nuestros hogares, en las familias, en nuestras familias, hogares divididos, hogares separados, divorcios, o ha habido solamente mujeres que tienen sus hijos, pero no han sido casadas. En el nombre de Jesús, nosotros hoy venimos delante de ti, Padre, y te pedimos perdón, porque el modelo, el diseño tuyo, Señor, es hogares establecidos, Señor, padre y madre con sus hijos, casados, Señor. En el nombre de Jesús, nosotros venimos delante de ti, Señor, y te pedimos perdónanos, Señor, por no ir de acuerdo al diseño divino, Señor, a ese diseño que trae bendición, porque tú, Señor, estás comprometido con tu palabra, Señor, y tú traes bendición a los diseños establecidos en tu palabra, y nos hemos salido de esos diseños, Señor, y hoy te pedimos perdónanos, Señor. Hoy volvemos a ti, Señor. Hoy queremos, Señor, que tú, por tu misericordia y por tu gracia divina, Señor, nos perdones y nos limpies, Señor, nos limpies de todo pecado que nos ha separado, que ha hecho división entre ti, Señor, y nosotros, Padre, que nos ha apartado de ti, Padre. Tal vez por la idolatría, Señor, nuestro espíritu ha estado cerrado. No hemos escuchado tu voz, Señor. No sabemos cómo adorarte, Señor. No sabemos cómo entregarnos a ti por completo, Señor, porque sentimos ha habido una división. Hay una barrera que nos separa, Señor. Queremos, pero no podemos. Se ha rota esa barrera. Se han roto esas fortalezas que se han levantado por la idolatría. Que se han levantado, Señor, por rendir nuestra voluntad a Dios. Dioses, que se han levantado, Señor, por no entregar nuestras vidas por completo a ti, o no cortar con nuestro pasado. Pero hoy, Señor, nosotros cortamos esas amarras ahora mismo en el nombre de Jesús, y nos declaramos libres, Señor, en la libertad que tú nos has dado, que tú nos has ofrecido a través de la sangre de Jesucristo. Señor, nosotros declaramos que tu pacto, Señor, de tu sangre preciosa, es mayor que cualquier pacto, Señor, que se haya hecho antes, y quede invalidado cualquier pacto anterior que nosotros hayamos hecho. Hoy voluntariamente, Señor, delante de ti, rendimos nuestra vida, rendimos nuestras familias. Te decimos, Señor, nuestro hogar te pertenece a ti. Tú eres el Señor de nuestras familias, tú eres el Señor de nuestros hijos, Señor. Declaramos generaciones benditas, declaramos nuestros hijos benditos y los hijos de nuestros hijos. Declaramos las generaciones futuras, que sean los cielos abiertos y sean derramadas las bendiciones que habían sido retenidas por andar en ataduras, por andar en opresión, por andar en esclavitud, en ignorancia, Señor. Pero hoy, Señor, tú abres nuestros ojos y tú nos revelas tu verdad, tú nos revelas, Señor, tu palabra, Señor, y se hace real en nuestra vida. Gracias te damos, Señor, por lo que sigues haciendo en nosotros, porque seguirás mostrándonos, Señor, porque seguirá revelando a nuestro espíritu lo que ha venido en nuestras familias, Señor. Pero gracias porque podemos venir delante de ti, recibir tu perdón, recibir de tu gracia, Señor, de tu favor y de tu misericordia. Gracias te damos. Amén.
0: Aleluya. Tome su lugar. Si el Señor le muestra más cosas, ore. Apenas se dé cuenta, ore y quiébrelo. Amén. Esto es vital, esto es clave. Los profetas de Dios con el tiempo nos volvemos gente muy desesperada por ayudar a los que tienen iniquidad en su vida, porque la iniquidad es algo muy arraigado y que destruye la vida como las termitas. Se ve la persona íntegra, pero por dentro es lleno de huecos. En una ocasión, les cuento esto para que vea cómo reaccionan, ¿verdad?, los profetas. Estaba Anita invitada a almorzar en un restaurante en el sur de Chile con un par de hermanas, un restaurante muy top donde el alcalde estaba ahí a dos mesas. Entonces una de ellas le estaba contando respecto a que, no recuerdo cuál era el asunto, creo que ella como que no podía tener hijos, no había podido tener hijos, y toda una historia y no sé qué, y ella recibe en su espíritu de que eso era iniquidad, Entonces, imagínese, ¿verdad? Las velitas, la música suavita, y ella dice, ¿cómo? ¿Y tú vives con eso? Sí. De ninguna manera. Y se para, Padre, en el nombre de Jesús, todo útero estéril, ahora yo lo vengo a de ta, ta, ta. La hermana estaba bajo la mesa, ¿verdad? O sea, en el deseo de sacarla de ese cautiverio, no le importó que estuviera repleto el restaurante, lleno de gente ahí, se quedaron escuchando de qué está pasando, ¿verdad? Y la hermana muy conocida en la ciudad también. Pero fue libre, ¿verdad? Fue libre. Fue libre. ¿Qué quiere más, la apariencia o qué? Y le dio la oración y le largó la oración. Aleluya. No le voy a mostrar algunas láminas ahora, así que podríamos tener luz aquí adelante, ¿es posible? Estos focazos tan bellos que se ven. Sí, medio que los veo ahí. ¿Es posible estos blancos prender o no?
3: Sí.
0: Sí es posible. Ah, pues préndanos los... Gracias, muy amables. Bueno, yo quiero rápidamente tocar algunos puntos que nos van a ayudar a armar algunos temas adicionales. Dejemos iniquidad, hemos hablado de autoridad un poco, vamos a mencionar algunas cosas más de autoridad. Yo le quiero hablar de tres personas, Jonathan, Josué y Eliseo, bien rápido. Hay un perfil en estas tres personas muy particular que quiero mostrárselas. Los escuderos son como los Jonatán, son como los Eliseos, son como los Josué. Son los que han sido preparados por Dios para ser los segundos. Aleluya. No hay nada malo en ser segundo, ¿eh? A no ser que el asado sea muy pequeño y no le llegue nada, pero... La palabra, el nombre Jonatán significa Jehová ha dado. El primer punto que un escudero tiene es de que es Dios quien te da el escudero. No trate de buscarse escuderos que Dios no le quiere dar. Puede que Dios le esté librando de algo. No sé si entiende, ¿verdad? Entiende, ¿no? Sí entiende, sí. Los escuderos tienen que ser del orden de Jonatán, Dios ha dado. O sea, yo debo saber a quiénes Dios me dio para que me cuiden. Y no de contratarme esos servicios de seguridad personal. Porque quién sabe qué. Es divertido porque en la zona donde yo vivo hay esos servicios de guardia personal. Bueno, no guardia personal, sino por la zona. Controlan calles y tienen sus casetitas. No sé si acá se da. Sí se da. Lo curioso es que donde llegan ellos, al poco tiempo hay un robo. Entonces la gente dice, no, no necesitamos guardia, gracias. Y toda mi cuadra fue robada, toda la cuadra en realidad, somos la única casa que no fue robada. Porque si Jehová no guarda la casa, pues en vano, ¿no es cierto? Y no pagamos guardias definitivamente, porque no nos interesa tener ese servicio. Los ángeles del Señor son más efectivos. Jehová ha dado, Jonatán es el tipo de escudero que Dios te dio. Entonces yo tengo algunas personas... que sé que Dios nos la dio para cuidarnos. ¿Y qué valiosos son ellos? Una de las cosas que tú tienes que hacer, amado pastor o pastora, es llamar a esa persona en tu espíritu. ¿Cómo? Llámalo. Es interesante cómo dice la palabra que el Espíritu de Dios llamó al norte, al sur, al este y al oeste a los hijos de Dios. Los llamó, los reunió. Tú puedes orar y decirle, Padre, yo necesito escuderos, necesito gente que me cubre en oración, no los tengo. Y yo los llamo ahora, en el Espíritu, en el nombre de Jesús, que vengan a nosotros. Y ahí Dios va a empezar a mandarte gente que aparece, que está ahí cerquita, tal vez no te diga, vengo de parte de Dios a ser su escudero. O sea, puede que no se dé, gloria a Dios, si se da el caso, por favor escríbame y me lo cuenta, ¿ok? Quiero tenerlo en mi bitácora de anécdotas. Pero normalmente no pasa eso, sino que llega alguien a la iglesia, y ahí está, está ahí, está ahí. La primera señal del escudero es que está ahí. ¿Sabe qué? Siempre está ahí. Lo que tú digas, está ahí. Hay algo, hay mucha gente que es muy explosiva, emocional. Vamos, sí, hagamos, tomemos, pero pasan los días, vamos a reunirnos a orar cada martes, ¿no? Entonces, de ser 500, 400, 300, 200, 100, y quedan 20, quedan 10. Bueno, ahí está, esos son los candidatos a ser excelentes escuderos. De veras que sí. A veces uno dice, ah, yo tengo en la iglesia 500 personas. Yo siempre les digo, tú tienes en la iglesia la cantidad de personas que están en la reunión de oración. Ese número de hermanos tienes en tu iglesia. Porque si se trata de contar cadochos, pues cuenta las sillas más. Hay muchos hermanos que son cadochos y esos no cuentan. O sea, porque cadochos, ¿no sabe lo que es? Los que están cada 8 días. Los cadochos. No sabías. Cada 8 días aparece el domingo, ¿verdad? No, pero en la reunión de oración, hay reunión de oración, dice, todavía 2 años que está la reunión de oración y no se ha enterado, ¿verdad? Sigue siendo visita, ¿no? Y uno lo ve y sigue con la mochila atrás, ¿verdad? O sea, viene a la iglesia y está ahí. Hay hermanos así que quieren ser parte del cuerpo, pero ellos quieren ser la sangre, recorrer todo el cuerpo, ¿no? Entonces un año está allá, otro año está allá, 3 meses allá, 5 meses allá. ¿Y quién va a dar fruto así, amado? Usted está en el cuerpo, usted es la sangre, no, el sangrón del grupo. Bueno, Dios tiene gente para ti, Dios tiene gente. Tú tienes que llamarle en el Espíritu y va a aparecer. Créeme, tú tienes un Padre que si tú le pides, recibes. Amén. Jehová ha dado, eso significa Jonatán. Él era descendiente de Gersón, hijo de Moisés. Es muy interesante toda la línea de Jonatán. Hay muchas cosas en este hombre. Estoy leyendo a un levita que se llamaba Jonatán. Cambio mi tema. Aquí tengo mis notas del otro Jonatán. Discúlpeme, primogénito de Saúl. Ahí estoy. Ya lo estaba llevando a Moisés. Yo que usted dijo cuál. Es que en realidad hay como 3 Jonatáns en la Biblia. Ya lo tengo acá, primogénito de Saúl, 1 Samuel 14:49, no vamos a leer. Algunos elementos muy interesantes de Jonatán, yo quiero mostrarle 3 aspectos. 2 son de imitar, 1 es de repudiar, ¿ok? La primera cosa es de que este hombre, Jonatán, era un hombre valiente. Siempre me ha impresionado cómo él y su escudero se meten al campamento enemigo de los filisteos, ¿recuerda? Y ponen de vuelta y media el campamento, y para el colmo casi le cuesta la vida. ¿Por qué? Porque tontamente su padre Saúl había hecho un juramento, que quien comiera antes de que se ponga el sol morirá. Y él fue, pero él comió una miel muy particular, porque dice que la miel estaba cubriendo toda la tierra. O sea, hay algo de celestial, hay algo muy especial en esa experiencia que él tiene. Estoy hablándole de 1 Samuel, capítulo 14, ¿verdad? Ahora, casi le cuesta la vida, pero si no era por el ejército de Dios, él hubiera terminado muerto. El ejército de Saúl interviene. Ahora, Jonatán aparece en la vida de David justo después de que David vence a Goliat. Ahora, esta es una señal muy interesante. Tus escuderos aparecerán después de tus primeras victorias. ¿Amén? ¿Me está agarrando? Estoy en 1 Samuel 18. Le estoy dando datos bien, bien especiales, bien sencillos. Ahora, un par de cosas interesantes acá. Cuando Jonatán se acerca a David, dice que él le da sus ropas y sus armas. 1 Samuel 18:3-4. Y esta era una señal de pacto. Te doy mi ropa, mi vestimenta. Es una señal de amor muy fuerte. Dice acá que Jonatán lo amó como a sí mismo. ¿Se acuerdan ustedes de uno de los principios que hablamos esta mañana? Ama a Dios, ama a tu prójimo como a ti mismo. Yo les decía, el intercesor, para poder amar a alguien, tiene que tener el corazón sano. ¿Cómo tú puedes amar a alguien si a ti mismo te aborreces? Ay, no me gusta cómo soy, muy gordita, muy flaquita, muy alto, muy moreno. O sea, tienes que resolver eso en algún momento, porque eso impide que tú ames a otras personas sanamente. Amén. Él amó muy fuertemente a Jonatán o a David, y lo otro, le dio sus ropas y sus armas. Ahora, después de esto, Jonatán se convierte en un protector de David, de la furia de su padre y de los celos de Saúl. Es triste porque él termina en medio de un problema. Él está en medio de 2 personas, ¿no? Era amigo del peor enemigo de su padre. Qué situación más difícil, muy, muy, muy complicada. Él siempre quiso ser el segundo, él nunca quiso el reino. Si se dan cuenta, lo más lógico era que él apoye a su padre, porque él era el continuador de la línea, el sucesor, exacto, él podía seguir. Después de Saúl, le tocaba a él. Pero él supo reconocer que el ungido de Jehová era David, y lo cuidó y lo protegió. Ahora, hay una etapa en la vida de Jonatán, yo le decía, usted tiene que imitar un par de cosas, ¿no? La manera en que él amó a David es la manera en que uno debe amar a su pastor o a la persona a quien está cubriendo. Hay un amor fuerte, genuino. Lo segundo es que debe estar dispuesto a entregarle sus armas y su ropa. Eso quiere decir, y mi amor es algo que se expresa en los hechos, yo estoy listo para hacerlo. ¿Ah? ¿Qué te digo? Yo tengo 20 escuderos, necesito reunirme con ellos para orar. Ay, no tengo tiempo, sabe, disculpe, mi hijito, mi nietito, mi primito, mi sobrino. Ay, olvídese. O sea, uno tiene que saber priorizar aquello por lo cual ha sido convocado y está comprometido. La cosa que le decía que no es buena en Jonatán, estoy hablando de Primera de Samuel 30, es que en un momento determinado, en el momento en que él debería, había apoyado a David toda su vida, pero ya en la caída del gobierno de Saúl, Saúl está ya en lo último, él escoge el bando equivocado. Eso le cuesta la vida a Jonatán. Su lugar en ese momento era al lado de David, y va al lado de Saúl y muere. Uno diría, pero Fernando, es que era su padre, él estaba siendo fiel a su padre. Pues la palabra le diría, deja la casa de tu padre y el Señor te recibirá. O sea, no es que Dios te pide que seas desleal con tu padre, entiéndase padre como nuestra primera lealtad. O sea, no estoy hablando de eso, estoy hablando del hecho de que uno tiene que saber a qué Dios lo llamó. ¿Me está siguiendo? ¿A qué Dios me llamó? O sea, ¿dónde tengo mi línea? Yo estoy seguro que Jonatán no hubiera muerto trágicamente si hubiera estado en el otro lado. Ahora, David no iba a matar a Saúl. Es más, él reacciona de una manera tremenda cuando tocaron a Saúl, porque nunca fue el deseo de David tocar a Saúl, nunca. La única vez que le corta, ¿verdad? Él tiene una convicción de pecado tan fuerte que él no lo haría nunca más. O sea, en realidad él era un hombre muy temeroso de Dios. Pero obviamente la situación en ese momento fue incontrolable y la situación queda terrible. Uno puede ver la amistad de David con Jonatán aún después de su muerte, por la manera en que él cuida a su hijo Mefiboset hasta el final de sus días, aún cuando Mefiboset se alía con Absalón. Qué terrible, ¿verdad? Ahí uno se puede dar cuenta que hay una línea también de iniquidad que obró en Saúl, obró en su momento en Jonatán y obró en Mefiboset, ¿sí o no? Es evidente. Ahora, nosotros necesitamos escuderos del tipo de Jonatán en cuanto a su ejemplo de amor. Y ahí me quedo. Jonatán es un ejemplo de escudero amoroso. Amén. Si tú no amas, no vas a poder ser un escudero correcto. Josué. Josué significa Jehová es salvación. Y fue el primero de los ayudantes y hombres de confianza de Moisés. Todos conocen a Josué. La primera batalla que él dirige está en Éxodo 17 contra los amalecitas, y ahí empieza la fama de este hombre. Ahora, él fue uno de los 12 espías que Moisés mandó a inspeccionar la tierra. ¿Por qué tribu representaba a Josué? ¿Alguien sabe? Él venía de la tribu de Efraín. ¿Ven? Estoy en Números 13. Efraín significa doblemente fructífero. Efraín significa doblemente fructífero. Doblemente fructífero. Escógete escuderos fructíferos. No estériles. ¿Amén? ¿Está aquí? ¿Qué quiere decir fructífero? A ver, piensa un momento. vamos a tratar de armar, por eso es importante. Imagínense que estamos armando un escudero, como haciendo un robot. Entonces ahí tenemos el armazón y queremos que nuestro escudero tenga el corazón de Jonathan. ¡Pum! Le metimos el corazón de Jonathan. ¿Está bien? No nos interesa el resto de Jonathan porque hay cosas que... Ahí va. Por ejemplo, Jonathan era un hombre de doble ánimo. Entonces yo no quiero la mente de Jonathan, pero sí su corazón, ese amor incondicional. El corazón de Jonathan. Tenemos a Josué. Josué es un hombre extraordinario. En realidad es uno de los pocos de la Biblia en el que no se ve errores. Casi parece un ser ficticio porque es tan perfecto. Es un hombre extraordinario. Realmente merece un 7 en casi todo. Sí, en casi todo. Merece un 7. 7 es la máxima nota en mi país. O sea, merece un 7. Un 7, ¿verdad? ¿Un 10 está acá? Un 10, perfecto, un 10. Si se dan cuenta, el hecho de que él sea de la tribu de Efraín es muy particular. ¿Qué significaba Efraín? Doblemente fructífero. La gente que tiene un montón de limitaciones, que es estéril en muchas cosas, yo le puedo asegurar que la mayor parte del tiempo ora más por sus problemas que por la persona a quien está cubriendo. O sea, tiene tantos problemas que hasta a ti te da pena pedirle que ore por ti. No sé si comprende, ¿verdad que sí? ¿No? Por favor, no ores por mí, déjalo, ora por ti. Ahora, Jesús dijo de que íbamos a reconocer a la gente por sus frutos. Amén. Muchas veces hay gente que uno la ve, tiene una apariencia, pero son los frutos al pasar los años los que determinan quién eres tú. Y eso no entra en una tarjeta. Ojalá entrar en una tarjeta, ¿verdad? Pero no entra en una tarjeta, eso está determinado por los frutos. Por eso es bueno, no se tome años para escudriñar a sus escuderos, ¿no? Si no, ya no los va a necesitar. Pero por lo menos sí busque algunos frutos. ¿Qué frutos yo podría buscar, Pastor Fernando? Busque los frutos que Pablo le dice buscar a Timoteo a la hora de escoger responsables en la iglesia. Por ejemplo, que tenga su casa en orden. Es un sencillo punto. Yo conocí una intercesora muy preciosa hace unos años que me decía que todo el tiempo oraba por mí. Yo le agradecía por orar por mí, pero no me gustaba mucho que orara por mí. Le explico en un momento por qué. Pero esta hermana era muy particular. Su esposo no era creyente, tenía varios hijos y chiquititos. Y ella todos los días de la semana estaba en una reunión de oración distinta. Era muy conocida, estaba aquí, estaba allá. Hasta que un día yo hablé, se acercó la pastora de niños y me dice: Fernando, tengo que hablar contigo. Mira, tengo problemas con estos niños. ¿Quiénes son esos niños? Eran los hijos de ella. Mira, fulanito, son como 4 días que almuerza en la casa del vecino. Menganito está por perder el año porque 0000, las notas terribles. Tal, el padre es taxista, está fuera todo el día. O sea, ¿y quién los atiende? Nadie. Hermana mayor. Entonces me reuní con la hermana. Le dije: hermana, mira, yo aprecio mucho que tú estés orando aquí. Estaba ungiendo la ciudad con nosotros. Estaba en un proceso bien bonito. Y le dije: mira, yo te quiero pedir algo. Quiero pedirte que por unos buenos meses dejes de orar tanto y te dediques a tus hijos. Se fue de la iglesia. Se fue. Dijo que le queríamos estorbar el ministerio y se fue a otro lado. Ahora, es penoso porque en el fondo, lo que mide quién eres es tu casa. Mira al que está a tu lado, están hablando de ti. Es que es verdad. Amado mío, ¿sabe qué? Yo puedo ser una persona entrenada en oratoria y hablarles maravillas y ustedes dicen: wow, pero usted tiene que conocer mis hijos y recién va a tener una idea de quién soy yo. Igual contigo. Tu iglesia no me dice quién eres tú. El hecho que tengas 10,000 miembros no me dice quién eres tú. Tus libros no me dice quién eres tú. 10 minutos con tus hijos, eso sí nos dice quién eres tú. ¿Qué frutos debo buscar? Busque esos frutos. No te pido que sea una persona que cuando abra su cartera salga el arco iris de tarjetas de crédito. No, no, no hablo de esos frutos. No, hablo de que haya temor de Dios en su casa. Hablo de eso. O sea, si su propia familia no cree en ella, si su propia familia está con las puertas abiertas y el enemigo hace lo que le viene en gana, ¿cómo va a poder orar por ti? Por favor, que no ore por ti, hermano. Por eso te pega algo. Una peste misma, ¿me entiende? No, no. No, pero quiero que entienda. Ay, pastor, Dios ha puesto carga para que ore por usted. ¿Quién es usted? O sea, tu casa es muy importante. Entonces Pablo le dice a Timoteo, mira, encomienda esto a hombres fieles, que sean fieles para enseñar a otros, que tengan su casa en orden. Porque ¿cómo podrán administrar la casa de Dios si su propia casa no ordena? Que tenga a sus hijos bajo sujeción, que sea conocido por tener testimonio correcto. Testimonio, no testimonio. La Biblia, ¿verdad? Testimonio. No, no testimonio, testimonio. De gente piadosa, de gente que... Porque ¿cómo podrán administrar la casa de Dios si su propia casa no ordena? Que tenga a sus hijos bajo sujeción, que sea conocido por tener testimonio correcto. Testimonio, no testimonio. La Biblia, ¿verdad?

Biblia hay ejemplos muy tristes de gente que le pasó eso. Yo admiro mucho a Samuel como profeta, pero no como padre. Los padres de los hijos de Samuel se perdieron. Igual que le pasó a los hijos de Eli. Qué curioso, ¿no? Qué curioso. Josué es un hombre fructífero. Lo van a ver ustedes siempre en una actitud de estar detrás de Moisés. Moisés sube al monte y se queda al pie. Josué, qué tremendo. ¿Cuánto tiempo? Yo recuerdo que una vez tuvimos una batalla en la ciudad terrible. Teníamos que tomar 7 puntos de la ciudad en pleno carnaval. Hicimos un grupo de gente, éramos como 10 vehículos. Y había un grupo que pusimos en la iglesia a cargo de cuidarla. O sea, dijimos, ustedes son la retaguardia. Y puse un hermano a cargo y le dije, tú te quedas acá y diriges el grupo, va a estar adorando hasta que volvamos. Bueno, nos tardamos más del usual. Volvimos como a las 11 de la noche, cuando deberíamos volver 7 de la noche. Pero cuando llegué ya se habían ido todos. Obviamente que no pudo ser nunca. Imagínese Josué, ¿verdad? 40 días ayunó junto con Moisés. Curiosamente, ese que estaba a cargo ya se fue de la iglesia también. Es que es así, ¿me entiende? Es ahí cuando tú pesas a la gente. Si tú le dices, vas a estar parado ahí 3 horas, ¿verdad? O hasta que yo llegue, y él es capaz de mantenerse, no 3, no 4, no 5. Estás hablando de que la gente es confiable. Si usted se va a hacer un compromiso para orar por Colombia cada martes los próximos 2 años, usted tiene que hacerlo porque lo está haciendo delante del Señor. Si cada reunión de oración semanal fuera así de numerosa, sería maravilloso. Pero ni siquiera los pastores están a las reuniones de oración que ellos se comprometen. ¿Cómo pueden dirigir a los intercesores? Es que tengo cosas muy importantes que hacer, claro, más importantes que su país. ¡Au! No va a decir aleluya, diga aleluya al menos. Pero yo quiero que entienda de lo que estamos hablando, o sea, seremos claros. Sí es importante orar y vamos a hacer un... Bueno, no, que no sea semanal, que sea cada 2 semanas, ¿ok? Ok, que sea una vez al mes, pero estemos todos los que hemos dicho que vamos a estar. La gente de Dios es gente de palabra, es gente que si está, está, y si no está, no está. Y si no puedo mantener un voto que he hecho delante de Dios por mi país, yo no creo que ni siquiera puedas cumplir otras áreas de tu vida en la que te comprometes en secreto, hermano. Ahora, muchas veces lo que pasa es que hay desorden en nuestra vida. Y a causa de eso nuestras agendas se cruzan. Yo admiro la vida de Josué. Perdone que no le hable muy suave, pero se supone que somos un ejército. Y usted sabe, cuando viene un oficial y le habla a otro, no le dice, mire, discúlpeme, no quiero ofenderlo, oficial, mire, usted perdone, ¿verdad? No es por nada, pero sabe, tiene toda la chaqueta abierta y no quiero que se sienta mal, pero la gorra la tiene chueca, o sea, y sabe, su cabaña está un desastre, pero no lo me interprete mal, no lo quiero juzgar. O sea, un ejército se mueve en un ambiente diferente de comunicación. ¿Amén? Si usted se va a asustar a la primera, ¿verdad? Es porque usted no califica para ser un intercesor. Nosotros probamos a los intercesores, ¿sabe cómo? Reunión de oración. Este sábado a las 3:30 de la mañana en tal lugar. Ahí estaban los que tenían que estar. Ay, no, ¿sabe? No puedo. ¿Que acaso usted no duerme? No, sí duermo, hermana. Pero si el Señor nos mandó a hacer algo a tal hora, hay que hacerlo. Es simple. Hace unas semanas atrás, en diciembre, hicimos un acto profético. Y una de las instrucciones, uno de los lugares que había que hacer algo, era entre las 12 y las 3 de la mañana. 3:30. Ahí estuvo Osquitar también, ¿verdad? Oscar Lugo, ¿dónde está Oscar? Ahí está usted. Bueno, había un grupo de intercesores y tenían que entrar a un lugar que está prohibido entrar. Había guardia y se hicieron varias cosas, pero la instrucción era, teníamos que entrar ahí cuando la luna no estaba presente. Chuta, ¿de dónde se sacan esas instrucciones? Pues son instructivos del Padre y Él sabe por qué. Y era una cosa muy específica.
Y sabe que el intercesor no dice no puedo.

0: El intercesor no dice, no sé, dice, Señor, sí, Señor, está hecho, Señor, ahí está. Es sencillo, es así. Es así. Amén. Hemos tomado lugares, hemos entrado a catedrales. Mire, la misa dándose. Vete y toca la campana. Sí, Señor, ahí está. Muy bien, tú entras por allá, nosotros distraemos al grupo. Y, sí, porque ese, al tocar la campana, el sonido, vamos a declarar que las puertas de infierno se abren, se sueltan los cautivos. Estamos en la iglesia más antigua de Bolivia, la iglesia franciscana, de 1500 y tantos, que es patrimonio de la nación, con la única imagen de un Cristo que le crece el cabello. Tiene su peluquero personal. No, no le estoy bromeando. Ahora ya está todo encanecido, es blanco su cabello. Hecho de una sola pieza de madera, un Cristo inmenso, Potosí. Y ahí vamos a entrar. Y cuando toque la campana, todos los intercesores que están en el salón van a caer al piso para declarar que así cae Babilonia sobre este lugar. Muy bien, ustedes dos toquen la campana, arriba, a la torre. ¿Cómo subimos a la torre? Pues usted averigüe cómo subir a la torre, esa no es mi responsabilidad. Usted suba a la torre y suba a la torre. Muy bien. ¡Pam! Y el cura y el grupo, ¡ah! Cayeron las intercesoras. Fue una conmoción. No, no le digo. La misa, el cura, la campana, ¿qué pasó? Estamos haciendo algo profético para declarar una caída y sacar a los cautivos. Los sonidos son muy importantes, ve Apocalipsis. Oí y vi. Ah, usted va a subir ahí, va a compartir desde el lugar del curita y va a hablar la palabra. Muy bien, hágalo. O sea, y eso se puede, claro que se puede, usted tiene que hacerlo. Amén. En este terreno las mujeres son más arrojadas. El hombre se me queda. Pero pastor, ¿cómo le? Y la mujer ya subió, hizo. Es genial. No, las abuelas, ¿verdad? Va a ir y va a ungir el altar mayor. Y ahí está cerrado y los capellanes y la viejita. ¿Quién le dice algo a una viejita, hermano? ¿Verdad? Señora, no puede estar acá. ¿Ay, dónde, hijo? Estamos en Ámsterdam, en la iglesia de San Nicolás, que deme la batería. Ah, no hay otra batería. Entonces, hola. Estábamos en la iglesia de San Nicolás y sabe que era bien difícil tener acceso al altar mayor. Estaba cerrado, la misa la celebraban en un ala auxiliar. Y yo tenía que poner una Biblia debajo del altar mayor. Pero no habíamos logrado por 2 días, nos sacaban. Entonces dijimos, algo tenemos que hacer. Y entramos, pero entramos separados. Los intercesores no entran en bola de gente, ¿no? Todo fácil de reconocerlos, ¿no? Allá al lado de su general, nada, cada uno por su lado, hay despistados, hechos los turistas, ¿verdad? ¿Y qué estará pasando? Es mejor que extranjeros hagan tu guerra, porque los nacionales tienen algunos temores, pero el extranjero se mete. Y ustedes funcionan mejor en otro país. Es bien, bien interesante eso. Entonces yo estaba diciendo, ¿cómo puedo llegar allá? Y veo que el curita ahí hablando en Dutch, ¿no? Hablando como alemán, etcétera, llama a la comunión. Ahí me fui a la fila, pues, para recibir la hostia. Los intercesores me vieron ahí, ¿verdad? Mis amigos europeos, yo ahí como un piadoso católico. Y llegué al curita, el cuerpo y la sangre de Cristo en alemán, ¿qué rayos me habrá dicho? Yo agarré la hostia en mi mano, cosa que se puede hacer, y decidí tener este acto íntimo con el Señor en el altar mayor. Entonces me fui al altar mayor. ¿Quién va a interrumpir la misa? Yo he ido a orar ahí. Entonces ahí hice el cambio respectivo, puse la Biblia. Ya, ahí estamos. Saque usted mi Biblia, por favor. Bolsillo chiquito. No, el más chiquito. El de arriba. Traiga la mochila. Es que ese bolsillo es terrible, hermano. Digo, esa mochila es terrible.
1: Vale, vale todo, dice.
0: Bueno, aquí está mi Biblia. Aquí está mi Biblia. Toda la Biblia completa, Antiguo y Nuevo Testamento, en una microficha. Aquí está todo. Se los mostré la otra vez. Aquí tengo mi bagaje, ¿entiende? Entonces ahí, pues, hicimos los cambios respectivos y los hermanos me miraban al salir yo, el penitente, ¿verdad? Y todos querían saber qué había hecho con la hostia. ¿Se la comió? Que el Señor se lo revele. No se imagina las cosas que hemos hecho. Los intercesores tienen que ser un poco sinvergüenzas y no tener temor, ¿verdad? Y arrojarse y hacer. Y la gente tiene que tener esa audacia, ¿no? Esa audacia. Estamos ungiendo un parque en un lugar que se llama San Agustín, en Estados Unidos. ¿Puede bajarle un poquito, por favor, el efecto? Y era el día, el 4 de julio. Fue el año pasado y estábamos en el Central Park de San Agustín, lleno de gente porque iba a haber fuegos artificiales y cosas, y nosotros teníamos que quebrar una línea de ley que unía ese lugar con España. Muy interesante, pero no podíamos por la cantidad de gente. Entonces nos separamos en equipos y teníamos que en un solo grito unir una línea de personas y luego soltarla, demostrando que era rota la alianza. Hola, arrégleme el sonido, por favor. Hola, hola, hola, hola, hola, hola, hola, hola, sí, sí, sí. Demostrando al romper eso que la alianza se había roto. De hecho, en la plaza había un escudo donde se veía el viejo mundo, América, y un puente con una cadena. Era tal cual el Señor nos mostró. Entonces gritamos en cierto momento, pero había pues viejitos con sus sillitas, ¿verdad? Que van a escuchar el concierto porque iba a haber música y se llevan sus sillitas los jubilados. Y ahí estábamos nosotros como 60 hispanos medio locos y nos vimos la línea larga, pero estábamos mezclados entre la gente y en un solo grito íbamos a levantar banderas y unir nuestras manos, gritar y soltarnos. Pero estamos metidos entre la gente. Pues imagínense, la escena fue de lo más divertida porque de repente, ¡ah! Y la gente no sabía qué pasaba y por todo, y banderas, y la policía empezó a moverse porque usted sabe que hay policía, por cada acto público hay policías, y con todos los atentados y cosas, aparecieron un montón, pero ya nosotros, la bandera arriba, bandera abajo, desaparecimos ya, ¿no? Ya no supieron nada de nosotros, fue una movida bien rápida, bien rápida. Gloria a Dios. Usted tiene que ser obediente. Y esa era la virtud de Josué. Josué era muy obediente. Era obediente, era fiel. Él obedeció hasta las instrucciones más pequeñas. Se dará cuenta que solo él y Caleb tuvieron el privilegio de entrar a Canaán. Y eso fue por su obediencia. ¿Sabe cuál es el gran mal de los latinoamericanos? Ay, es que yo pensé. Cuando hay una instrucción directa, no es para que pienses, no pienses nada, haz. ¿Sabes qué? Yo pensé, como vi cerrado, como vi abierto, yo pensé, como era temprano, como era tarde. No, yo pensé no. En ese sentido, es muy lindo hacer guerra espiritual con europeos, porque ellos son muy exactos. Le dice usted así, así, y lo hacen exactamente. Ni más ni menos, ¿verdad? Nosotros siempre le hacemos un poquito más, ¿no? Ay, para que no falte. Para que... está bien. Entonces yo le pondría a este intercesor, a este robot, ¿verdad? La obediencia de Josué. La obediencia. Hombre obediente. Aún de viejito, él sigue siendo un problema para los enemigos. ¿Se acuerda? Cuando decide tomar, junto con Caleb, el monte de los gigantes. Y dice, tengo 80 años y estoy como el primer día. Nadie quería ese monte, eran los vecinos peores, pero era el que tenía la mejor vista, ¿verdad? Era el más alto. Y él toma ese lugar, Josué. Muere de 110 años, un hombre impresionante. El tercer hombre que es imitable y es un modelo de escudero es Eliseo. Eliseo es genial. Hijo de Safat, de Abed-Megá, Primera de Reyes 19 aparece en escena. Fue un sucesor del profeta Elías y cuando el encuentro se da entre ellos es muy particular porque Eliseo está trabajando. Está ahí en medio laburo, ¿verdad? Y va a Elías y hace algo muy sencillo. Le pone el manto encima. Por un momento, póngase a pensar simplemente esto. Imagínese que aquí, a ver, tenemos algunos jóvenes solteros, universitarios, levanten su mano. Ya, ok, ahí tengo algunos. Imagínense ustedes que ahí me acerco yo a ti, ¿verdad? Y te digo, en 2 semanas te espero en La Paz. ¿Verdad? Y dices, ay, pero mi agenda, mi carrera. No sabemos casi nada de Eliseo. Su familia, cuánto pesaba sobre él, etcétera. Se sabe muy poco. Pero sabe, en Primera de Reyes 19:19, cuando recibe el manto, él entiende lo que Elías hace y de inmediato deja todo y se va con él por 8 años.

Me impresiona cómo se deshace de sus yuntas, hace la parrillada. Listo, si había algún motivo por el cual tenía que volver acá, ya no hay ningún motivo. Una de las intercesoras más fieles que tenemos con nosotros es una muchacha que cuando llegó, ella era novia de otro muchacho, y la primera cosa que le pedimos fue: termina eso ya. Lo terminó al día siguiente. Ya. No tenga temor de probar a los escuderos, no abuse de ellos, obviamente, pero sí es bueno entender de que Dios quiere probar nuestra capacidad de obedecer al Señor. Eliseo tiene algunas virtudes muy particulares. Veamos algunas. No solamente tiene el amor por el profeta, un amor muy grande. No solo se reconoce hijo del profeta. ¿Se acuerdan cómo grita cuando él es tomado, Elías? Padre mío, correcto. No solamente él termina haciendo el doble de milagros que su maestro. O sea, todo eso es añadidura. Decimos yapa en mi país. Yapa, ¿no? Yapa. ¿Le dicen aquí yapa también? Con yapa, ña. Que hablan feo ustedes. Yapa. Yapa. Sino que es otra persona, mire, otra persona de la que no se registran errores. Ahora, yo veo a Elías cayendo en algunas áreas, como por ejemplo la depresión, después de la amenaza de Jezabel, cosa que no se repite en él. Él no lo va a ver usted en ese perfil. Ahora, todo ser humano está hecho para reproducirse. Usted también. El sucesor de Elías es Eliseo. Eliseo termina siendo el doble de milagros que Elías. El sucesor de Eliseo es Giesi. ¿Cantidad de milagros de Giesi? Cero. Ahora, aquí hay algo triste, pero muy grueso. La unción de Dios que está sobre ti está hecha para afectar a los que están contigo y a los que están detrás de ti. ¿Amén? O sea, todos los que están acá tienen un nivel de unción. Qué bueno que lo celebre. Bueno, algunos de los que están acá tienen un nivel de unción. Nosotros no les pega nada, ok. Ahora, esa unción está diseñada por Dios para transmitirse a otras personas. Es muy interesante, Eliseo falló en algo. No supo escoger su discípulo. ¿Sabe cuál es la triste consecuencia de esto? De que Eliseo se llevó su unción. Años después, un joven muerto, estirado sobre los huesos de Eliseo, y él vuelve a la vida. Esa es la señal de que la unción de Eliseo quedaron en sus huesos. Qué triste, qué desperdicio. Porque Giesi estaba llamado a tener 4 veces el nivel de unción que tuvo Elías. Y no, Eliseo se llevó la unción en sus huesos, porque no tuvo sucesor. Y ahí la línea profética termina. Con Eliseo termina la línea profética del Antiguo Testamento en realidad. La escuela vieja de Ramá, del profeta Samuel. O sea, hay todo un proceso. Se entiende lo que le estoy diciendo. Pero hay un quiebre y termina en los huesos. ¿Qué terrible es esto? Giesi es una persona a quien Mamón tomó. El afán de la riqueza, del dinero, lo tomó y le robó su lugar en la historia. Pasó de mentiroso a simplemente interesado, ¿verdad? Ahí falló, Eliseo falló en esa parte de delegación, de generar la propia unción en otros. Y eso es triste. Los que vienen detrás de ti están llamados a hacer el doble de señales y de unción que tú tienes y que tú haces. Amén.
están llamados a eso. O sea, un pastor que tiene un corazón pastoral no debería molestarle que los que están con él, sus hijos espirituales, lleguen mucho más lejos que él. Es más, debería ser un motivo de gran orgullo y de gran placer. Ahora, si no tienes en quién reproducirte, yo no sé, pero tus huesos no son muy útiles aunque estén ungidos. Dile al que está a tu lado, espero que no estén hablando de ti. Tienes discípulos, tienes gente que está siguiéndote. Tienes gente que pueda continuar el ministerio, tienes gente que esté... Es vital. ¿Qué podríamos sacar de Eliseo para nuestro robot virtual, nuestro escudero robótico? A ver, hemos sacado el corazón. Yo pondría, a ver, vamos a ver. Si ustedes se dan cuenta, Josué fue un gran estratega. Pondríamos la mente, el ingenio de Josué en nuestro robot, porque él era muy inteligente. Él supo tomar cada ciudad y supo distribuir el ejército de Dios y todo aquello. Eliseo, simplemente le doy como dato, él hizo dos milagros muy parecidos a los que Jesús hizo. Multiplicación de comida, cosas así. Eliseo es muy especial, es otro estilo Eliseo. Pero ciertamente los tres tienen rasgos de obediencia, los tres tienen rasgos de fidelidad, por eso son buenos segundos. Pero ¿qué tiene de destacado Eliseo? ¿Qué le pondrían ustedes? Persistencia, dicen unos. Determinación. Pasión. Pasión. Puede ser pasión. Puede ser pasión. Era un hombre apasionado, se nota. No sabemos si se casó, aparentemente no. No se sabe casi nada de su vida personal, porque su vida fue el ministerio. Es impresionante. La fidelidad, bueno, los tres son hombres muy fieles en realidad. Por eso es que si se dan cuenta, los menciono como elementos, como íconos.

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Pero esto no es una canción solamente, esta es una declaración profética. La vamos a cantar el coro una vez más. Yo quiero pedirles, engage your spirit en lo que vamos a hacer, porque en esta vez la fe está aquí arriba ya, ¿no es cierto? Y en este momento lo que vamos a hacer es decir: Señor, yo creo que toda cosa que me había estado estorbando, toda cosa que me había estado deteniendo,

demonio que se había a veces posado sobre nuestros pensamientos, y acá atrás había garras que estaban tomándote. El Señor dice, en este día, si tú te levantas,

Toda tiniebla en tu vida es removida, toda tiniebla en tu vida es quitada, porque la luz, por más pequeña que sea, disipa, quita de en medio, remueve y trastorna todas tinieblas. Oh, levanta tus manos y dilo en esta hora. Se remueve, se quita de en medio, es trastornada toda tiniebla en mi vida, porque la luz que hay en mí, este es el momento, esta es la hora donde yo me levanto, y la luz que hay en mí, la luz de Jesús, trastorna toda malicia del diablo, toda fuerza de las tinieblas.

Pero creo que es lo mejor. Tome su lugar. Los ojos, me decían. Porque él siempre tuvo la capacidad de ver muy lejos, de ver. ¿Se acuerda cuando Elías está con él y lo quiere dejar en Betel? Porque no te quedas acá. Y él dice, no. Lo lleva a Jericó, quédate acá. No, no, no. Y él, bueno, sí, en realidad son varias cosas. La persistencia, alguien dijo tenacidad. Pero hablando de un órgano que le pudiéramos sacar y ponerlo, alguien decía, los huesos, pues. Ya que ahí está la doble porción para que nuestro escudero sea bien ungido, ¿verdad? Ahí estamos, claro, exactamente. Provoca que Giesi vea, exacto. Ah, yo sigo con el equivocado, hola, ahora sí, estaba con el micrófono incorrecto. Sí, tengo, gracias. Entonces nosotros vemos de que en medio de todos los requisitos que hoy día hemos hablado, porque el tema central ha sido hoy día requisitos del intercesor, y ha visto que es precioso, en realidad no es una carrera de obstáculos, no es una gran cantidad de requisitos. Estamos hablando de fidelidad, estamos hablando de amor, estamos hablando de la capacidad de ser tenaz, persistente. ¿Ah? Ahora, eso no sirve solo para un intercesor, eso le sirve a cualquier hijo de Dios en realidad. Pero sí es importante que el intercesor tenga esas virtudes, esos atributos, porque lo van a hacer una persona de largo aliento. Permítame decir algo más en este terreno que es muy importante. Nuestras familias son muy atacadas por el diablo. Ciertamente, hace un rato yo hablaba de que hasta donde podemos nosotros debemos procurar que nuestra familia viva en un orden divino, que nuestros hijos teman a Dios, que todo camine bien. Pero también le hablaba de Samuel. Samuel fue un excelente hijo de Dios, pero fue un mal padre. Ahora, tus hijos van a crecer y tú eres responsable hasta cierta edad con ellos. Llega un momento en que tú ya no puedes decidir sobre eso. ¿Se entiende eso? Es muy importante que usted empiece a trabajar con sus hijos cuando ellos son bien pequeños. Amén. Agarre eso. Usted no va a ver un fruto grande si es que se dedica a ellos cuando ellos ya tienen otras cosas en su corazón. Te tiene que hacer que Dios capture el corazón de ellos para que ellos puedan servir y servir al Señor grandemente. Lo otro es de que dentro de los elementos que mencionaba esta mañana, el corazón limpio, hablamos de tener una imagen propia sana y todo lo que mencionamos, ¿verdad? Nunca se olvide de dos cosas. El intercesor puede ser fácilmente herido por otras personas. ¿Por qué? Porque es una persona sensible al espíritu. Ya, el modelo de intercesor todo forrado que parece un carro de asalto lleno de escudos, en realidad no es real. El escudero es una persona muy sencilla que tiene un corazón sensible para lo que Dios quiere y para lo que Él está haciendo. Y eso lo hace vulnerable muchas veces. Es fácil herir a un intercesor. El diablo no, pero la gente sí puede herirla, y a través de la gente el diablo puede tocarlo. Entonces, hay una responsabilidad. Mire, yo tengo muchos intercesores a mi cuidado y siempre procuro de que nadie los hiera. Esto es algo muy importante. Si tú eres el pastor, has puesto un grupo de intercesores que están orando por ti, tómate el trabajo también de saber defenderlos, de saber escucharlos, de saber protegerlos. Amén. Lo pongo de esta forma, ellos a veces son juzgados mal. ¿Por qué? Porque ellos ven cosas en la iglesia, te las transmiten, no son tus soplones. Son gente que quiere permear un poco el asunto que hay en la iglesia para que tú puedas resolverlo. ¿Se entiende? Y en ese proceso mucha gente tiene problemas con ellos. Bueno, ya está aquí el hermanito. Ya no podemos hablar nada, ¿no? ¿Por qué? El pastor se va a enterar. O sea, es que no es esa la actitud sana. Y a la larga la gente, los intercesores, terminan caminando solos. Yo lo he visto con frecuencia, es penoso. Entonces el intercesor busca otro intercesor porque él lo entiende y entre ellos se ayudan. Es como un gremio de gente que paga un precio muy alto y entre ellos se sostienen. Pero en realidad el apoyo debe venir de parte del pastor. Amén. El pastor está ahí para ayudarlo, para protegerlo. Y hay una alianza estratégica muy preciosa entre el pastor y el intercesor porque trabajan juntos en la misma dirección. Capítulo aparte.
Dentro de la gente que se acerca a la iglesia, usted va a encontrar diferentes tipos de personas. Yo le quiero hablar de tres personas. Y esto es importante porque a la larga el intercesor tiene que lidiar con esto. En el libro de Corintios, Pablo toma un par de capítulos para hablar de tres tipos de cristianos. Habla del cristiano carnal, habla del cristiano almático y habla del cristiano espiritual. Es muy interesante. Los tres son personas que aman al Señor, aunque a veces no parece. Aman al Señor, el Señor los ama a ellos. Y como alguien diría, solo Dios puede amar la iglesia. Bueno. Voy a poner así. Imagínese esto, por favor. Ok. Hablemos de la murmuración por un instante. Hay gente en la iglesia que murmura porque es carnal. Hay gente que murmura porque es almática. Y hay gente que murmura porque es mala. La reacción del intercesor tiene que ser diferente. O sea, voy a ponerlo así. Imagínese que un niño, ahí tiene una preciosa niña, está acá. Y ella está jugando con unos crayones y colorcitos. Imagínese que se da la vuelta y mira el bombo de la batería blanca como una pizarra y dice, oh, que no te estoy dando una idea, ¿eh? Y le pone su firma. El músico se quiere estirar su batería amada, pero uno tiene que reconocer que quien lo hizo esto fue un niño. Ahora imagine que el hermano acá, Edgar, ¿verdad?, agarra un marcador negro permanente, va al frente y pone su nombre bien grande. La respuesta de los pastores va a ser muy distinta a lo que el niño hizo o la niña hizo, a lo que hizo el hermano. ¿No le parece que es lógico reaccionar de manera distinta? Yo puedo entender que la niña lo haya hecho porque es niña, pero no puedo entender que una persona adulta haga eso. Porque ahí hay una actitud que yo no comprendo. ¿Por qué quieres destruir lo que no es tuyo? El intercesor a veces confunde con quién está hablando y reacciona como una fiera contra el niño. Y en eso hiere mucho. ¿Lo agarró? Una cosa es que un carnal murmure. Un carnal es una persona, es un cristiano niño. Es una persona que no ha llegado a desarrollarse. Sigue en el ABC. Ahora, algunos son carnales crónicos, ¿ok? Todos deberíamos, somos carnales en cierto momento de nuestra vida y vamos creciendo y nos convertimos en seres espirituales. Cada vez somos, bendito Dios, un poco mejores que ayer. Les decía, hay algunos carnales crónicos, pero eso ya es un caso de estudio, es algo que requiere a un psiquiatra celestial que les haga un exorcismo y yo qué sé qué. Pero eso es otra historia. Nadie es un ser espiritual de ayer hoy día. Me convertí y soy perfecto. O sea, no se da eso, sino es un proceso de crecimiento. Estoy hablando de madurez. ¿Amén? ¿Estamos bien hasta ahí? La palabra para carnal en griego es sarx. Sarx. S-A-R-X. Sarx. Sarx. De ahí viene sárquico. Sarx es carne. De ahí decimos sárquico. Mira, no sé qué está sonando aquí, espero que no vaya a explotar nada, pero por si acaso retírense de la primera fila de bancos. ¿Ven? El hombre carnal necesita limpiar su corazón, necesita aprender a caminar con Dios. Muchas veces el doble ánimo tiene que ver precisamente con ser carnal. No es el deseo de Dios, pero usted va a ver que frecuentemente
eso se da. Le voy a dar algunos versículos. Mire lo que dice en el libro de Romanos capítulo 7, verso 14. Dice, porque la ley es espiritual, mas yo soy carnal, vendido bajo el poder del pecado. Está hablando Pablo. Dice, la ley es espiritual y yo soy carnal. Pablo, tú eres carnal. ¿De qué estás hablando? Pablo está queriendo meternos en la mente la dicotomía del problema entre cuerpo y espíritu, o entre carne y espíritu. Más o menos te está diciendo, la carne nunca va a poder ser domesticada. La carne es carne y está destinada a perecer. Lo único que vence a la carne es el espíritu. Y ahí entra con el capítulo 8 de Romanos, donde dice, pues gracias sean dadas a Dios por medio de su espíritu. ¿Estamos bien? Ahora, mire esto. En el capítulo 1 de 2 de Corintios, verso 12, 2 de Corintios 1, 12, Pablo vuelve a hablar y dice, nuestro regocijo es esto, el testimonio de nuestra conciencia, que con santidad y con sinceridad de Dios, no con sabiduría carnal, sino por la gracia de Dios, nos hemos conducido en el mundo, y mayormente para con nosotros. Resulta que el carnal es el típico religioso. Es el típico religioso. Él es un hombre Biblia, la Biblia aquí, la Biblia allá, pero en el fondo no sabe aplicar la palabra a su vida. ¿Me entiende? Dios está diciendo a través de la prédica, no debemos murmurar, y él está diciendo, espero que haya venido la hermana Lupita porque ella necesita escuchar esto. ¿Ah? O sea, es así. Cuando tú le llamas un tiempo de arrepentimiento y dices, vamos a pedir perdón porque hemos ofendido a los demás, se acerca. Mira, no sé si te he ofendido, pero si te he ofendido, perdóname. O sea, no te, por favor, ¿no? O sea, te, hazme un favor, no te disculpes. O sea, uno no se acerca así. No, y Señor, si te he ofendido, no es así la manera correcta. Entonces, es la persona, se mueve en un ambiente religioso, pero tiene una manera infantil de actuar. ¿Cómo tratas tú con la carne? La crucificas. Ahora, pero espérese. Debemos ser precisos. No trate de hacer eso con esa hermana o con ese hermano. Ay, pastor, hice lo que usted me dijo con la carne. No haga eso, por favor. La persona carnal debe ser disciplinada. Debe ser sujetada. Pero la persona llamada a ser eso es el pastor, no el intercesor. ¿Se entiende esto? Entonces hay gente que murmura porque es carnal, ¿verdad? Te cuento, ¿sabes qué? Y repite como un perico y no entiende lo que está diciendo. No entiende lo que está pasando. En cambio, el cristiano psique, la palabra psíquico, almático, el psíquico, es distinto. El almático también ha conocido al Señor. Obviamente, tienen un conocimiento muy, muy escaso. Puedo decir que son salvos, pero como por fuego, diría Pablo, ¿me entiende? O sea, que si es como que uno sale salvo, pero no tiene nada, sale desnudo. Ah, como que te pescó el fuego a la mitad de la noche, no vas a sacar el televisor, la computadora, sales así, no tienes nada. El hombre psíquico es un hombre que un día quiere y al otro día no quiere. Un día está decidido y al otro día ya no está decidido. Es una persona voluble. Cambia constantemente. Lo más seguro en él es quién sabe. Eso sí es fija, ¿verdad? Es penoso. Lo que él necesita es santificar su vida. Él necesita acercarse al Señor y sanar algunas áreas de su corazón que lo ayuden a establecerse en Dios. Por ejemplo, Santiago dice, al de doble ánimo, santifícate, limpia tu corazón, purifícate. Está ligado eso a la iniquidad, está ligado al pecado. Muchas veces la gente hace mal porque está programada para hacer mal, por cuanto en la iniquidad se mueve en su vida. Pero hay gente que no, hace las cosas mal por inmadurez. Pero hay un tipo de gente, y estas son las complicadas, y a este tipo de gente es a la gente que nosotros debemos temer. En realidad, a mí no me interesa tanto el neumático, digo,
Neumático es el espiritual, neuma. El psíquico ni tampoco me interesa mucho el carnal. El que más me preocupa es el malo. Hay gente que viene para destruir. O sea que su error no es inmadurez, su error es maldad. Constantemente él actúa mal. Yo no voy a lograr agotar ahora algunas cosas de este tema y la voy a continuar mañana. Pero quiero hablarle de un espíritu que se llama Belial. Belial es el espíritu gobernante de la maldad. Belial. Aparece mencionado varias veces en la Biblia. Así como la reina gobierna sobre un área, Jezabel gobierna sobre otra área, Belial gobierna sobre los malos. Mira, con los malos ni Dios se mete, no te metas tú. Wow. A veces el pastor, y ahí es cuando empieza la ruina del pastor, trata de caminar con alguien que es Belial, pero en realidad él no sabe que es Belial, piensa que es carnal, le falta madurar, está en crecimiento, está en expansión, poco tiempo. O sea, uno lo ve. Yo quiero que entienda esto, el pastor está programado para ver lo bueno. El profeta está programado para ver lo malo. Entonces, cuando el profeta y el pastor trabajan juntos es genial, porque los dos pueden ver el punto central. ¿Está aquí? ¿Se entiende? Pero cuando el pastor no tiene profeta cerca, corre el riesgo de ser engañado. Yo le puedo decir, yo caí bajo el lazo de Belial más de una vez, porque yo tengo mucho amor por la gente y he sufrido tremendos reveses que me podían haber costado la vida. Más si vas a meterte al terreno de la guerra espiritual, tú tienes que saber quiénes están contigo. Por ejemplo, cuando Jesús habla de Judas, dice, él fue diablo desde el principio. Es algo que siempre me ha impresionado mucho. O sea, Jesús nunca fue engañado por Judas. Pero ¿qué pasa cuando tienes un Judas en tu equipo? Espero que tengas la unción de Jesús para saber darte cuenta. Y normalmente no nos pasa eso, amados. Yo voy a darle una explicación de cuáles son los rasgos de Belial, porque usted tiene que cuidar a su pastor, no de los carnales, ¿sabe? No de los psíquicos. El pastor está entrenado a tratar con gente así, ¿verdad? Un día sí, un día no. Tú tienes que cuidar a tu pastor de Belial, porque él no se va a dar cuenta. Belial no tiene los rasgos del carnal ni del almático. Es más, parece una persona muy buena. Pero el diablo la tiene para destrucción. Y cuando llega a entrar a tu ministerio, las horas de tu ministerio están contadas. Se lo estoy diciendo de verdad. Perdón, olvidé apagar mi celular, esta vez yo. Disculpe, al alfolí. Lamentablemente no hay alfolí. Hubiera sido un gusto hacerlo, pero bueno. Ahora, la palabra Belial, escuche por favor, voy a empezar a alargar ideas. Le digo, mañana voy a poder terminar ese tema y le voy a mostrar inclusive algunas imágenes y le voy a mostrar por qué la Reina Valera tiene tantos problemas. Porque no tradujo bien muchas partes. Y eso nos mete en algunos conflictos. Pero bueno, Dios está aquí y Él nos va a ayudar. La definición de Belial en la concordancia Strong es esta. Inutilidad. Inutilidad. Wow. Belial hace una persona inútil. Es bien especial porque hay gente muy potencial, hay gente muy que uno la ve que tiene rasgos para muchas cosas, pero al pasar los años, si sumas y restas, no hay nada.
pero es una persona estudiosa, es una persona que uno le ve, pero en el fondo, por eso es que los frutos son importantes, está aquí, es muy importante los frutos. Dice, mi Padre es glorificado en que llevéis mucho fruto. Ahora vaya a la antítesis de eso, mi Padre es avergonzado cuando no lleváis fruto. O sea, la razón del fruto no es que tú seas conocido, la razón del fruto es que Él sea reconocido y sea glorificado. De eso se trata. O sea, es Él el asunto. Cuando yo no doy fruto, estoy avergonzando a mi Padre. Ahora, ¿cómo? No lo entiendo. Imagínese usted un niño entrando acá y que tenga un zapato roto, el otro está suelto, ¿verdad? Y viene arrastrando el pantaloncito y tiene todo sucio. Usted no le dice, ¿qué te pasa, niño? Vístete bien. Dice, ¿pero quién es su madre? ¿Cómo lo puede mandar así? ¿Dónde está su madre? O sea, está avergonzando a su casa. Nadie dice, pobre niño, mírenlo, qué barbaridad, ¿cómo es posible? Uno ve a sus padres, es lo mismo. Por eso Jesús dijo, mi Padre es glorificado en que tú lleves fruto. Él es el mayor interesado en que tu vida y tu ministerio sea fructífero. Ahora escucha lo que le voy a decir. Muchas veces no hay fruto porque estás aliada con gente equivocada. Entonces, ¿qué sucede? Yo he hablado con montones de pastores estos años. Yo le digo, te metes, vamos a ser correcto. Y apenas empezamos a trabajar, la persona de confianza se le va de la iglesia. ¿Y sabe qué? Gracias a Dios, ese era el que estaba estorbando todo el trabajo que Dios quería hacer en él. Claro, el pastor en ese momento no lo ve, se siente deshecho. Porque justo cuando ahora vamos a empezar a hacer, justo cómo se va a ir si... Déjalo. No trates de retener a quien Dios está apartando. No te metas en los problemas que Abraham se mete por culpa de su sobrino. Dios le dijo que dejara su casa y él llevó a su sobrino. ¿Y cuántos líos? Las batallas que libró Abraham no fue por él, ni fue por Dios, fue por la vida de ese descuidado. ¿Entiende lo que le estoy diciendo? Y muchos pastores caen en ese problema. No tienen la previsión para saber reconocer quién está al frente. ¿Y por qué? Porque su corazón es más que su mente y sus ojos. Ahora, los escuderos que están llamados por Dios para amar a su pastor, ellos deben poder ver cuando el malo se está acercando y cuando el niño se está acercando y cuando el almático se está acercando. Por ejemplo, una forma metafórica, los niños se quieren acercar a Jesús y los discípulos, vayan niños, no lo molesten. ¿Estamos de acuerdo? Jesús dice, no, dejen que los niños vengan a mí. No le impidan a los niños venir a mí. O sea, los niños tienen un acceso a Dios. Sean niños espirituales, sean niños en el sentido literal. Los niños necesitan ayuda, tienen que ser educados. El que murmuró por ser niño debe ser educado, entrenado y se le debe corregir. ¿Estamos bien? Belial es un espíritu que lleva al hombre a cometer pecados viles. Causan indignación, maldición y juicio de Dios.

La gente a desobedecer. Hay una alianza estratégica. A mí me impresiona cómo el reino de las tinieblas sabe trabajar en alianzas más que nosotros. Hay una alianza estratégica entre Belial y Jezabel muy efectiva. Belial y Jezabel se apoyan. Jezabel nunca trabaja sola. Jezabel tiene todo una línea de redes donde se apoyan mutuamente, y Belial trabaja con Jezabel muy activamente. Miren lo que dice en Apocalipsis 2:20. Se los leo. Dice: tengo contra ti algunas cosas. Le está hablando al pastor de la iglesia, que toleras a esa mujer Jezabel, que se dice profetiza, quien enseña y seduce a mis siervos y les provoca a fornicar y comer cosas sacrificadas a los ídolos. Lo que Belial hace con Jezabel, el trabajo de Belial, es seducir a los siervos a la fornicación y la idolatría, y Jezabel se manifiesta a través de falsas enseñanzas y un espíritu seductor. O sea, entre los dos trabajan de una manera muy sutil. Te voy a dar un ejemplo de Belial. Un grupo de chiquillos están ahí sin hacer nada, ¿verdad? Están con unas piedras. Hay un niño ahí bonito, los otros son callejeros, él es de casa. Y le dice: mira, ¿por qué no jugamos? Mira, allá hay un perro. A ver, ¿quién le da al perro? Entonces el niño pequeñito, o el niño de casa, que tiene su perrito en casa, y dice: no, yo no, o sea. Y ahí los muchachos, ¡paf!, empiezan a darle tiro al blanco al perro, ¿verdad? Entonces le dicen: ¿a que tú no te atreves? ¿Cómo no vas a poder? Miedoso. Ese es el espíritu de Belial. Lo incita. ¿Cómo es posible? Vamos, hazle. ¿Cómo no vas a...? Toma esta piedra. ¿Qué te pasa? Dale. Es un perro. Marica. Dale con todo. Entonces, lo induce. Lo empuja. Lo presiona. Es un espíritu que pasa de la seducción a la intimidación, como hace Jezabel, pero hacer lo malo. De ahí que muchas veces la gente confunde a Jezabel cuando en realidad es Belial. En el capítulo 2 de Apocalipsis, más adelante en el verso 22 y 23, dice: he aquí yo la arrojo en cama. Habla de angustia. Y aquellos que cometen adulterio con ella, yo les traigo tribulación, a menos que se arrepientan y se vuelven de las cosas que ella hace. O sea, muchas veces la iglesia pasa por tiempos de tribulación, pero todo es esto a causa de una persona. Y la iglesia es golpeada, y es golpeada, y es golpeada. Finanzas, salud de los líderes. Cuando los pastores empiezan a enfermarse, es muy importante ver qué persona nueva llegó a la iglesia recientemente. O sea, no se trata de que empecemos con el don de sospecha. O sea, yo quiero que, por eso es importante, amados, por eso estamos hablando de cosas que requieren un nivel de equilibrio y de madurez en lo que estamos diciendo. Por eso los frutos son importantes, por eso es importante escucharnos. Una persona se puede equivocar al juzgar algo, pero varios no. Hay consejo de Dios entre varios hablando y podemos oírnos, ¿me entiende, verdad? Cuando una persona de otra congregación llega, es bueno que tú sepas de dónde viene. Es muy importante que hables con el pastor y entiendas por qué causa salió de ese lugar. Quiero que entiendas algo: nadie deja su congregación si estaba bien. Muy poca gente, la manera correcta de salir sería porque acabó su tiempo y Dios quiere desarrollar algo nuevo en su ministerio que la iglesia local ya no le da. Entonces la iglesia local no solo la bendice, sino que la empuja para llegar, para que esta persona llegue a otra instancia de desarrollo, y eso es lo ideal. ¿Estamos de acuerdo? O sea, ya yo tengo otro llamado y aquí ya no puedo crecer, pero he servido en todo lo que he podido. Y tengo el testimonio de que he sido fiel y he servido a esta casa, pero ha llegado el tiempo de que debo dejar esta casa y debo ir a otra etapa de entrenamiento de mi vida. Y vas a irte bendecido porque fuiste fiel en lo que hiciste. Pero la mayoría de los casos no es eso.
En la mayoría de los casos, la gente simplemente, cuando es un poco

0: Presionada, salta y se va. Cuando Dios quiere educar algo, en realidad escapa de la corrección y de la educación. Entonces tú la recibes, y es complicado inclusive cuando esa persona ya funcionaba en su iglesia, porque una persona que funcionaba, que estaba vinculada, que era comprometida, y al día siguiente ya no está más ahí, sería bueno saber por qué no está ahí. ¿Me entiende, verdad? Yo recuerdo que llegó a nuestra iglesia una pareja, y se le digo bien rápido, y vinieron y me dijeron: pastor, nos queremos casar. Era una pareja mayor, rondaban los 50 y algo los dos, y yo le pregunté algunas cosas. Él era de otro país, ella era boliviana, y me dijeron, bueno, él había sido uno de los diáconos de Julio César Ruibal en su momento. Se llamó a sí mismo evangelista con don de sanidad. Me habló un montón de cosas, que sanó, que hizo, que predicaba, que hablaba, que campañas, que movilizaba, ingeniero, etcétera, pero que el diablo lo atacó, que no tenía un peso, que no tenía casa, que no tenía vida, que no tenía nada. Y bueno, que sí se había casado antes en otro país, pero que eso quedó ahí, y ahí quedó. Entonces, yo hablé con él, lo llamé al pastor, que antes era su pastor, era amigo mío, y le dije: hermano, tú conoces a tal persona, dime qué pasó. Y me dijo: uy, cayeron contigo. Y, oh, oh, ¿qué pasó? A ver, cuéntame. Entonces, muy rápido, él me decía: ten cuidado, son gente complicada. Y bueno, él sí me ha ayudado a empezar la iglesia. Él me contó que había empezado la iglesia con el pastor y toda la historia. Entonces yo, investigando más, el hombre se había casado dos veces ya y no se divorció en ninguna ocasión. Y ahora quería que yo lo casara por tercera vez por la iglesia. Lógicamente le dije: no, no puedo casarte. Pero a pesar de eso siguió viniendo a la iglesia. Lo interesante es que cuando ellos entraban, todo el ambiente de la adoración cambiaba en un instante. Era como meter al sartén caliente un cubo de hielo. Y pasaban cosas en la adoración. Ella era muy sensible al espíritu, se caía de todo y de nada. Uno la miraba y se caía al espíritu. Y yo decía: está bien, gloria a Dios si es de Dios, pero si no, pues que alguien haga liberación, ¿verdad? Hasta que entendimos de que era tiempo de parar, porque algo empezó a cambiar. Estábamos aceptando un adúltero en la iglesia, doblemente adúltero, participaba de la Santa Cena, estaba en medio de la alabanza. Y yo recuerdo que el Señor nos jaló las orejas a mi esposa y a mí, y ese domingo cuando entraron, yo estaba con la guitarra, dejé la guitarra, me bajé, fui hasta atrás, los llamé: un momento, vengan conmigo. Los saqué un momento a la cafetería que tenemos y les dijimos: esta es la última vez que ustedes entran acá. No queremos verlos acá. Tú tienes cosas que arreglar, y mientras tú no hagas esto, donde tú vayas, estás esparciendo la maldad de tu corazón a otras personas. Si vuelves una vez más, yo desde el púlpito voy a decir quién eres. Y eso va a ser muy triste para ti y para tu novia, amiga, no sé qué decir. Nunca más vino, pero encontró un pastor que sí lo casó. Y se casó. Ahora, entiende lo que le estoy diciendo. La gente va a conseguir lo que quiere, pero que no lo consiga conmigo. Ese es el asunto. Si quiere tirar su basura, lo va a tirar donde quiera, pero que no sea en tu sala. Tú puedes escoger dónde él va a tirar su basura. No vas a evitar que lo haga, pero sí puedes evitar que sea en tu casa. Entonces, reconocer a Belial es muy importante, y es algo a lo que el intercesor, el escudero, debe estar preparado y debe saber reconocer la diferencia entre el niño y entre el malo, entre el que es almático y entre el que es malo. Amén. Estos espíritus son muy especiales, de verdad que el Señor nos tiene que dar gracia para saber reconocerlos y saber obrar. Segunda de Corintios capítulo 6 verso 15. En este capítulo Pablo está hablando del problema moral de Corinto, ¿se acuerdan? ¿Está aquí? ¿Se acuerdan que había un problema moral? Lo mencioné ayer. Se toleró a un hombre que hizo algo que no debería hacer en la iglesia. Okay. Está hablando de eso Pablo, y de repente él menciona a Belial. Él menciona a Belial. El nombre de este espíritu está en este versículo 6:15. Dice: ¿qué concordancia tiene Cristo con Belial? ¿O qué tiene en común el creyente con el no creyente? Wow. El problema en la iglesia era un problema sexual, pero lo relaciona con Belial. ¿Está aquí? Nosotros tenemos un grupo grande de jovencitas con panderos. Ahora debemos tener cerca de 20. Hay niñas y hay jovencitas. Y ellas ministran adelante mirando hacia la plataforma, no mirando a la gente, porque ministran hacia este lado, no ministran a la gente. Entonces el pandero lo miran acá. Y uno puede distinguir cuando hay hombres que lo que están mirando no es el pandero. Nosotros pedimos que ellas tengan cuidado al vestirse. Lamentablemente la moda de hoy día, ¿verdad? La tela es muy escasa y los pantalones cada vez son más cortos, tanto de arriba como de abajo. Usted ha visto, es un problema a nivel mundial. Las telas han subido a los cielos y los pantalones ya no pueden ser de cintura, ahora son de cadera, y Dios bendito, ¿de qué serán mañana? Entonces las muchachas, si se tienen que agachar para hacer algo, en nuestra congregación muchas veces en el tiempo de la adoración la gente termina postrada de rodillas adelante, otros tirados en el piso, y siempre hay algunos recién llegados que tienen el deseo de su corazón de estar muy cerca de ese grupo. Entonces uno tiene que distinguirme, comprende, ¿verdad? Y mi esposa tiene un olfato, pero de sabueso para ellos. Ella se da cuenta cuando los hombres se meten con un espíritu que no es el correcto. Y le he visto más de una vez acercarse y hablar con ese hombre, no sé. Y el tipo a veces se sale, a veces se... O sea, quiero que entienda, no podemos tolerar algunas cosas en la congregación. No podemos ser testigos simplemente y ver pasar eso. Belial está ligado a eso, a la promiscuidad, a tolerar y a permitir que se den las cosas. Pablo se enoja con la iglesia de Corinto, aunque la amaba y elogia muchas cosas de esta iglesia, también la censura por ser tolerante y ser quizás demasiado tolerante. Jezabel no trabaja sola, el ayudante excelente y favorito de Jezabel es Belial. Detrás de todo caso de sodomía, homosexualidad, incesto, violación y perversiones de ese tipo está Belial detrás. Es el espíritu que lleva a la perversión sexual. Y es curioso, yo he leído muchos materiales de sanidad interior y casi no hay ninguno que mencione a Belial. Y es el que está más ligado a los problemas sexuales. Primera de Reyes. Capítulo 21. Voy a terminar con este verso. Capítulo 21, verso 9, verso 10, verso 13 y verso 14. Yo voy a leerle un par de estos versos, ¿sí? Siga, por favor, si tiene su Biblia, trate de seguir lo que voy a leer, porque ahí se va a dar cuenta que hay una palabra distinta entre el original y la Reina Valera. ¿Qué dijo, pastor? Primera de Reyes, capítulo 21, versículo 9. Yo también estoy cargando mi Biblia, un minutito. Primera de Reyes, aquí tengo la Biblia, capítulo 21, versículo 9. Ok, voy a poner ¿Podemos prender la proyector un momento? Préndalo. Voy a mostrarles algo para que se den cuenta.
1: Sí, señor.
0: Quiero encontrar qué he hecho con mi cablecito, pero... Ay, Padre de Misericordia.
1: Gracias.

0: el torco en Isaac. Ok. Deje el cuerpo. Aquí está.
1: Ahí está.
0: Sí, aquí está. Gracias, gracias, Arturo. Ok, me va a escuchar, aunque lo voy a estar mirando con los ojos de espaldas. ¿Ya lo prendiste? Préndalo. Ok. Sí, ya está cargando. Espérese un minutito, por favor. Ahora si nos prende las o nos apaga las lucesotas de aquí arriba, ahora sí se va a apreciar para que la gente pueda verlo mejor. Muchas gracias. Ahí estamos bien. Mire lo que dice. A ver, busquemos Primera de Reyes, ¿cómo era? Capítulo 21. Y 10.

0: Ah, ya me estaban viendo, ¿por qué no me dices, hermano? Aquí. Bueno, aquí tengo una Biblia, ok. Primera de Reyes. Ok, estoy viendo la versión 60, la Reina Valera 60, ¿ok? ¿Puede ver ahí arriba? Tal vez no lea todo, pero créame, dice eso. Y aquí los primeros de la fila pueden dar testimonio. Dice, verso 9, y las cartas que escribió decían así, proclamad ayuno y poned a Nabot delante del pueblo. Versículo 10, y poned a dos hombres perversos delante de él que atestiguen contra él y digan, tú has blasfemado a Dios y al rey, y entonces sacadlo y apedrearlo para que muera. Está dando la instrucción Jezabel contra Nabot. Estamos todos bien, ¿verdad? Ahora, voy a agarrar el verso 10, lo estoy marcando, dice, poned a dos hombres perversos, y le voy a decir que me compare ese versículo con otras versiones de la Biblia. Entonces dice acá, voy a buscar una buena versión, por ejemplo, y agarro la versión King James en inglés y dice, dos hombres hijos de Belial. Voy a ir más adelante. La Reina Valera, 1865, muy buena versión. Poned a sí mismo dos hombres hijos de Belial. ¿Está aquí? Y haced que se sienten dos hombres hijos de Belial. Pero la Reina Valera simplemente traduce perversos. Nota que hay una diferencia entre perversos e hijos de Belial. Pequeña diferencia. Ahora, ¿qué pasa si le digo que tengo más de 30 versículos así? ¿Comprende lo que le estoy diciendo? Quería mostrarle la Biblia. La Biblia, le estaba mostrando la Biblia, no es una interpretación. Si usted agarra muchas versiones, yo le voy a dar una lista de ellas, usted simplemente dice ahí, hijos de Belial, pero se lo tradujo, ay, hijos perversos, hombres perversos, perdón. Note, Jezabel para matar a Nabot usa de Belial, manda dos testigos falsos, hijos de Belial, para que hagan el trabajo sucio. O sea, los sicarios de Jezabel siempre vienen de Belial. Y este es un espíritu muy importante para la toma de Colombia. ¿Lo agarró? ¿Tiene interés en lo que mañana vamos a ver? ¿Sí, de verdad que sí? Yo le invito para que, de verdad, en este mes... Ya falta poco, en marzo, usted se compre un par de Biblias buenas. Bueno, perdón, ya tiene una Biblia buena que es la Reina Valera. Pero quisiera animarle a que se compre un par de Biblias más. Ya, le voy a dar los nombres, le voy a dar la editorial, le voy a hacer mañana. De verdad, se lo voy a mostrar anotadito. Y sabe, aquí en Colombia usted tiene muchos más libros que en muchos países y hay muchas Biblias. Y es bueno que usted tenga varias versiones, porque así va a estudiar, y la propia palabra, ¿sabe? Ahí le explico un montón de cosas eso. Hombres perversos. No, ahí decía, hijos de Belial. ¿Y en el hebreo qué dice? Exactamente eso, hijos de Belial. ¡Wow! ¿Está hablando de un espíritu? Sí. Si usted leyera el Salmo 91 en la versión hebrea original, ahí encontraría un montón de demonios que se nombran con nombre y apellido. ¿Que se los tradujo mal? Bueno, sus ojos están abriendo, el velo se está rasgando, no lo cosa y no use lentes negros. Dios quiere darle un depósito mayor. Amén. Pastor Leonardo, ¿puede pasar? Nos pondremos de pie. Venga usted, por favor. Vamos a orar antes de irnos. Aleluya.
1: Ponte en pie, por favor. No converses. Aún no hemos terminado. Deja a un lado las cositas que tienes. Y levanta tus manos por un momento. Y dile: Señor Dios, gracias. Porque estás abriendo mis ojos. Porque estás trayendo luz y claridad a mi vida. Ahora por unos segundos, con lo que brote de su corazón, pero dele una palabra de agradecimiento al Señor. Tú no estás aquí por casualidad. El Señor te trajo con un propósito específico. Dios sabe por qué te convocó, por qué te trajo, por qué te enteraste. Muchos de ustedes se enteraron a última hora. Han llegado personas que dijeron: apenas recién me estoy enterando. Tú estás aquí porque definitivamente Dios quiere que tú estés aquí. Dios tiene un propósito con tu vida. Así es que agradécele al Señor y medita durante unos segundos por qué el Señor te trajo aquí y cuál es el propósito que Él tiene con tu vida. Levanta tu voz y dile: gracias, Señor. Porque podrían ser otros los que estuvieran aquí, pero no son otros, eres tú. Somos nosotros los que estamos aquí. Aleluya, Jesús. Padre, gracias. Te amamos. Señor, tú conoces corazones. Y es más, tú nos conoces mucho mejor de lo que nosotros mismos nos conocemos. Tú sabes el potencial que has colocado en nosotros. Y en esta tarde te decimos muchísimas gracias por darnos esta oportunidad de que el velo se rasgue y que podamos ver con mayor claridad. Aleluya. Amén. Quiero decirles dos cositas mientras van tomando sus Biblias y se van alistando. Pónganme atención. Todo esto se está grabando. Cada una de las imágenes que ha pasado están en la grabación, en los videos. Entonces, consigan los videos. Algunos me han dicho: pastor, es muy costoso. Claro que es muy costoso. Si tú lo compras y lo metes en tu biblioteca, será costosísimo. Pero si tú lo compras y lo compartes con muchos otros en tu congregación, pastor, pues créeme que no es costoso para nada. ¿Ok? Segundo, mañana 8:00 de la mañana.

oración del pueblo de Dios no busca dañar a la gente, pero sí busca retirar todos aquellos estorbos que abiertamente han establecido y han decidido que no van a permitir que la presencia de Dios se imponga. Nosotros oramos porque toda la gente metida en la violencia conozca a Jesucristo, sus familias, sus vidas, que ellos puedan, más allá de la motivación que tengan, encontrar al que murió en la cruz por ellos. Ese es nuestro deseo. No somos un grupo que se mueve por el odio ni busca que alguien porque piense distinto debe ser destruido. No es la idea. Pero si hay alguien que aborrece la presencia de Dios, el Señor lo disipará como las nubes por el viento. Amén. Yo solo le quiero decir que es el inicio. Hace unos días atrás yo estaba con algunos pastores, el primer día acá que nos reunimos, nos quedamos a almorzar y les decía a pastores, ustedes tienen el privilegio de ser los instrumentos que Dios va a usar para cambiar este periodo. O sea, yo sé que máximo en 2 años podemos hacer desaparecer este problema. El asunto es que la iglesia tenga la madurez para manejarlo. La iglesia colombiana, como en gran parte del mundo, ha caído engañada en muchas cosas, está distraída, hay mucha política pastoral, hay mucha negociación, muchos aparecen para la foto, y eso destruye terriblemente el propósito de Dios, ¿entiende? Y es algo por lo que debemos orar porque Dios sea el único que tome el lugar que debe tomar y que no terminemos siguiendo agendas humanas, sino la agenda que Él dé. O sea, esa es la gran oración. Yo he visto movimientos de oración inmensos destruirse porque un puñado de gente no tuvo la madurez para darse cuenta cuál era su posición correcta. No estar adelante o no estar atrás. Es importante que oremos y cubramos lo que Dios está haciendo. Aquí tenemos 400 intercesores, pero yo sé que en Colombia hay miles de intercesores. Y si tan solo lográramos movilizar a todos esos intercesores con una visión de reino, enfocándoles en lo que es importante, sin que haya una personalidad que sea la que brille, solo él, yo le puedo asegurar que en 1 o 2 años todo esto sería distinto. En realidad el diablo aprovecha nuestra inmadurez para hacer las cosas, aprovecha nuestra poca capacidad de manejarnos, de tolerarnos, de esperarnos. Ore mucho por eso, oremos por lo que se ha sembrado estos días, oremos por lo que ha pasado días atrás, oremos por lo que va a pasar y que sea el Señor quien guarde la cosecha que Él mismo está sembrando. O sea, la iglesia colombiana le pertenece a Él, no le pertenece a una persona. Y cuando nosotros nos movemos en esa visión y le damos el honor debido a Él, Él se glorifica. Amén. Él se glorifica. Bueno, aleluya. Estoy contento con ustedes, muy contento porque sé que Dios está avanzando. El tema de ayer, yo lo quiero terminar, tocar algunas cosas más. Es un tema muy extenso, en realidad es una presentación de como 3 horas, el de Belial, pero no todo es importante para ustedes en este momento. Yo quiero enfatizar algunas cosas que son muy importantes porque afectan justamente el tema que estamos hablando. Bueno, ayer yo terminé explicándole acerca de una presencia espiritual que la Biblia llama Belial y que se caracteriza, entre las cosas que mencioné ayer muy rápidamente, por trabajar de una manera coordinada con el espíritu jezabélico. Recuerda, hablamos de eso.
hablamos acerca de que la Biblia, la Reina Valera y algunas otras versiones simplemente hablan de hombres perversos, pero que en el original no dice hombres perversos, dice hijos de Belial. Y habíamos terminado viendo el texto de 2 de Corintios capítulo 6 verso 10 que dice: ¿qué concordancia tiene Cristo con Belial, o qué tiene en común el creyente con el no creyente? Amén. Vale. Una de las características que utiliza el espíritu de Belial es la cauterización de la conciencia de la gente. Belial hace que los hombres actúen sin conciencia. La palabra cauterizar significa aliviar. Es bien interesante el significado. Y esto hace que, o sea, uno está haciendo algo malo, pero este espíritu le hace ver que lo que está haciendo no es en realidad malo. ¿Nota? Sino que es algo que... hasta tolerable. Yo le puedo asegurar que si usted habla con algunas personas vinculadas en todo este asunto de violencia, algunos hasta tendrían muy buenas razones para haber hecho lo que hicieron. Pero si tan solo ellos se abrieran a lo que el propio Dios ha puesto en sus espíritus, ellos sabrían que aunque quizás están buscando lo correcto, lo están buscando de la manera incorrecta. Entonces, lo que Belial hace es convencer a la gente de que es correcto lo que se hace y es correcto el método, aunque en realidad no lo sea. Eso es cauterizar. Y este es un rasgo muy común de los hombres de los últimos días. Ustedes, no sé si han escuchado, pero constantemente en Estados Unidos se dan casos de muchachos que entran, asesinan jóvenes en la universidad, en el colegio, y es algo tan fuera de lugar. Uno dice, pero ¿cómo puede ser si a cualquier persona que tenga algo de sentido común esto le es aborrecible, le es malo? ¿Cómo pueden argumentar que está bien? Y no es así la cosa. En el libro de Jueces, capítulo 19, verso 22 al 25, hay una escena bien repulsiva, bien desagradable, y es cuando los dos enviados de parte de Dios, estos dos enviados van a Sodoma buscando a Lot, recuerda, ¿verdad? Y están en una casa y toda la gente del pueblo va a querer que lo saquen de la casa para abusar de ellos. Ya era lo que ellos querían hacer, era una maldad. Y dice en el original, dice: pero cuando ellos estaban gozosos, dice, he aquí que los hombres de aquella ciudad, hijos de Belial, rodearon la casa, golpeando la puerta, y hablaron al anciano, dueño de la casa, diciendo: saca al hombre que ha entrado en tu casa para que lo conozcamos. Y obviamente tampoco está hablando de conocerlo en el sentido protocolar. El hombre lo que hace, bueno, ni para qué decirlo, pero lo que estaba detrás de estos hombres era precisamente este espíritu. Otra escena es en el libro de 1 Samuel capítulo 2 verso 12, cuando se habla de los hijos de Elí. Ay, dice, los hijos de Elí eran unos perversos, dice la Reina Valera. Ya sabe lo que significa ahí. Dice, los hijos de Elí eran hijos de Belial que no tomaban en cuenta al Señor. Otra de las cosas que hace el espíritu de Belial es provocar que la gente traiga suciedad al altar. Cosas incorrectas. Este es un sello, les decía, de los hombres de los últimos días. En Romanos 1:32 dice: quien hace, habiendo entendido el juicio de Dios, que los que practican tales cosas son dignos de muerte, no solo las hacen, sino que también se complacen con los que la practican. Y esto tiene que ver justamente con el espíritu de este tiempo. Amén. ¿Se entiende esta? Voy a darle una característica que para mí es la más importante de todas, por la que el escudero debe tener cuidado. Salmo 64. Yo les decía ayer o los días pasados de que un gran problema con nuestros pastores es que ellos son heridos por las palabras de la gente.
aun cuando esas palabras no hayan llegado a sus oídos. O sea, si tú has entendido el tema que hablé acerca del poder de las palabras, tú sabes que el mundo espiritual se mueve por las palabras, de tal manera que una persona no necesita haber escuchado algo para que eso le afecte. ¿Sí? El espíritu, los espíritus de la oscuridad toman esas palabras para herir al pueblo de Dios, y esa fue la razón por la que Dios no permitió que Balaam maldijera a Israel. Aunque Israel nunca se hubiera enterado de lo que hubiera pasado, Dios evitó eso. Ahora, el espíritu de Belial opera detrás de la lengua de la gente que quiere dañar a los ungidos de Dios. David oraba de esta manera. Estoy leyendo el Salmo 64, versos 2 y 3. Dice: escóndeme del consejo secreto de los malignos, de la conspiración de los que hacen iniquidad, que afilan como espada su lengua, lanzan cual saeta suya palabras amargas. David le está diciendo: escóndeme, escóndeme. Tiempo atrás nosotros pasamos una crisis muy fuerte a nivel ministerial, básicamente porque se habían dado algunas cosas, y esto fue por no haber reconocido algunos problemas a tiempo, pero yo tenía una invitación a un país de Sudamérica, y estando todo preparado para una semana antes, simplemente cancelaron mi visita. La persona que organizaba esto era una persona muy seria y muy respetada en su país. Yo no entendía exactamente qué estaba pasando, hasta que me llamaron de ahí y me dijeron: mire, le vamos a explicar qué pasó realmente. Lo que pasa es que una persona vino desde su país, desde Bolivia, y habló muy mal de usted con los organizadores y cancelaron el evento. Yo me ponía a pensar, ¿cómo alguien puede darse el trabajo de ir desde un país a otro simplemente para hablar mal? Entonces, bueno, todo es posible, usted sabe, todo es posible. Pero la cosa que más me extrañaba de todo es que la gente, la persona que me invitó, a quien yo conozco muy bien, haya aceptado algo sabiendo que, bueno, es una persona muy seria, es una persona que se mueve en círculos de liderazgo mundial, y ahí nos hemos conocido muchas veces, en mesas internacionales donde somos apenas 40, 50 personas, y esa persona representa a su país, y yo represento a un grupo de gente, a un país, etc. Entonces yo decía, ¿cómo no pudo llamarme y decirme: mira, ha venido una persona y ha dicho X, Y, Z de ti, ¿qué pasa? O sea, como anfitriones necesitamos saber ¿qué onda, verdad? ¿Cómo es esto? No se dieron el trabajo. Entonces, unos días después, yo estaba molesto. Y sabe, no estaba molesto en realidad porque cancelaron un viaje. Se han cancelado muchas veces actividades y va. Estaba molesto por la manera en que se había dado todo. Ana Méndez tenía que visitar ese país una semana o dos semanas después. Entonces ella viajó a ese país para su evento y se enteró de lo que había pasado conmigo, porque la persona que me invitó también participaba del evento en el que ella estaba. Entonces ella se molestó terriblemente con ella, con esta persona, la agarró y hablaron y le explicó quién era yo, o sea, le dio testimonio bueno de mí. Pero no solo eso, Ana me llamó por teléfono y me dijo: Fernando, ¿qué ha pasado? Yo me enteré de que esto sucedió. Hermano, está siendo atacado. Yo hasta ese momento simplemente había visto esto como un incidente muy confuso, fruto de una persona inmadura y de una inmadura respuesta de liderazgo. Pero en ese momento, recién cuando hablábamos con ella, me dijo: mira, hay algo muy extraño, pero se ha levantado algo para destruir lo que Dios te ha mandado hacer en ese lugar o en algunos lugares, y tienes que tener cuidado con la lengua mentirosa y con Belial.
yo recién me puse a pensar un poco y sumando todos los eventos que habíamos vivido los 3 meses pasados, todos tenían un denominador común: confusiones, dice, no dice, fue así, no fue así. Y recién empecé a agarrar algunas cosas, reuní de inmediato a nosotros 8 pastores, somos 8 pastores en la iglesia, reuní a todo el grupo de intercesión en mi casa, le llamé a Ana y le dije, quiero que tú te unas con nosotros, llamé a Santiago de Chile, a nuestra otra coordinación, y empezamos a tener un tiempo de intercesión, justamente en base a este salmo, declaramos este salmo. Yo puedo estar seguro que cuando me vaya este día lunes, va a haber gente que va a hablar muy mal de este evento. Y va a haber gente que va a hablar muy bien de este evento. Eso va a ser siempre, en todo evento. No es porque sea un evento de intercesión únicamente, sino porque este espíritu busca destruir lo que estamos sembrando. ¿Se entiende lo que le digo? Ahora, le va a pasar a usted lo mismo. Los líderes peleamos mucho con este problema. Lo que dice y no dice, la confusión que se genera detrás de nosotros. Ojalá fuera delante de nosotros, pero es detrás de nosotros. Uno sale de la casa, qué bueno, qué lindo, qué bueno, una bendición, hasta luego. Y luego se entera de que hubo algo que dijo, que no dijo y no sé qué. Y queda una estela confusa. ¿Me entiende? Entonces, los intercesores tienen que darse cuenta de que este es un ataque no solamente muy frecuente, sino con toda seguridad es el que el diablo va a usar en el momento en que tu congregación, tu pastor, tu iglesia quiera dejar de ser solo la pequeña iglesia de 4 paredes y quiere empezar a extender la influencia de Dios sobre la ciudad, sobre las otras congregaciones. Se va a levantar el diablo para destruir, normalmente usando palabra mentirosa. ¿Amén? ¿Entiende lo que le estoy diciendo? David oraba y decía, escóndeme, escóndeme del consejo de los malignos. Mire qué oración. Yo me puse después de ese incidente a buscar varias oraciones de David, y en realidad él no tenía temor de sus enemigos de espada. Él tenía temor de la gente que hablaba. Se han levantado muchos contra mí que dicen. Y David iba y se postraba delante del Señor, ¿verdad? A él lo acusaban de un montón de cosas, como de quería quitar el trono a Saúl. Él nunca trató de hacerlo. Nosotros sabemos por la palabra que no. Pero le puedo asegurar que lo veían a él, gran parte de la población, como una persona que estaba conspirando contra Saúl. Cuando su hijo Absalón se revela, dense cuenta que Absalón juega con las palabras. ¿Se acuerda? El daño de Absalón no es una espada en realidad, son las palabras de tu propio hijo diciendo cosas indebidas de ti. Amén. Yo estoy seguro que a un pastor le va a doler terriblemente que su Eliseo un día cambie su corazón y empiece a decir cosas que ni siquiera son ciertas para destruir a la persona que antes lo sustentó. Creo que ese golpe es terrible, yo lo he experimentado y seguramente algunos de ustedes también. No se lo recomendamos a nadie, pero quizás va a ser parte del proceso que vamos a seguir algunas personas. Mas sin embargo, si podemos evitarlo con la intercesión, debemos hacerlo. ¿Amén? No queremos saber lo que han dicho. O sea, una cosa es que yo le esté diciendo, a ver, cuénteme. Pero otra cosa es que te des cuenta, y el hombre espiritual, la mujer espiritual, sabe cuando a sus espaldas está tejiendo una telaraña de mentiras. Los intercesores, los escuderos, van a tener que pelear con este espíritu muy frecuentemente. Quizás más que con Jezabel, quizás más que con otros espíritus, con Belial, con el malo, con aquel que se levanta para difamar. Ahora, mire, es tan importante que tú conozcas a la persona que estás cubriendo. Nadie quiere cubrir a una persona que no quiere ser cubierta, le decía ayer. El otro le decía, no cubras a una persona que abiertamente quiere vivir
bajo un manto de pecado. Y aclaré, todos los hombres van a pecar en un momento determinado, también su líder. Eso no hace que yo no quiera cubrirlo, por favor. Estoy hablando de cuando hay una actitud consciente, intencional, de seguir en una actitud de pecado. ¿Quién de ustedes quiere ser escudero de una persona así? ¿Sabe qué dice Pablo? Dice, yo no les pido que ustedes se aparten de los mundanos, porque si fuera el caso, tendrían que salir de este mundo. Lo que les pido es que ni siquiera se sienten a la mesa a comer con alguno que, llamándose cristiano, el tal sea fornicario, adúltero, mentiroso, blasfemo. O sea, no te sientes ni a comer con esa persona que, llamándose cristiano, tiene una actitud que no honra a Dios. Sea pastor, sea profeta, sea quien sea. Menos nos podemos prestar para ser escuderos de esas personas. Vas a tener severos problemas. ¿Qué pasa cuando yo veo pecado en mi pastor? Yo voy a dar dos elementos muy importantes acá. Nosotros como escuderos no somos puestos para ser jueces de ellos. El primer trabajo del intercesor es un trabajo netamente espiritual. Partimos de una verdad: el hombre de Dios escucha al Espíritu Santo. Eso quiere decir de que yo debo en primer lugar meterme con Dios para que, si mi pastor está en pecado, sea el Señor quien se lo revele en primer lugar. ¿Está conmigo? ¿Verdad? Esto es muy importante. Ahora, esté seguro de que realmente eso esté pasando. No se mueva por suposiciones. No se mueva en base a simplemente yo percibo, yo siento, me parece. No es la idea. El pecado se manifiesta. Ahora, cuando uno empieza a percibir que hay una atmósfera extraña, algo está sucediendo, la primera oración del intercesor entendido es esta: Padre, yo ordeno que las tinieblas se disipen y todo lo que está escondido salga a luz. La primera victoria de Dios es que lo que está escondido se haga visible. El poder del diablo es muy efectivo porque trabaja subterráneamente. Es como cuando hay una persona que está con un espíritu malo y en una liberación se manifiesta el espíritu. Y ahí le viene la tembladera, le viene algo. Ya el espíritu se manifestó, ya está, sus horas están contadas. Ya sabemos que está ahí. Entonces, ese ya no es un problema. El problema es ese hermano que dice aleluya, gloria a Dios, y tiene un zoológico dentro. O sea, ese es el complicado. Porque uno, ¿me entiende, verdad? Porque está ahí, tiene apariencia de piedad, pero él está preso, está cautivo. Ahora, yo no quiero descubrir a mi pastor. Yo no soy el que va a publicar sus pecados. Nunca voy a hacer eso. Yo oro, si no estoy seguro, para que lo que esté escondido salga a luz. En segundo lugar, yo oro pidiendo que Dios hable con mi pastor y sea él quien lo muestre. No voy a hacer nada hasta ese punto. En cierta ocasión hablaba con un profeta, amigo nuestro, es un argentino que vive en Londres, se llama Víctor, y él me decía: Fernando, tú no vas a poder hacer en una persona, hablando con ella unos minutos, lo que el Espíritu Santo no puede ser hablando con ella 24 horas al día. Porque muchas veces decimos: mira, iré, hablaré, déjame hablar, yo creo que él va a entender. Pero si es un hombre de Dios que ha decidido cerrar sus oídos al Espíritu Santo, yo no creo que tú puedas hacer algo más que él. Es una presunción tonta. Es delicado, ¿verdad? Ahora, ¿sabe? Esto le pasó a David. David, en cierto momento de su vida, cuando él se distrae, él comete un pecado despreciable. Pero nunca él cerró sus oídos. Quizás cerró sus ojos, no vio lo que estaba haciendo. Mas cuando la voz de Dios vino a través de Natán,
su respuesta fue inmediata de arrepentimiento. Él comete un pecado despreciable, pero nunca él cerró sus oídos. Quizás cerró sus ojos, no vio lo que estaba haciendo. Mas cuando la voz de

Él no tiene una buena respuesta hacia Samuel, más bien él justifica, es que tú te tardaste en llegar. Es que, o sea, ¿me entiende? Esa no es una respuesta correcta. Hermano, si usted metió la pata, lo único que le toca es agachar la cabeza y decir, me equivoqué, perdón, me equivoqué. Tenga misericordia de mí, denme una oportunidad para arreglar esto. Las excusas son tontas y son infantiles. Ahora, el intercesor tiene que saber entender hasta dónde él puede influir. Yo puedo orar, pero pasa el tiempo y la cosa está peor, la cosa sigue y la contaminación va aumentando. Yo conocí un caso muy particular. Una de las personas que yo formé por muchos años, más de 9 años, realmente la equipé, en un momento determinado tuvo un problema muy extraño, y más o menos hasta donde el Señor me ha mostrado, ¿verdad?, es de que él se contaminó con pornografía, luego se contaminó con pornografía homosexual. Lentamente él empezó a tener actitudes homosexuales. Y él era pastor de jóvenes. El gran problema en mi caso era que yo tenía tanto amor por él que no quería ver eso. Entonces yo siempre decía, no, es que él no es así, lo que pasa es que... Pero mi esposa me decía, Fernando, algo no está bien ahí, algo no está bien ahí. Yo aprendí a escuchar a mi esposa. ¿Me entiende? Entonces, cuando nos reunimos con el equipo pastoral, estábamos divididos, porque algunos decían, no, es que están entendiendo mal, él no es así. Y otros decían, no, hay algo raro en él, y eso no está bien. Pero hicimos el primer paso. Ordenamos que lo oscuro se haga manifiesto. Era extraño, habían situaciones muy particulares y siempre había confusión, o sea, no sé si entienden, le doy un ejemplo. ¿Por qué dijiste esto ayer en la reunión de jóvenes? No lo dije, pero me ha dicho fulano que sí lo dijiste. Yo no lo dije, tráelo y yo le digo en su cara que no lo dije. Bueno, no, está bien, déjalo ahí. O sea, a tal nivel de convicción, ¿quién va a querer tener problemas? Déjalo ahí. Pasan los días, Fernando, sí lo dijo. Oye, viejo, ven, quiero hablar contigo. ¿Realmente dice que tú lo dijiste? Mira, no me acuerdo ya. O sea, eran cosas así, como que, ¿me entiende, verdad? Pero llegó el momento en que hicimos una oración. Yo estaba en ese tiempo en Chicago, estaba ministrando en Chicago, me llamaron por teléfono, iba a entrar a predicar, son esas cosas que te roban la unción, ¿verdad? Estaba ahí afilando mi espadita, ¿verdad? Y me llaman por teléfono, me dicen, mira, estamos en reunión todo el presbiterio acá, necesitamos que nos escuches. ¿Sí? ¿Qué pasa? Esto tiene que tener un punto final. ¿Qué cosa? Pues ha habido más cosas, situaciones, se ha estado prestando dinero de la gente, nosotros le pagamos los estudios, le pagamos por el trabajo y todo aquello, se ha estado prestando dinero a la gente, diciendo de aquí a aquí no se le ayuda en nada, que se lo está explotando, de que se le... ¿Qué? ¿Cómo? ¿Pero quién ha dicho eso? Se lo dijo a la pastora que está aquí al frente. ¡Wow! Ya era serio eso. Entonces queremos orar, pero no podemos orar sin que tú intervengas. ¿Ok? Queremos ordenar que lo que esté escondido salga a luz. Pues me pongo de acuerdo con ustedes. Y recuerdo en el parqueo de la iglesia donde estaba orando, sí, Señor, nos ponemos de acuerdo, todo lo escondido salga a luz. En los siguientes 3 meses, todo salió a luz. Y realmente él tenía un problema muy serio en el área de homosexualismo. Alguien diría, en la casa del herrero cuchillo de palo. Algunas personas, yo podía sentir sus risas en mi oído. En la cara del profeta, a su lado había un homosexual y él no lo vio. ¿Cómo puede él dar palabra a otros? Hay una explicación muy sencilla para eso. Cuando tú tienes un entorno de confianza, tú no los estás escaneando todo el tiempo para ver qué demonio opera en ellos. Mínimamente hay una atmósfera en la que tú sabes quiénes son los que son. ¿Me estás siguiendo?

era tan confiable a mí que yo le dejaba a mis hijos a cuidado. ¿Entiende? Si en algún momento yo hubiera visto algo inadecuado, no solo hubiera buscado ayudar, porque en primer lugar yo no estoy para tirar de una patada al que tiene un problema así, sino para pelear hasta la muerte para rescatarlo, porque cada persona es valiosísima para el Señor. Pero no lo vi, nunca vi eso. Nunca lo vi en más de 8, 10 años, nunca lo vi. Ahora, yo había visto cómo gente tan poderosa como Ana Méndez le dio palabra profética él en mi delante. Intercesores y profetas de muchos países, yo lo llevaba y le decía, oren por él, y brotaba la profecía para él maravillosamente. Nadie vio nada. Los profetas no andamos mirándonos a quién le cuelga la hilacha, ¿entiende? O sea, eso no es correcto. Eso no está bien. Uno no tiene esa actitud. Y de ahí que ciertamente te puede pasar lo que me pasó a mí. Ahora, yo doy gracias al Señor porque tenemos un protocolo en la iglesia y uno es ese. El primer punto es ordenar que todo lo escondido salga a luz. El segundo punto es intervenir. Ya en lo natural. Por ejemplo, la palabra dice, no admitas acusación contra un anciano si no es con dos o tres testigos. Yo, en esos últimos dos años, donde empezaron a aparecer cosas raras, yo simplemente decía esto, padre, si hay acusación, aquí arreglamos esto, pero no hubo, nada formal. Siempre era dice, no dice, lo han visto. ¿Quién lo ha visto? No se dice que lo han visto salir a las 2 de la mañana en una plaza medio ebrio. O sea, siempre cosas borrosas. O sea, son tonterías, el diablo lo aborrece. El diablo lo quiere matar. Y ciertamente él tenía, le pasaban cosas curiosas, cosas extrañas. Que ahí va, otra vez, yo no las vi. El padre de este joven es un ocultista muy destacado. Es astrónomo y líder de los movimientos indígenas de ocultismo. Entonces, su padre los repudió a él por ser creyente, tal que yo lo adopté como hijo. Yo llegué a orar así, padre, que lo que venga contra él venga primero a mí. No sé, yo le digo que estoy vivo porque Dios ha sido bueno. Le parecían cosas raras, ¿qué le digo? Estaba entrando a la iglesia y de repente le empezaba a sangrar el pie. Entonces, ¿qué pasa? ¿Qué tienes? Mira, está rojo el piso. Y se sacaba el zapato, sacaba la media, y parecía un tajo en la planta del pie, inmenso. ¿Cómo te hiciste eso? No sé, acabo de... Es tu padre, está haciendo algo contra ti. Intercesores, y era así. Estábamos en otra escuela, empezando, a punto de empezar, Ana había llegado, estábamos preparados, estaba llegando John Rolfe, un apóstol, precioso. Y de repente me dicen, está en el segundo piso muriéndose. ¿Quién? Él. ¿Qué ha pasado? Se le ha paralizado todo el cuerpo, del cuello para abajo. ¿Él? ¿Qué tienes? Es su padre. Entonces, siempre nosotros enfocamos como quiere un ataque del lado de su padre, cosa que hasta este día ya no puedo estar seguro si realmente fue o era otro tipo de cosa. Entonces, el último año le pasaron muchas cosas, le robaron, lo atacaron en la esquina de la iglesia, nunca pasó. Fue la única persona que le atacaron y le robaron su celular, pasó esto, le echaron de no sé qué, y una serie de cosas, y Dios me empezó a decir, la maldición no viene sin causa. Yo decía, ¿por qué le están pasando estas cosas todo el tiempo a él? Todo el tiempo algo tiene. Ahora usted le daba el micrófono y usted podía percibir la unción, la presencia de Dios y cómo fluía en profecía. Entonces, estoy hablando de algo que es sumamente delicado, es sumamente confuso. Durante todo ese tiempo yo estaba diciendo que vengan los testigos y arreglemos esto. Pero no iban a venir sencillamente porque estaba todo confundido. Cuando ordenamos que lo confuso salga a luz, aparecieron en el lapso de un mes 24 testigos. ¿Qué más podía decir? Solos.
Pastor Fernando, sí. Además era profesor de nuestro colegio. Pastor Fernando, ¿sabe que tengo algo que decirle? El otro día vi a este joven haciendo esto. Pastor Fernando, el otro día mi hijo estaba en un auto con él y ¿sabe qué hizo ese hermano? Lo empezó a tomar de la mano, lo empezó a acariciar. Quiero que me explique qué está pasando. Entonces empezaron a aparecer pruebas. Y ahí fue cuando nosotros intervenimos con todo. Cuando se trata de gente de Dios, o al menos que tiene una función ministerial, es bien delicado. Porque uno puede equivocarse, hermanos, definitivamente. Y uno normalmente cae en este error y dice, pero ¿cómo si Dios lo respalda? El asunto es de que apréndaselo, métaselo a la cabeza. Bendecido no significa aprobado. Dios bendice a todos. Y va a bendecir a toda persona que proclame su palabra. Va a bendecir a aquel que quiera declarar la verdad, aunque no haya verdad en él. Dios bendijo a Saúl. ¿Se acuerda cómo bendijo a Saúl? Aún cuando Saúl no caminó en rectitud. Entonces no se confíe por la bendición. No hay cosas así. No se trata de eso. Busque que las tinieblas se disipen. No se mueva en Génesis 1:2. Vaya a Génesis 1:3. Venga la luz sobre este asunto y veamos claramente. Y saque su corazón de en medio. Delicada situación, ¿verdad? Belial opera así. Hasta el día de hoy, ese muchacho no aceptó la restauración. Nunca aceptó su problema. Nunca aceptó. Aun cuando puse más de 20 pruebas delante de él, con correos electrónicos, con horas y días, con fechas, él simplemente dijo, no me acuerdo. Es algo absolutamente infantil y tonto, ¿verdad? Y aún hoy día ha sido recibido en otra iglesia y ha sido puesto de líder. Ahí queda. O sea, más allá de eso, yo hablé con el pastor, porque es alguien que me conoce, es amigo mío, es una iglesia inmensa. Y me llamó y me habló, yo le expliqué la situación y ahí quedé. Yo no voy a iniciar una persecución y una cruzada santa contra una persona, no estoy para eso, no es mi intención. Pero definitivamente yo hubiera evitado, hubiera querido evitar que el pastor que está recibiendo a este hermano caiga en el engaño en el que yo caí. ¿Me entiende, verdad? Ahora, Dios no va a permitir que usted pase por cosas así. Amén. Pero si así fuera, sepa que debe haber un protocolo. Una de las cosas que tiene que hacer, si tú eres pastor, establece un protocolo con los escuderos. ¿Qué es un protocolo? Un protocolo son los pasos definidos para hacer algo. Por ejemplo, los escuderos se pueden reunir para orar solos, aún sin necesidad de un permiso específico del pastorado, ¿sí o no? Puede ser que Dios les muestre orar de manera súbita, de hoy día a esta tarde. No, hay que orar inmediatamente por este asunto. ¿Me entiende, verdad? Ahora, que esté claro si el pastor debe decir ok, sí, o no es necesario. Sería ideal que no sea necesario, porque si hay una sensación de, ¿verdad? Pues no son los escuderos adecuados. La idea es que el pastor debe sentirse tranquilo con ellos, debe sentirse confiado. Ah, no les va a entregar las llaves del ministerio, pero puede entregarles la llave de la iglesia para la oración. O sea, es algo simple, ¿estamos? Pero puede que no, hay pastores que no les gusta hacer eso y los respeto, o sea, punto y aparte, la idea es hacerlo. Pero eso tiene que estar normado con un protocolo claro. Por ejemplo, ¿a quién le pedimos una autorización para hacer algo? ¿Qué pasa cuando veamos algo en una persona de la iglesia? ¿A quién me puedo acercar yo? Entonces el pastor le dirá, te puedes acercar a mi esposa porque yo estoy muy ocupado. Perfecto, pastor, me acerco a su esposa. O sea, sepamos qué hacer. Y cuando yo me acerco, debo ir con cosas específicas. A veces tú vas y le dices, pues mire, pastor, siento que hay algo medio confuso en fulanito. ¿Qué cosa? No sé.
pero es bien peligroso. ¿Qué? Tampoco sé. ¿Pero de qué me estás hablando? Entonces, lógico, lo pones en una situación, ¿verdad?, medio de equilibrista, y es un poco complicado tomarte en serio. Ahora, si el Señor está poniendo algo delante de ti, es porque está advirtiendo algo. Por eso, si tú has pasado el proceso de limpiar tu corazón, de alinearte, de realmente ser un transmisor correcto de Dios, asumimos que lo que estás recibiendo, algo de verdad tiene y debe ser tomado en cuenta. ¿Amén? ¿Se comprende lo que le estoy diciendo? Entonces, en el protocolo tú dices, ¿bajo qué condiciones me buscas? ¿En qué condiciones tú me hablas? ¿Me dices esto? O sea, yo debo saber como escudero hasta dónde puedo llegar. ¿Qué pasa cuando sienta de que están atacando a mi pastor? ¿Convoco a los escuderos? ¿O primero le digo al pastor y luego convoco a los escuderos? Parecen tonterías, pero sabe, mientras mayor claridad hay en este protocolo, menos lugar daremos a que el diablo gane ventaja en el trabajo que estamos haciendo. Y esto es bueno, sentarse con el pastor o sentarse con los, como se diría, con los escuderos, y decir, a ver, sentémonos un ratito, ¿cómo vamos a hacer esto? Y hacer, anotar 10 cosas bien concretas, anotarlas, pasarnos una copia, y queda ahí registrado cómo nos movemos. Simple. Amén. Ahora, cuando está un protocolo claro y tú quieres caminar a tu manera, allá tú las entiendes, ahí con el pastor, el presbiterio, el epístolo, el apóstol y con todos ellos, porque tú ya estás saliendo de un orden en el que se está, en el que todos están caminando en un acuerdo común. Simple. Si ustedes se dan cuenta, Pablo siguió eso. Cuando veas a un hermano, le dice que tiene un pecado, etcétera, ve y habla con él a solas. Si ves que él persiste, ve y habla con otra persona más, con un testigo, y dile, esto ha pasado, etcétera. Si a pesar de eso él sigue, públicamente tú habla delante de toda la congregación y échenlo fuera. O sea, ¿eso qué se llama? Protocolo. Pablo pone un protocolo para enfrentar o confrontar a la gente que pueda tener una actitud así. ¿Cuál es el protocolo para los pastores o ancianos? No aceptes acusación contra un anciano si no es con 2 o 3 testigos. Ese es un protocolo. ¿Estamos aquí? ¿Verdad? Nota que no viene, que no acabamos de nosotros inventarlo. Está en la palabra y es recomendable. Los hijos de Belial van a trabajar para que lo que se está sembrando sea destruido. Ahora, nadie tiene problema cuando quiere extender su reino, pero cuando tú quieres extender el reino de Dios vas a tener muchísimos problemas. Y yo le digo algo, no todo ministro quiere extender el reino de Dios. Muchos de ellos básicamente solo están haciendo un trabajo individual. Obviamente tienen oposición y hay luchas, pero las verdaderas luchas empiezan cuando uno quiere ir más allá de las 4 paredes del edificio. Ahí se levanta mucha oposición. La lengua es peligrosa, la lengua daña a la gente. Yo tengo una cantidad de versículos acá. Estoy viendo 1 Samuel 23, 6 y 7, donde habla de el cerco con hierro y con lanza, cerco de hierro y lanza que hace Belial a la gente. Estoy leyendo Salmo 41:8, cuando es enviada pestilencia, habla de enfermedad como resultado de todo este ataque, etcétera, etcétera. Le doy un versículo más, Salmo 41:7, reunidos murmuran contra mí, todos los que me aborrecen contra mí piensan mal, diciendo de mí, ¿verdad? Ahí está, murmuran contra mí. ¿Ven cómo David se queja? Señor, están murmurando de mí, están diciendo esto de mí. Uno diría que te importa, estás haciendo la voluntad de Dios. Es que sí me importa porque he entendido el mundo espiritual. Y sé que en el mundo espiritual esto trae consecuencias. Amén. Yo espero que esto te traiga un poco más de claridad a este tema tan delicado, tan importante. Estamos elaborando un material escrito respecto a esto, que esperamos tenerlo listo hasta medio año, porque hay un nivel de ignorancia muy grande en la iglesia, y definitivamente Belial trabaja sucio y golpea por debajo, y los hermanos ni siquiera saben quién los golpeó. Y eso es penoso, es muy penoso.
algunos puntos importantes que me faltan compartírselos rápidamente. Los pastores muchas veces son heridos, pero de manera accidental. La gente es torpe. Le voy a dar un ejemplo. El pastor tiene una familia con dos hijos. Una de sus hijas tiene 13, 15 años. Y ese fin de semana hubo un cumpleaños en la casa de un hermano. Estuvo media iglesia, pero no estuvo la niña, la hija del pastor, no fue invitada. ¿Lo han visto? Bueno, si no lo han visto, qué bueno. Pasa. Ahora, obviamente, uno dice, la persona adulta dice, ¡ah! Ni nos gusta eso. Pero los hijos sufren de otra manera estas cosas. Sufren distintos. Ellos saben que si no fueran hijos del pastor, estarían en todas las cosas que los hermanos hacen. Por ejemplo, es algo frecuente. Si no van, entienden, ¿no? Ah, no fue, claro. Es que no, pues si hubiera sido de la familia fulano, ellos sí hubieran ido. Pero como es la familia tal, no vinieron. Ahora, esas son heridas accidentales. Eso nace de la gente que es sarx, carnal, o sea, de los niños. ¿Estamos? Ya sabe, usted no va como escudero y le dice, ¿por qué no invitaste a la hija del pastor, pedazo de mequetrefe, y sácate? O sea, no hace eso, no guarda la espada, esconde la lanza. Se entiende, ¿verdad? Porque son tonterías. Sí son tonterías, pero hieren. Al pasar el tiempo hieren. Es como cuando te entra una astilla a la piel y casi no la ves, ¿verdad? Pero ¿cómo fastidia, ¿no? Estás ahí y cada poco vuelve. Ahora, lo complicado de esto es de que si ese cuadro se repite, con el tiempo eso se vuelve algo crónico. Eso despierta un rechazo en la familia pastoral a la iglesia. Y es bien grave cuando el pastor termina viendo a la iglesia como su trabajo y no como su pasión. Porque ahí es mejor que el pastor cambie de trabajo. No sé si comprende lo que le digo. ¿Amén? ¿Está aquí? O sea, el hombre que empezó el ministerio con tanto amor, con tanto cariño, le metió con todo, pero al pasar el tiempo, todas estas pequeñas cosas, si fueran aisladas, va, pasa. Pero cuando vas sumando y restando, te das cuenta de que pesa. Pero llega un momento que el pastor va y hace el trabajo porque Dios se lo encargó, pero ya su corazón no arde, no está en eso. Entonces, eso se nota, la iglesia lo empieza a sufrir. Porque se percibe cuando la pasión del pastor ya no es la casa. ¿Qué hace el escudero frente a esta situación? Una de las tareas de los escuderos es educar a la gente. Educar. Más allá de ser el guardaespaldas del pastor, aún lo que están haciendo no es correcto. Nosotros tenemos una política muy sencilla en la iglesia. Si vas a celebrar algo, o lo haces con todos o lo haces con nadie. Punto. Pero, ¿me entiende, verdad? Pero tener una lista de admisión, o sea, todos tienen derecho de hacerlo. En definitiva, tú no estás obligado a invitar a todo el mundo. Pero el ser parte del cuerpo te obliga a algunas cosas. Ahora, siéntete libre, amado. Pero, ¿sabes? Te recomendamos esto. ¿Quieres celebrar este cumpleaños? Sí. Pues, ¿qué tal si invitas a todos? ¿Cuántos son? Pues, tantos. Ah, pues, ¿me entiende? No siempre es fácil. Ahora, los escuderos son las personas que pueden llegar. Es muy difícil que el pastor le diga, ¿por qué no invitaste a mi hija? O a mi hijo. No sé si entiendes. Es feo, ¿verdad? Pero si el escudero puede decir, yo quiero decirte algo. Mira, no está bien lo que estás haciendo. No es lo correcto. Dice que no debamos a nada, a nadie, y empieza diciendo no debamos honra. La honra tiene que ver no con que el pastor esté presente en cada cosa que se celebra en cada familia, sino que mínimamente lo sepa en el sentido protocolar, en el sentido de que, pastor, sabe que vamos a hacer esto, si usted quiere puede venir. Todo esto
lo que hace es guardar que el ambiente de la iglesia sea bueno. Tal vez ustedes dirán, deberíamos hablar un poco más de cosas estratégicas. Hablemos de Colombia. Es que el asunto es este. Este no es un entrenamiento de guerra territorial. Estamos hablando de cómo guardar al ministro, al ministerio y a la iglesia. Y lo que rompe el espíritu de la iglesia son precisamente estas tonterías. Son tonterías, son rematadas tonterías, pero golpean al pasar el tiempo el espíritu de coinonía que había en la iglesia. De repente los hermanos se empiezan a separar y al pasar el tiempo eso es complicado. Ahora, si la iglesia tiene un llamado intercesor, son guerreros de pura cepa, esto va a pesar harto. ¿Por qué? Porque ninguna casa dividida puede prevalecer. Ese es el asunto. ¿Qué es lo que el escudero quiere? Que el Espíritu de Dios y la unidad del Espíritu no se quiebre. Usted sabe que una cosa es estar unidos y otra cosa es estar juntos. Podemos estar juntos, pero no unidos. Y podemos no estar juntos, pero estar unidos. Escoja eso. Escogemos estar unidos, aunque quizá no estemos juntos. ¿Qué le quiero decir? La distancia está en medio, pero seguimos siendo unidos. Y lo que te pasa a ti, me pasa a mí. O sea, ese concepto es tan importante de entenderlo. Entonces el escudero puede acercarse y puede hablar y decir, lo que estás haciendo está mal. O no lo estás haciendo. Mira, te puedo recomendar algo. Haz esto, haz aquello. Y eso es hermoso, porque la gente aprende y dice, ah, no me di cuenta. Yo no creo que haya una persona, y quiero pensar bien, porque Pablo me dice, pensad en lo que es bueno. Yo no creo que un hermano quiera celebrar un cumpleaños para sus hijos e ignorar a los hijos del pastor. Porque yo estimo que si se congrega ahí, ama al pastor. Pero muchas veces tiene ideas como que, ¿verdad? Mire, yo una vez dije algo que se me salió en una prédica. Dije, yo no soy muy dado a las cosas sociales. Y es verdad, o sea, a mí no me gusta mucho eso de que, mire, tenemos, queremos pasar juntos. A mí me gusta más, ¿por qué no hacemos estrategias y en medio nos comemos un asado? Ningún problema. Pero para sentarnos en un living, para hablar del clima, o sea, ¿sabe? No me gusta, prefiero ir con mis hijos. Yo siempre ando con mis hijos y mi familia, somos un grupo bien compacto. Si yo pudiera viajar a cada país con ellos, iría. Entonces yo prefiero estar con ellos que estar simplemente ahí con un grupo de hermanos. Pero cuando hay un objetivo, me encanta estar ahí. Lo tomaron tan en serio, mis amados hermanos de la iglesia, que listo, o sea, ya no me invitaban a nada. Era bien divertido porque yo celebré muchísimas bodas, pero voy a ser franco, como que no me gusta mucho ir después a la celebración, ¿verdad? Ahí las mesas y tú estás esperando que partan la torta. Y dice, ¿qué hago aquí? O sea, vámonos, ¿verdad? Yo espero mucho el sábado. El sábado yo salgo con mis hijos, nos vamos a un restaurante, nos vamos a pasear, rentamos películas, hacemos pipocas y nos tiramos en el piso. O sea, y a veces yo digo, ¿qué hago acá vestido de smoking, me entiende? Bajo el sol, cuando pudiera estar cómodamente reposado, ¿no? Bueno, entonces un día me enteré de... Ah, empecé a celebrar muchas bodas, pero no me llegaba la colita de invitación para la celebración. Yo dije, ¿sabe? Yo soy medio despiste para eso, ni me di cuenta, mi esposa sí se dio cuenta. No, y luego nos dijeron, bueno, como a usted no le gustan esas cosas, lo más divertido que esa mi fama llegó a otro país. Entonces me invitaron a celebrar una boda en Chile de una pareja pastoral. Y me dice el pastor, yo sé que a usted no le gustan las celebraciones. No, tampoco es así, o sea. Yo soy una persona muy festiva, me gusta celebrar las cosas. Pero bueno, tengo mis límites. Entonces la gente a veces puede que no agarre lo que tú estabas queriendo decir. Ah, ¿me comprende? U otra cosa, yo cocino muy bien. Soy muy bueno para cocinar. Entonces la gente tiene miedo de invitarme a comer. No, de veras, con temor y temblor me hacen unos ñoquis ahí porque, pues usted sabe, pastor, no sé si está bien hecho. O sea, pues tranquilo, o sea, usted quiere que vengo yo como chef acá para decir, no, le falta semillas de ajonjolí y no tiene, no voy a hacer eso, o sea, entiende, ¿verdad? Entonces, y me di cuenta accidentalmente de esto. Una familia, unos hermanos muy queridos, rentaron un departamento. Pasaron muchos meses
Y un día estábamos en una reunión coordinando algo y le dijeron a ellos, esta tarde nos vemos, sí, en tu casa, en tu casa. Yo les dije, mira, hasta ahora no me invitaste a conocer tu casa, ¿no? Y me dijeron, sí, es que, bueno, le voy a decir la verdad, ¿por qué, pastor? ¿Qué? Es que no sé cocinar bien. ¿Y por eso no me invitaste a tu casa? Sí, me da vergüenza. ¿Pero cómo te vas a sentir así? O sea, ¿qué onda? ¿Nota? ¿Qué te pasa? No te voy a ir a decir qué comidote es esta, ¿verdad? Hermana, no, tranquila, siéntete bien. Ay, no. Entonces, la gente agarra a veces cada cosa y en realidad no me molesta. Y yo soy feliz que no se complique. Pero a la larga, lo que dijiste, lo que no dijiste o cómo lo dijiste, determina una manera en que la gente te ve y va a actuar contigo. Entonces, lógico, si tú estás predicando cada semana al frente, dices muchas cosas, algunas las dices por la unción, otras las dices porque se te olvidó el mensaje, otras lo dices porque quieres terminarla, y si la gente va a tomar al pie de la letra cada detalle, estamos sonados. O sea, ¿quién quiere ser ministro? Si, ¿me entiende, verdad? Ahora, el gran problema que yo tengo en La Paz es que he enseñado a nuestra iglesia que sean muy cuidadosos con lo que escuchan. Y lo son. ¡Qué lata! La ventaja es que sí atienden bien las instrucciones. La desventaja, no hagas bromas. Ten cuidado con los excesivos ejemplos. Termino. Los escuderos pueden educar. Por eso es importante que haya amor en ellos a la familia pastoral. Con el tiempo los hijos de los pastores son sus hijos. Eso se da. Es precioso. Yo tengo el privilegio de tener escuderos así. El día lunes yo aquí me sentía mal. Entonces mandé un mensaje. O sea, físicamente me empezó a doler la espalda. Es curioso porque la segunda vez que vengo a Colombia tengo problemas en la espalda. Y nunca más los tuve. Me empezó a doler muy fuerte. Entonces escribí mi pedido de auxilio inmediato. Hace años ya entendí que no puedo solo. Dije, amados intercesores, la situación está así, me está doliendo la espalda. No sé qué. Hasta el día de ayer recibí llamadas de Chile, de Bolivia, de Argentina, de acá, de allá. ¿Cómo estás, Fernando? ¿Ya te pasó la espalda? Sí, ya me pasó la espalda. Ok, listo. Eso solo queríamos saber. Y sabe que uno ve en eso, ve amor. ¿Verdad? Que te llamen de un país a otro. ¿Ya pasó el dolor de espalda? ¿Cómo está el evento allá? ¿Qué ha pasado? ¿Cuánta gente allá? Les cuento, luego hablamos. Los escuderos son preciosos. Un buen consejo, amados pastores, es que se quiten el abrigo de piel de puercoespín que han llevado los últimos años, porque es bien complicado abrazar a alguien que tiene ese abrigo. Uno queda directo para terapia intensiva. De verdad le digo. Sí, sí, está la gente que no quiere tener escuderos. Está la gente que quiere tener escuderos, pero que no deja que ellos sean escuderos. No se deja amar. Quiero terminar contándole un testimonio que me cautivó. El otro día, estando en Chile, hace 3 semanas, me fui a una librería cristiana y compré un libro que se lo recomiendo. Se llama 90 minutos en el cielo. ¿Ya lo leyeron ustedes? ¿Usted lo leyó? Bien cortito, trata acerca de un pastor bautista que al salir de una convención, su pequeño auto es atropellado por un camión de 18 ruedas y lo mata. Pero 90 minutos después él vuelve a la vida. Y vio el cielo, en los 90 minutos se fue al cielo. Entonces él cuenta lo que vio. Y es hermoso el libro, es hermoso. En realidad uno pensaría que acaba el libro y que viste, pero en realidad el libro tiene mucho más que decir porque él cuenta todo el proceso de recuperación que Dios le llevó a hacer con 32 operaciones posteriormente, teniendo 38 años de edad, ¿verdad? De ser un hombre atlético que nunca dependía de la atención, del cuidado, terminar no poder yendo al baño solo. Entonces, él tenía una iglesia muy grande de varios miles de miembros en Estados Unidos.
Y la gente iba cuando él estuvo ahí por meses en la clínica y le decía: pastor, necesita algo, le puedo traer una revistita, quiere un juguito. Y decía: no, gracias, no, gracias, no, gracias. Y un día está un pastor viejo con él mirando cómo él despachaba a otro hermano que vino a ayudarle. Y le dice: ¿por qué no dejas que ellos hagan su ministerio? ¿Cómo dices? Esta gente quiere servirte. Ese es su ministerio y tú no los dejas. ¿Por qué les impides y les robas esa bendición? Y él dice: yo nunca lo había visto así. Simplemente no le gustaba molestar a la gente. Él no quería sentirse como un peso, ¿me entiendes?, sobre la congregación. Que le estén... Y Dios empieza a hablar con él. Él estuvo deprimido como 4 meses. Es lógico, después de haber visto el cielo, terminar en una cama de hospital con pedazos faltantes de hueso aquí, allá. Uno dice: ¿por qué me trajiste del cielo a este martirio? Entonces decide probar y viene un hermano y le dice, y se quedaban ahí sentados solo acompañándole porque la esposa daba clases en un colegio. Decían horas hasta que la esposa llegara. Pastor, me voy. Ah, ok, hermano, ¿le puedo traer una revistita? ¿Algo que necesite? Y él se acuerda de lo que le dijo su amigo y le dice: pues una revistita estaría bien. Al momento, pastor, se baja, bajo, sube y aparece con un lote de... Aquí está, pastor, le traje esto, esto, esto. Ah, feliz. ¿Algo más, pastor? No, es todo, hermano. Y se da cuenta cómo él cambió. O sea, de salirse: bueno, pastor, lo veo, hasta luego. Se fue contento porque lo sirvió. Yo tengo ese problema. Me cuesta dejarme servir, mucho. Y mi esposa es igual. Se ríe usted. La que me atendía el cafecito la anterior vez. Me cuesta muchísimo, porque hemos crecido muchos siendo autosuficientes. Entonces, no sé si entiende dónde quiero llegar. Le estoy mostrando algo muy, muy humano, pero que a la larga, si no sabemos dar el espacio, el escudero se siente inútil. Y a la larga, en realidad, no te quita que tú le digas: sí, hermano, ayúdame. Claro, gracias. Y la persona siente que está siendo un instrumento de Dios para este siervo. Puede que hayan herido mucho tu corazón, puede que hayas pasado por etapas muy difíciles, pero tú tienes un Dios vivo cuya misericordia se renueva cada mañana y que quiere darte la oportunidad de repetir, no los errores, las cosas buenas, y enfocarte en todo lo que Dios nuevamente y lo nuevo que Él va a hacer para tu vida. Pero tienes que darle la oportunidad de esa a la gente, ese intercesor que un día te falló. Jesús le dio la oportunidad a Pedro y Pedro nunca más falló. Hay gente que necesita una segunda oportunidad, ¿verdad? No es fácil. Yo he sido por muchos años del de la primera oportunidad, especialmente en guerra. Mi dicho era este: el que me deje en la guerra no lo quiero ver más, porque yo considero que te abandonen en guerra es una cobardía mayúscula. Pero he entendido que la gente es gente, es carne, como diría el profeta, ¿verdad? Y en realidad el único que nunca va a dejarnos es el Señor. Y la capacidad de poder decir: ok, empecemos de nuevo, borremos lo anterior, empecemos de nuevo, creo que es importante. Amén. No tolerar el don de sospecha, eso no es del Señor. La palabra le anima a hacer esto. Sabe, hay un dicho en mi país, no sé si aquí se aplica, dice: piensa mal y acertarás. Lo conoce. Ese no es un dicho de reino. Dice que nosotros pensemos siempre lo mejor. ¿Me entiende? Yo prefiero pasar por tonto que por mal pensado. Yo prefiero pasar por tonto. No importa que me tomen el pelo, ay, qué ingenuo es usted. Prefiero pasar por tonto que por malicioso. Ah, a mí no me la hacen, yo ya sé. Claro, es que tú tienes una mente que se enfoca en la malicia. Entiende lo que le estoy diciendo. Y ese no es el corazón de Dios. Amén. O sea, no tenga temor. No tenga temor de confiar,
de delegar, de abrir su corazón, no a cualquier persona. Pruébelos, sánelos, ministrelos, tenga contacto con ellos, equípelos. ¿Con cuántas personas empiezo? 4, 5 personas. ¿Ay? Y a medida que va aumentando su peso, su ministerio, su responsabilidad, aumenta el equipo. Lentamente. Yo les puedo asegurar de que el resultado va a ser muy grande. Va a haber un cambio en tu ministerio y en toda la iglesia. Amén. No los consideres profetas. No hagas algo súper público. Pasen aquí los profetas desde este domingo. No es necesario. Háganlo poco a poco. En su tiempo, las cosas se ocupan su lugar. En su tiempo. Amén. Amén. Yo quiero pedirle que son las 12:05 minutos y en unos minutos debemos dejar este lugar porque... 11:05. Sí, es que estoy viendo la hora de la paz, discúlpenme. Pero ya estamos por ahí, ¿verdad? Sí, yo sé. Es que tiene una boda en un momento. Yo quiero decirle un par de cosas. Número uno, el mes de abril tenemos una escuela de adoración profética. De todas las escuelas que hacemos, esa es mi favorita. Porque es donde literalmente la gente puede ver cielos y tierra unidos fluyendo. Estamos orando para poder traer un equipo internacional. O sea, yo tengo un violinista, tengo un tecladista en Los Ángeles, tengo un baterista en Chile. O sea, es un equipo profético espectacular que cuando empezamos a ministrar es fabuloso. Pero la idea se llama Uniendo Cielos y Tierra. Y le voy a dar dos datos bien chiquitos para que usted se vaya bien emocionado. Las dos herramientas que Dios va a usar para golpear este país es la intercesión y la adoración. Son las dos armas. Pero es la intercesión profética y es la adoración profética. El evento se llama Uniendo Cielos y Tierra porque va a terminar con una jornada de adoración profética en lo más profundo de la mina de Zipaquirá. A 180 metros de profundidad hay un auditorio que rentaremos. Será la reunión de adoración más profunda que se haya hecho. Y al mismo tiempo se estará tomando una de las alturas, no sé si Montserrat, no sé si Guadalupe, pero ese mismo día en un lugar muy alto de la ciudad y en un lugar muy profundo se estará soltando espíritus de adoración profética sobre la iglesia de este país. Y solo eso, le puedo asegurar que va a ser explosivo. Va a ser extraordinario. Tenemos gente de otros países que está viniendo a participar, a ver. Gente de Estados Unidos, de Venezuela, vienen varios que vieron en la página web el anuncio y ni siquiera todavía hemos decidido en qué lugar va a ser. Pero ya la gente está reservando sus tiquetes, está reservando su agenda. No se pierda eso como colombiano y menos como bogotano. No se lo pierda. Le digo exactamente la fecha, porque la fecha ya está decidida, es algo que no podemos mover. El evento de adoración profética es muy particular, porque suelta el espíritu de la gente como ningún otro evento. Es en el mes de abril, mire, estamos cerca en realidad. Es la tercera semana. Segundos y les doy el dato, por favor. Toda esta información va a estar debidamente anunciada y publicada en nuestra página web. Ya está puesta. ¿Dónde está? Aquí está. Se llama el evento Uniendo Cielos y Tierra. Aquí está. Es del 14 al 18 de abril. Del 14 al 18 de abril, Bogotá, Colombia. 14 al 18 de abril. La página es www.kerigma.com.
kerigma.com, K-E-R-I-G-M-A.com, kerigma.com. Ahora, ahí en la página de Kerigma va a haber una carpeta el lunes donde hay un montón de archivos que ustedes, por haber participado acá, pueden descargar. Les va a pedir su password, el password que tiene, anótese porque solo es para la gente que estuvo acá. No lo hice. Es escuderos, todo con letras minúsculas, escudero, escuderos, escuderos. Usted entra a kerigma.com, aparecer un águila y varias opciones debajo, ¿verdad? Varias opciones debajo. Hay una que dice itinerario, donde está todo nuestro calendario. Entra ahí y donde estaba hasta esta semana este evento de escuderos, va a decir documentos escuderos. Usted le va a hacer clic, le va a decir ponga su password, pone escuderos y le va a poder descargar todas las presentaciones que vimos acá, van a estar ahí. ¿Ven? Para que usted la pueda tener. Y algunas diapitas más. Va a estar el banner del evento de abril, va a estar ahí para que lo pueda tener. Va a estar algunas instrucciones más. Y ya. Vayamos quedando algunas cosas, sí. Voy a poner unas hojas de la sangre ahí. ¿Ya? Perdóneme, el tiempo se nos ha hecho bien corto. De veras que sí. Versiones Biblias, yo le quiero aconsejar. Busque la Biblia de las Américas, es muy buena versión. Le va a traer mucha claridad. Es una Biblia de estudio preciosa. Biblia de las Américas, se la recomiendo. Le va a servir. La nueva versión internacional está muy buena. Hay algunas partecitas, pero son pocas, digamos, no, que no me gustan mucho, pero en general es muy buena, la NVI se llama, la nueva versión internacional. Y una de las mejores Biblias, no se enoje, no se asuste, es la Biblia de Jerusalén Católica. Es una de las mejores traducciones de la Biblia por una sencilla razón. Esa traducción viene de la Vulgata Latina, del latín, y el español viene del latín. Por lo tanto, la traducción es mejor que la del griego. Ay, pero pastor, tiene esos libros de Deutero, no sé qué, que no sé. Bueno, no los lea, pues, hermanos. O sea, que ¿cuál es su drama, verdad? No es cierto. Pero yo utilizo mucho esa Biblia, por ejemplo, por la cantidad de claridad, es muy buena Biblia. Ahora, han sacado unas Biblias que son de varias versiones a la vez. Hay una de cuatro versiones que yo veía ayer, un hermano la tenía. Está la Reina Valera, la Dios habla hoy. La Dios habla hoy no es versión, es paráfrasis. Y estaba la nueva versión internacional y la Biblia de las Américas. El Nuevo Testamento.

juntos. Queremos venir. Estamos abiertos a tu voz. Queremos hacer tu voluntad. Queremos volver a tu modelo. Quiero invitarle que vaya al libro del profeta Daniel.

tiempo atrás, el Señor empezó a mostrarnos lo que verdaderamente era la iglesia. Permítame poner algunas bases para construir esta noche. El diseño de la iglesia viene dado por Dios. Los hombres podemos construir instituciones, organizaciones, pero no podemos construir la iglesia por una sencilla razón: porque la iglesia es un organismo, es algo vivo. Hace algunos años atrás, el año 2001, estábamos enfrascados en tratar de entender algunos aspectos de la palabra que nos eran difíciles de entender. No porque no se los puede explicar, sino porque cuando yo hablo de entender, no estoy haciendo referencia a usar una serie de razonamientos lógicos, sino a que algo dentro de nosotros se ha activado. Me explico. Una cosa es que entendamos algo y otra cosa es que nuestro espíritu descubra una verdad. Desde el año 96 nosotros nos metimos en intercesión y el Señor nos llevó a hacer cosas locas. Mas el año 2001 el Señor en su misericordia permitió que algo pasara en mi vida. Era muy difícil poder entender lo sobrenatural de Dios a mí. Había sido formado con patrones lógicos muy exactos. Y yo le decía al Señor: no entiendo. Durante esos años el Señor trajo personas que decían: Dios me ha dicho esto. Vino un ángel y me dio esto. Yo no entendía. El Señor, no entiendo. ¿Y por qué no veo yo un ángel? ¿Y por qué yo no escucho tu voz? El Señor, el año 2001, en el mes de febrero, quebró algo en mi mente. A partir de eso, mi vida fue otra. Porque el mundo sobrenatural se abrió a mis ojos.

puede ver muchas cosas que los hombres que escribieron este libro vieron. Quizás hay personas aquí en esta noche que todavía no tienen experiencias como las que relatamos muchas veces. Y yo quiero explicarles por qué. ¿Qué hay detrás de eso? ¿Por qué hoy día tenemos una iglesia desprovista de poder? Una iglesia que no entiende lo sobrenatural, que ha introducido la teología donde antes cabía la revelación. En el libro de Daniel, capítulo 2, se describe un pasaje que todos nosotros conocemos bien. Usted sabe que Nabucodonosor fue un rey babilónico que tuvo un sueño muy especial. En el capítulo 2 él tuvo un sueño, y este sueño no había quien lo puede interpretar. ¿Estamos bien hasta ahí? Perfecto. Ahí aparece Daniel, que era un profeta de Dios, y Daniel interpreta la profecía, o más bien el sueño de Nabucodonosor. La explicación está a partir del verso 24 y el sueño está a partir del verso 14. ¿Estamos bien? ¿En qué consistía el sueño? Lo que el rey ve es un gigante, es una imagen de un gigante muy, muy, muy grande, que tiene la cabeza de oro. Más adelante, el pecho de plata, el vientre y los muslos de bronce. Las piernas las tiene de hierro y los pies los tiene de barro. ¿Estamos bien hasta ahí? Era un sueño. A partir del verso 24, Daniel empieza a explicarle lo que él había visto. Voy a llevarlo al verso 32 exactamente. Dice: la cabeza de esta imagen era de oro fino, su pecho y sus brazos de plata, su vientre y sus muslos de bronce, sus piernas de hierro, sus pies en parte de hierro y en parte de barro. ¿Estamos bien? Ahí está el sueño. Y aquí está la interpretación, un poco más adelante. Verso 36. Este es el sueño, también la interpretación de él diremos en la presencia del rey. 37. Tú, oh rey, eres rey de reyes, porque el Dios de los cielos te ha dado reino, poder, fuerza y majestad. Y donde quiera que habitan hijos de hombres, bestias del campo, aves del cielo, Él los ha entregado en tu mano y te ha dado el dominio sobre todo. Tú eres aquella cabeza de oro. Verso 39. Después de ti se levantará otro reino inferior al tuyo, y luego un tercer reino de bronce, el cual dominará sobre toda la tierra. Y el cuarto reino será fuerte como hierro, y como el hierro desmenuza, rompe todas las cosas, desmenuzará y quebrantará todo, y lo que viste de los pies y los dedos en parte de barro cocido de alfarero y en parte de hierro, será un reino dividido, mas habrá en él algo de fuerza de hierro, así como viste hierro mezclado con barro cocido. Lo que Nabucodonosor vio fue un sueño que hablaba de los imperios mundiales que iban a venir después de Nabucodonosor. ¿Estamos bien? La cabeza era cabeza de oro y hablaba del imperio babilónico. Le dice: tú eres la cabeza. Babilonia fue probablemente uno de los más grandes imperios que existió. De Babilonia salieron muchos diseños espirituales a las naciones hasta el día de hoy. Es interesante que Babilonia es la cabeza. De ahí salieron los pensamientos, los diseños que fueron conocidos en las naciones. El pecho dice que era de plata. Después del imperio babilónico vino el imperio medo-persa. Todos se deben acordar de Ciro, rey de Persia. Mas el reino de Persia fue bastante corto, no duró mucho. Luego se levantó un imperio mucho más grande, los griegos. A la cabeza de Alejandro Magno, el imperio griego, como dice este verso, ocupó la tierra.
interesante que la parte que ocupa el imperio griego tiene que ver con el vientre, los muslos, y entonces en esa región del cuerpo se ubica tanto la parte que alimenta al cuerpo como la parte que permite que el cuerpo se reproduzca. Los órganos reproductores están ahí. Debajo de los muslos estaban las piernas, y las piernas hablan del imperio romano, el imperio romano de occidente y de oriente, dos piernas. ¿Estamos bien? No voy a tocar el asunto de los pies de barro, porque nos meteríamos en una muy grande discusión. Mas quiero llevarlo a Daniel 10 por un momento, para poder tener un poco más de texto. Estamos poniendo las bases. En Daniel 10, Daniel ve otra visión. Esta vez es una visión.

0: Y bueno, te quiero llevar un pasaje que me impresiona mucho. Usted sabe que en este lugar Daniel se pone a orar porque Dios le dé una explicación, ¿no?, un sueño que él tuvo. Esta explicación tarda en venir muchos días. Él está en un ayuno y está esperando que venga una respuesta de Dios. Cuando viene la respuesta, viene a través de un ángel. El ángel está hablando en el verso 11. Le dice que la respuesta de Dios vino apenas él empezó a hablar, pero de que vino, verso 13, un ángel llamado el príncipe del reino de Persia, que se le opuso por 21 días, ¿estamos bien? Pero aquí Miguel, uno de los príncipes valientes, está hablando de un ángel también acá. Vino para ayudarme y quedé allí con los reyes de Persia. Dice los reyes, y realmente habla de dos por lo menos, los medos y los persas. Habla de dos ángeles que eran los guardianes o los espíritus vigilantes de esos lugares. Está conmigo. Verso 14, he venido para hacerte saber lo que ha de venir. Le explica lo que tiene que pasar. Verso 20, él me dijo, ¿sabes por qué he venido a ti? Pues ahora tengo que volver para pelear contra el príncipe de Persia, y escuche esto, y al terminar con él, el príncipe de Grecia vendrá. Eso nos muestra que con cada imperio también venía un ángel, un ser espiritual que era el guardián de ese lugar. ¿Me está siguiendo? Porque justamente después de los persas vinieron los griegos. Estamos bien hasta ahí, ¿verdad? Ahora, vuelve a aparecer este personaje que es Grecia. Permítame irme hasta la época de los apóstoles. Cuando Jesucristo deja la iglesia establecida, se levanta un enemigo muy sutil. Ustedes saben que ya para el año 70-75, Pedro, Pablo y la mayoría de los apóstoles habían sufrido el martirio. Cerca del año 90, uno de los pocos apóstoles que quedaba era Juan, el discípulo amado del Señor. Es en esa época en la que empieza a penetrar en la iglesia una extraña doctrina. Esta doctrina tenía una característica muy especial. Número uno, venía de Grecia. Número dos, era una mezcla de cristianismo, esto es, de la doctrina cristiana, mezclada con pensamiento filosófico griego. A eso se llamó gnosticismo. Gnosticismo. Se está anotando, puede anotar gnosticismo. El gnosticismo fue una doctrina, una enseñanza filosófica que nació en Grecia en base a la mezcla de los fundamentos cristocéntricos junto con el paganismo griego. Esa mezcla extraña. En los primeros 100 años de la iglesia, la pelea de la iglesia fue contra el gnosticismo. Más adelante, en el año 300 aproximadamente, el gnosticismo terminaría por vencer. Vencería a través de los romanos, porque los romanos tuvieron una característica. Si bien los griegos era la gente que pensaba, el brazo político del imperio estaba en manos de los romanos. Quiero que entienda esto. Cuando Roma se levanta, invade Grecia y toma todo lo que era griego. De ahí que, por ejemplo, los dioses griegos tienen un nombre latino y un nombre griego. La que es Atenea va a ser Minerva también. ¿Está conmigo? Hola, ¿estamos bien? Entonces, hay una mezcla, hay un sincretismo que absorbe toda la filosofía griega y Roma llega a crecer muchísimo. Es el imperio en extensión territorial más grande que va a haber de la antigüedad. pero se encarga de llevar no su propia creencia, sino la creencia griega específicamente. Ahora bien, es interesante que en Daniel 2, cuando habla de la visión, dice de que este reino va a llenar toda la tierra. Toda la tierra. No dice eso de los medopersas, no dice eso de Babilonia, ni dice eso de las piernas, dice de el abdomen y de los muslos. ¿Está conmigo? Va a llenar toda la tierra. Esto que sale de Grecia se llama el espíritu de Grecia. El espíritu de Grecia. Yo quiero hablarle en esta noche de lo que es el espíritu de Grecia. Si alguien me pidiera definir en pocas palabras el espíritu de Grecia, le diría que el espíritu de Grecia es algo que provoca que en nuestra mente se formen estructuras rígidas de razonamiento y filosofía humana. Ahora, por la palabra yo puedo entender de que detrás de cada pensamiento, de cada estructura y de cada escuela de pensamiento, hay una presencia espiritual. Voy a traer a memoria un pasaje del Evangelio muy rápidamente. Un día Jesús está con sus discípulos conversando y dice la Biblia que se acercaron unos griegos y le dijeron a los discípulos: ¿Él es el Mesías? Preguntaron. Entonces Felipe, si mal no recuerdo, y discúlpenme si es otro, se acerca a Jesús y le dice: Señor, unos griegos quieren verte. Y la reacción de Jesús es bien extraña, porque dice que Jesús se pone de pie y dice: la hora ha llegado, vámonos. No sabemos qué pasó con los griegos, pero lo que sí sabemos es de que la llegada de los griegos a Jesús, para Jesús significó algo, fue una señal de que estaba entrando a la última etapa de su vida, porque después de eso él va a ir a Jerusalén para ser muerto. ¿Está conmigo? ¿Me está siguiendo? Ahora, el espíritu de Grecia se manifiesta en una forma de pensamiento que limita al creyente para que éste no pueda entrar al reino de Dios y a la dimensión sobrenatural del reino de Dios. ¿Por qué yo no puedo tener una visión clara? ¿Por qué yo no veo lo que vieron aquí en la palabra los profetas? ¿Por qué no entiendo como tú entiendes las cosas? ¿Por qué yo no fluyo en los dones del Espíritu Santo? ¿Por qué yo no puedo moverme en todo lo que dice acá en lo sobrenatural de Dios? Porque el Espíritu de Grecia ha tomado autoridad de tu mente. Y en tanto que eso no sea quebrado, la capacidad que tú tengas de moverte en el reino de Dios es muy limitada. Muy limitada. ¿Me estás siguiendo? ¿Por qué? Porque la cruz de Cristo nos ha servido para poder nacer de nuevo espiritualmente, más la fuente de nuestros pensamientos que está localizada en nuestra alma no ha sido afectada por el Evangelio y necesita ser quebrado. Vamos a ver cómo en esta noche. Hoy día, como en los tiempos de los apóstoles, hay dos tremendos enemigos. Uno es el intelectualismo y otro es el racionalismo, que impide a la gente poder creer en Jesucristo como el Señor. ¿Sabe? El intelectualismo no tiene forma de aceptar que Jesucristo nació de una virgen. El racionalismo nunca va a aceptar que Jesucristo resucitó de la tumba. ¿Me está siguiendo? Habían tres diosas griegas muy importantes, permítanme presentárselas. La primera se llamaba Atenea, también conocida como Minerva. Y esta era la diosa de la inteligencia y de la política. La diosa de la razón, Atenea. La segunda diosa se llamaba Sofía. Esta era la diosa de la sabiduría y del amor al conocimiento. La palabra conocimiento en griego es gnosis. Gnosis, de ahí viene gnosticismo. La tercera diosa era Diana. Diana era la reina del cielo. Estoy hablando de hechos, está conmigo. ¿Amén? ¿Estamos bien? Y permítame mencionarle a dos seres espirituales masculinos también. Hermes, también llamado Mercurio, de quien hablaré más adelante, y Demiurgo. Demiurgo. Demiurgo es un espíritu, es un príncipe demoníaco que inspiró a Platón. Él es el padre de la geometría, Demiurgo. Qué tremendo, ¿verdad? Pero en los discursos de Platón, él menciona a Demiurgo como la fuente de su inspiración. Y le dice que él es el creador del universo, Demiurgo. Este Platón, junto con Aristóteles, son los padres de la geometría. La geometría fue enseñada por Demiurgo a estos dos personajes. Vamos a irnos a 2 Corintios capítulo 10. No se distraiga, no pestañee mucho, porque esto es muy importante. Segunda de Corintios 10, versos 3 al 5. Pues aunque andamos en la carne, no militamos según la carne, porque las armas de nuestra milicia no son carnales, sino poderosas en Dios para la destrucción de fortalezas. Verso 5, este es el que me importa. Derribando argumentos y toda altivez que se levanta contra el conocimiento de Dios, y llevando cautivo todo pensamiento a la obediencia a Cristo. En otra versión de la Biblia dice, derribando sofismos. Los sofismos eran invenciones filosóficas de los sofistas. ¿Quiénes eran los sofistas? Filósofos griegos que se especializaron en la retórica y la dialéctica. O sea, habladores. Gente que hilvanaba razonamientos. ¿Me entiende, verdad? Dice que en el verso 5 que las armas más poderosas que Dios nos ha dado están preparadas para derribar las estructuras de pensamiento que se han levantado en contra del conocimiento de Dios. ¿Qué sucede cuando la noticia de la resurrección de Jesucristo empieza a difundirse? Los primeros que se sienten ofendidos son los judíos. ¿Estamos bien? Porque pedían señales. Los segundos en sentirse ofendidos son los griegos, porque ellos querían entender lo que había pasado. Vaya conmigo a 1 de Corintios, capítulo 1. Verso 22. Porque los judíos piden señales y los griegos buscan, ¿qué dice? Sabiduría. Léalo, por favor, otra vez. 1 de Corintios 1:22. Porque los judíos piden señales y los griegos buscan sabiduría. Yo le digo, hermano querido, ¿los judíos vieron señales en la época de Jesús? ¿Vieron señales? Cuando Jesús habla de ellos, dice, esta generación mala pide señales. Ahora, ¿vio señales? Sí. ¿Creyó? No. No creyó. ¿Los griegos escucharon la sabiduría de Dios? Sí. La gente se sorprendió al escuchar la sabiduría y la elocuencia con la que habló Pedro, por ejemplo. Es muy diferente el Pedro que está antes de Hechos 2 del Pedro que está después de Hechos 2. La elocuencia, la sabiduría con la que Pedro habla es asombrosa. Tal es así que cuando él llevado preso junto con Juan, dice, se nota que estos han estado con Jesucristo, hablan como él. Ahora, los griegos, ¿escucharon la sabiduría de Dios? Sí. ¿La creyeron? No. ¿Por qué? ¿Por qué? Está por lo que dice más arriba en el verso 21. Escuche, por favor. Pues ya que en la sabiduría de Dios el mundo no conoció a Dios mediante la sabiduría, agradó a Dios salvar a los creyentes por la locura de la predicación. Hasta hoy día los gnósticos enseñan de que la salvación equivale a conocimiento. Me explico. Ellos dicen de que una persona es salva si es que llega a conocer. De ahí que se habla de dos tipos de conocimiento: del conocimiento esotérico y del conocimiento exotérico. ¿Está conmigo? ¿Qué significa eso? De que según esta escuela, Jesucristo decía una cosa para afuera, pero él quería explicar otra cosa para adentro, en secreto, como que hablaba en clave. ¿Estamos bien? ¿Me estás siguiendo? Ahora, una cosa es que él habló en parábolas y le explicó a sus discípulos, y otra cosa muy diferente es que él haya querido hablar en secreto, porque Dios dice, yo no he hablado en secreto. El conocimiento no puede salvar. Cuando los griegos van estableciendo gobiernos sobre cada parte del imperio, los hijos de Grecia también empiezan a tomar autoridad sobre todas las instituciones que el hombre había creado. El primer hijo de la escuela griega se llama gnosticismo. He mencionado. Permítame darle algunos ejemplos de lo que el gnosticismo es. Le dije inicialmente que es una mezcla de filosofía griega con doctrina cristiana. ¿Estamos bien? ¿Estamos bien hasta ahí? ¿Amén? Dígame amén si lo entendió. Bueno, el punto es este. Para los gnósticos, gnosis, el conocimiento, no es algo, es alguien que se introduce en algunas personas especialmente escogidas para hacerlas diferentes. Por ejemplo, para los gnósticos, Jesús es uno de los muchos que la gnosis utilizó. Según los gnósticos, Jesús es diferente a Jesucristo, es otro. Ellos dicen, Jesús era un hombre común y corriente hasta los 30 años de edad. A los 30 años de edad, él tiene una experiencia de iluminación. Entra al río y es bautizado, y en ese momento la gnosis entra a él. Y lo hace Jesucristo, Cristo el ungido. Cristo significa ungido, lo unge. Él era un personaje especial desde ese momento. Por eso es que pudo hacer milagros, por eso es que él era tan sabio, por eso es que él podía entender los pensamientos del corazón. Esta es la explicación de los gnósticos, no la mía. ¿Estamos bien? Ahora, los griegos tenían una visión dual del mundo. Su cosmovisión era dual. Por un lado era la naturaleza física y por otro era la naturaleza espiritual. Y ambas no se llevaban bien. El gnosticismo va a atacar todo aquello que sea sobrenatural en la Biblia. ¿Sabe por qué? Porque no lo puede entender. No puede explicarlo, y como no puede explicarlo, lo niega. El segundo hijo de Grecia se llama el humanismo. El humanismo fue creado por un hombre llamado Heráclito. ¿Qué es el humanismo? es destronar a Dios del centro de atención y poner al hombre en lugar de él. El hombre es el que merece las luces, los reflectores, toda la atención la debe tener él. Hoy día vivimos en una sociedad humanista. El problema del humanismo es que deriva luego en el secularismo. ¿Y qué es el secularismo? Es una sociedad en la que la gente asume que hay Dios, alguna forma de Dios, pero es un Dios que está lejano y distante a mí. Estados Unidos es una sociedad secular. Cree en Dios, pero no cree en un Dios personal, en un Dios ligado a la historia, sino en un Dios distante. Para conocer a Dios solo hay un camino. ¿Cuál es? La fe. El justo por la fe vivirá. No por la razón, por la fe. ¿Qué es lo que hace el intelectualismo? Número uno, niega todo aquello que no se puede explicar con lógica. Niega. Eso hace que sea enemiga de la fe. Por la fe nosotros podemos hacer cosas tremendamente grandes. Por la fe. Segunda de Corintios capítulo 5 verso 7. Segunda de Corintios capítulo 5 verso 7. Porque por fe andamos, no por vista. ¿Por qué andamos? Qué tremendo que el que escribe esto fue uno de los hombres más intelectuales de su época. ¿Quién está hablando esto? Pablo. ¿Y quién era Pablo? Era un triste pescador o carpintero, para nada. Era un hombre que hablaba griego, hablaba latín, hablaba hebreo. Sabemos que hablaba tres idiomas por lo menos. Un hombre que fue educado a los pies del mejor y más importante rabino de su época, Gamaliel. Un hombre que tenía una ciudadanía romana que le daba derecho de poder hablar cara a cara con el César. Un hombre que conocía la palabra desde la infancia, dominaba la Torá. Era un hombre entendido, fariseo de fariseos, dice la palabra. Era un intelectual. ¿Y sabe qué dice este intelectual? Y lo que tuvo que decir este que pensaba ser intelectual. Y lo que vas a tener que decir tú, si quieres conocer a Cristo. Lo tengo todo por basura, para ver si puedo ganar aquel que me llamó.
1: Amén, aleluya.
0: Lo dijo Pablo, todo lo he puesto por basura, todo lo he puesto por basura. Qué tremendo, ¿eh? El intelectualismo provoca que la gente, y esto es triste, escúcheme, hay pastores que son intelectualistas. Y eso provoca, por ejemplo, que ellos nieguen la existencia de los demonios. ¿Por qué? No es muy fácil, se puede, pero no es muy fácil explicar la existencia de los demonios. Eso es hasta que tú ves un demonio. ¿Está conmigo? La gente que es hija del intelectualismo resiste todo lo que es sobrenatural. No solo eso. Resisten a la sanidad divina. Porque la gente rinde culto al intelectualismo. Y esto es tremendo, ¿sabe? Porque Dios entrenó a Israel para que pueda conocer el poder sobrenatural de Dios.
1: Amén.
0: Israel conoció el poder.
1: Amén.
0: De Dios cara a cara, lo vio. La Biblia dice en Éxodo 15, 26, yo soy tu sanador.
1: Amén.
0: ¿Por qué no puedo ser sano? En muchos casos es porque el espíritu de gracia está en tu mente.
1: Cierto.
0: Y aunque en tu espíritu tú quieres creer, tu mente dice, no te vas a sanar. El intelectualismo resiste todos los dones del Espíritu Santo, porque son locura. Dígame si no es locura que una persona pueda hablar un idioma que nunca aprendió en un instante. Hola. ¿Le parece que es una locura? Es una locura. Muchos creyentes hablan de los dones del Espíritu, pero no creen en los dones del Espíritu. Esto es muy triste. hay gente que tiene don de lenguas que no proviene de Dios, porque su vida no es una vida de fe. Es muy extraño que hable, fluyen dones de lenguas, pero no tenga una vida de fe, por ejemplo. El intelectualismo hace que volvamos terrenal la palabra. Jesús multiplicó panes para más de 5,000 personas a partir de unos cuantos peces y unos panes. La Biblia dice que un niño trajo 5 panes y 3 peces y de que Jesús dio a comer a más de 5,000 personas hasta saciarse. No solo eso, sino que luego recogió en canastas lo que sobró. 12 canastas llenas. Si tú ves el Discovery, te va a explicar lo que se supone que pasó realmente y no lo que dice exactamente que pasó. El intelectualismo va a buscar explicarte de otra forma. Lo que quiso decir el Evangelio es de que la gente ya tenía pan y tenía algo que llevaba en sus bolsas, y que cuando Jesús les dijo siéntense y hagan grupos, en cierta forma le estaba diciendo saquen lo que trajeron para comer y trajeron para comer y comamos todos, y sobró aún comida de lo que había. El intelectualismo niega todo lo que aquí es sobrenatural, ¿me entiende? ¿Por qué? ¿Cómo tú puedes explicar que se haya dado de comer a 5,000 personas con 5 panes? ¿Puedes explicarlo físicamente, lógicamente, racionalmente? No puedes explicarlo. Así como no puedes explicar que un cuervo haya sostenido con comida a Elías, no puedes explicar las plagas de Egipto, no puedes explicar la manera en que sucumbió el imperio más grande de la época en manos de los hebreos llamado Jericó, no puedes explicar cómo se dieron estas cosas si no es a través de la fe. Entonces, ¿qué pasa cuando yo agarro la palabra y yo quiero entender esto y estoy gobernado por el espíritu de Grecia a través del intelectualismo? Yo nunca voy a poder ver lo que Dios quiere mostrarme aquí. Voy a entender. Pero qué tremendo es presumir de que yo puedo entender todo lo que está aquí. Qué difícil. Cuando el hombre no entiende ni siquiera en integridad su vida. Hoy día tenemos pastores y líderes que han terrenalizado la palabra, que le han quitado toda la parte sobrenatural de la Biblia, ¿sabe? Que lo explican todo racionalmente. ¿Le puedo hacer algunas preguntas? Yo creo en un Dios sobrenatural. Yo creo en un Dios sobrenatural. En casa, hace algunos años atrás, cuando estábamos pasando por una situación económica un poco ajustada, ungimos nuestra garrafa de gas. Y esa garrafa de gas nos duró varios meses. Yo tengo una cocina vieja, pero es ungida. Cambiamos una garrafa de gas casi cada 2 meses. Y cocinamos con mucha frecuencia. Pero a nosotros el gas nos dura mucho tiempo. No solo eso, es usual de que el dinero aparezca en nuestras manos. Eso lo hemos enseñado a algunas personas aquí en la iglesia. Creemos en un Dios sobrenatural. Yo no puedo creer, ser cristiano y creer solamente lo que puedo entender de la palabra. ¿Cómo puede ser que una garrafa de tantos kilos pueda durarte 6 meses? No sé cómo puede ser, hermano, si no es por el poder de Dios. Yo no sé cómo puede un billete de $5 volverse un billete de $50 en tu mano. Solo a partir del poder de Dios. La persona que dice, es que no entiendo, automáticamente cierra y frena la mano de Dios para que éste haga algo nuevo y sobrenatural en su vida. Por eso es que para Dios es más fácil trabajar con los niños, porque los niños no cuestionan, creen. La palabra está llena de elementos sobrenaturales maravillosos. Si tú le sacas lo sobrenatural de la Biblia, esto se convierte en un libro común y corriente. Lo que hace este libro diferente es que es sobrenatural. El intelectualismo también ha provocado un amor por la belleza y por la estética. Esto es terrible. ¿Qué significa esto? Que es un exagerado interés por la belleza. Los griegos adoraban la belleza. No es raro que la escultura y la arquitectura hayan nacido en Grecia y que las bases de esto son religiosas. Todo lo que los griegos hicieron fue religioso. Junto con esto, esto va a doler a muchos. Los griegos adoraban el cuerpo físico perfecto. Dice la Biblia que el pensamiento griego va a llenar toda la tierra, ¿verdad? ¿Qué es esto? Es el culto al cuerpo. Nunca en la historia humana ha habido tantos gimnasios como en estos años. Nunca en la historia humana se han vendido tantos productos por televisión, por TV Shopping, nunca, que tienen que ver con el cuerpo, con reducir las grasas, con modelar el cuerpo, con detener el tiempo, por hacer borrar las arrugas, con todo aquello. Nunca en ninguna época ha habido tanta atención sobre el culto al cuerpo como en esta época. ¿Está conmigo, verdad? ¿Está siguiendo? Hoy día, tremendamente, vemos como nunca antes una paranoia por las dietas. Tenemos una paranoia por la anorexia, la bulimia, por la cirugía estética. Como nunca antes. No solo eso. Junto con esto está algo que los griegos hacían como algo religioso muy importante: los deportes. Los griegos son los inventores de las Olimpiadas. ¿Qué son las Olimpiadas? Para los griegos, las Olimpiadas era una ceremonia religiosa muy importante, en la que se honraba a los dioses griegos. ¿Cuál era la característica de las Olimpiadas? Competencia. Ser el mejor a cualquier precio. Ser el mejor a cualquier precio. ¿Cuál es la forma actual de este espíritu en nuestra sociedad? El fanatismo deportivo. ¿Quieres ir a ver cómo opera el espíritu de Grecia en los deportes? Ve a un estadio de fútbol y ve cómo la gente cambia su rostro, sus actitudes. Es capaz de hacer las cosas más increíbles. Se vuelve otro. Se vuelve un ente de una manada peligrosa. Es capaz de cometer excesos. ¿Por qué? Porque están bajo el poder de un espíritu. Las Olimpiadas, el pensamiento griego enfatiza la competencia. Los más fuertes, los más hermosos son los mejores. El pensamiento cristiano enfatiza la cooperación y enfatiza la belleza interior, porque la Biblia dice que no mira a Dios lo exterior, sino que mira el corazón. Nota cómo dos culturas entran en conflicto. La cultura cristiana choca contra la cultura griega muy fuerte. Otro hijo de Grecia se llama Farmaqueia. Farmaqueia, de ahí viene la palabra farmacia. ¿Qué es la farmaqueia? Es la dependencia de los fármacos y las drogas. Detrás voy a decir algo que es medio complicado, tómelo como pueda, agarre esta papa caliente y espero que no le queme. Detrás de cada medicina hay un espíritu inmundo.
1: Cierto, es verdad.
0: Y es muy interesante que una medicina te haga bien para algo, pero que te dañe otra cosa. Porque lo que hace farmaqueia es que busca que tú dependas de esto. Entonces, sí, no tiene sentido que te alivie de todo. Si te alivia de todo, tú ya no tienes que depender de esto. ¿Me estás siguiendo, verdad? Farmaqueia provoca que tú seas aliviado de algo, pero que dependas y caigas en otra cosa peor. ¿Estamos bien? ¿Me estás siguiendo? Otro hijo de Grecia, sigo, se llama el teatro. ¿Usted no sabía de los dramas griegos? El show, el teatro, las máscaras. La palabra hipócrita en griego se pronuncia actor. Actor. Actor en griego es hipócrita. Qué tremendo, ¿no? ¿Y qué era un hipócrita? ¿Qué era un actor? Era alguien que poniéndose una máscara adoptaba otra personalidad. Soy otro. Tú puedes ser, estar bajo el poder del espíritu de Grecia si es que eres hipócrita. ¿Sabe? Este espíritu atormentó a Pedro. Y Pablo tiene que ir a confrontarlo, porque lo que Pedro hacía era algo bien sutil. Actuaba de una manera con los judíos y cuando estaban los de la circuncisión, pero actuaba de otra manera cuando estaba con los griegos. Y Pablo va y lo agarra y le dice, ¿qué te pasa? Eres un hipócrita, estás actuando, porque actúas de una forma aquí y otra forma aquí. ¿Me estás siguiendo? Y Pablo es reconvenido y tiene que pedir perdón por lo que él hizo. Eso está, por si acaso, en Gálatas 2, 11 al 14. Pablo encara a Pedro a causa de su hipocresía. La iglesia no debe tolerar la hipocresía. ¿Está conmigo? No debe tolerarla. Los griegos son los padres de la oratoria. De ahí viene la homilética. ¿Qué era la homilética? Esta es una disciplina que se le ha enseñado en los seminarios bíblicos para los que iban a ser preparados como pastores por años. ¿Para qué servía la homilética? Para que aprendas a predicar la palabra. La única homilética que tuvieron los apóstoles se llamaba Espíritu Santo.
1: Amén.
0: Junto con esto está su hermano gemelo que se llama hermenéutica. La homilética y la hermenéutica son las bases de todo pastor que ha sido formado en un seminario tradicional. ¿De dónde viene la palabra hermenéutica? Viene en honor al dios Hermes. El dios Hermes también se llamaba Mercurio. ¿Quién era Hermes? Vamos a ver. Hermes, según el Partenón griego, era el dios olímpico de la sabiduría, de las artes, de la escritura. Era ingenioso, elocuente, persuasivo, protector de mentirosos y ladrones. Se lo llama el mensajero de los dioses y se lo pone como dios del comercio. ¡Qué tremendo! Que tú uses a Hermes, el protector de los mentirosos y ladrones, como el mensajero que te va a traer la revelación de Dios. Porque ¿qué significaba hermenéutica? Hermenéutica es aprender cómo interpretar la Biblia. ¿Y sabes cuál es la única hermenéutica que un hijo de Dios puede necesitar? La interpretación que viene por el Espíritu Santo. Porque lo que fue escrito acá fue escrito por la revelación del Espíritu Santo en la gente. Cuando uno lee la Biblia sin tener el Espíritu Santo dentro, va a entender cualquier tontera menos lo que el Espíritu Santo trató de decir. Es como tratar de leer un código, algo que está en clave, sin tener el código. ¿Ha resuelto usted esos crucigramas con clave de que salen en los domingos en el periódico, verdad? Donde aparece una serie de letras y números, y a un ladito dice, el corazón significa la C, la estrellita significa la A. Entonces, cuando uno empieza a reemplazar eso, puede leer lo que forma el mensaje. Cuando uno no tiene el código, es imposible poder entender. Si uno no tiene el Espíritu Santo, este libro no va a poder hacer ningún beneficio en su vida. Detrás de Hermes está el control de la bolsa de valores. ¿Sabe cuál es el día clave para Hermes? El miércoles, Mercurio. Y es interesante que los desplomes más tremendos de la bolsa de valores ha sido días miércoles. Miércoles. Las más grandes quiebras, los desplomes más fuertes se han dado en días miércoles, muy curioso. Un dato para revisar. Otro hijo de Grecia se llama Porno. Porno. De él se deriva la palabra pornografía. Esta presencia espiritual está ligado a todo tipo de desvío sexual. Todo tipo de desvío sexual. Porneia es el nombre en griego exactamente. Porneia. Otro hijo de Grecia se llama Democracia. ¿Quiere destruir la iglesia? Ponga democracia en medio. Levanten las manos los de acuerdo en poner al hermano Pepito como pastor. Muy bien, hermano Pepito. Ese día la iglesia pactó su destrucción. Porque Dios no ha puesto su iglesia para que los hombres decidan el destino de la iglesia. La iglesia debe ser decidida por Él mismo. La democracia no es de Dios. La democracia no puede ser parte de la iglesia. No puede ser parte de la iglesia. No se deciden las cosas en la iglesia por mayoría de votos. No se decide. No, nunca. Se decide por la dirección del Espíritu Santo. Si Dios dice por allá, aunque todos estén en contra, es por allá. Vea lo que le pasa a Israel cuando decide preguntar cuál es la mayoría. Allá en el libro de Éxodo, y decide un gran número, o Deuteronomios, decide no entrar. 10 de los 12 dicen no, por mayoría pierden. ¿Estamos bien? ¿Se acuerda? La democracia tiene que ver, no voy a hablar de la democracia como institución política, hablo de la democracia en la iglesia. No es aceptable, no lo es. Con los deportes, los griegos dieron a luz algo que se llama el entretenimiento. Los griegos, realmente más que los romanos, fueron los que merecerían el título de pan y circo. Pan y circo. ¿Qué quiere decir esto? Eran conocidos los romanos por sus comilonas y por sus excéntricos deportes. El imperio se estaba cayendo por las invasiones de los bárbaros en el norte de Europa. ¿Y saben qué estaba pasando en Roma? Todos estaban viendo el Coliseo, en el Coliseo, los deportes que ahí se daban. Los cristianos fueron muertos por deporte, por entretenimiento. La iglesia ha caído bajo el espíritu de Grecia cuando muchas veces se hacen en la iglesia cosas simplemente por entretención. Hoy día se retiene a los jóvenes en las iglesias, divirtiéndolos un poco. Vamos a poner un videíto luego. Tenemos luego una actividad social, tenemos unos helados, un café, tenemos unos refrescos. ¿Sabes cómo se debe retener a los jóvenes? entrenándolos en lo sobrenatural de Dios, entrenándolos a moverse en el reino del Espíritu y del reino de Dios, no con pasancallas, con haddocks, con cosas temporales, con comidas, con películas, con deportes, con actividades que tienen que ver para distraer a los muchachitos. Vamos a hacer un retiro, haremos un jueguito para los jóvenes, es que son jóvenes. Mi hermano, todo lo que es entretención en la iglesia es alimentado por el espíritu de Grecia. La palabra dice que no estamos acá para entretenernos, sino para edificarnos. Dice que todo lo que hagamos sea para edificación. Perdóneme, pero aquí no vamos a estar organizando campeonatos de vóley, aunque el vóley es muy bueno. Y vamos a hacer campeonatos de fútbol, aunque el fútbol es muy bueno. Porque cuando estamos acá, nuestro tiempo se dirige a hacer una tarea específica. ¿Quieres hacer ejercicios? Muy bien, vamos a interceder, vamos a un cerro. ¿Quieres hacer ejercicio? Vamos a hacer una caminata para ungir la ciudad. Pero es increíble hoy día ver a los jóvenes organizando sus campeonatos deportivos dentro de las iglesias, ¿saben? Y le puedo asegurar que estos mismos jóvenes están metidos en pornografía, están metidos en impurezas, están metidos en pactos con el mundo, están metidos con una falta de amor por la palabra, están metidos en una poca actitud de búsqueda de Dios. Las iglesias se han convertido en lugares donde hacemos sociabilización, donde nos ponemos grupos sociales, donde armamos equipos, donde tenemos que conocernos. ¿Quién eres tú? Cuéntanos de dónde vienes. Sabe que todo eso puede ser muy bueno, pero si el Espíritu Santo no es el que está haciendo las conexiones, estamos simplemente distrayendo a la gente. Y Dios no nos ha llamado para distraer a la gente, nos ha llamado para edificar a la gente. El espíritu de Grecia. Hoy día la iglesia está detrás de este espíritu. Váyase conmigo, Hechos 17. Hay gente que anda detrás de todo lo que es nuevo. Todo lo que es nuevo en la iglesia me sirve. Ah, por allá hay un seminario de estornudos ungidos. Vamos al seminario de estornudos ungidos. Por allá estamos, vamos por allá. Ahora, yo no soy enemigo de que vayamos y aprendamos, pero soy enemigo de que vayamos y simplemente nos entretengamos. Hechos 17. Usted sabe que en el capítulo 17 de Hechos se produce una bofetada muy terrible en la vida de Pablo. Él cae vencido por Atenea. ¿Se acuerdan quién era Atenea? Se la mencioné al principio. Era la diosa de la inteligencia. Pablo es llevado al templo de Atenea. Y sabe, pasa algo aquí muy particular. Pablo trata de predicar y no puede. No puede. Versículo 16. Mientras Pablo los esperaba en Atenas, Atenas es una ciudad en honor a Atenea. Su espíritu se enardecía viendo la ciudad entregada a la idolatría. Atenea sirve a la reina del cielo. Así que discutía en la sinagoga con los judíos y piadosos. ¿Qué dice que Pablo hacía? Qué raro, en otras partes dice predicaba. ¿Hay diferencia entre discutir y predicar? Discussions, not preaching. Es diferente, preaching. Así que discutía en la sinagoga con los judíos y piadosos. ¿Qué dice que Pablo hacía? Qué raro, en otras partes dice predicaba. ¿Hay diferencia entre discutir y predicar?

0: dice que él discutía. Versículo 18. Y algunos filósofos de los epicúreos y de los estoicos disputaban con él, y unos decían: ¿qué querrá decir este palabrero, este charlatán? A Pablo lo llaman charlatán. Y otros decían: parece que es predicador de nuevos dioses, porque les predicaba el evangelio de Jesús y la resurrección. Y tomándole, le trajeron al Areópago diciendo: ¿podemos saber qué es esa nueva enseñanza de la que hablas? El Areópago era el lugar donde se rendía culto a Atenea. Pues traes a nuestros oídos cosas extrañas, queremos pues saber qué quiere decir esto. Verso 21. Porque todos los atenienses, ¿quiénes? Los que vivían en Atenas, los que estaban bajo el espíritu de Atenea, y los extranjeros residentes allí, en ninguna otra cosa se interesaban sino en decir o en oír algo nuevo. En decir o en oír algo nuevo, no en creer algo nuevo. Esto, ¿recuerda? Yo soy de Pablo, yo soy de Cefa. ¿Qué les pasa? Dice, un ratito, aquí es esto. Es Jesucristo. Lo novedoso. La gente busca oír lo novedoso en lugar de buscar la revelación del Espíritu Santo. ¿Cuál es el profeta de moda? ¿Cuál es el maestro de moda? Hay gente que ya escribió, perdón, que me enseñó lo que Tommy Tini ha enseñado recién, hace 10 años. Ya había gente que hablaba de la adoración. Ahora Tommy es una persona que Dios ha usado para levantar una restauración en el tema de la adoración a Dios, ciertamente. Pero hay una diferencia grande entre querer conocer algo y entre querer creer algo que nos lleve a Dios. Lo novedoso no sirve si es que nosotros no podemos practicarlo. Otro hijo de Grecia, el espíritu de Grecia, es el narcisismo. ¿Qué es el narcisismo? La idolatría al yo, el egoísmo. Yo me voy de la iglesia porque aquí nadie me atiende. Perdóneme, pero el concepto de la iglesia es que usted viene a servir a Dios.
1: Amén,
0: usted no viene a recibir atención. Ah, como usted no me atiende, yo me voy. Váyase, mi hermano. Porque aquí la palabra dice que yo debo atender a Dios, no a usted.
1: Amén.
0: Esta palabra es dura, es difícil. Pero sabe, es egoísta pensar que nosotros somos el centro del mundo. No lo somos. Ni se va a caer la iglesia el día que te vayas. Ni Dios va a decir: Dios mío, ¿qué he hecho yo? Perdí a mi hijo favorito. Sabes que no funciona así. Vivimos en una cultura en la que se enfatiza, muchísimo el culto al ego. Defiende tus derechos. Haz respetar quién eres. Qué diferente eso es del Evangelio de Jesucristo. Niégate a ti mismo. Si alguien te pide, dale. Si alguien te pide una milla más, ve la segunda milla con él. Qué diferente. Devuelve la bofetada, no te dejes. Ahí están los movimientos feministas. Un paso después vienen los movimientos homosexuales. Un paso después vienen los movimientos zoofílicos. Es una de nunca acabar. Hoy día hay que respetar los derechos de todos, pero no puedes poner una Biblia en un lugar público. Yo tengo que tolerar que dos homosexuales se den un beso en pleno avión, pero no puede haber una Biblia abierta en la Corte Suprema de Justicia de Estados Unidos. Es cierto, ¿no? Me ha llegado un reporte el otro día de un pastor en Suiza que fue encarcelado porque dijo la palabra homosexual ligado a pecado. Está preso 6 meses ya. ¿De dónde viene eso? Narcisismo. Creyentes enamorados de sus pecados y de ellos mismos. Termina tu relación, me voy de la iglesia. Amo lo que hago. No está bien que usted viva así, me voy de la iglesia. Termino con esto. El espíritu de Grecia nos enseña a amar este mundo. Hoy día vivimos en un mundo en el que se mide el éxito de alguien por cuánto tiene. Dios mide a una persona no por cuánto tiene, sino por cuánto Él es. El evangelio que predicamos es este: que Jesucristo murió para dar vida a todos los que en Él creen.
1: Amén.
0: Que el Evangelio es poder de Dios.

0: Amén.
1: Que el evangelio es negación, no satisfacción.
0: Amén.
1: Que el evangelio es sacrificio,
0: amén,
1: no autocomplacencia. Que el evangelio significa entregar lo mejor que tenemos,
0: amén,
1: no conseguir lo que buscamos. El evangelio que predicamos es este: que el que quiera ser el mayor sea el que sirva, sea el menor, sea el pequeño. Ahora entiende por qué este espíritu, que también está en el libro de Daniel otra vez mencionado, así como el macho cabrío que viene corriendo con un gran cuerno, que luego su cuerno es quebrado y salen cuatro cuernos, recuerdo, ¿verdad? Y dice que esos cuatro cuernos se dirigen a los cuatro puntos de la tierra y llenan toda la tierra. El espíritu de Grecia va a ganar esta batalla. Va a ganar. Va a tomar toda la sociedad, ya lo está haciendo, y va a establecerse. El anticristo es levantado sobre el espíritu de Grecia. Él va a poder gobernar sobre esa plataforma, el espíritu de Grecia. Entonces, ¿por qué predicas esto, Fernando? Porque yo acepto que gane en el mundo, pero no acepto que gane en la iglesia. El espíritu de Grecia no puede tener lugar en la iglesia. Quiero llevarle para mostrarle en la palabra cómo vencer al espíritu de Grecia. Vaya Zacarías.
0: Amén.
1: Ahí va a ver cómo se vence al espíritu de Grecia. ¿Y quiénes pueden vencer al espíritu de Grecia? Zacarías 9. Permítame leerle Zacarías 9. Búsquelo, es muy importante este pasaje. Voy a buscar el verso 11 y voy a leer hasta el verso 13. El verso más importante es el 13, pero vamos a leer desde el 11, por favor. Está hablando Dios. Dice: y tú también por la sangre de tu pacto serás salva. Yo he sacado tus presos de la cisterna en que no hay agua. Verso 12: volveos a la fortaleza, oh prisioneros de esperanza. Hoy también os anuncio que os restauraré el doble. Verso 13: porque he entesado para mí a Judá como arco, e hice a Efraín su flecha, y despertaré a tus hijos, oh Sion, contra tus hijos, oh Grecia, y te pondré como espada de valiente, y Jehová será visto sobre ellos, y su dardo saldrá como relámpago, y Jehová el Señor tocará trompeta, irá entre torbellinos del austro. Jehová de los ejércitos los amparará, y ellos devorarán y hollarán las piedras de la onda, y beberán y harán estrépito como tomados de vino, y se llenarán como tazón y como cuernos del altar, y los salvará en aquel día Jehová su Dios como rebaño de su pueblo, porque como piedras de diadema serán enaltecidos en su tierra, porque cuánta es su bondad y cuánta su hermosura. El trigo alegrará a los jóvenes y el vino a las doncellas. ¿Quiénes usa Dios para vencer? ¿A quiénes usa Dios para vencer a los hijos de Grecia? A dos tribus de Sion. A la tribu de Judá, a los adoradores, y a la tribu de Efraín, a los fértiles, a los fructíferos. Son los dos que han sido llamados a destruir a los hijos de Grecia. Hermano, si tú no puedes adorar a Dios, el espíritu de Grecia opera en ti. El que vence a los hijos de Grecia es Judá. El que vence a los hijos de Grecia, de los hijos de Sion, estamos hablando de la iglesia, es Efraín. La palabra Efraín en hebreo, fértil, fructífero. Por sus frutos los conocerán. Dios va a vencer al espíritu de Grecia usando estas dos personas, a la tribu de Judá y a la tribu de Efraín. Ellos se convertirán en flechas y en espadas de Dios. En tanto que en la iglesia haya adoración celestial, y en tanto que en la iglesia haya la manifestación de los frutos del Espíritu y de la vida de Dios, el espíritu de iglesia va a estar afuera. Cuando la iglesia deja de adorar, cuando la iglesia deja de dar fruto, el espíritu de iglesia empieza a tomar control. ¿Está conmigo, verdad? Eso pasó en todo avivamiento. Los avivamientos son una explosión de Efraín, son una explosión de Judá. Pero cuando empiezan a perder eso, empiezan los razonamientos, los pensamientos, los legalismos, las estructuras, las reglas, las ordenanzas, para ir cubriendo el hueco que ha quedado tan grande, el hueco que antes lo llenaba la adoración, el fruto de la vida en el Espíritu. Yo quiero pedirte en esta noche que podamos orar para quebrar el espíritu de gracia sobre nosotros. Sabes, en tanto que el espíritu de gracia gobierne sobre tu mente, va a ser muy difícil que la vida del Espíritu de Dios se manifieste con libertad y en abundancia en tu vida. Va a ser muy difícil. No se puede. No hay forma. Derribando argumentos y toda altivez que se levanta contra el conocimiento de Dios, y llevando cautivo todo pensamiento a la obediencia a Cristo. Debemos obligar a nuestros pensamientos a obedecer lo que Dios dice. Vamos a tomarnos unos minutitos muy cortos en esta noche. Tú puedes escoger vivir tu fe esclavizado por lo que entiendes, o vivir tu fe sujeto al Espíritu de Dios. Ya basta de una iglesia que habla de cosas que nunca ha experimentado, que predica cosas que nunca ha visto. Necesitamos entrar en una dimensión en la que podemos decir: de lo que he visto estoy hablando. Tal como dice en 1 de Juan, lo que hemos visto, lo que hemos palpado, lo que hemos tocado, eso les estamos anunciando. Qué diferente es una prédica cuando decimos: anoche estaba yo orando y el Espíritu de Dios vino sobre mí y me dijo esto. Qué diferente es poder predicar de esta forma a decir: voy a usar hoy día un mensaje que está tomado de un manual de homilética, voy a hacer un mensaje textual, así que voy a ir un... Necesitamos el vino nuevo de Dios. Yo te quiero invitar a que podamos orar un momento. Oh, Dios anhela tanto que nosotros podamos ser restaurados. Dios anhela que nuestros ojos se puedan abrir a lo sobrenatural. Día en que los hijos, los verdaderos hijos, serán conocidos por sus hechos, porque ellos verán a Dios a cara descubierta y la gloria de Dios estará sobre sus vidas. Todos nosotros hemos sido educados en colegios que estaban bajo el espíritu de gracia, todos. Y esa ha sido la razón por la que nos ha sido tan difícil poder creer el Evangelio. Porque el espíritu de gracia se ha encargado de cauterizar nuestra mente, cerrarnos al espíritu. Bienaventurados los que siendo niños conocieron a Dios. Espíritu Santo de Dios. Para los hombres es más difícil moverse en lo sobrenatural de Dios, porque el hombre tiende a ser más racional, más analítico. Las mujeres fácilmente fluyen en esto, normalmente, porque son más intuitivas. Ellas no dicen: ah, pienso que, dicen: siento que. Mas a pesar de eso, hay hombres y mujeres en esta noche, en este lugar, que están cautivos por el Espíritu de Grecia. Permite permítanos que el Espíritu de Dios los libere en esta noche. Si tú eres una de esas personas, te voy a pedir que te pongas de pie para que podamos orar por ti.

Espíritu Santo, ayúdame, Señor, a salir de este cautiverio. Espíritu Santo, ayúdame a ser libre de estructuras de pensamiento que no me dejan ver a mi Padre. Espíritu Santo, guíame. Ayúdame. Yo necesito. Yo necesito ser libre, Señor. Padre, yo te quiero pedir perdón en esta noche. Porque he aceptado que debo vivir según lo que pienso. He aceptado como verdadero lo que puedo entender cuando esa no es tu voluntad. Espíritu Santo, en esta noche te pido perdón porque te he hecho callar tantas veces. He contristado tu voz. Tú has sido enviado para guiarme, para conducirme a toda verdad. Pero yo te he hecho callar. Te pido perdón por eso. Jesús, te pido perdón. Porque he confiado en lo que entiendo más que en ti. Porque al leer tu palabra, he buscado entender cosas que debería primero haber creído. Te pido perdón, Señor, en el nombre de Jesús, por haber aceptado el Espíritu de Gracia en mi vida. Mente, a ti te hablo en el nombre de Jesús. Te pongo a los pies de Jesucristo. Voy a pedirte que tú puedas verte como una persona que tiene un cofre en su mano. Te digo lo que yo estoy viendo en este momento. El Espíritu me muestra de que somos como personas que tienen un cofre en su mano. Y ese cofre es todo su intelecto. Ahí está su tesoro. Todo lo que sabe, lo que ha aprendido, ahí está su profesión, su experiencia, sus años. Y puedo ver a esas personas, los veo a ustedes, con ese cofre en sus manos. Y hay una palabra que viene a mi espíritu que dice: y lo he puesto todo por basura, por ganar a Cristo. Lo que para mí era ganancia, lo he puesto por basura. Y el Espíritu te dice en esta noche: toma ese cofre y camina hasta estar delante del trono de Dios. Ahí donde empiezan las escaleras del Altísimo. Lleva ese cofre y ponlo a los pies de sus escalones y entrégaselos al Padre. Dile: Señor, aquí está todo lo que para mí era ganancia, mi inteligencia, mi sabiduría, mis pensamientos, mi experiencia. Todo lo pongo a tus pies y me quiero volver como un niño para creer todo lo que tú me digas. Ahí, tú que estás con el cofre todavía, acércate, ve. Ve dónde están las gradas del trono de Dios y ponlas a los pies del Señor. Es un cofre hermoso.

los pies del Señor. No te vayas de ese lugar, porque quiero pedirte que subas esos escalones conmigo. Porque lo que te impide subir esos escalones es ese cofre. Es demasiado pesado para cargarlo. Déjalo ahí. Y te voy a pedir que subas conmigo, declarando en cada escalón lo que te voy a decir. ¿Estás ahí? Si estás ahí, dime amén. Bien, vamos a subir. Diga conmigo, creo que la Biblia es la palabra de Dios, inspirada por Él, soplada por su Espíritu Santo, y que lo único que necesito para encontrar lo que ella dice es el Espíritu Santo que habita en mí. Sube un escalón conmigo. Diga conmigo, creo en un Dios sobrenatural que creó todo lo que existe, que todo lo hizo hermoso y lo hizo bueno. Creo en un Dios sobrenatural. Sube el segundo escalón conmigo. Vamos a subir el tercer escalón. Creo que Jesucristo es el Señor, que nació de una virgen en el tiempo perfecto, que vivió 33 años y medio sin pecar, que murió sin pecado, pero llevando el pecado de todos nosotros, y que al tercer día resucitó de entre los muertos. Creo en Jesucristo, que fue levantado a lo alto de lo alto y está sentado a la diestra del Padre, gobernando, esperando volver pronto. Creo en su regreso, cuando Él venga por su iglesia. Creo en Jesucristo, el único Hijo de Dios, 100% Dios, 100% hombre, perfecto en todo. Acabamos de subir al tercer escalón. Subamos al cuarto escalón. Creo que la cruz es lo único que yo necesito para ser salvo. Soy salvo por gracia, por medio de la fe, no por obras. No hay nada que usted pueda hacer para ser salvo, porque usted fue salvo por gracia. Vamos a declarar en el quinto escalón lo siguiente. Creo en el poder de la sangre como el único instrumento que mi Padre ha dado para vencer toda oscuridad. Creo que la sangre de Cristo está en mí y sobre mí y conmigo, que me da victoria y hace que la muerte no me pueda tocar. Con cada una de esas declaraciones usted está subiendo, está siendo liberado. Le invito al sexto peldaño. Creo en la revelación del Espíritu Santo. Creo en el Espíritu Santo como el único mensajero de mi Padre. Saco de ese lugar a Hermes. Declaro que él es mentiroso. Y acepto que el Espíritu Santo es el único que me puede llevar a entender la profundidad de Dios. Acepto que el Espíritu Santo me guía, me conduce y me revela lo escondido de Dios, porque para eso vino.
Espíritu Santo, habla conmigo, escribe en mi mente, quiero escuchar tu voz, estoy aquí para oírte, quiero aprender de ti, condúceme, guíame, aquí está mi vida, llévame al Padre, hazme saber los tesoros escondidos que mi Padre tiene guardado, hazme conocer mis caminos, trae entendimiento a mi vida, revélame, revela mis iniquidades, revela mis errores, revela mis pecados escondidos, líbrame de la ignorancia. Espíritu Santo, confío en ti como mi maestro, como mi guía, como mi mentor. Eres tú el que me guía y te acepto a ti como la voz de Dios y te prometo escucharte, obedecerte, atenderte quietamente. Suba conmigo al séptimo peldaño. Declaro que soy un espíritu con mi Padre, creado a su imagen, a su semejanza, y llamado por mi Padre para gobernar. Declaro que soy un espíritu con Él, que puedo mirarlo a cara descubierta, que mis oídos están diseñados para escuchar su voz, que mis ojos están diseñados

subir al octavo peldaño. Creo en la sanidad divina. Creo en el poder de la sangre para sanar mi cuerpo. Espíritu de farmacia, en este día te reconozco y te echo fuera de mi vida. Te echo fuera de mi vida, porque yo creo que por las llagas de Jesús soy sano, soy sano, y creo que puedo sanar a todos los que vengan enfermos. Farmacia, te desconozco, corto de mi cuerpo toda dependencia a los fármacos. Cuerpo, a ti te digo, no dependes, no dependes de las drogas ni las medicinas. Jehová es tu sanador, Jehová es tu sanador. Cuerpo, a ti te digo, te pongo a lugares altos, te establezco en lugares celestiales, te pongo en lugares de sanidad conforme al deseo de mi Padre. Súbase al noveno escalón conmigo. Tengo acceso al mundo espiritual porque soy espíritu. El reino de las tinieblas se abre a mis ojos, y el reino celestial se abre a mis ojos también. Yo declaro que puedo percibir, intuir el mundo espiritual que me rodea. Tengo percepción de los ángeles y los demonios. Declaro que estoy capacitado para moverme en el mundo espiritual, porque he sido diseñado a la imagen de mi Padre. Tengo acceso a las bóvedas celestiales, a los lugares del segundo y tercer cielo, porque soy un ser espiritual. Espíritu, a ti te digo, espíritu mío, funciona en el orden de Dios. Fluye, muévete en lo espiritual. Te activo ahora. Hablo a mi capacidad de intuición en mi espíritu. Te activas ahora. Te activas ahora. Te diga ahora, despierta. Espíritu, despierta. Despierta. Soplo sobre ti aliento de vida. Despierta. Despierta.

carne dá fruto. Quiero que cada vez estés reverdeciendo, reverdeciendo.

mirad cuál amor nos ha dado el Padre, para que seamos llamados hijos de Dios. Dios envió a su Hijo, nacido de mujer y nacido bajo la ley, para que redimiese a los que estaban bajo la ley, a fin de que recibiésemos la adopción de hijos. Y por cuanto sois hijos, Dios envió a vuestros corazones el Espíritu de su Hijo, el cual clama: Abba, Abba Padre. Así que ya no eres esclavo, sino hijo. Y si hijo,

con cuerdas de amor me atrajiste hacia ti, con lazos de amor me rodeaste, quitaste de mi cuello el yugo pesado y con ternura me acercaste a tu presencia para alimentarme. Oh Señor, como hijo tuyo, puedo entrar hasta tu presencia.

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Mientras van acomodándose y los niños van pasando a la escuela dominical, le pido por favor que venga al libro de Ezequiel, capítulo 38, versículo 1. Ezequiel capítulo 38:1, le pido que saque su Biblia, por favor, es bien importante que tenga su Biblia a la mano. Voy a pedir que ahí donde estamos, oremos, incline su rostro, por favor. Señor amado, te damos gracias por este día. Espíritu Santo, te ruego que abras nuestro entendimiento esta mañana. Espíritu Santo, te ruego que puedas hablar a cada joven, a cada señorita, a cada papá, cada mamá, cada niño, inclusive, Dios amado, que escuche tu palabra. Te ruego en el nombre de Jesucristo, nuestro Señor y Salvador, que puedas, Dios amado, bendecirnos en este tiempo. En el nombre de Jesús, amén, amén y amén. Te voy a pedir, Omar, que apagues el data show y lo vuelvas a conectar si debido en el término práctico se ha debido colgar. A veces pasa, ¿no? Ezequiel capítulo 38, versículo 1. Usted, al igual que yo, ha debido estar escuchando las noticias este tiempo acerca de Israel y lo que está pasando en la frontera con Gaza. Y sabe algo que nos tiene que llamar profundamente la atención, que debemos aprender del error del pueblo judío, ¿no? Que por no conocer el tiempo de la visitación de Dios estaban realmente en otras cosas. ¿Pasa con los cristianos? Pasa. ¿Pasa en la vida real? Pasa, como dicen, hasta en las mejores familias. Usted se imagina a un hombre, digamos, de 60 años, ¿no? Solterón. Sentado en su cuarto y un día dice, ¿sabes? Me he dado de cuenta que es tiempo de que haga mi familia, ¿no? 60 años, digamos, ¿no? Por ahí la idea está bien, la iniciativa está bien, pero ya ha pasado su tiempo, uno. Yo pienso que ya pasó el tiempo, ya no es el tiempo. O pasa con un joven, digamos, ¿no? Está en la edad de producción, de estar en la universidad, de trabajar, póngale 25 años, digamos, en Bolivia, ¿no? 30 años. Y no, ¿qué quiere? ¿No? A las discotecas, bolichar. Una vez nomás es joven, dice. Llega a cumplir 40, 50 años, como nuestro anterior prefecto, ¿no? Chito Valle, en su motocicleta, con su corte atrás. Todo un jovencito. Ese fenómeno se da en la vida común y corriente, cuando hay personas que viven otro tiempo del que les corresponde. O sea, ya has tenido tu tiempo de ser joven, ¿no es cierto? Ya has tenido tu tiempo de hacer diferentes cosas. Ya has tenido. O sea, tienes que ahora adecuarte al tiempo que estás viviendo, ¿no es cierto? Pasa lo mismo con la iglesia. En el tiempo de Jesucristo, las personas que supuestamente deberían haber hecho lo mejor para la recepción de Jesucristo, imagínense Jesucristo llegando, dice que le dan la espalda, a los suyos vino y los suyos no le recibieron, dice la palabra del Señor. Es más, en vez de estar gritando, ¿no? Oh, sana al Altísimo, como cantamos nosotros, ¿qué gritaba la gente? Barrabás, Barrabás, Barrabás. ¿Por qué? Porque no conocían el tiempo de su visitación. ¿Nos puede volver a pasar? Definitivamente. Mientras la Biblia menciona que hay tres cosas bien importantes. Uno, Israel, el pueblo de Dios. Los que han leído la Biblia o parte de la Biblia se han dado cuenta que Israel, el nombre de Israel, colocas en la compu Biblia o en el Eastword, ¿y cuántas veces repite el nombre de Israel? Israel es centro en la palabra del Señor.

0: Hace algunos años había un mover que decía que Israel ha sido desechado, que no tiene sentido, que nosotros hemos heredado las promesas de Israel. Para nosotros Israel ya no tiene validez en el aspecto profético, digamos, ¿no? Pero ha sido un tremendo problema explicar cómo es que Israel ha vuelto a ser nación en 1948. Y durante diferentes épocas de la historia ha marcado siempre el paso de la humanidad. Uno, Israel. Dos, la iglesia que somos nosotros, ¿no es cierto? Y tres, el mundo, los gentiles, ¿no es cierto? Los que no conocen al Señor. Entonces, si entendemos el tiempo en el que estamos viviendo como iglesia, nosotros que somos parte de iglesia, porque creo que no hay ningún judío en este lugar, tenemos que entender lo que está pasando a nivel mundial, a nivel global. ¿Para qué? Para entender lo que está pasando y que no nos pase lo que pasó hace 2000 años atrás. Que mientras el Señor Jesús está retornando en su segunda venida, por ahí nosotros estamos bien distraídos, hermano, haremos la mega construcción. O como otro mover, dando nombres, ¿no? Por ejemplo, Guillermo Maldonado, Cash Luna. El enfoque que ellos tienen es que como iglesia vamos a copar esferas del gobierno, como iglesia vamos a copar ámbitos de poder, vamos a llegar a los canales de televisión y vamos a inundar más y más el evangelio a las personas y vamos a acaparar universidades. Y con el pasar del tiempo, nuestros hijos, nuestros nietos van a hacer que estemos en el gobierno y hemos alcanzado el reino de Dios aquí en la tierra. Ese es el reino de Dios aquí en la tierra. Y la gente dice amén, amén, grita. Entonces poco a poco vamos a ir erradicando el pecado, vamos a ir quitando el pecado de las altas esferas y como cristianos vamos a llegar al gobierno, a manejar los ejércitos y... Los presidentes van a orar, van a ayunar juntos, ¿no? Encuentro de presidentes para ayunar, así. Es la visión que tiene un cierto mover dentro de la iglesia que es conocida como cristiana, entre comillas. Bien fácil de desviarse, dan de cuenta, porque la palabra del Señor dice que por haberse multiplicado la maldad del hombre, el amor de muchos se enfriará. Un hermano me dice, ¿sabes? Veo bien vacías las congregaciones, es bien preocupante. ¿Qué hacemos para que se vuelvan a llenar? Me dice, ¿no? Si tú lees la palabra del Señor, más bien el amor de muchos va a empezar a enfriarse más. Cada vez más personas no van a querer saber de la iglesia, no van a querer saber nada del perdón. Cada vez más personas van a querer apartar del camino del Señor, porque dice, se va a multiplicar la maldad del hombre. Entonces, por eso es bien importante que como iglesia abramos nuestros ojos espirituales, pero además nos abramos a la información. Ese es un problema de nosotros como cristianos, digo de nosotros, porque ahora tenemos al alcance de la mano, por ejemplo, un celular con internet, ¿no es cierto? Y puedes ya navegar noticias, ¿no? ¿Qué le está pasando a Israel? Puedes, ahora ya no es tan caro tener realmente internet, te cuesta 2 pesitos todo el día, ¿no? 2 pesitos del día y tienes internet para ir. ¿Por qué? Porque nuestro medio, la televisión, ¿qué nos muestra? Power Rangers, novelas, no, los Simpsons, deportivo, ah, que Bolívar campeón, dice que Stronger campeón, ah, y el 99% de la televisión que nos rodea, por lo menos en Bolivia, es distracción. Noticias, pasa sobre Israel, 10 segundos y pff, listo, es todo lo que has visto en todo el día. Pero si tú tienes cable, buscas, ¿no? CNN o BBC, aunque sea en inglés, por lo menos para tantear, o vas a traducir aunque sea los títulos. Pero como no hay esa carga, entonces estamos desenchufados de lo que está pasando. Quiero estudiar esto a la luz de la palabra del Señor. Ezequiel 38:1. Cuando leemos esto parece chino, pero espero que podamos un poquito desmenuzar esta mañana. Vino a mí palabra de Jehová diciendo, hijo de hombre, pon tu rostro contra Gog en tierra de Magog, príncipe soberano de Mesec y Tubal, y profetiza contra él. Versículo 3. Y di, así ha dicho Jehová, el Señor, y aquí yo estoy contra ti, oh Gog, príncipe soberano de Mesec y Tubal. Y te quebrantaré y pondré garfios en tus quijadas, y te sacaré a ti y a todo tu ejército, caballos y jinetes, de todo en todo equipados, gran multitud, con paveses y escudos, teniendo todos ellos espadas. Aquí el profeta Ezequiel nos está hablando de una profecía que Dios habla en contra de Gog, Magog, y las personas, o perdón, los reinos que estaban alrededor de la tribu de Israel, o perdón, del pueblo de Israel. Hasta ahí parecen solamente nombres. Sin embargo, si tú te vas a Génesis capítulo 10, versículo 2, dice la palabra del Señor: los hijos de Jafet, ¿no es cierto?, de los descendientes de Noé: Gomer, Magog, Madai, Javán, Tubal, Mesec y Tiras. Estos pueblos se habían acomodado al norte de Israel. Si tú agarras un mapa mundi, agarras Israel, que por cierto es bien pequeñito, y le haces una línea recta, obviamente vas a encontrar el polo norte, pero vas a encontrar la línea recta a Moscú, la capital de Rusia. ¿Ya? Y miren este mapa de 1870. Israel está más o menos por acá, esta parte de aquí abajo. Gomer, Tagarma, Mesec, Tubal y Magog. Miren los nombres, tal vez no se nota clarito, pero este mapa de 1874 nos muestra los nombres con los que se conocía en el siglo pasado a estas naciones. Mire cómo dice allá, en vez de Rusia, Magog, ¿no? En ese lugar dice Gomer, más allá dice Meshe y Tubal. Lo que quiero demostrarles es que con el pasar de los años, nosotros ya no conocemos como Gog y Magog, sino que conocemos ahora como Rusia. Ya no conocemos a Mesec, ahora conocemos a Moscú, que es la capital de Rusia. Si ustedes revisan enciclopedias, se van a dar que las enciclopedias colocan y dan la siguiente información: Gog, Moscú, la capital rusa; Persia, es el actor Irán, Sudán e Irak, Persia; Etiopía, ¿no?, país al norte de Somalia, en el África; Libia, es actualmente Libia, por cierto, han habido, ¿no?, ¿se acuerdan del Gaddafi, del atentado suicida? Libia; Gomer, nombre sirio de Gimirai; y Bet Togarma, que es el actual Turquía. Esta información es sacada de enciclopedia, usted puede buscar en internet y todo lo demás. Pero se vuelve interesante la cosa cuando tú lees en Ezequiel 38:1 y Dios habla profecía contra estos reinos que en la actualidad se están volviendo a juntar para atacar a Israel. Y lo que es sorprendente es que esto ya estaba escrito hace más de 2000 años atrás, casi 3000 años atrás. Y nos está relatando la palabra del Señor lo que vamos a nosotros ver. La palabra del Señor dice que no pasará esta generación. ¿Cuál generación? La generación que vea a Israel renacer como nación. Esa generación no va a pasar, la que va a ver todas estas cosas. Dicen, no, pero yo no soy tan antiguo. Si pones a pensarte en qué año has nacido, la mayoría de nosotros somos del siglo pasado, ¿no? La mayoría, la gran mayoría. Pero los que han nacido de 1948 para arriba van a empezar a ver este tipo de cosas. Los que nacen en 1948 promedio, un poquito antes, un poquito después, aproximadamente en este tiempo ya tienen 60 años. Claro, 1948 más réstele 2014 1948, ¿cuántos años? A ver, quién sabe, altos cálculos, ¿cuántos años? 2014 menos 1948, ¿no es cierto?
1: Más o menos promedio y ponerle 60 años.
0: O sea que la generación que ha visto resurgir a Israel ya está caneando con 62 años. O sea, esa generación no puede llegar a tener 120 años, 150 años. Si entiendes la palabra del Señor, dice que no pasará esta generación hasta que todo esto acontezca, dice la palabra del Señor. Por eso es que les digo que tenemos que sintonizarnos con lo que está pasando a nivel mundial, porque si no lo hacemos, hermano, estamos entrando en el mismo error de esa generación que ha crucificado a Jesucristo, que no entendía el tiempo de su visitación. Por ahí nosotros, hermanos, somos pro Cash Luna nosotros, ¿no? O pro, no sé, las personas que dicen que no, que vamos a reinar aquí en la tierra, que vamos a agarrar esto y lo otro, y no estamos entendiendo esto. Una vez más, viene a mí palabra de Jehová diciendo: hijo de hombre, pon tu rostro contra Rusia, en tierra de Rusia. Gog es el gobernante, Magog es Gog es el gobernante y Magog es el país, ¿ya? En casa hasta podemos colocarle, si quieren, nombres. Hijo de hombre, pon tu rostro contra Putin en tierra de Rusia, príncipe soberano de Moscú, ¿ya? Y Tuval, que es un país, o sea, que es una ciudad que está dentro de Rusia, y profetiza contra él. Curiosamente, Israel ha tenido el apoyo de Estados Unidos. Escuche, porque dice que en la actualidad hay 50 millones de personas que tienen el temor de Dios en sus corazones en Estados Unidos. Ustedes saben que Estados Unidos ha sido evangelizado y ha sido tomado por diferentes avivamientos. Por ejemplo, el avivamiento de Azusa. A raíz de eso, esta gente ha entendido que Israel estaba en el plan de Dios, y este pensamiento se ha transmitido a sus políticos durante 5 generaciones. Esto se ha transmitido en un apoyo económico y un apoyo bélico durante los últimos 50, 60, 70 años a Israel de parte de Estados Unidos. Pero esto se ha cortado desde que Barack Obama ha asumido la presidencia. ¿Por qué? Porque él ya no tiene convicciones cristianas en su corazón. Él ha declarado abiertamente que no es alguien cristiano protestante. Estados Unidos ya no tiene, ahorita vamos a hablar de eso, la capacidad de hacer el soporte a Israel. Pero ¿qué han dicho? Que si Estados Unidos atacase Irán, Rusia, la mayor potencia bélica en el mundo, se uniría nada más y nada menos que con China para despertar la tercera guerra mundial. Hermano, Israel mueve, hermano, en Medio Oriente lo que va a pasar en el mundo. Nuestro problema aquí con Chile, hermano, es algo minúsculo, el problema de lo que mueve Israel, porque Israel mueve la tierra y también mueve los cielos. Dicen que si atacan Irán, vecino de Israel, empezaría la tercera guerra mundial. Y la Biblia aquí nos dice, versículo 3, así ha dicho Jehová, Señor, he aquí yo estoy contra ti, oh Gog, príncipe soberano de Mesec y Tubal, 4, y te quebrantaré y pondré garfios en tus quijadas y te sacaré a ti y a todo tu ejército, caballos y jinetes, de todo en todo equipados, gran multitud con paveses y escudos, teniendo todos ellos espadas. Dice que Dios va a colocarle un garfio a Rusia. Es como agarras un pescado, le pones un gancho y lo empiezas a jalar. Dios ha colocado un garfio. ¿Qué significa? Dios ha colocado una carnada. Dios está arrastrando a Rusia. Esto es espiritual. No lo puede detener tu oración, mi oración. Esto va a suceder. Rusia está totalmente atraída hacia el Medio Oriente. ¿Por qué? Porque Irán es la reserva más grande en el mundo. ¿De qué? De petróleo. Rusia necesita ese petróleo para su armamento, para sus tanques, para sus reservas. Ese es el garfio. Rusia está prácticamente conminada a aliarse a Irán. Pero ¿cuántos sabemos que el creador del mundo ha decidido colocar esas reservas precisamente en ese lugar? ¿Será coincidencia o será plan de Dios? Aquí dice la palabra del Señor: te pondré garfios en tus quijadas y te sacaré a ti y a todo tu ejército, caballos y jinetes. Como que Dios está trayendo estos ejércitos de la tierra en contra de Israel. Porque le voy a contar el final. El final, dice la palabra del Señor, que Dios se va a levantar sobre todos estos ejércitos e Israel va a conocer que hay un solo Dios. Dale un fuerte aplauso, hermano, hermana. ¿Sabes? Dios está armando todo esto para que el ser humano se dé de una vez de cuenta que todo el armamento nuclear, todo el armamento bélico que pueda uno almacenar en contra de Israel, solamente va a servir para demostrar que no somos nada delante del Señor. ¿Cómo dice, no? Te voy a sacar a todo tu ejército, caballos, jinetes. ¿Qué dice el versículo 5? ¿De quién va a ir acompañado Rusia? Goku. Iréis acompañados de gente de Persia, Etiopía y Libia, todos ellos con escudos y cascos. 6. También de todos los soldados de Gomer y de Bet-Togarma, de lo más lejano del norte, tus numerosos pueblos aliados. 7. Prepárate y ármate tú y todos los ejércitos que están contigo, tómalos bajo tu mando. En esta porción la palabra del Señor nos muestra que Rusia al mando, Gog al mando, con Magog, va a reunir a Persia, al actual Irán, lo que hemos dicho, a Etiopía, a Libia, todos en contra de quién, del pueblo santo de Dios, el pueblo de Israel. Todos estos pueblos, de acuerdo a la palabra del Señor, se van a poner en contra de Israel. De todo lado, del norte, dice, van a bajar. Los árabes, dice, otro lado. Tienen un común denominador todas esas naciones que rodean Israel. ¿Usted sabe cuál es el común denominador? Alá, musulmanes, antisemitas, pueblo que aborrece a los judíos. Lamentablemente, después de que han habido los ataques en la frontera de Gaza, recientemente, el pasado mes, cristianos sacaban la cara, ¿no?, por las naciones musulmanas. Decían, no, ¿cómo Israel va a irrumpir los derechos humanos? ¿Qué país es Israel? ¿Cómo vas a sacar bombas en contra de esos pueblos? Cuando espiritualmente sabemos que todos estos pueblos quieran hacer desaparecer Israel. Es más, hay un plan que ya tienen ahí, dice que se van a repartir Israel y eso lo van a ver todo Estado palestino. Y cualquier persona que hoy en día vive en Israel tiene solamente dos opciones de acuerdo a ese plan. Uno, o irse de su país, a Estados Unidos, a Bolivia, donde sea. O la otra opción, convertirse en palestinos y adorar a Alá, volverse musulmán. Es la única salida que les plantearían a los que se quisieran quedar, ¿no? Entonces, todas estas naciones históricamente está demostrado que han tenido siempre problemas con Israel. Pero hay algo más. Ezequiel capítulo 38, versículo 7. Dice: prepárate y ármate tú y todos los ejércitos que están contigo, tómalos bajo tu mando. ¿Quién va a tomar el mando entonces de esta alianza? Rusia. Hace unos 3 meses atrás me animé a predicar el tema de las 4 lunas de sangre en este mismo lugar, que el mentor principal a nivel mundial es el pastor John Hagee. Usted puede ver videos en el internet de él. Y él decía en esta prédica que después de la primera luna de sangre, algo fuerte le iba a acontecer a Israel. Y que si yo te estoy predicando eso un año antes de que eso acontezca, tú escuchas la prédica, llegas a ver la luna de sangre y que le pasa algo fuerte a Israel, y eso no ha movido tu piso, la verdad, nada de lo que predique va a hacer que cambies de opinión. Nada te puede hacer mover el piso. Tienes entenebrecido tu pensamiento, tienes cegados tus ojos. Si un año antes yo les estoy predicando que de aquí a un año, cuando empiece la luna de sangre, va a pasar algo fuerte con Israel, como una guerra y demás cosas, y tú escuchas un año antes, ves la prédica, llegas a ese momento y ves que algo fuerte le ha pasado a Israel, como lo de la frontera con Gaza, y no mueve tu piso. Bueno, hermanos, realmente, como dice la palabra, tienen ojos pero no ven. Este pastor predicó esto de la luna de sangre un año antes de que acontezca, un año antes. Para los que se perdieron el mensaje, les hago un resumen de medio minuto. En los últimos 500 años, las lunas de sangre han aparecido solamente 2 veces. En la primera vez, estas 4 lunas de sangre, que son eclipses solares, fue cuando vino el tema de la del problema que tuvo el pueblo de Israel con Hitler, con los alemanes, ¿no es cierto? Y el holocausto judío, justo esas 4 lunas de sangre coordinaban con el holocausto judío. La siguiente vez que pasó estas lunas de sangre volvió a ser cuando Israel tuvo su resurgimiento como nación. 1948, Israel vuelve a ser nación, pero igualito coordinaba con lunas de sangre. Y la tercera vez, 1967, en la guerra de los 7 días, cuando estas naciones árabes querían entrar, se tomaron el templo de Israel, y por 7 días Israel salió vencedora. En esos 3 eventos había lunas de sangre en los últimos 500 años. Este evento se va a repetir en 2014, dijo este pastor, de 4 lunas de sangre. En 2014 va a pasar algo fuerte con Israel. Escucha, iglesia, y si pasase algo fuerte, debes estar atento, que ya estamos a los pies de la segunda venida del Señor. Y tú y yo somos, hermano, testigos de que ha pasado algo fuerte recientemente con Israel, con la frontera con Gaza, ¿no es cierto? Sin embargo, esta cuarta luna de sangre se va a dar recién en el 2015. O sea que todavía tenemos un lapso de tiempo para ver qué es lo que le va a seguir aconteciendo a Israel. Es algo que vamos a poder bien, vamos a poder ver. Ahora, mira lo que dice el versículo 8. ¿Cuándo va a suceder esto? Alguien dice, hermano, pero me estás hablando de historia de hace tiempo atrás. Miren lo que dice Ezequiel 38:8. Dice, de aquí a muchos días serás tú convocado en los últimos años. Diga conmigo, los últimos años. O sea, Dios va a convocar a esta batalla. ¿En qué momento? Dice, en los últimos años. Hermano, para mí esta es una llamada de atención, porque si nos menciona que esto es Rusia, Irán, los persas, Gog y Magog en contra de los pueblos, del pueblo de Dios, aquí dice en los últimos años. Para mí es una llamada de atención. Me dice, ¿sabes? Es el último tiempo. Si es que mis ojos ven empezar la tercera guerra mundial, Rusia versus Estados Unidos versus China versus Israel, Irán, y empezamos a ver y entendemos esta palabra, que esto va a pasar en los últimos años, hermano, prepara tus maletas. Prepara tus maletas espirituales. Agárrate del Señor. ¿Por qué les predico esto? ¿Qué sentido tiene conocer esto? Si de aquí, desde el internet, desde TV, vas a poder ver esto. Hermano, te predico esto para que la venida del Señor no nos pesque como ladrón en la noche. ¿Por qué te digo? Porque tú puedes hacer tu planificación, yo puedo hacer mi planificación de aquí a 20 años, de mi familia, de mi vida, de mi profesión. Como muchos de nosotros hacemos, trabajo hasta esta edad y después de esto me voy a poner a disfrutar, ¿no? Y nos matamos trabajando y haciendo y lo otro. En lo que estemos trabajando y haciendo, va a venir la venida del Señor. Dice ahí, en las últimas décadas, centurias, dice en los últimos años. Tenemos que, en ese sentido, abrir por eso nuestra mente a lo que dice la palabra del Señor. De aquí a muchos días serás tu bocado. En los últimos años vendrás a la tierra recuperada de la espada, recogida de muchos pueblos, a los montes de Israel, que siempre han sido una desolación, pero fue sacada de las naciones, y todos ellos se pelearán confiadamente. Aquí viene el tratado de paz. Versículo 11. Dirás, subiré contra una tierra sin defensa. Miren lo que dice Rusia. Iré a un pueblo tranquilo que habita confiadamente. Todos ellos habitan sin muros y no tienen cerrojos ni puertas. Yo en historia, en el colegio, aprendí que una de las potencias bélicas a nivel mundial es Israel, ¿no? Exportan tecnología, gente muy profunda en conocimientos, que Dios les ha permitido alcanzar grandes cosas. Si Israel se mide con Bolivia en un partido de box, estamos en las de perder, obviamente, ¿no? Nosotros tenemos realmente muy poco armamento, no tenemos una estrategia fuerte a nivel ni siquiera latinoamericano. Si Israel se midiese contra Irán, las probabilidades dicen que Israel ganaría, porque Israel tiene armamento nuclear. Irán está tratando de buscar energía nuclear para crear armamento nuclear, y eso es lo que bombardean los misiles israelíes. Lugares de donde se sabe que están produciendo armamento nuclear, es lo que bombardean. Lo que quiero decir es que Israel es una potencia a nivel mundial, medido con países como Bolivia, Chile, Irán. Pero si Israel se atreviese a medirse contra Rusia, ahí fue. Por eso ahí estamos viendo ayer con mi esposa un video que dice el fin de Israel. Los politólogos, los estrategas bélicos han visto Israel y dice Israel ya no tiene fin. Tiene muchos enemigos. Y su único aliado fuerte, que es Estados Unidos, tiene un problema económico. Ya no puede sostener el dólar. China ha pedido que el dólar deje de ser la moneda mundial. Ha pedido que sea una segunda moneda. Estados Unidos ya no tiene la capacidad de solventar una guerra para defenderlo, nada más y nada menos que contra Rusia, que contra China, que contra Irán, contra todos esos países musulmanes, contra los árabes. Se subirían encima de Israel e Israel no representaría amenaza bélica para ese conjunto de naciones. Dicen actualmente los estrategas bélicos, pero me sorprende más lo que dice la palabra del Señor, que ya estaba escrito hace miles de años atrás lo mismo. Dirás, dice, ¿qué van a decir estos países? Subiré contra una tierra sin defensa. Obvio, pues, hermano, porque saben que ellos contra ellos, David versus Goliat. Pero ¿cuántos sabemos que aunque Goliat sea grande, sea un gigante, si David está al lado de Dios, ¿cuántos sabemos de quién va a ser la victoria? Ellos son, pues, los Goliat. Ellos, miran, tienen armamento nuclear, grandes extensiones. Hay pruebas de armamento bélico de Irán y de Rusia en el Mar Negro, a pocos kilómetros de Israel. Dice, mira, subiré contra una tierra sin defensa, iré a un pueblo tranquilo que habita confiadamente. Todos ellos habitan sin muros y no tienen cerrojos ni puertas. O sea, está pichanga, está fácil. ¿Quién es el único que ahorita es un poquito la piedra del zapato? Estados Unidos. Yo me pongo a pensar y digo, ¿cómo en tus planes, Dios, Estados Unidos, la potencia mundial hasta hace algunos años atrás, pero tenía su razón de ser? Tenía una razón de ser. Por eso es que Dios los respaldaba, ¿no? Dios estaba con ellos. Tenía su razón de ser. Pero en este tiempo, alguien ha tratado de buscar la Biblia y decir, y que Israel tendrá problemas con sus enemigos, y una nación del occidente saldrá y matará a los rusos, a los chinos, a Gog y Magog, y Dios se glorificará en esa nación. Alguien buscaba, ¿no? Ya, ojalá que haya un versículo que diga que Estados Unidos va a salvar a Israel. No hay ese versículo. Así que Estados Unidos en este, en la última, va a tenerse que quedar un poco al costado. Ezequiel 38:13. Ustedes saben que el símbolo de los ingleses es el león. Hasta sus banderas se ve, ¿no? Estados Unidos no tiene la paternidad de quién, de Inglaterra. Por eso en Estados Unidos hablan el inglés, ¿no? Y los ingleses tienen el símbolo del león, y los americanos, al ser como hijos de los ingleses, serían leoncitos o leoncillos, más o menos. Y miren, esta profecía habla de los leoncillos. Sabá y Dedán y los mercaderes de Tarsis y todos sus leoncillos te dirán: has venido a arrebatar despojos, has reunido tu multitud para tomar botín, para quitar plata y oro, para tomar ganados y posesiones, para tomar grandes despojos. Parece que Estados Unidos va a estar en un debate político de... Parece que no va a haber guerra en Israel. ¿Han venido a hacer guerra? No, creo que están solamente haciendo pruebas de rutina. Es una pregunta tonta, si se dan de cuenta. Es como que si nosotros tenemos un problema con Chile respecto al tema del mar, ¿qué pensarían los chilenos si es que en la frontera de Bolivia y Chile el presidente Evo Morales empieza a colocar tanques, buques de guerra, empieza a comprar armamento para la Armada Nacional, y en el Perú empieza a comprar barcos, ¿no?, submarinos, armamento bélico, armamento, ahí cerquita del Perú, cerquita de la frontera con Chile? Y el presidente chileno viene diciendo una de estas preguntas: no, ahí han venido a recuperar su mar, ahí han venido a querer hacer algo. Dice que Estados Unidos va a estar en otra cosa, como diciendo aquí, ¿han venido a arrebatar despojos? Es una pregunta. ¿Has venido tu multitud para tomar botín, para quitar plata y oro, para tomar ganadas, posesiones, para tomar grandes despojos? Y si ustedes miran las noticias, el Parlamento de Estados Unidos está en debate. ¿Apoyamos, no apoyamos a Israel? Dice, no, tenemos temas más importantes, estamos en otro. Ya no han tomado a Israel como primordial, o sea, evento que les pueda afectar a ellos. Los politólogos americanos relacionaban el éxito de un gobierno con la relación que tienen con Israel, pero con este último presidente eso se ha cortado. Las encuestas de antes decían que una buena relación con Israel traía una buena fama de los políticos con el pueblo americano, porque la mayoría de ellos eran protestantes, cristianos, que tienen amor por Israel. Pero en este tiempo eso se ha perdido, y la gente ya no le pide como una obligatoriedad al gobierno americano hacerse cargo de Israel. Es como que se empieza a lavar las manos. Hace una pregunta tonta, pero en realidad se está lavando las manos. Dice, yo no me voy a meter en este juego. ¿Por qué? Porque ya no le conviene desde el punto de vista bélico. Hay algunos que dicen lo siguiente: ¿qué pasaría si en este instante estalla la guerra, Irán versus Israel, y se mete Rusia y China? ¿Cuántas mamás de los americanos estarían dispuestas a mandar a sus hijos a la Tercera Guerra Mundial? Dicen, se produciría un gran éxodo de las fuerzas militares. Varios soldados empezarían a desertar y no irían a la guerra. Mamás esconderían a sus hijos. porque sabrían que los están mandando prácticamente a morir. Imagínense, China, Rusia, Irán, los países árabes, todos en contra de Estados Unidos, porque Israel ya no representaría amenaza. Entonces, desde el punto de vista político, a Estados Unidos le conviene lavarse las manos. Si es que empezase la Tercera Guerra Mundial hoy en día, la mejor salida para ellos sería decir, bueno, israelíes, solucionen su problema. Es lo que más o menos dice el versículo 13. ¿Será que les hacen demasiado daño? ¿Los despojarán de todo? Que se arreglen. Voy terminando. ¿Por qué Estados Unidos no respaldaría a Israel? Hay las siguientes tres probabilidades, de acuerdo a politólogos y estrategas bélicos. ¿Por qué Estados Unidos no respaldaría a Israel? La primera opción es por el presidente. Como les dije, el presidente ya no tiene convicciones cristianas, no tiene obligatoriedad para apoyar al pueblo judío. El presidente diría, bueno, ahí termina. Uno, es el presidente. Segundo, América está en bancarrota, ya no tiene potencial económico. Ustedes saben, históricamente está demostrado esto, que las guerras van acompañadas del poderío económico. Todos los que se han metido en guerras tienen que estar acompañados con platita. Y América ya está en bancarrota, tiene problemas a nivel mundial de déficit, de crisis. Y la tercera opción es un ataque del terrorismo. Que previo a esta tercera guerra mundial haya un septiembre de 2011. Igual un ataque fuerte a Estados Unidos, deje devastado a Estados Unidos y no va a tener tiempo para estar metiéndose, ayudar al pueblo judío. Esas son las tres posibilidades. Uno de los senadores recientemente en Estados Unidos ha expuesto un problema más fuerte, inclusive que aviones o que ataques nucleares, el de una bomba enriquecida con partículas de plutonio. ¿Qué significa esto? Que un cohete Tomahawk, que puede ser lanzado, dice, ¿no?, desde el mar, por ejemplo, a 300 kilómetros desde el suelo hacia el cielo de una de las ciudades de Estados Unidos, al explotar puede liberar estas partículas enriquecidas de plutonio y puede cortar la energía eléctrica 6, 7, 8 meses, matando todos los electrones. No funcionarían las computadoras, no funcionarían celulares, no hay energía eléctrica. Los mercados, supermercados, dice, ¿no?, este estudio, que en 3 días se quedarían sin stock. Los autos no funcionan porque los autos también son eléctricos. Y la electricidad que ha sido creada en Estados Unidos realmente es el talón de Aquiles de esa misma sociedad. Si les cortasen la electricidad, les quitan su Dios. Esto dijo este senador, y dijo que tenían que hacer una estrategia para protegerse de ese tipo de armamentos bélicos que ya existen. Ese mismo senador expuso lo siguiente, dijo, Estados Unidos no tiene un enemigo en casa, tiene 7 enemigos comprobados por el FBI que están tratando de hacer este tipo de atentados en Estados Unidos. 7 grupos identificados dentro de Estados Unidos que están ya preparados para atacar otra vez como septiembre de 2011. Usted recuerda las imágenes, ¿no? Los aviones estrellando contra las Torres Gemelas, gente llorando, en pánico, nosotros asustados, pero en pantalla paralela, en Palestina, bailando, felices. Las dos caras de la moneda. Un ataque terrorista sería la tercera causa para que Estados Unidos no apoye a Israel. Ezequiel 39:1. Miren cómo acaba la historia. Tú, pues, hijo de hombre, profetiza contra Gog y di: así ha dicho Jehová el Señor. Y aquí yo estoy contra ti, oh Gog, príncipe soberano de Mesec y Tubal. Y te haré volver y te conduciré y te haré subir desde los confines del norte y te traeré sobre los montes de Israel. Versículo 3. Te quitaré el arco de tu mano izquierda y haré caer tus saetas de tu mano derecha. Sobre los montes de Israel caerás tú y todas tus tropas y los pueblos que están contigo. A las aves de rapiña de toda especie y a las ferias del campo te he dado por comida. Sobre la faz del campo caerás, porque yo lo he hablado, dice Jehová el Señor. Van a llegar a Israel y dice que las aves de rapiña van a comer la carne de estos soldados. Estremecedor, ¿no? Dios los va a traer a todos esos pueblos, van a invadir Israel, pero en ese mismo lugar van a morir. Está en la palabra del Señor. Pestes es una de las herramientas que Dios va a utilizar. Lluvia de fuego. El mismo libro de Ezequiel relata esto. Ahora vea, pues, el ébola ha surgido en Sudamérica, Norteamérica o países cercanos a Rusia. A ver, vea un mapa mundial donde ha surgido el ébola. Paralelamente a ese armamento y poderío nuclear, se está levantando este tipo ébola. El ébola es solamente un principio de lo que vamos a empezar a ver en los siguientes meses, días, años, no sé. Pero, hermanos, es que empezamos a ver esas especies como las del ébola que te contagias así de una manera tan sencilla. ¿Qué nos queda a nosotros como cristianos? Dile que está a tu lado, ¿qué nos queda? Dile la respuesta. Sin santidad nadie verá al Señor, dile. Eso nos queda, hermano, hermana. Si estamos escuchando semejanzas, advertencias, vemos, hermano, lo que está pasando, la solución que nos queda es: sin santidad nadie verá al Señor. Miren lo que dice Ezequiel 39, versículo 22. De aquel día en adelante sabrá la casa de Israel que yo soy Jehová, su Dios. Y no esconderé más de ellos mi rostro, porque habré derramado mi espíritu sobre la casa de Israel, dice Jehová el Señor. Qué lindo. Aquel que en Israel le quedaba dudas de que Dios le podía ayudar. Vi un reportaje de un judío que sus papás murieron en el holocausto judío. Él de niño se salvó. Algo así como lo que vimos en La vida es bella, ¿no? Como si el chiquito, si hubiese crecido, muere papá, muere mamá, él se salva y ahora es un historiador. Dice: yo ya tengo una visa para Estados Unidos, tengo una visa para Francia, una visa para Alemania. Dice: yo no sé por qué no me voy. Si yo ya sé lo que va a pasar, va a venir la guerra, aquí va a ser lo peor, o sea, el centro de la guerra mundial va a ser aquí en Israel. No sé por qué no me voy, dice. Parte de mí me dice que me vaya, pero parte de mí dice que Dios me va a demostrar en este lugar que Él nos tiene en la palma de sus manos. Qué fuerte, ¿no? Parte de mí me dice, ¿no? Su carne dice: escapate a Alemania, Francia, Estados Unidos, ya tiene las visas preparadas. Dice: y cuando estalle, pienso escaparme. Pero parte de mí me dice que Dios va a cumplir su palabra y que en medio de la guerra Dios nos va a levantar y nos va a salvar. Recientemente en la guerra que tuvieron en la frontera de Gaza, le hicieron preguntas a los terroristas: ¿por qué creen que han perdido la guerra contra Israel?, le dice, ¿no? Y el terrorista les responde: su Dios ha cambiado la dirección de nuestros cohetes. El Dios de los israelíes hacía que los cohetes se disparen a otro lado. Pese a que Israel tiene una especie de muro protector que ellos han creado, que cualquier misil que viene es interceptado por otro misil y explota. Un misil viene y un misil inmediatamente sale y explota. Pero aparte de eso, dicen los terroristas, lanzamos cohetes desde la tierra y nuestros cohetes se desvían y se van al mar, se van a las montañas. Y dijo este terrorista: el Dios de ellos cambia el camino de nuestros cohetes. Se
1: se merece un aplauso. Gracias a Dios.
0: Ah, estás hablando de una realidad totalmente ajena a este país. ¿Por qué no hablas de la realidad nacional? ¿Sino? Irán y Bolivia tras energía nuclear con fines pacíficos. Este es reciente, el periódico Cambio. No sé si usted ha visto el discurso presidencial la anterior semana, el día de las elecciones. Evo Morales que dije, Bolivia tras la energía nuclear con fines pacíficos. Para escuelas, para investigación. Nos quieren meter el dedo en la boca. Irán dice lo mismo. Tecnología nuclear con fines pacíficos. ¿Qué dice Estados Unidos? De frente le dice nunca. Estados Unidos nunca va a permitir que Irán produzca armas nucleares. Porque el día que ellos tengan armas nucleares, está declarado que se lo van a dar a los terroristas. Y los terroristas con un arma nuclear pueden hacer estragos, no solo en América, sino en todo el mundo. El poder nuclear de Rusia, China y Estados Unidos, dicen algunos expertos, que sirve para destrozar 20 veces el planeta Tierra. Destrozar 20 veces el planeta Tierra. Fácil. Yo no sé qué charlará nuestro presidente. Irán y la energía nuclear en Bolivia. Es el presidente de Irán hace el año pasado en Bolivia. Largas horas de reunión con el presidente Morales. Y paradójicamente, ¿no? Empiezan a hablar de energía nuclear aquí en Bolivia. Cuando este país es uno de los que a nivel mundial es que está gritando a mares que quiere tener energía nuclear. ¿Por qué? Porque quieren atacar Israel. Ahora se da de cuenta que es un problema global, ya no es un problema de Israel y de Irán. Cuando ya no afecta a nuestro país, ya se vuelve un problema, parece que nos empieza. Yo creo que el presidente de Irán le dijo lo siguiente: ¿sabes, Evo Morales, quiénes son tus malos amigos aquí de Sudamérica? Obvio, Chile. ¿Qué tiene Chile? Chile tiene aviones, tanques, helicópteros, soldados, tecnología nuclear, están tras de eso. Tú haces bombas nucleares y te igualas. ¿Por qué cree que el gobierno no compra? En ese tiempo, aviones de guerra, tanques de guerra, buques de guerra. Podría comprar dinero de plata, pero va a apuntar la energía nuclear. Porque una vez que Bolivia tenga bombas nucleares, va a ser de igual a igual a Chile. El día que Chile a Bolivia le declare la guerra, va a ser cuestión de apretar un botón y puede desaparecer ciudades enteras, países enteros. Cuando Bolivia tenga energía nuclear, realmente vamos a estar de igual a igual. Parece lindo, ¿no? De igual a igual nos vamos a parar, nos van a respetar, pero no, hermano, estamos cerca de que se cumpla la profecía, nación contra nación, reino contra reino. Esa pelea de Israel contra Irán va a explotar y paralelamente va a hacer explotar otras guerras a nivel mundial, probablemente Bolivia, Chile. Póngase de pie, por favor. Jesús, tu palabra dice tienen ojos pero no ven, Dios amado. Qué dura palabra. El proverbio dice, ¿hasta cuándo, simples, amaréis la simpleza? A veces nos conformamos, Dios, con lo poquito que podemos tener y no escudriñamos, no buscamos. Nos quedamos ahí. ¿Hasta cuándo, simples, amaréis la simpleza? Dice el proverbio, Dios. Ayúdanos a quitar esta ceguera espiritual. Ayúdanos, Dios amado, a movernos Señor, estoy trabajando por algo, o por ahí estoy haciendo otras cosas. Y lo más importante en este tiempo es los tesoros en el cielo. Por ahí en este tiempo no tengo espacio para hacer tesoros en el cielo, estoy haciendo aquí tesoros en la tierra, Dios.

oramos por todas esas personas que viven en Israel, por todos esos cristianos que están hoy sufriendo persecución. Qué duro debe ser, Señor, tener una familia sabiendo que una guerra está tal vez a punto de estallar en una hora, en un día, en una semana, pero tener la fe de que Dios ha hecho que en Israel va a venir la salvación. Te rogamos por esas familias, Dios amado, que están en Israel. Te rogamos por esas familias, Dios amado, que tal vez han visto morir a un hijo, a una madre, un padre, un hermano. Por esos cristianos que han escapado de Israel y al escapar de Israel han sido masacrados con un revólver en la cabeza, han sido quemados. Entender, Dios amado, que la persecución a tu pueblo ya ha empezado. Y no solamente al pueblo judío, sino todo aquel que diga que es cristiano. El salmo: levántate, Señor, levántate, Señor, y sean esparcidos todos tus enemigos. Esta vez ya no son solamente enemigos espirituales, potestades, principados, son ejércitos. Levántate, Dios. Levántate, Dios, y sean esparcidos todos tus enemigos. Lo que decía el salmista en el Salmo 121: alzaré mis ojos a los montes, de donde vendrá mi socorro. Mi socorro viene de Jehová, que hizo los cielos y la tierra. Gracias, Padre. Gracias, Jesús.

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buscar en el Evangelio de Juan, por favor, le invito a que busque la palabra de Dios, Evangelio de Juan. Ah, no termine mi aviso, ¿no? Acabando la prédica, usted se puede servir aquí en la parte de arriba. Le dije ya el motivo, pero se puede servir por ahí. Si usted piensa decir, no, ya deben estar contabilizados, sí están contabilizados, pero si usted se puede aproximar y dice, yo necesito tantos platos, y el costo, yo le digo sinceramente, bueno, a mí me toca, ¿no? Porque generalmente domingos con mi familia almorzamos fuera de casa, y realmente ha subido por todo lado, ¿no? Y es aquí los hermanos están, creo, con mucha gracia de Dios, y el precio es 25 bolivianos, hermanos, aquí. Creo que estamos muy felices. Si alguien pensaba, como en el caso mío, vuelvo a decir, no necesitaba almorzar fuera de casa, si es su caso, hágalo pues acá con la congre, hermanos. Hágalo así. Era pues que me digan pastor, pero lo estoy diciendo ahora. Qué bueno. El Evangelio de Juan, lindo, hermosísimo, es la palabra. Allá está el hermano René Jairo, él me recomendó. Ve el Evangelio de Juan, me dijo, es una producción, está en película ahora, ¿no? Y es palabra tras palabra del Evangelio de Juan. Claro, acompañado con imagen, pero es palabra tras palabra del Evangelio de Juan. Antes había una versión de hace muchos años, muy clásica, igual era el Evangelio de San Lucas, era Jesús. ¿No ves? Uno bien clásico, bien conocido, es igual, es palabra tras palabra del Evangelio de San Lucas. A mí me impactó, me enseñó mucho, me ayudó. Y qué lindo que ahora hayan sacado también el de Juan. Igual de lindo, hermanos. Yo la vi de una, pero quisiera seguir viendo otra vez y otra vez, porque en una vez una parte y otra. Como cuando leemos la Biblia, ¿no? Lees una cosa y la próxima dices, pues tú había leído y ahora aprendes otra y otra y otra, ¿no? Algo que me impactó para empezar del Evangelio de Juan era aquí. Esa presentación que dice, ¿no? Que después de dos generaciones de Jesucristo, quiero decir, se empezó a escribir. Es decir, mientras el Señor estaba, no se escribió Juan, ¿no? Cuando ya se fue, entonces se escribió, se publicó y salió ahí publicado, así va el término, el Evangelio de Juan. Qué impresionante para aquella gente que lo vio al Señor, pero ahora tenía la oportunidad de plasmarlo, escribir acerca del Maestro. Entonces es impresionante el trabajo que hizo Juan. Así que ahí escuché y dije, ah, mira qué lindo, que después de que pasaron dos generaciones, ¿qué quiere decir dos generaciones? Son 80 años, ¿no? Porque bíblicamente son 40, así se separa generaciones. Después de tanto tiempo escribir, bueno, tanto tiempo para alguien, ¿no? Pero tan corto tiempo para toda la humanidad, o sea, según el lente con el que veamos. Bueno, del Evangelio de Juan hay unas enseñanzas hermosísimas, pero hoy quiero leerles capítulo 9, por favor. Evangelio de Juan, capítulo 9, versículo 1. Dice en Reina Valera: al pasar Jesús vio a un hombre ciego de nacimiento. Al pasar Jesús vio un hombre ciego de nacimiento. Y le preguntaron sus discípulos, diciendo: Rabí, ¿quién pecó? ¿Este o sus padres para que haya nacido ciego? Es una pregunta de la humanidad. Dice, Dios es bueno, sí, ¿no? Pero ¿por qué habrá tanta pobreza? Te dice. O sea, está diciendo, no es bueno en realidad. Dios es bueno, ¿no? Pero ¿por qué hay niños abandonados? En pocas palabras, no es bueno, pues Dios. Para ese concepto, por eso estás diciendo, ¿por qué? ¿Por qué aquello? ¿Por qué aquello? Es como si te dijeran, tu papi eres bueno, pero ¿por qué esto? ¿Por qué aquello? Tu mami eres bien buena, pero ¿por qué esto? ¿Por qué aquello? En realidad te están diciendo, tú no eres bueno. Nada que ver, es alejado de lo que debería ser un padre o una madre. Y es lo que dice la humanidad respecto de Dios, a través de su forma de ser, ¿no? Y le preguntan, ¿no? Ven a un ciego, el Señor está pasando, y le dicen, maestro, ¿por qué? ¿Por qué este cieguito? A ver, una explicación. ¿Quién pecó? Dice el versículo 2, ¿no? Este, sus padres, para que haya nacido ciego, ¿quién? ¿Él o sus padres? Tiene que haber una explicación aquí. 3. Y respondió Jesús, no es que pecó este, ni sus padres,
sino para que las obras de Dios se manifiesten en él. Él está ciego para que las obras de Dios se manifiesten en él. ¿No será la respuesta de nuestras situaciones? Señor, ¿por qué estoy haciendo la tarea, pero todavía creo que o no me alcanzan los puntos, o algo está pasando que como que no está funcionando? ¿Quién tiene la culpa, Señor? No, no tiene la culpa ni sus padres ni el ciego. Aquí el culpable, no el culpable, sino es que esto es explicado por el propósito. Es para que se vea la obra de Dios. ¿Cómo podría verse la obra de Dios en un plano, si vale el término, sin problemas? ¿Cómo podrías ver donde no hay nada, nada de qué sorprenderte? ¿Cómo verías la obra de Dios? Mira, difícil, ¿no? Pero cuando ves una situación caótica, una situación difícil, y ahí entra la mano de Dios, entonces dices, esto no tenía explicación de otra forma. No hay solución de otra manera. Tuvo que ser un milagro. ¿Cuántos dicen gloria a Dios? Eso, denle un aplauso, por favor. No hay otra chance. No hay explicación. Yo por mí no hubiese creído en Dios, ¿no? Eso es lo que busca. ¿Saben? Esos momentos son pues de movimientos así fuertes en tu vida, momentos caóticos. Ah, ¿no? Donde algo ha pasado, ¿no? Todo se te desordenó. Dices, no, ¿por dónde empiezo? Todo salió de su lugar. Entonces dice el Señor, ahora sí ya no puedes tocar otras puertas, solo te queda una puerta, la puerta es Jesucristo, ¿no? Eso es. Dice, seguimos con esta narración, ¿no? El 3 dice, respondió Jesús, no es que pecó este ni sus padres, sino para que las obras de Dios se manifiesten en él. Versículo 4, me es necesario hacer las obras del que me envió, entre tanto que el día dura, la noche viene cuando nadie puede trabajar. Entre tanto que estoy en el mundo, luz soy del mundo. Dicho esto, escupió en la tierra. Bueno, eso continúa enseguidita. Dice, tengo que hacer la obra de Dios, en pocas palabras, ¿no? Mientras hay oportunidad de hacerlo, lo voy a hacer. Mientras hay luz, voy a trabajar. De noche ya no se puede, pero sí se puede en el día, ¿no? Ustedes ven aquí unas luces muy bonitas, ¿no? Pastor, ustedes creen en el arbolito, me van a decir. Capaz que me saquen fotos. Mira, ahí está el arbolito, en grande. No. Nuestros hermanos se han inspirado, si ven acá una ciudad iluminada, se cae un poco de luces, es por la práctica, ¿no? Allá también hay otra ciudad, está la ciudad también. Eso también está con luces, es lo que ahora lo han apagado, tenía luces. Ayer tuvieron un evento los jóvenes y ese era su lema de la red de jóvenes, ¿no? Que eran la luz. Eso es, ¿no? Que ellos son luz. Y lo que dice aquí, ¿no? La palabra de Dios, ¿no? Mientras hay luz, se puede trabajar. Cuando no hay luz, es otra cosa, ¿no? Y el Señor dice, yo voy a trabajar mientras hay luz. Yo creo que eso tiene que ser una convicción de nosotros. Vamos a trabajar siempre que haya luz, vamos a seguir trabajando. Hay que esforzarse, claro que sí, hay que esforzarse. Hay que esforzarse. Y otra cosa que ellos explicaban, que esa luz es también nosotros mismos, ¿no? A través de esa luz que ha venido a nosotros empieza a iluminar a otros también. Es lindo. Y también esa misma luz puede mostrarnos algunas cosas que tenemos que pulir en nuestra vida. De todas maneras, la luz es buena. Uno dice, no, es que me va a delatar. Pero no es para avergonzarte, será pues para mejorar, ¿no? Es para mejorar. ¿Cuántas veces te ha pasado que te equivocas, ¿no? Si no hay luz, te equivocas. Ya les voy a contar una, ¿no? Ya en desarrollando mi jornada de trabajo me había dado cuenta que recién que mis dos pares no coincidían. Es porque me he puesto pues sin luz, era muy temprano cuando salí. ¡Ah! Solución, comprar otro, tenía que haber alguna solución. Pero mientras hay luz se puede hacer muchas cosas, ¿no? Hágalo, hermano, es tiempo de acá, por favor, María.
es tiempo de ser luz y trabajar. Gracias. Le dijeron al Señor, ¿por qué tú haces obras en el día de reposo? Y el Señor dice, mi papá sigue haciendo trabajos. Sigue. Mi padre sigue haciendo trabajos. Yo también voy a seguir haciendo trabajo. Hay un tiempo. Y el Señor te permite, hazlo. Ejecútalo. Amén. Versículo 6. Dicho esto, escupió en tierra e hizo lodo con la saliva y untó con el lodo los ojos del ciego. Son los métodos del Señor, no te preocupes, hermano. ¿Quién? A ver, imagínate un poco ahí, estate en esta lectura ahí adentro, ¿no? Estás escuchando la explicación acerca de la luz, está explicando el Señor cosas tan lindas, ¿no? Ahí está el cieguito todavía viendo por qué, quién ha pecado, están en sus problemas. Él es práctico, escupe y de la tierra, como que ha escupido ese barrito, ¿no? Y zas al ojo. Algún delicado hubiese dicho, ¿cómo es posible? No. Este maestro, bien raro, ¿cómo va a hacer eso? ¿No? Y dice que lo untó con el lodo los ojos del ciego, los dos ojos. Ay, su mascarilla en los ojos. Y le dijo, ve a lavarte en el estanque de Siloé, que traducido es enviado. Fue entonces y se lavó y regresó viendo. Yo no sé cómo ha llegado el hombre, porque primero que nada es ciego. Ve a lavarte al estanque de Siloé. Si le han ayudado, buena cosa ha pasado. Pero si no, yo creo que ha dado tumbos y tumbos, ¿no? ¡Bum! Cayéndose. No le importaba, porque recibió una palabra. Dijo, ve a lavarte. Wow, en ese momento ya no importa los moretones, perdónenme, eso es lo de menos. Ahora era el propósito, quitarte eso y ser libre de la ceguera. ¿Cuánto dice gloria a Dios? ¿Cómo te encontró el Señor? Ah, no, ¿te encontró así bien tranquilo o te encontró en un caos? A ver, alguien haga un poquito de memoria. No, yo no. Todo en orden, todo viento en popa. Ahí me encontró el Señor. Puede ser. Puede ser que te agarró en un momento donde todo parecía bueno y te agarró para que cuando estés a punto de que se te desordene todo, tú no te caigas, ¿no? Sino que ya estabas agarrado por el Señor. O puede que el Señor te haya encontrado en pleno caos. Yo no sé cómo, pero aquí este ciego estaba en un momento crítico. Ese es su caso, ¿no? Dice, ve a lavarte al estanque de Siloé, que traducido es enviado. El Señor siempre va a ver, va a dar la forma de que haya un enviado. Nunca nos iba a dejar a nosotros sin que haya alguien que esté enviado para alcanzar nuestra vida. Eso no va a pasar, no pasó. Había alguien ya preparado para que tú seas enviado ahí, para que vayas a este lugar, a Siloé, ¿no? Y en este caso empezó a ir con esa esperanza, yo digo cayéndose. Pero lindo es la segunda parte del 7, dice, fue entonces y se lavó y regresó viendo. El punto aquí es que tienes que ver o no. Ese es el punto. Las demás cosas se pueden entender, las demás cosas se pueden subsanar. El objetivo es volver con la vista. ¿Cuánto dice gloria a Dios? Dice el versículo 8. Entonces los vecinos y los que antes le habían visto que era ciego decían, ¿no es este el que se sentaba y mendigaba? ¿Saben qué? Cuando el Señor hace una obra, por eso explicaba esto, ¿no? ¿Para qué era? Para que se glorifique Dios, para que la obra de Dios se note. Y aquí se estaba notando, no solo por él mismo, sino por la gente que lo había visto al ciego. ¿No es este el ciego? ¿Qué ha pasado con este ciego? Eso mismo dicen de ti cuando conoces al Señor. ¿No es este el ciego? Ya no van a decir ciego, ¿no? En el sentido físico, sino como éramos antes, ¿no? Y se dan cuenta perfectamente de que algo ha pasado en nuestra vida. ¿Cuántos dicen gloria a Dios? Los ex ciegos, un aplauso, por favor, al Señor.
la María trajo un, como para minero, bueno, casi con la lengua blanca. Pero gracias. Miren qué lindo. El Señor nunca te va a dejar ir así tal cual, ¿no? No, así, pastor, yo creo que yo estoy necesitando un milagro de Dios. No se va a pasar de largo. Te aseguro que no. El versículo 9 dice, unos decían, Él es. ¿Se acuerdan que el versículo 9 dice, no es el mendigo, el ciego? Unos dicen, Él es. Y otros dicen, a Él se parece. Parecido, che, parecido. Y él decía, el ciego, yo soy. Yo soy. Y le dijeron, ¿cómo te fueron abiertos los ojos? No se alegran estos religiosos. Más bien le van a hacer, lo van a arrinconar. ¿Cómo? ¿Cómo ha pasado esto? A ver, explicación. En lugar de decir, qué lindo que estés sano, ¿no? A ver, la gente es así. Te va a conflictuar en que expliques cómo y no sé qué, en lugar de alegrarse, ¿no? Versículo 11. Respondió él y dijo, aquel hombre que se llama Jesús hizo lodo, me untó los ojos y me dijo, ve al Siloé y lávate. Y fui y me lavé y recibí la vista. Entonces le dijeron, ¿dónde está él? Él dijo, no sé. Claro, él lo único que vio, o más bien el único contacto con el Señor fue la voz, ¿no? La voz le dijo, hizo el barrito, le puso en los ojos y le dijo la voz, ve al Siloé, lávate, listo. Pero no sabe pues quién, cómo era, hasta ese momento era ciego o no, hasta ese momento era ciego. Entonces dice, ¿dónde está? Él dice, no sé, el cieguito, el éxito. Los fariseos interrogan al ciego sanado. Llevaron ante, versículo 13, llevaron ante los fariseos al que había sido ciego. Lo llevan, ¿no? ¿Quiénes eran los fariseos? Religiosos. Lo llevan ahí. 14. Y era día de reposo cuando Jesús había hecho el lodo y le había abierto los ojos. 15. Volvieron pues a preguntarle también los fariseos cómo había recibido la vista. Él les dijo, me puso lodo sobre los ojos y me lavé y veo. Segunda vez que dice, ¿no? Su respuesta dice lo mismo. Versículo 16. Entonces algunos de los fariseos decían, ese hombre no procede de Dios porque no guarda el día de reposo. Otros decían, ¿cómo puede un hombre pecador hacer estas señales? Y había disensión entre ellos. ¿De quién estaban hablando? ¡Del Señor! ¿Cómo es posible? De ese pecador, dicen, ¿no? Al Señor. Así que si te han tratado a ti un poquito menos, alegrémonos, porque si al Señor le han dicho hasta pecador, ¿no? Y está sanando a las personas. ¿Cuál era su defecto según ellos? Que había roto la ley, que era pecador porque no estaba obedeciendo el día de reposo. Es un pecador. 17. Entonces volvieron a decirle al ciego, tercera vez. ¡Qué insistencia! ¿Qué dices tú del que te abrió los ojos? Y él dijo, que es profeta. Miren cómo el ciego sabe más claro que los demás. Él es profeta. ¿Qué significa profeta? El que trae la palabra de Dios, el que trae el mensaje de Dios. ¿Qué dices tú? Él es profeta. 18. Pero los judíos no creían que él había sido ciego. Miren, no creían que este ex ciego haya sido alguna vez ciego y que había recibido la vista, hasta que llamaron a los padres del que había recibido la vista. Ya, que vengan sus papás. Tienen que testificar. 19. Y les preguntaron diciendo, ¿es este vuestro hijo? ¿Es hijo de ustedes, señores? El que vosotros decís que nació ciego, ¿cómo pues ve ahora? Este es su hijo, del que dicen que era ciego, ¿cómo ve ahora? El 20. Sus padres respondieron y les dijeron, sabemos que este es nuestro hijo. Eso sí, es nuestro hijo. Y que nació ciego, también eso sabemos. 21. Pero cómo vea ahora, no lo sabemos. O quién le haya abierto los ojos, nosotros tampoco lo sabemos. ¿Edad tiene? Preguntadle a él. Él hablará por sí mismo.
Esto dijeron, versículo 22, sus padres, porque tenían miedo de los judíos, por cuanto los judíos ya habían acordado que si alguno confesase que Jesús era el Mesías, fuera expulsado de la sinagoga. Ellos dijeron, mejor no vamos a decir esto, porque el momento que digamos que el Señor lo sanó, el Señor Jesús, a nosotros van a capturar y nosotros más vamos a estar sentenciados. Y si hablamos también, de pronto a nuestro hijo lo van a capturar también, así que vamos a decir lo más necesario. No sabemos, sabemos que es nuestro hijo, sabemos que nació ciego, como ahora ve, no sabemos. Hasta ahí dijeron el informe. El 23 dice, por eso dijeron sus padres, edad tiene preguntarle a él. 24, entonces volvieron a llamar al hombre que había sido ciego y le dijeron, cuarta vez le molesta, ¿no? Dad gloria a Dios. Da gloria a Dios, dice. Nosotros sabemos que ese hombre es pecador. Entonces él respondió y dijo, si es pecador, no lo sé. Una cosa sé, que habiendo yo sido ciego, ahora yo veo. ¿Cuántos dicen gloria a Dios? La gente se está preocupando que por qué, que quieren que dé el argumento. Dice, yo no sé eso. Lo que sí sé, que era ciego. Y habiendo sido ciego, ahora veo. Un aplauso fuerte al Señor, por favor. Gloria a Dios. Creo que ese es el testimonio más lindo, ¿no? Que nosotros vean. No sé las explicaciones que ustedes quisieran escuchar. Lo que sí puedo decirles es que yo era ciego, pero ahora veo. Con seguridad. Ese es el testimonio. Versículo 26, le volvieron a decir, ¿qué te hizo? ¿Cómo te abrió los ojos? 27, él les respondió, ya os lo he dicho y no habéis querido oír. ¿Por qué lo queréis? ¿Por qué quieren escucharme otra vez en pocas palabras? ¿No? ¿Por qué lo queréis oír otra vez? ¿Queréis también vosotros haceros sus discípulos? Ya me preguntan tanto, me preguntan, ya les he respondido. ¿O es que ustedes quieren ser sus discípulos? Tanta pregunta. ¿Por qué preguntan tanto? Versículo 28, y le injuriaron y dijeron, tú eres su discípulo, pero nosotros discípulos de Moisés somos. Se sentían ofendidos cuando dijeron, o quieren hacerse discípulos de Jesús, en pocas palabras, ¿no? No, dice yo, nosotros no, tenemos a Moisés. 29, nosotros sabemos que Dios ha hablado a Moisés, pero respecto a ese, no sabemos de dónde sea. Al Señor le dicen, a ese. Respondiendo el hombre, y les dijo, pues esto es lo maravilloso, el ciego, el ex ciego, dice, ¿no? Esto es lo maravilloso, que vosotros no sepáis de dónde sea, y a mí me abrió los ojos. No sé si ustedes están desubicados, no saben ni de dónde vienen, no saben nada de él, y a mí me sanó. A mí me abrió los ojos, eso es lo más maravilloso. A todos nosotros aquí, ha pasado algo en nuestra vida y podemos decir, eso es lo maravilloso, a mí me abrió los ojos. Y sabemos que Dios no oye a los pecadores, pero si alguno es temeroso de Dios y hace su voluntad, a ese oye. Desde el principio no se ha oído decir que alguno abriese los ojos a uno que nació ciego. Está diciendo, dense cuenta, ¿acaso es normal que abran los ojos? Que alguien ahí ponga las manos, haga vaso y el estilo que quiera y acabe sano. ¿Eso es normal? Desde el principio de los tiempos, ¿eso es normal? Dense cuenta de quién están hablando. 33, versículo 33, estamos Juan 9:33. Si este no viniera de Dios, nada podría hacer. Respondieron y le dijeron, tú naciste del todo en pecado. Y nos enseñas a nosotros, y le expulsaron. El 35 dice, y oyó Jesús que habían expulsado, y callándole le dijo, ¿crees tú en el Hijo de Dios? Y respondió él y dijo, ¿quién es, Señor, para que crea en él? Le dijo Jesús, pues le has visto, el que habla contigo, él es. Y le dijo, creo, Señor, y le adoró. Gloria a Dios, un aplauso poderoso al Señor. Se aproximó el Señor. Él no lo había conocido, ¿no? O sea, no sabía cómo era el maestro.
le hablaba, reconoció, supongo, la voz. ¿Quién es, Señor? Yo, el que te habla, yo soy. ¿Qué cosa más linda? Encontrar al que te habló. La Biblia dice, cuando Jesús estaba ya resucitado, le dicen a Tomás, ¿no? Tomás, tienes que venir, el Maestro está en medio de nosotros, el Señor se ha aparecido, está allá con nosotros. Y Tomás le dice, no, ¿qué va a hacer? Si yo no meto mi dedo ahí en el hueco, en su mano, no les creo, o en su costado, no les creo, yo no les voy a creer. Y cuando lo vio al Maestro, el Señor le dijo, Tomás, ven, aquí está mi mano, tú has dicho algo. Y él se quebrantó y dijo, perdóname, Señor, pero ahora te veo. Porque me has visto, crees. Más bienaventurado aquel que sin ver ha creído. En esa bolsa estamos. En esa bolsa estamos. Porque yo le preguntaría, ¿cuántos han visto a Jesucristo? Pueden haber visto, no voy a desmerecer, ¿no? De alguna manera. Una sombra, una luz, un reflejo, algo parecido a los artistas que han hecho el personaje de Jesús. No sé. Pero así, explícitamente, un día lo vamos a ver cara a cara, que es diferente, ¿no? Pero entre tanto, hemos creído en su palabra, hemos creído en lo que él ha dicho. Amén. Y caminamos con esa convicción, con esa certeza, con esa fe. Pero un día ese Señor Jesús se aproximó. Yo soy, le dice. No, yo, ¿cómo voy a saber? Nunca lo he visto. Yo soy el que acaba de hablar contigo. Yo soy. ¡Wow! Se encuentra. Y el ciego dice, esto es. El Señor se ha reservado esa alegría para tu vida también. Le servimos por fe. Pero Dios nos va a dar el placer de mostrarnos su rostro. Un día. Pero ahora no nos muestra con sus obras, para que sus obras sean conocidas, dice. Esa es la forma de mostrarnos su rostro, mostrarnos su autenticidad. Te vas a encontrar con muchos, con mucha necesidad. Y Dios sabe hacer su obra, Él tiene sus formas. A veces no entiendes, pero Dios te muestra misericordia para que tú trates a otra persona con una situación interna. Un mendigo, hermanos, un mendigo no solo tiene el problema de la vista, en este caso el ejemplo del ciego, u otra enfermedad, un paralítico, no sé, cualquier otra. Pero un mendigo no solo tiene ese problema, tiene otro problema interno acá. Un problema de rechazo, un problema de no poder hacer nada. Y que con el caso de gente, usted ha ido viendo en internet o en otros lugares, de gente que tiene limitaciones aún físicas y hacen cosas maravillosas, ¿o no? ¡Wow! Hacen cada cosa increíble que tú dices, ¡wow! Yo ni con dos manos, y este ni sin manos, ¿cómo hace? Yo no tengo, no me faltan dos piernas, pero este no tiene nada, ¿y cómo logra? Tiene que ver lo que hay aquí. Y un mendigo, de pronto, aunque tenga formas de hacerlo, el diablo le ha dicho que no puede, que no califica. Y nosotros, de alguna manera, cuando nos encontramos a Jesús, estábamos tullidos, estábamos inválidos, estábamos ciegos, estábamos, no sé. Y es de esa condición que el Señor nos saca. Ya les contesto, pero les voy a contar para el que no, justo no vino ese día. Los demás, háganse que, así, los sorprendidos. No me digan, ya, eso ya contaron. Cuenta, viejo. No me digan. Estábamos predicando nosotros, ¿no? Esto de ganar almas. Yo estaba predicando en un lugar donde creía que estaba bien, ¿no? Cerca de mi colegio.
Y le conté al hermano Carlos, ¿y tú dónde estás predicando? En el Parque Ruiosiño, digo. Para empezar, yo soy paseño, ¿no? Yo conozco la ciudad de La Paz. Estás predicando a los árboles, me dice. ¿Qué gente hay ahí? Me dice. Hay gente. Habrá en el día. Estudiantes. ¿Y tú a qué hora predicas? En la noche. En la noche ya no hay nada. ¿Quieres ganar almas? No te vayas a meter a un hueco vacío. Estás tomando el pelo. Andate a la San Francisco. Andate a la Pérez Velasco. Andate a la Comercio. Ahí está. Está un río de peces. Ahí pues anda a predicar. Me dio gancho en el hígado, pero delante de los discípulos, ¿no? Ay, ¿qué vas a decir? Ya, está bien. Ahora, ¿cómo le vamos a hacer? Y un hermano dijo, yo he visto una forma de hacer publicidad. Y se copió del Club de Leones. El Club de Leones es una entidad que hacen una rifa al año, un auto, ¿no? Solían hacer, no sé si ahora siguen dando autos en medio de la crisis. Pero una pancarta así, no en horizontal, sino como estandarte, ¿no? En vertical, alto. Dice, Club de Leones, compre sus rifas y en plena Comercio, ¿no? Y este hermano dice, vamos a hacer unos estandartes que digan, ¿quieres ser sano? Y a la base van a estar los anotadores. Este hermano cada vez mete la pata, no sé si creerle, digo, no era un hermano, no ese es su nombre. Pero parece que está buena la idea. Digo, hermano, anóteme a mí en sus locuras una pancarta, ¿cierto? Estoy haciendo hacer ahí en la Collazuyo con los serigrafistas, bien bonito, que no sé. Ya, anóteme. Este hermano, ¿en qué líos? Bueno, a ver ya. Y me entrega con su palo y todo. Y levantamos el estandarte. ¿Quieres el sano? Y nosotros con las tarjetas llenando, ¿no? Y venía la gente, todo estaba bien, hermoso. Alguno inclusive quería que se lo demos, otros decían muchas gracias. ¿De qué se trata? No, mire, aquí dice donde dos se ponen de acuerdo. Y así les predicábamos, no se iban. ¿Cuánto cuesta? No cuesta nada. A mí anótamelo, por favor, por mi mamá necesita. Claro, nos está ahí llenando. Estamos en ese afán. Y no nos damos cuenta, una hermana me dice, hermano, todo está bien. Pero mira, ve este mendigo, me dice, que nos está haciendo pues la contrapropaganda. Me dice, ¿por qué ha pasado? Le digo, pero claro, dice, quiere ser sano y el mendigo está botado ahí, parálisis. Ay, claro, es como decir, a ver, practiquen con él, ¿no? Más o menos. Pucha, digo yo, y les digo, pues, no nos podemos recoger un poquito, realmente nos está haciendo mala propaganda. Más se aproxima. Ay, no. ¿Qué hacemos? Le digo, a ver, ustedes charlenle, le digo, no quieres retirarse de su lugar, díganle, aquí es bien soleado, y es soleado. Al mediodía predicamos. A la sombrita, no quiere sombrita. Denle, aunque agua, no quiere agua. Claro, es que el mendigo quería causar lástima, transpirando sin una gota de agua, y la gente dice, pobre hombre, ¿no? Eso, no le interesaba. Si tú le dabas un refresco, no lo iba a tomar ese rato, más tarde, ¿sabes? Ese momento quería hacerse el sufrido, ¿no? Ese era su negocio. No, esa era nuestra contrapropaganda. Qué tontera. Digo, aquí quieres ser sano y esté haciéndonos. Pero ya le digo, ¿esto funciona o no funciona? Funciona, tiene que funcionar. Estábamos con el reto, ¿no? Yo dije, ¿cómo le hablo? Porque vuelvo a decir, ¿no? Entendido que este hombre no tiene un problema solamente físico, tiene un problema acá adentro. Hay algo que le dice. No puedes hacer nada más que sabes hacer. Es lo único que te va a salvar. Y le veía duro, muy duro, muy duro. No hablé todavía con él, pensé, Dios, y esto es espiritual. A orar, ¿no? A orar, a decir, ¿cómo va a ser la cosa? ¿Cómo voy a tratar con esta persona? Y estoy en eso, y volvíamos a predicar del mediodía, que era la hora de salida de los oficinistas, a la otra hora de salida, que era al final de la tarde, ¿no? 6:30. Están correteando, yéndose a sus casas ahí. Y de 6:30 a 7 se oscurecía. En ciertos meses del año es así. Entonces yo lo veo al hombre, estaba todavía pidiendo ahí su limosna. Y ¡pam! Desaparecía. Oye, ¿y dónde está? No sé. ¿No lo has visto? No. Qué increíble. No, mañana sí voy a abrir los ojos. Porque tengo que hablar. Yo tengo claro de hablarle. Cuando le veo, justo ese momento, no le he quitado la vista, no sé, estoy viendo dónde. ¿Saben qué? Se levantó el hombre. Se levantó, se quitó la gorrita, se le escondió
Y se escapó la Genaro San Ginés. La Comercia y al altura de los Polios Copacabana, hacia abajo. El paralítico. Bueno, entre comillas, ¿no? ¡Ah! Nos está engañando. Yo sabía que algo estaba mal. ¡Fah! Se perdió ahí, entre los autos. Se perdió. No, no puede ser. Y al día siguiente les digo, ¿saben qué? A los que me acompañaban, nos está tomando el pelo. No es paralítico. ¿Seguro? Seguro. Así ha hecho, les he contado. Haremos una cosa, le avergonzaremos, me ha dicho. No, no, no, no se metan en eso. No, no, no, ¿cómo nos va a hacer? ¿Cómo quieres avergonzar? Le jalamos, pues. Le jalamos, le hacemos corretear. Listo. No, le digo, ¿qué tal su... va a seguir su show al pie de la letra y se va a arrojar peor y lo van a jalar y va a decir, miren estos malos cristianos y con letrero y todavía jalándole al pobrecito, por ahí se va, nos va a desarmar ahí el tipo, por ahí bien lo tiene platicado, pero eso no es, no, no es, pero es que ahorita no le entiendo, o sea, voy a hablar con él, ¿qué va a cambiar? Me dice semejante, si puede engañar a la gente así, ya. Pero voy a hablar con él, le dije. A ver, me dice, ¿no? Y yo me aproximé y le dije, no, no, desde luego no quería hacer diálogo, ¿no? Así que era más o menos como un monólogo el que estaba haciendo yo. Hablaba, hablaba y como que entendía su respuesta mentalmente y le seguía yo hablando. Y yo dije, la verdad es que no me quiero aquí creer el que tiene las respuestas ni nada por el estilo, pero quisiera entenderte un poco. Quisiera entender que para ti esta es tu forma de vivir, que si no haces esto no tienes otra forma de generar tus recursos. Yo sé que necesitas plata, debes tener familia y todo eso, y ¿quién soy yo para decirte que hagas una cosa o dejes de hacer algo? Pero te he visto caminar, Lecho, y es bueno porque quiere decir que puedes, Lecho, aunque todos te han dicho que no, aunque todos los demás te miran, no sé cómo, qué verás que te miran. Pero ahí me demuestras que sí puedes. Y le hablé, me miró. Yo voy a orar por ti. No le dije, ¿quieres que ore por ti? No. Yo voy a orar por ti, le dije. Me seguía mirando así, frío. Frío el hombre. Y oré por él y ahí sí me dio una demanda de gracias. Sí me dijo. Y ese día continuó, continuó. Con su limosna, continuó. Ah, pastor, no ha funcionado. Espere. Al día siguiente ya no. Ese día sí. Pero al día siguiente ya no. Ahora no puedo decirle, dejó de su práctica de limosnero. No lo sé. Quizás sí fue a instalar a otra plaza, a otra ciudad, a otro país. O definitivamente entendió que él puede. Yo no lo volví a ver hasta el día de hoy. A no ser que se ha tuneado y ya se ha cambiado de forma, ¿no? No sé, pero no lo he vuelto a ver. Ellos me decían, los muchachos, ¿no? ¿Qué le has dicho al pobrecito? Mira, le has botado siempre. No, no, no le he botado. Le he hablado así, así. Ya no ha venido, me dice. Ya no ha venido. Funciona, pues. ¿Quieres ser sano? Le dijo. ¿Cuántos dicen gloria a Dios? ¡Un grito de júbilo! Yo pensando que iba a ser de otra forma, ¿no? Que él iba a llenar su tarjeta también, como los demás. Pero ha sido diferente. ¿Qué quiero decir con eso? Dios tiene un trato particular para cada uno de nosotros. El Señor, el único lugar que veo que sanó con barro fue con este cieguito. No sé, quizá haya habido 20 o 30 casos más, o 100, o no sé, como este. Pero sí he visto sanarse con otras formas también, solo por la palabra. Diferentes, ¿no? Pero así con barro, este veo, ese caso. Este hombre pidiendo limosna al lado de un letrero de evangelismo, que reciba el milagro de otra forma, tampoco le podría decir, cada vez he hecho eso. No. ¿Por qué será? Porque Dios es particular. Dios es único. Y te alcanza. ¿Cómo te alcanza de a ti? Tu testimonio debe ser bien interesante, pero te aseguro que no ha repetido el modelo. Contigo ha hecho de una forma particular porque eres su hijo, su hijo amado, su hija amada, y no te quería perder. Y el Señor te trató de diferente forma. De pronto tú eres el ciego con el barro, aquel.
Y te hacen 100,000 preguntas, ¿y cómo era? Ya, ya, muchos me preguntan, yo ni sé, pero me sanó. Y no es solamente el físico, aquí en el alma. Este hombre, no le dije como en las campañas, párese, levante, trote por aquí, que lo hago, que me gusta hacer eso. Pero a él no le dije, solamente le dije, ¿sabes qué? Quizás es, según tú, la única forma de vida, pero me has demostrado al levantarte que no es así, que tú puedes. Ese es un regalo bien lindo de Dios. No te voy a preguntar nada, ni te voy a obligar a hacer nada. Solamente me alegro por eso. Y voy a orar. Ya, le obligué, ¿no? Oré y él movió su cabecita. Nunca más lo vi. Es Dios obrando. Dios hace cosas únicas. El otro día, hablando de ciegos, ¿no? Hace algunos años, ¿no? Prediqué y dije, wow, el Señor me ha dado la oportunidad de ver sordos, sanar, pero ciegos, dije. Y el Señor me hizo corregir mis palabras. El hermano Omar graba desde hace muchos años las prédicas de acá, también las prédicas de la carpa, ¿no? Y una de esas había tenido de la antigüedad, de esta nueva faceta, cuando estuvimos en el campo ferial de la Ceja del Alto. Así dice ahí. La alabanza bien de ese momento, bien lindo, qué bien. Y empieza la palabra y me había tocado, ¿no? Y digo, ¿cuántos han venido? Si hay enfermedades graves, levante la mano. Por ejemplo, sordomudos, digo, ¿no? Por ejemplo, sordos. Y por ejemplo, ciegos, digo. He debido decir por decir, no sabía qué iban a pasar. Y cuando oro por la alabanza bien de ese momento, bien lindo, qué bien. Y empieza la palabra y me había tocado, ¿no? Y digo, ¿cuántos han venido? Si hay enfermedades graves, levante la mano. Por ejemplo, sordomudos, digo, ¿no? Por ejemplo, sordos. Y por ejemplo, ciegos, digo.

Supongo que es la plataforma, ¿no? Que se quede ahí. Y el siguiente también es ciego. Y no, no hay más. Le digo, a veces los dos. El siguiente, igual, oramos por él y no le dije, váyase, o qué ve, qué no ve. Váyase, quédese ahí. Le dije. Y entonces cada vez que me entrabas, orábamos, es decir, ¿cómo ya estás? Igual nomás, dice el caballero, ¿no? El otro más joven me dice, ya estoy viendo lo que dice Jesús, ¿no? Como borroso. Ese rato ya dije, ¡momento! Se cayó la base y empezamos ahora. Vamos a la que se aclare ese borroso. Y así, ¿no? Y el otro, directamente, ya veo. ¿Cuántos dicen gloria a Dios? ¡Gloria a Dios! No piensas, o sea, no te imaginas. ¿Por qué? ¿Cómo? Pues Dios tiene una forma de tratar con cada uno. Ese día mínimamente que yo no me levanté pensando, Señor, esta noche dos ciegos vendrán, seguramente va a ser así, seguramente. Ni idea tenía. Pero el Espíritu Santo solamente me hizo decir que no bajen, que sigan. Y el otro dice, ya veo sombras, ya veo aquello. Es la mano poderosa de Dios. Y vuelvo a decir, a veces nosotros mismos nos atamos porque yo dije, qué lindo que esta enfermedad se sane. Pero no pensaba que un ciego se iba a sanar. Pero está ahí en la grabación, no uno, dos. Es bueno, para eso debe ser el testimonio. Para eso debe ser, para que sigamos escuchando, para que sigamos. Quiero animarte. Quiero animarte que no desestimes las formas que el Señor tiene de tratar tu vida también, pero con otras personas también. Nunca digas, ah, no, yo no, todavía no puedo, me falta. Hermano, todos nos falta. A todos nos falta, todos estamos en proceso. No, que venga otro hermano, no. Ahí tú tienes que alcanzar al que te toca. Y el otro le alcanzará al que le toca, la otra le alcanzará al que le toca. Todos podemos alcanzar a las vidas. ¿Se acuerdan de este ciego? Le dicen, yo no sé, tanto me preguntan del que me sanó. ¿Ustedes quieren ser sus discípulos? No, dice. No sé ni quién es, pero a mí me sanó. Hasta ese momento no lo había visto. Y luego se le aproxima al Señor Jesús, yo soy el que habla contigo. Oh, solo haz la obra de Dios. Y en cada obra de Dios te está diciendo, yo soy. No eres tú. Yo soy. Gloria a Dios. Yo quiero invitarte a hacer esta oración. Que tú seas esa persona, ese mediador, que estés ahí atento a ver qué dirá el Señor que hagas. Hay métodos locos, ¿no? Como lo que me decían ellos, le jalaremos, le vamos a obligar a trotar y ahí mismo le avergonzamos. Y yo dije, no, no es la idea. ¿Acaso nuestra idea es creernos los defensores del Evangelio, descubridores de la mentira? Ese no es nuestro problema. Nuestro rol era que sea sano, que encuentre la misericordia de Dios así como nosotros. Te pido que te pongas de pie, por favor. Yo no sé cómo el Señor te guiará a tratar con las personas, pero te aseguro que lo va a hacer. Y no te preocupes cómo. El cómo, Él se organiza como. Tú tienes que querer y decir, aquí estoy, Señor. Si me toca, me toca y ahí voy adelante, al frente. El Señor usará barrito. Tendrás que ir con tu barrito, orando por la gente. Le harás hacer pasos de fe. Eso es barro, ¿no? Ahora anda. Tiene que ir. Es palabra de fe. Una noche estaba predicando ya no en la carpa, ¿no? Sino en la plaza. Bueno, Plaza de las Flores se llama. Es del cementerio general al frente, ¿no? Donde hay flores, ¿no? Ahora está ya con cercado y todo, más protegido. Antes era abierto, ¿no? Y ahí nos tocó predicar. Y predico y se aproxima una niña. Ese día me tocaba predicar, no cantar, predicar. Estoy predicando y se aproxima la niña. Yo tengo aquí un dolor de muela.

0: cada noche es, ¿cada noche? ¿Y tus papás qué dicen? No, nada. ¿Cómo es posible? ¿Cómo le van a dejar sufrir? A ver, abrí tu boca. Ah, no podía ni abrir. No. Es caries, sí. Hueco. Vamos a orar. Y oramos. Caliente. Wow, Dios, ¿y cómo será la infección? De hecho, que está tan caliente. Ya. ¿Y pastor, qué pasó? ¿Se enfrió? No, seguía caliente. Ay, pastor, diga pues que se ha enfriado, ¿no? Le estoy diciendo la verdad. Le digo. No le preguntaba, ¿estás bien? Porque seguía yo, le he tocado la temperatura siguiente, para mí que me iba a decir que le sigue doliendo, ¿no? No le pregunté, le dije, ¿te vas a ir ahora? ¿Te vas a descansar? Y mañana te revisas. Primero, un momento, para empezar, ayer estaba así, me dolía, en la ducha entrado. Así como estaba con ropa mismo, porque me daba desesperación. Y me había dormido así, hermano. Así, ¿qué? ¿Duchándote? Sí. Uy, estás grave, sí. No, hoy día vas a descansar bien. Ya, y mañana te levantas y te revisas. Y después vienes a la próxima campaña, que no es esa noche, sino después de 2 días. O sea, por decir, lunes, miércoles, viernes será nuestra campaña. Entonces, vienes al día, a ese día que te corresponde, y nos cuentas. Ya, me dice. Algunos han pensado que he dicho eso para salir del paso, ¿no? Porque no se sanó, se ya caliente. Está mareando la perdiz, me dirían. Le mando y le digo, en el nombre de Jesús, eres sana. Y se fue. Después de 2 días, no me tocaba predicar, me tocaba cantar. Estoy cantando yo. Y en medio de la canción, con reflector, ¿no? La niña pasa de en medio del público, se aproxima y me dice, hermano. Dije, ay, la niña, como de 13 años, más o menos, un cálculo. Y ella me dijo, en las noches le viene el dolor, y después de noche ya le debe venir el dolor. Y ahora vas a clamar en público. Ay, señor, ¿qué hago? Este hermano sugiere es, ven ya. Ya lo que sea. Pasa, le digo, ¿no? Yo digo, vamos a volver a orar todos juntos. Nos ha faltado fe, creo. Cuando le pregunto, me dice, he hecho lo que me ha dicho. ¿Qué te he dicho? Que duerma y al día siguiente me revise. Al día siguiente no he podido revisarme. Ay, no tenía espejo, un espejito así. Pero mi mamá, que vive, está en la habitación siguiente con mi papá, ella tiene espejo. Y le fui a golpear. ¿Qué estás haciendo tan temprano? ¡Dormí! No, mami, me ha dicho el hermano que temprano me revise. Ay. A ver, ¿qué, tienes tu espejito? Sí, toma, dice, ¿no? No veo bien siempre. ¿Qué quieres que te vea? Aquí tenía caries así. A ver, te voy a ver. ¿Qué has comido? Hay una piedra negra que está brillando. Me ha dicho el hermano que Dios me iba a sanar mi caries. Eso es. No, algo has comido. Le quería volver. No, mami. Es la tapadura. Sí. Esto es algo único. Dijo, ¿cuánto es gloria a Dios? Y yo le puedo decir, ese modelo no he visto repetirse. En mi caso. Así exacto, tal cual. ¿Por qué será? Porque Dios es único, sabe cómo alcanzar. Te va a usar a ti. Te va a usar. Unita más. Yo sé que el chicharrón está fuerte. Y está bien. Nuevo yo en el Señor. Nuevito, nada. Mucho antes que todos esos testimonios. Nuevito. Flamante. Solo iba a la carpa y era consejero. O sea, los consejeros eran como los consolidadores, ahora, ¿no? Anotan, oran, ayudan. Así estaba en mi primera campaña. Y llego a la casa. En la casa vivía una familia, una tía también, ¿no? Y me dice, ¿dónde están yendo ustedes? Ah, estamos yendo a la carpa. Y le cuento un poquito de la carpa. Y su esposo adentro, mi tío, ahí está trabajando también. Yo trabajaba en la casa. y está escuchando él lo que le estoy hablando a mi tía. Y un rato de esos se dio la vuelta y le dijo a su esposo, a mi tío: desde que el Javier ha empezado a hablar ahorita, se me ha quitado el dolor de muelas. Pues vuelvo a decir, estoy hablando de muelas, ¿no? Pero otro. Solo desde que ha hablado él, no entiendo, he querido morder más fuerte porque estaba con el dolor, pero no hay. Solo de escucharle hablar. Y mi tío en ese momento se puso en la oposición: pero ¿por qué no vas pues al médico? ¿Qué haces esperando? Que aquí, yo te entiendo, eso no te estoy poniendo en discusión, debería haber ido, pero te estoy diciendo, estoy sufriendo todos esos días y ahorita que ha hablado el Javier, se pasó, ya no tengo nada. Cuando dice gloria a Dios, esa noche, ¿dónde creen que hay de esa familia? A la carpa de Jesús. Haga lo que tiene que hacer, haga lo que tiene que hacer, no se preocupe, no es usted, es el Señor. ¿Qué le dijo el Señor Jesús? Yo soy, ten ánimo, yo soy. Vamos a dar. Padre bueno, viene una campaña, Señor, bien linda de la carpa. Usa mis manos, Señor, que en ese momento yo soy como ese ciego. Ustedes me preguntan tantas cosas y yo solo sé que era ciego y ahora veo. Quizás solo nos toque decir eso. No sé, muchas explicaciones. Me preguntan tanto, pero lo único que les puedo decir, yo era ciego, pero ahora veo. Ayúdame a alcanzar al que tenga que alcanzar. Te bendigo, Padre amado. Te pido perdón. Te pido perdón, Señor Jesús, por no creer que puedes usar mi vida, por no creer que puedo ser instrumento tuyo. Señor, si puedo servirte de algo. Esa es la palabra que yo le dije cuando me entregué al Señor, en plena calle me entregué. No dentro de la carpa, mirando hacia la carpa sí, pero en la calle, porque se había acabado la campaña, llegué muy tarde. Y le dije: Señor, entonces no me está llamando ni mi familia, ni el hermano predicador, tú me estás llamando. Si mi vida te sirve de algo, me acuerdo de esa oración, si mi vida te sirve de algo, si sirve para algo, te la doy. Es lo único que tengo, Señor. Si para algo te sirve, te lo doy, Señor. De pronto somos como esos ciegos y les puedes decir: yo no sé, ustedes me hacen muchas preguntas, lo único que sé es que era ciego y ahora veo. Eso es lo único que sé. Que tu vida sea instrumento de Dios. Alcanza a muchas personas, por favor. Alcanzas a un hito, ese uno va a ganar muchos otros también. Dios siga haciendo obras maravillosas. Cuando llegaron Giovanna y Álvaro a esta iglesia, ni se hayan imaginado que ellos iban a alcanzar a otras personas, aparte de sus propios hijos, ¿no? Dios hace eso. He mencionado dos nombres, pero podría mencionar tu nombre también. Quizá nunca te has imaginado que cuando tú llegaste a Cristo era para que alcances a quienes ni te imaginas. Pero a un hito no nos he llegado. Qué lindo, pues, ese hito va a llegar a muchos más. A dos, esos dos no llegan a muchos. A diez, igual. Haz la obra. Levanta tus manos y dile: Señor, aquí estoy. Sé que mi oración es medio muy rústica, pero esta vez quisiera que te copies mi oración de ese día que me entregué. Señor, dígale: Señora, aquí está mi vida. Si te sirve para algo, úsala, Señor.
1: es lo que tengo. Te entrego mi vida. Te entrego mi vida, Señor. Si puedes hacer algo de esta vida, te la entrego. Gracias. Gracias, Señor Jesús. El Espíritu Santo te empieza a mostrar vidas y te va a hacer contacto con muchos. En el nombre de Jesús. Y los alcanzas para Jesucristo. En el nombre de Jesús de Nazaret. Amén. Amén y amén. Le damos un poderoso aplauso al Señor. Fuerte, fuerte, fuerte, fuerte ese aplauso.

0: cuando llegó el día del Pentecostés. Estaban todos juntos, unánimes, como estamos en este momento. Y de repente se escuchó en el cielo un viento recio que soplaba en la tierra,
1: el cual llenó toda la casa donde estaban sentados. ¡Gloria a Dios! ¡Yeah!

0: Santo le entregó nuevas lenguas de fuego, conforme a lo que el Espíritu le daba que hablase. ¡Aleluya!
1: ¡Aleluya! Y en este momento, el mismo viento que sopló aquella vez, sopla en este momento acá. Mientras tú le adoras, Él se va a manifestar. Mientras tú le llames, Él se va a manifestar. Mientras tú arrabas, allá va. Si le llamas, Él se manifiesta. Si le buscas, Él se manifiesta. Arrababas. Llámale, llámale, llámale, llámale.

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1: Héctor Heriberto, qué bueno tenerlos con nosotros.
2: Gracias, los rumberos de los chochentas. Estamos muy contentos de estar acá.
1: No, hombre, gracias por su tiempo.
2: Al contrario.
1: Los hermanos Hermosillo son una bendición. Yo los conocí cuando era chavo.
2: Sí, claro. Chiquito. Claro.
1: Chiquito. Imagínate, eso fue allá por 1992.
2: Siglo pasado,
1: literal. Sí, algunos no habían nacido, pero yo ya tenía mis años. Yo ya tenía mis años, ¿verdad vos? Y realmente el ver a músicos profesionales y cantantes profesionales cristianos es una bendición. Y quisiéramos conocer no solo esa faceta, sino sobre la faceta de sus vidas como pastores y lo que los llevó a hacer eso, la pasión por la palabra, por la predicación de la revelación de Dios en nosotros, para nosotros y sobre todo a través de Jesús. Pero ¿cómo comienzan ustedes a ser músicos? ¿Dónde nace eso? Contanos un poco.
3: Bueno, es una buena historia. Toda nuestra familia es de músicos, la familia de parte de nuestra mamá. Y de parte de nuestro papá,
4: mi papá cantaba muy bien, fíjate, tenía muy buen oído musical. Yo pienso que el ADN musical vino de los dos lados, ¿no? Sin embargo, un poquito la cultura musical vino del lado materno. La familia de mi mamá es... son músicos por excelencia, crecimos escuchando las sonatas de Beethoven desde chiquitos. Probablemente antes de aprender a leer y escribir ya teníamos alguna noción de las notas en el pentagrama. De veras, y yo recuerdo a mi tío Chilo, un excelente pianista, escuchándolo yo desde que tenía yo unos 6, 7 años, yo creo, y alucinando así con la apasionada de Beethoven y la patética y el claro de luna y todo ese rollo, ese entorno. Tenemos un tío violinista y una sinfónica casado con una tía chelista americana. Entonces de repente llegaban a la casa a visitarnos y se armaba la orquesta de cámara y ahí se ponían a tocar y era todo un entorno musical, ¿no? Y así se fue despertando el gusto por la música, el oído. Después, a temprana edad, hicimos alguna incursión pequeña en el conservatorio, que por la situación de la disfuncionalidad familiar no prosperó en esos años. Hasta después se despertó en nosotros ya el deseo de ser músicos y dedicarnos plenamente a la música. Eso fue, yo creo que en la adolescencia, mi hermano y yo soñábamos, escuchábamos a bandas como Earth, Wind & Fire, Chicago, en aquellos años 70, ¿no? Y wow, todo eso era muy padre para nosotros. Agarramos nuestras raquetas de plástico y nos poníamos a tocar ahí, a cantar y a alucinar con la música. Y tenemos el piano de la casa de toda la vida. Mamá nos ponía a estudiar el piano y a veces era estudiar el piano era el castigo, ¿no? No podías salir a jugar fútbol, tenías que estudiar 2 horas el piano si te portabas mal. Pero pues estas cosas empezaron a despertar en nosotros al músico. Mi mamá con mucho esfuerzo compró una de esas tocadiscos grandotes que había de Telefunken en aquel entonces, ¿no? Y empezamos a oír música así, con huevos refritos atrás. Ya no suena así. Y un día mi mamacita, viendo que no íbamos para ningún lado en la vida, pero que teníamos cierta aptitud musical, nos compró guitarras de palo y de ahí un gran esfuerzo para comprarnos instrumentos. Y en lugar de comprarse un cochecito, pidió un préstamo al magisterio, más maestra, y nos compró los amplificadores y las guitarras eléctricas, y ahí empezamos a hacer ruido en un cuartito, y de ahí empezó a prosperar el asunto, sin darnos cuenta, creciendo.
2: Es interesante porque en esa línea, efectivamente la música fue parte de nuestra niñez, pero se va mi papá, y mi mamá regresa a trabajar, y nos quedamos literalmente solos en el medio de la nada en la Ciudad de México.
1: ¿Qué edad tenían en ese entonces?
2: Chavitos. Jovencitos, pero ya estamos hablando de 11 años, 13 años quizás. Y entonces la música fue un escape en mi caso para pues aliviar el dolor, pero también claro. Dibujar con ella sueños y un mundo ideal que no existía a tu derredor, pero entonces fue un escape, ¿no? Y la verdad es de que nos enfocamos a estudiar, en mi caso, en la adolescencia metí el conservatorio y nos tuvimos que separar mi hermano y yo porque él siguió con su banda de shows de música top 40 y demás, viajando, yo me quedé en México a terminar o a tratar de terminar la carrera, ¿no? Y ese día después nos reencontramos cuando bueno, sucedieron ciertas cosas. Y es cuando venimos a Cristo que todo esto como que toma un lugar ya no preponderante, sino pues funcional en todo esto, ¿no?
1: Musicalmente, antes ¿vinieron a Cristo antes de tocar secularmente o después? ¿Cómo fue el asunto?
3: No, años después. Como dice mi hermano de chavitos, así muy jovencitos, de los 12, 9, 12 años, por ahí, empezamos a tocar, etcétera. Yo creo que para los... Héctor tenía, yo creo que 10, 14 años, ¿no? Y yo, unos 17, cuando hicimos nuestra primera audición en un centro nocturno de la Ciudad de México, en la Zona Rosa. Un lugar llamado Place of, lo conocemos en Florencia. En la plena Zona Rosa, tenemos que dejarnos el pelo largo, porque pues no podían tocar adolescentes, entrar al centro nocturno adolescentes, y nosotros conseguimos trabajo ahí. El bajista tenía 14 años. Más chicos. De veras, muy chiquitos. Y ahí empezamos a tocar, llegábamos a tocar a las 10 de la noche, quizá empezaba el primer turno, y era un turno para oír música, montábamos algunas cositas así para escuchar y después para bailar y todo eso. Entonces empezamos a tocar Top 40. Y ahí empezamos, hicimos una audición. Y ahí empezamos a mejorar, a superar, estudiamos todo el día, ensayábamos todo el día, la música era todo para nosotros. Es interesante porque el Evangelio se nos atravesó en un entorno totalmente distinto al musical, ¿no?
1: Total,
3: no vino por ahí,
1: vino por otro lado, ¿no?
3: Mi mamá tuvo una afección ahí, una situación de un fibroma en la matriz, típico de las mujeres de su edad. Pero, bueno, pues yo imagínate, sin Cristo, sin esperanza,
2: pensando que el mundo
3: se trata de ti. Yo vivía fuera de mi casa, una lacra totalmente con mi mamá, ¿no? Y me acuerdo, mi hermano era el, yo siempre lo digo de esa manera, ¿no? El de los tres cochinitos de la historia, de los tres cochinitos, el lindo y Cortés, ¿no? Porque vivía con mi mamá, sostenía a mi mamá, todo era mi jefa, yo era totalmente el del otro lado. Y a raíz de esta situación del fibroma, mi mamá sufrió una operación en aquellos años y una maestra de la secundaria donde mi mamá trabajaba en el momento propicio, ¿no? En el momento que Dios había planeado, dice Romanos 8:30, que a los que antes conoció, estos también llamó en un momento específico, ¿no? Y esta maestra le compartió el Evangelio a mi mamá. Y entonces mi mamá nos invita, empezó a ir unos estudios bíblicos ahí en el área de Satélite, cerca de donde nosotros vivíamos. E invitó a mi hermano y la primera persona que estaba más cercana a mi hermano, de mi mamá, entonces lo invitó y él te puede decir lo que escuchó. Yo conozco la historia, pero la vivió, de qué sucedió el día que escuchó el Evangelio, es muy interesante.
2: Sí, yo estaba trabajando con Emanuel, el cantante, veníamos de una gira así, por primera vez a los 18, 19 años yo había salido de mi país. Había tocado en Estados Unidos con grandes orquestas, con este con un super mega cantante, Emanuel, en su época de gloria, la primera vez que pisé el Viña del Mar, yo estaba ahí, ¿no? Y justamente en esa etapa es que me llega el Evangelio. O sea, llego a una cierta cúspide o a una cierta meta joven, profesional en mi vida, y estoy como que embelesado con la música y que sigue tocando en festivales.
3: Era el guitarrista de moda en México, de veras.
1: Wow.
3: Era el guitarrista de moda en jazz, en todo. Era el chavito así prodigio que todo el mundo quería. Tocaban las mejores salas de México, los mejores jazzistas en aquel entonces.
2: Y literalmente, o sea, cuando se me atraviesa el Señor en esa noche y me habla de su amor y su gracia, que como tú dijiste, nos es revelado Cristo, ¿no? Ya que nadie preguntamos por él. Caí de rodillas en la sala de un hogar, de una célula. Y le entregué mi vida al Señor y a partir de ahí la guitarra no pasó al segundo ni tercer lugar, digo, se fue al fondo y no la he podido rescatar de ahí, el doctor.
3: Oye, pero es increíble,
2: es en serio.
3: Esa historia es increíble porque después de tantos años de trabajar y de conocer tantos músicos y de caminar con tantos músicos y conocer cómo la música, cuando se convierte en un Dios, llega a llenar de humo la cabeza y es muy difícil de veras persuadir humanamente, claro, imposible de hecho, persuadir humanamente a una persona de que esa no es la razón de vivir. Es increíble que el primer día que mi hermano escuchó el Evangelio, siendo el guitarrista de moda, el adorador de la música, el conocido, el, todos los músicos y artistas, Héctor Hermosillo, en México, que escuchas el Evangelio el primer día, bro, y caes de rodillas, y cambia tu vida, y hay un parteaguas de ahí en adelante, fue otro, totalmente otro, ¿no? Y el Señor empezó, pues, a madurarlo en la palabra, pero fue otra perspectiva de vivir desde ese momento, a los 19 años, cuando la vida, es la temporada en la vida, nos estás en la plena vanidad, bro, y toda la fama y toda la gloria la tenía, bro. Pues, ¿a qué me lleva esto a pensar? A Romanos 9:16, ¿no? Que no depende del que corre ni del que quiere, sino de Dios que tiene misericordia, de quien Dios quiere, ¿no? Es algo, es una revelación. El Evangelio es una revelación, Romanos 1:17, porque en el Evangelio la justicia de Dios se revela por fe y para fe, porque como está escrito, el justo por la fe vivirá, ¿no? Entonces, a mí sorprende esto, porque en mi caso fue un año, ¿no?
2: Pero en el caso de él,
3: siendo el famoso, ¡pum!
2: Se reveló,
3: ¿no? El Señor dijo, tú me perteneces.
2: Todo lo que el Padre me da vendrá a mí, y a que me viene no le echo fuera, bro.
3: Tú vienes a mí. Punto. Impresionante.
1: Qué grueso, qué grueso. Algunos dicen que cuando los presentamos, todo el mundo dice, bueno, fueron músicos de Luis Miguel. ¿Verdad? Luis Miguel, pues, canta bonito.
3: Sí.
1: Bien bonito. Y bueno, yo recuerdo, en 1995, ya te conocía, pero mis papás viajaron a predicar a Laredo, Texas.
3: Claro.
1: El Paso, Texas, fue.
3: Claro.
1: El Paso.
3: Claro.
1: Y yo estaba estudiando.
3: Nos quedamos en el mismo.
1: Sí, en el mismo cuarto.
3: ¿Cuál cuarto tuyo conviviendo?
1: Sí, sí, claro. Cada quien en su cama, pero sí fue en el.
3: Valga la
1: cuerda. Sí, sí. Yo estaba estudiando en el Instituto Bíblico Cristo para las Naciones.
2: Chavito, bro.
1: Chavito. Sí. Yo llegué, yo todo emocionado de que estaba con aquel, ¿verdad? Ah, más emocionado que al final en el congreso este que había, se desapareció.
3: Todavía.
1: Y entonces dice, bueno, vamos a cantar. Alguien toca el piano y canta. Y yo hacía yo gritaba y hacía bulla. Pasé y toqué. Te cuento.
2: Ah, de verdad.
1: Así que todos los pueblos te alaben. Solo esa me sabía que sabían ellos. Ah, canten esa, les dije, yo la había escuchado. Entonces, pero platicábamos ahí de un montón de cosas y qué gusto no solo conocerlos. Y por eso hacemos estas entrevistas, para que la gente pueda conocer su corazón. Pero Luis Miguel es un musicazo, es un cantante. Hemos dicho, un gran cantante.
3: Sí.
1: Y que el piano no mucho lo toca,
3: no, pero es un musicazo
2: adentro. Tiene el instrumento ahí adentro.
1: ¿Cómo llegan con él y qué influencia tienen sus vidas para él?
3: Pues te platico así muy rápidamente.
2: Que
3: nosotros trabajamos, es una historia muy interesante. ¿Quieres conocer las cosas chuscas del asunto? Bueno, trabajamos.
2: Yo también, bro.
3: Trabajamos.
2: Platícanos.
3: Tuvimos 3-4 años de trabajar con Daniela Rom. Mi hermano siempre fue el chavito, a partir de ese tiempo, el chavito querido por todo el mundo, ¿no? Admirado, aparte muy bien portado, muy bien portado. Y yo siempre fui el revés del sin causa. Ahora es al revés.
2: ¿No? Cambiaron los papeles.
3: Y pues él lo amaban en el trabajo. Es toda una historia porque yo estaba en este grupo Punto y Coma cuando él se fue a estudiar al conservatorio. Conoció al Señor. Oraron mi mamá y él por mí más de un año. Yo regresaba a México de las giras que tenía con mi grupo, vivía fuera, era un grupo de centros nocturnos, así que hacíamos temporadas en Cancún 2 meses, aquí y allá, tocando, ¿no? En los centros nocturnos de los hoteles chidos. Ok. Y ellos oraban por mí, Héctor, mientras viajaba con Emanuel en ese entonces por todos lados. Ok. Entonces, yo estaba en la droga, en la fornicación, en la perdidez total, ¿no? Sin embargo, cuando yo iba y me compartían, de repente la palabra de Dios empezaba a llamar la atención, ¿no? Iba yo a algún estudio bíblico con ellos y me llamaba la atención, la degustaba por el Espíritu de Dios. Y trazó una estrategia, mi hermano. Yo ahora me doy cuenta que fue una estrategia, quizá no premeditada de la carne, ¿no? Pero del Espíritu, definitivamente, ¿no? Se salió el pianista de toda la vida de Emanuel y el segundo teclado tomó el primer lugar, el primer piano, un español, y se quedó abierta la plaza para el segundo teclado. Entonces mi hermano me metió el hombro ahí, vamos a hacer las audiciones, me preparó él y el primer tecladista con mucho cariño, ¿no? Me prepararon para hacer esa audición, ¿no? Entonces cuando hice la audición, me aceptó Emanuel, estuvo padrísimo, pero ellos me habían preparado perfectamente, yo no era un músico muy preparado en ese entonces, y ahora tampoco.
4: Y me quedé con la banda, y a partir de ese día empezamos a viajar juntos, a quedarnos en el mismo hotel,
3: y la estrategia de mi hermano era sacarme del vicio de la banda donde yo estaba drogándome, etcétera, y no podía caminar en el Señor, y entonces me empezó a discipular, ¿no? Y hacerme memorizar la escritura, ¿no?
2: Y ahora me da una arrastrada impresionante,
3: ¿no? Y nos memorizábamos
2: libros
3: de la Biblia enteros.
2: Todavía me lo sé. Caminábamos en Puerto Rico desde la zona hotelera hasta el morro, literalmente ida y vuelta, memorizando Santiago, Primera de Juan enterito.
3: Sí,
2: no nos daba la caminata y regresábamos al hotel y seguíamos memorizando.
3: Chavitos.
2: Y en la noche íbamos a tocar con Luis Miguel o lo que sea.
3: Sí, hay muchas crisoaventuras que te voy a contar. Sí, pero sí. Memorizando. Había llegado.
2: Y él se quedó con el hábito.
3: Y él me salvó con la idea de que vamos a ir a Nueva York, hijo. Él venía del y sabía que mi sueño dorado era ir como músico a tocar a Nueva York. Entonces con esta estrategia me sacó de mi grupo amado, pero no para llevarme a Nueva York, sino para discipularme. Fue plan con maña. Pero fue padrísimo, fue lo que Dios usó.
4: Y entonces había llegado el momento para viajar.
3: Mi grupo
4: era
3: solo de viajar en la República Mexicana. Ahora salía
4: yo del país por primera vez, ¿no? Iba a otros países, íbamos a Brasil,
3: acá y allá, a Argentina, etcétera. Y en lugar de salir a conocer como los demás músicos, estábamos.
4: Ahora era mi tiempo de conocer y él me tenía clavado estudiando
3: la palabra de Dios, versículo por versículo, todos los días
4: fregado, memorizando.
3: Eso es cierto. Increíble, increíble.
4: ¿No?
3: Gracias a Dios por todo eso. Así que no conocimos muchas cosas, pero la palabra de Dios permanece, sí.
2: ¿Y cuál fue nuestra influencia con Luis Miguel?
4: Ajá, entonces, el rollo de
3: Luis Miguel
4: es que después de muchos artistas.
3: Llegamos a Daniela Romo, a tocar con Daniela Romo cuando era su tiempo así, number one, ¿no? Yo no te pido la luna. Antes de Yo no te pido la luna, con
4: muchas bolas mentiras, celos y
3: puras rolas. Como cristianos cantando mentiras.
2: Las obras de la carne completitas.
4: Todas, ¿no?
3: Un día llegamos y
4: a mí me alucinaba, brother, me alucinaba.
3: Pero me soportaban porque tenían al super guitarrista de moda.
4: Ah, ok.
3: Ok, no podemos correr este vato, porque si corremos este vato, yo tocaba con una mala onda, yo tenía una mala onda, porque era el segundo teclado, dime por qué, así me dormía tocando eso, ¿no? Y se notaba.
4: Y mi hermano tenía una muy buena actitud, o sea, a mí me querían quitar, pero me quedaba con
3: él. Entonces,
4: yo recibía, la chava era
3: aparte,
4: eso y el otro.
3: No compaginábamos mucho.
4: Yo era.
3: Estaba mal. Y vivía una situación muy tensa.
4: Eran los principios de los teclados análogos.
3: Y a mí me compraron el Prophet. Cuando salió el Prophet, etc. Y siempre se desprogramaba en los shows. Y ella me tiraba la onda de que yo, que porque
4: había un espíritu raro en
3: mí. O sea, una bronca. ¿Te acuerdas? Impresionante, bro. Y ya, harto, bro. Pero no me corrían. Porque era hermano de Hermosillo. Ok. Y un día, un guitarrista muy amigo mío, llamado Elías Amabilis, empezó a tocar con Luis Miguel, pero cuando Luis Miguel cantaba Palabra de Honor, estamos hablando de 1984-5. Palabra de Honor, te voy a olvidar. Eso. Y la chica del bikini azul, el nuevo flash, recuerda todo ese rollo. Y entonces me dice, oye, Heriberto, en ese entonces la banda de Luis Miguel era muy desorganizada. Era así de músicos que habían que. Estaba muy chiquito, lo manejaba su papá, entonces a la antigua, músicos con todos con traje, con un director enfrente, ¿te acuerdas?
4: Sí, Peque. El Peque Rocino,
3: argentino, etc. Entonces me invitó y toqué, y no sé, buena onda. Y yo entré primero. Ah. Y después, no me acuerdo exactamente qué sucedió, pero. Llamamos a Héctor y pues Héctor impresionó impresionantemente, valga la redundancia, impresionantemente. Pero Peque Rocino metió a un sobrino o tío o
4: cuñado,
3: familiar de él, a tocar el piano y me quitó a mí, pero hubo una situación que no dio el ancho, se enfermaron y regresé. Y retomé, y es cuando entramos. pero Héctor se quedó con el lugar del director de Luis Miguel, en lugar de Peque Rossino. Yo regresé como pianista después, y ahí empezamos a caminar juntos, así llegamos con Luis Miguel, con mucha... Ah, pero lo que te iba a contar era esto, que cuando a mí me invitan a trabajar con Luis Miguel, pues era el... íbamos ahora a Nueva York, ¿te acuerdas? Estábamos en vísperas de ir a Nueva York por primera vez con Daniela Romo. Y entonces me invitan a trabajar con Luis Miguel, y era el momento dorado, hijo, ¿no? Imagínate hablarle a Daniela Romo y decirle, no me corres, me voy, y me voy con Luis Miguel. Lo que había esperado. Así sucedió, así con Luis Miguel. Y en lugar de que me corrieran, yo me despedí a mí mismo para ir con el artista de moda, imagínate. Y ahí entramos con Luis Miguel, empezamos a caminar con, etcétera. 5 años estuvimos ahí.
1: Qué brazo. ¿Y la influencia de ustedes sobre Luis Miguel musicalmente?
2: Interesante, porque entonces era un jovencito. Y nos tocó la transición donde él toma su carrera en sus manos cuando cumple 20 años, ¿no? Y antes se emancipa de su papá y después muere, ¿no? Y hace una alianza con Hugo López, que también después fallece, ¿no? Pero nos tocó esta transición de adolescente a joven, de espagueti a Hulk, ¿no? Siempre un gran cantante, de pelo largo a pelo más corto. Y nosotros, la primera influencia yo creo que fue la música. Yo recuerdo que le llevábamos todos estos discos de Al Jarreau. Nos escuchábamos, le llamaban a él mucho la atención estos arreglos de metales de... ¿Cómo se llama esto?
3: Bueno, ahorita me acuerdo.
2: En fin, él siempre muy musical. Entonces yo creo que esa fue la primera influencia, y como músico se nutrió mucho de esa música, que después fue reflejada en sus discos como Aries y demás, que ya no hicimos nosotros. La segunda influencia fue con esos vacíos y dolores que él estaba enfrentando con la... Pues vivió un trago muy amargo con su papá, en el sentido de que se emancipó, pero no solamente del representante, sino del papá que le había usado para sus fines, y etcétera, etcétera. Entonces, justo ahí viajábamos mucho por camión en destinos pequeños, cuando era una gira en ciudades así muy próximas. Y entonces es cuando mi hermano, ya lleno del señor, y después de estas épocas de caminar y caminar con los artistas en Puerto Rico, aquí y allá, memorizando la Biblia, él le predicaba puntualmente. Y él escuchaba, así como Herodes, ¿no? De muy buena gana, nos tenía mucho aprecio, hasta el día en que Hugo López y su equipo le piden a Heriberto, ¿sabes qué? Por favor, deja de hablar con Luis Miguel de estas cosas. Porque él estaba mostrando mucho interés. De jovencito, ¿no? Ya después el maduro y todo. Hicimos otro año más de giras, y es cuando nosotros ya como cristianos vemos estos eventos. Fuimos a Argentina llenos de muchachos, y era muy triste que nosotros conocíamos la verdad, el amor, que es una persona, y era muy triste, así como íbamos, así nos regresábamos, y esta gente se quedaba igual. Entonces dijimos, necesitamos hacer algo. Y algo nos movió, y bueno, tomamos un paso, hagamos una banda de música contemporánea y vayamos a predicar de Cristo. Pero nos tocó en un momento donde ya éramos cada uno líderes de familia, padre y todo el rollo, y fueron unos años donde la música cristiana contemporánea no era apreciada. Nos tocó,
3: no había industria,
2: por supuesto. Nos tocó picar piedra junto con Marcos Witt. Nos hicimos muy amigos de él.
3: Diferentes ramas, ¿no?
2: A Marcos Witt lo animamos a armar una banda. Él tocaba con su piano y sus pistas. Y le dijimos, hey, ¿por qué no hacemos una banda, no? Y empezamos a viajar juntos en un principio, y nos apagaban la luz literalmente de los lugares, sí, ¿no? Y él muy emocional, llorando, ¿no? Que cómo nos hacían eso. Y...
3: Marcos, sí.
2: Y digo, corría el año de 1990.
3: Wow,
2: de 2025, wow, años atrás.
1: Sí. Y Torre Fuerte, que la música sigue siendo relevante hoy, es buena.
2: No salimos del repetitorio celestial.
1: Ah, no, pero está buenísimo. Y Dios los usa con Torre Fuerte y viajan. Y hablamos de música, hablamos de su carrera secular, hablamos de Torre Fuerte, esta banda que impacta y sigue impactando y todo el mundo los admira. Pero ¿cómo pasan de músicos a pastores? ¿Qué rol juega la Biblia en ustedes, el Evangelio de Jesús en sus vidas, y qué están haciendo ahora?
2: Yo la respuesta corta, y mi hermano es Heriberto, claro. Pero yo le decimos
4: Heriberbo.
2: Heriberbo, bro, porque cuando lo agarra el espíritu, bro. Increíble. Y le usa precioso, y quiero decir que es mi hermano favorito, es el único hermano que tengo, pero mi predicador favorito, mi cantante
4: qué
2: favorito.
4: Qué
2: él, pero la verdad es de que, y mi influencia y mi inspiración, sinceramente.
4: Gloria a Dios, no, al contrario.
2: Y bueno, pues. ¿Cuál fue la pregunta?
1: ¿Cómo pasan de música?
2: Claro, ya, justo ayer recogiendo las maletas en el aeropuerto de Guate, felices de estar acá y nuevamente gracias a Alex por darnos la oportunidad.
4: De veras.
2: Después de 2 años, en serio. Porque realmente tocamos cada que nos invitas, bro.
4: Sí, claro.
2: Literal,
4: claro.
2: O sea, es literal.
1: No, pero esta grabación hoy tienen que subirla a YouTube ustedes claro, también otra vez.
2: Va.
4: Sí, claro.
2: Y la otra fue muy buena. Y ya luego te platico de los frutos de la otra visita, donde promocionamos la obra en nada. Pero luego te platico. Y la pregunta, no, es cierto. y recogiendo las maletas en el aeropuerto, platicaba con Omarcito, que se graduó del Instituto Bíblico y tiene un papito que tiene un ministerio evangelístico, él está con nosotros viajando y demás. Y justo me preguntó, ¿y cómo es la, cómo es el llamado a ser pastor? Y se me ocurrió darle la respuesta de que, ¿y cómo te diste cuenta que eras cantante? Y se quedó, pues cantando, ¿no? ¿Y cómo di cuenta que era pastor?
4: Qué buena respuesta, bro.
2: Pues wow. La verdad es que tan pronto conocimos de Cristo y estábamos memorizando claro. Pues, nuestros amigos.
4: Claro.
2: Pero le dije yo me di cuenta que era pastor cuando me hospedaba en una habitación junto a mis compañeros de música y sabía que estaban fumando marihuana y yo me ponía a llorar. Y les iba a tocar la puerta y les decía que Jesús les amaba.
4: Sí.
2: Y cuando aprovechábamos cada momento para predicar a Cristo en nuestro ambiente y cuando hicimos este grupo en casa de mi mamá y pusimos un piso y todo, invitamos a todos nuestros amigos y repetíamos versículos y hacíamos esgrima bíblico y el fin de semana nos íbamos a viajar, pero
4: y nadie nos decía, bro, o sea, es sobrenatural.
2: Y crecía y amigos pastores jóvenes me decían, bueno, pues ustedes tienen la congregación en su casa, y yo decía, no, eso. Hasta que un día alguien me dijo, bueno, pues un líder es aquel a quien la gente le sigue y un pastor es aquel que alimenta y llama a la gente. Y esa era nuestra función y entonces de una manera natural. Simplemente tratamos de ser congruentes con eso y dar el siguiente paso.
1: Uh-huh. Excelente. Yo, bueno, lo mencionamos en una entrevista anterior, pero esta generación es musicalmente obesa, pero bíblicamente desnutrida. Uh-huh. O sea, la música ha sido una bendición.
2: Claro.
1: Wow. Pero hoy la gente no está abriendo el libro de libros. ¿Qué rol tiene la Biblia en tu vida, en tu congregación? ¿Cuál es el mensaje que puedes darle a todos estos jóvenes que aman la música?
4: Bueno, es impresionante, podría decir tantas cosas, pero así resumido, la escritura tiene poder sobre, es lo único que tiene el poder para transformar nuestras vidas, ¿no? Romanos 8:29 dice que el propósito de Dios es que seamos formados a la imagen de Cristo, ¿no?
2: Ese es el propósito.
4: Los que antes conoció a estos predestinos
2: para que fuesen hechos conforme
4: a la imagen de su Hijo, ¿no? Ese es el propósito de Dios. Y lo único que puede llevar a cabo este propósito en nuestras vidas es la Escritura, ¿no? Jesús en el último y gran día de la fiesta, Juan 7:37, se puso en pie y alzó su voz y dijo, si alguno tiene sed, venga a mí, beba, y que cree en mí como dice la Escritura. No como dice tradiciones o el que cree en mí, como dice la escritura de su interior, correrá. Juan 5:39, escudriñad las escrituras porque a vosotros parece que venís a tener la vida eterna. Y ellas son las que antes tenían a mí el 40 y no queréis venir a mí para que tengáis vida. Así que si vienes a mí en la escritura tendrás vida porque ellas son las que dan testimonio y mis palabras son espíritu y son vida. ¿No?
2: Entonces yo lo único que he observado es el poder de la escritura llevando a cabo una obra sobrenatural en nuestras vidas.
4: De veras, Romanos 8, ¿no? La carne
2: no provee nada, ¿no? O sea, los designios de la carne son el Espíritu. Nosotros no vivimos según la carne, si es que el Espíritu de Dios mora en nosotros. Ese es
4: el Espíritu de la palabra.
2: Y lo que hemos hecho es ver el poder de la palabra obrando en la vida de aquellos que han sido llamados por el puro afecto de su voluntad. Vemos que la palabra es suficiente para llenarlo todo, para proveerlo todo, ¿no? Para capacitarnos todo.
4: Yo no tengo grandes capacidades de ningún tipo, ¿no? Y gracias a eso he podido, no he conocido otro,
3: otra forma de compartir el evangelio que el de verso a verso. Y estando verso a verso, pues estoy muy seguro de que la que habla es la palabra y no mis conceptos apoyados en la escritura, sino la escritura son simplemente usando nuestras cuerdas vocales, ¿no? Y transformando nuestras vidas y supliéndolo todo. Y todo lo que hoy sucede es resultado sobrenatural del poder de la escritura, brother. De veras, de veras.
4: Es todo lo que yo conozco. No tengo más conocimiento más que
3: conocer el Dios de la Biblia.
1: Claro. Excelente.
3: De su palabra.
1: Amén.
2: Es ahora desde el 96 que comenzó la primera iglesia de Semilla y se ha ido reproduciendo en muchas ciudades y ahora países y demás. Creemos que nuestro papel en el cuerpo de Cristo, que es diverso, que es la plenitud de aquel que lo llena todo en todos, es ser un referente bíblico, ¿no? Y yo creo que cada miembro de nuestro cuerpo tiene una función especial y nosotros queremos contribuir con al gran cuerpo de Cristo, con pastores, con maestros, que regresemos nuestra confianza a la suficiencia de la palabra de Dios.
3: Exacto.
2: ¿No? Creemos que esta es poderosa y suficiente para hacer una obra increíble en la vida de la gente. Y entonces se han levantado institutos. Todo lo que hacemos es alrededor de esta idea de discipulado, que ni la inventamos, le empezamos a respirar y vivir desde, dice el americano, from day one, día uno. Uh-huh. Simplemente le estamos dando un poco de estructura y sí creemos en la suficiencia de la palabra de Dios. Y creo que es lo único que Dios permite bendecir, ¿no? No permite bendecir mi elocuencia o mi sapiencia, sino su palabra de Dios. Dice el Salmo 138, verso 2, que Él ha exaltado su nombre y su palabra por encima de todas las cosas. Y bueno, pues estamos muy contentos de poder ser ese referente y de proveer otra vez al cuerpo de Cristo este fundamento y no de ninguna manera decir, bueno, pues somos la única expresión y la sana doctrina, sino no, hey, chicos, volvamos a nuestra confianza en la suficiencia de la palabra de Dios, animar y más, a más a pastores. Lo que está en nuestro corazón es pastores en México, en Centroamérica, en Estados Unidos, que de repente Dios les llama, su llamado es genuino, su carga es genuina, pero como Apolo es un gran predicador, pero a él se le mostró más exactamente el camino. Queremos animar, abrazar a estos pastores y animarles a que regresen a la confianza y a la suficiencia de la palabra de Dios.
4: Y de todo corazón, Alex, de veras, de todo corazón, Dios no es testigo, nosotros somos mi testigo, mi conciencia me da testimonio en el espíritu, porque vivo la neta. Te agradecemos mucho esta oportunidad
3: que nos das
4: de compartir
3: esto. Es muy padre tocar con mi carnal otra vez y desempolvar las rolas y todo. Es padre. Pero aprovechar este precioso foro que Dios les ha dado a ustedes para compartir este mensaje de volvernos a la palabra, que la palabra es mucho más rica que cualquier otra cosa, ¿no? Y sacia realmente, ¿no?
1: Así es.
3: Y poderlo compartir es una gran bendición. Gracias por abrirnos el espacio. Eso es lo que nos trae aquí, te lo digo con todo cariño.
1: Un gusto, y los queremos ver produciendo ustedes. Es que hablábamos.
2: Es la cuarta vez que me lo dices.
1: Sus canciones, sí, no, en vivo, su testimonio detrás de la canción y palabra que edifique. Y lo que se graba queda para siempre.
2: Es cierto.
1: Queda para siempre. A lo mejor me muero mañana y voy a decir, ay, tan bueno que era aquello. Qué mal entrevistaba, no sé, pero por lo menos se van a acordar de mí cuando me vean acá. Dos preguntas para terminar. Aunque aquí ya dice que se acabó hace rato, pero dos preguntas. ¿Qué hay detrás de la historia de Serenata Espiritual? Y detrás de la historia de la canción de Desamor cuando la grabaste.
2: Yo Serenata y Desamor.
3: Sí, sí.
2: Bien. Bueno, Serenata Espiritual la compone Ronnie Hoffman, este gran músico y productor americano, que cuando escuché nuestro primer disco de Torre Fuerte que grabamos en vivo, bueno, no fue ni disco, hicimos un concierto,
3: me acuerdo.
2: Y a A-Dat de la consola grabaron y bueno, le dio mucha pena, dijo, aquí hay mucho potencial, pero esto es una vergüenza, hay que hacer algo bueno. Entonces, la verdad es de que él casi levantó la mano y dijo, me ofrezco a producir. Y nos ayudó a producir y traía canciones muy buenas. Y una de ellas era Serenata Espiritual. Ahora, él la traía como una canción de salvación. No recuerdo el título, pero hablaba de Hijo de Dios, Recuerdo la letra en inglés, pero era diferente. Entonces ahora, ¿cómo traducirla? Bueno, pues nuestro amigo Rubén Sotelo. Leímos la canción y él dice, bueno, lo más importante en una canción es el tema, como también una enseñanza, ¿no? Uh-huh. Buscar el tema central y después de ahí puedes ir manejando los subtemas. Y el tema central es lo más importante. Y entonces veníamos en esa transición. Y bueno, hace esta letra maravillosa. Ya no quiero cantar por cantar, en mi vida voy a dar un concierto de verdad cada día. Leímos la canción y él dice, bueno, lo más importante en una canción es el tema, como también una enseñanza, ¿no? Uh-huh. Buscar el tema central y después de ahí puedes ir manejando los subtemas. Y el tema central es lo más importante. Y entonces veníamos en esa transición. Y bueno.

0: Pero se nos elogió, ¿no?, mucho por este paso de fe que dimos, de dejar el brillo del mundo y del éxito y venir al Evangelio. Me encanta siempre la respuesta que da de Heriberto. Bueno, antes servíamos a las estrellas, pero ahora servimos al sol de justicia, que cuando brilla todas las estrellas se apagan. Y bueno, me encanta eso, eso está en nuestro corazón. Pero a decir verdad, hicimos un video en el siglo pasado que tenía la idea de que, oh, yo soy muy justo y muy bueno y ahora quiero dar un concierto de verdad cada día sin hablar. Y entonces poníamos mucho el enfoque en lo que nosotros hacíamos, ¿no? Uh-huh. He dado un paso de fe. Qué increíble. Ahora mi serenata es para ti. Pero han pasado los años, Alex, y me doy cuenta que la serenata espiritual a la luz de la Biblia es que nosotros creamos en aquel que Dios ha enviado. Es que uh-huh. yo pueda ser capaz de observar la obra y la persona de Jesucristo y quedarme literalmente boquiabierto en alabanza, en gratitud y en servicio a mi Dios, ¿no? Entonces hoy ya somos como Salomón, ya no queremos venir a Dios hablando y ofreciendo una serenata espiritual, sino más bien callando y observando la obra de Dios. Hoy nuestro énfasis no es decirle a la gente cómo tú debes de darle una serenata espiritual a Dios, sino mi serenata espiritual es callar y observar lo que Él ha hecho y decirle a la gente, no, el énfasis es lo que Jesús es y lo que Jesús ha hecho por mí. Ahora mi alabanza espiritual es diferente, animar a la gente a que consideremos al autor y consumador de nuestra fe, es Jesucristo, ¿no? Se ha cambiado muchísimo el enfoque de nuestra serenata espiritual. Hoy el concierto lo ha dado Él y nuestra serenata es ser capaz de recibir lo que Él ha hecho por nosotros, ¿no? Esa es la historia.
1: Qué bueno. Tuvimos el privilegio de conocer en aquellos años a muy lindos compositores, ¿no? Una de las canciones muy hermosas, de las primeras canciones que Dios nos regaló para grabar, era una canción de Martita Serrano, Su manto ha puesto sobre mí. Wow, cuando escuchamos esa canción, fue la primera que quisimos grabar, una canción muy rica en el contenido, ¿no? Y como ella, hubo algunos, definitivamente el más prolífico, Rubén Sotelo, ¿no? Que grabamos muchas canciones de Rubén Sotelo. Y dicho sea de paso, escuchaba yo las canciones de Rubén Sotelo, él tenía un ministerio a la sierra. Entonces eran muy sencillas y Héctor siempre las escuchaba y les veía algo que nadie más les podía ver. Y las hacía, como él dice, tú escuchabas al Altísimo Señor y es amor, no es amor, no, otras, etcétera, las oías y nunca las hubieras hecho caso, nunca las hubieras. Uh-huh. Héctor les encontraba algo, las agarraba y les hacía otra cosa, ¿no? Uh-huh. Dentro de esos compositores, Renato Bisuet. Y Renato Bisuet llegó al estudio con nosotros. Me acuerdo, de hecho un día llegó a la iglesia donde yo estaba y recibió al Señor, y dos o tres semanas después un chavo muy talentoso traía esta canción de Desamor. Y yo se la escuché y muy simple, quizá no muy profunda doctrinalmente hablando, ¿no? Pero muy honesta, muy real, muy de su corazón, muy sentida, ¿no? Y todo el mundo nos identificábamos con ella, ¿no? Y entonces fue una de las canciones que él nos compartió para que pudiéramos grabar. Y la historia interesante de esto es que yo habíamos estado orando mi esposa y yo 8 años por tener un bebé, ¿no? No teníamos problemas para tener bebés en nuestro matrimonio. Y el día que estábamos grabándola en 1992, yo recuerdo, estábamos en Los Ángeles con Ronnie Hoffman. En el estudio estaba yo cantando y sonó el teléfono. Y interrumpí la canción y era mi esposa diciéndome que tenía un saco embrionario de 5 semanas
2: que había ido al doctor.
1: Y bueno, eso es una historia interesante. Yo siento que pues eso me permitió darle una interpretación más entendida a esa canción, que porque el Señor manifiesta su amor de muchas formas, pero la forma más impresionante en la que Dios manifestó su amor es
0: y ese amor que nunca deja de ser, trascendió y no quedó ahí, porque estando en Willow Creek justamente el primer año y viniendo pastores de muchas partes del mundo a este summit que se hace cada año, yo reportaba al líder de evangelismo en aquel entonces, y me invitó para platicar con los pastores internacionales y hablarles un poquito del proyecto de lo que estábamos haciendo para alcanzar a la comunidad latina en Chicago y demás. Entonces literalmente un pastor me interrumpe, ¿no? De Brasil, hablando perfecto inglés, y dice que nos conoce. y que me conoce y empieza a hablar un poco de lo que hemos estado hablando ahora, en Willow Creek, dices, bueno, yo

0: sé que había quedado todo esto atrás. Y al final me acerco y me dice, no olvido la vez que fueron a Puerto Rico, yo era misionero de Brasil en Puerto Rico. Y estábamos después de un tiempo muy difícil con mi esposa, y algo que lo hacía difícil eran tantos años de espera, sin la posibilidad de tener un bebé. Esa noche tu hermano cantó Es Amor y platicó esta historia. Y al final yo me acerqué a tu hermano. Y él lo único que hizo es vamos a orar. Y dice, oró por nosotros. Nosotros estábamos regresando a Brasil. Y después de orar, casi un par de semanas después volvimos a Brasil, pero volvimos ya con el regalo de tener nuestro primer bebé con nosotros, ¿no? Entonces, ese amor que nunca deja de ser
1: interesante.
2: Gracias por su tiempo, ustedes. Los queremos, esperamos gracias que sigan produciendo, si no música por ahora, videos, los necesitamos. Claro, bendiciones.
0: Gracias, Alex.
1: Muchas gracias.
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Bueno, primero déjame decirles, hay unos que no saben lo que vamos a hacer ahorita. En la parte donde dice: te amo y te exalto. Vamos a levantar todos nuestro brazo derecho, señalando hacia donde está nuestro Padre, y vamos a decir: te amo y te exalto. Ahora

0: catedral.
1: Un ensayito, a ver ellos, déjenme verlos. Levanten su brazo derecho, señalen hacia donde está nuestro Padre. Y
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libro de Juan, capítulo 14, versículo 22 en adelante. Juan, capítulo 14, verso 22 en adelante. Juan, capítulo 14. Damos lectura, dice así la palabra del Señor. Le dijo Judas: no el Iscariote, Señor, ¿cómo es que te manifestarás a nosotros y no al mundo? Respondió Jesús y le dijo: el que me ama, mi palabra guardará, y mi Padre le amará, y vendremos a él, y haremos morada con él. Versículo 24, Juan capítulo 14, versículo 24. El que no me ama, no guarda mis palabras, y la palabra que habéis oído no es mía, sino del Padre que me envió. 25, os he dicho estas cosas estando con vosotros. 26, mas el Consolador, el Espíritu Santo, a quien el Padre enviará en mi nombre, él os enseñará todas las cosas y os recordará todo lo que yo os he dicho. Bien, vamos a orar. Señor amado, te pedimos que nos ayudes a comprender tu palabra esta mañana, que nos ayudes a ver, Dios amado, con tus ojos, qué significa este mensaje. Señor amado, te pedimos que puedas establecer en nosotros tu verdad, tu palabra. La suma de tu palabra es la verdad, Señor amado, no nuestra filosofía, no lo que hayamos aprendido en este tiempo, Señor, sino tu palabra que se revela a nosotros. Señor amado, hoy te agradecemos porque sabemos que tu presencia está en este lugar. Tu misma palabra dice que donde están dos o tres reunidos en tu nombre, ahí estás tú. Señor amado, tú estás en este lugar. Creemos, Dios amado, que tú estás en este lugar. Padre Santo, ayúdanos a entender este tiempo. En el nombre de Jesús atamos a todo espíritu inmundo del diablo, todo espíritu de confusión, todo espíritu de las tinieblas que ha venido a robar, matar y destruir. Lo atamos y lo echamos fuera. En el nombre de Jesús atamos a todo espíritu de Satanás que viene a traer desorden, caos, irreverencia. Todo espíritu de las tinieblas que esté en contra de tu palabra, en contra de tu orden, todo espíritu de tinieblas, en el nombre de Jesús, se va ahora, ahora, ahora, en el nombre de Jesús. Gracias, Padre Santo. Gracias, Rey de Reyes. Gracias, Señor de Señores. Tuyo es el poder, tuyo es el reino, tuyo es la gloria. En el nombre poderoso de Jesús, amén, amén y amén. Dele un fuerte aplauso al Rey de Reyes y Señor de Señores, hermano, hermana. Fuerte, fuerte ese aplauso al Rey de Reyes y Señor de Señores. Tome asiento, por favor. El título de este mensaje es Morada con Él, o una morada con Él. Una morada con Él. Conforme vamos madurando en las cosas del Señor, uno se da cuenta que las cosas básicas que están escritas en la palabra del Señor, si las obedeces al pie de la letra, vas a avanzar en las cosas del reino. Por ejemplo, a nivel personal, si no oras, no ayunas, no lees la palabra, no te congregas, es muy difícil que puedas avanzar a nivel personal. Ahora alguien dirá, pero eso qué de nuevo es algo que me estás diciendo, qué de nuevo es esto que me estás mencionando. No es nuevo porque es algo tan básico, pero que muchos se olvidan. Si no oras, no ayunas, no tienes un tiempo de comunión con el Señor, a nivel personal es muy difícil que puedas vencer tus luchas personales. A nivel personal existe un grado de madurez espiritual. El hermano Carlos decía, ¿no? Los nuevitos tienen que orar 15 minutos en lenguas, fácil, pero los que son más, los que tienen más tiempo, mínimo tienen que orar una hora, los que van a predicar. De hecho, el hermano Carlos dice, cuando iba a predicar en la carpa, él ayunaba 7 días o 15 días o 14 días antes de predicar en una campaña de la carpa. ¿Por qué? Porque eso es básico. Si no oramos, no ayunamos a nivel personal, entonces estamos luchando nuestras batallas con nuestra carne. Pero cuando oramos, cuando ayunamos, cuando hacemos vigilias de oración, vigilias de palabra, Jesús dice que oraba toda la noche, empiezas a darle importancia a esto, ya no son tus fuerzas, sino son las fuerzas del Señor. ¿Cuántos dicen amén? ¿Cuántos dicen amén?
Entonces, una de esas cosas, miren, yo no le he dado tanta importancia a esto, pero yo quiero hablarles de esta jornada. Dice que somos una morada con Él. ¿No es cierto que dice que somos templo del Espíritu Santo? ¿Cuántos dicen amén? Dile que está a tu lado, eres templo del Espíritu Santo. O sea, que el Espíritu Santo, ¿dónde mora? En nosotros. El Espíritu Santo mora en nosotros. Ahora, cuando dice en el libro de Juan, capítulo 14, versículo 22, dice, le dijo Judas, no el Iscariote, ya no Judas el Iscariote, sino el otro Judas: Señor, ¿cómo es que te manifestarás a nosotros y no al mundo? Mira, ¿cómo el Señor se va a manifestar a nosotros, la iglesia plural, y no al mundo? Versículo 23, mire, este es el centro del mensaje. Respondió Jesús y le dijo: el que me ama, mi palabra guardará. ¿Cuántos dicen amén? ¿Cuántos han traído sus Biblias? Aunque sea en celular, tiene ahí su Biblia. Antes era de moda, ¿no?, manejar las Biblias impresas, pero está bien también si la tienes solamente en celular. La cuestión es que la leas. ¿Para qué? No solo para saber, sino para guardar su palabra. ¿Qué es guardar su palabra? Poner por obra. Amén. Entonces, en la palabra del Señor está consejos para jóvenes, para niños, para ancianos, para casados, para solteros, para viudas, para todos están los consejos en la palabra del Señor. Y si guardas la palabra del Señor, te va a ir bien. ¿Cuántos dicen amén? En la palabra del Señor están consejos para conseguir trabajo, para ser inversionista, consejos para abrir un banco, consejos para sanarse, consejos para el cuerpo, consejos de alimentación. Impresionante. Pero la cuestión es no solamente saber, sino poner por obra. ¿Cuántos dicen amén? Es el versículo 23, dice: respondió Jesús y le dijo: el que me ama, mi palabra guardará. Consiguientemente dice: y mi Padre le amará. Ahora escuche: vendremos a Él y haremos morada con Él. De eso quiero hablar esta mañana. Haremos una morada con Él. Entonces, a nivel personal, el Señor Jesucristo quiere tener una morada con nosotros. ¿Qué quiere decir una morada con nosotros? Que existe una comunión. De hecho, por ejemplo, en tu casa, papá, mamá, hijos, tienen una comunión diferente que otra casa. ¿No es cierto? Por ejemplo, en mi casa, mi esposa, mis hijos, vemos películas juntos, a veces paseamos juntos, comemos juntos, dormimos juntos a veces, dormimos a la misma hora más o menos. Esta mañana hemos despertado temprano todos juntos. Entonces, todos hacemos juntos, saliendo de la congre, vamos a salir afuera, nos vamos a ir juntos, vamos a comer juntos. Entonces, como familia, nosotros tenemos una comunión que es obvia, que es evidente, ¿no es cierto? Entonces, cada familia tiene su momento de comunión. ¿Por qué? Porque tenemos una morada en común. Tenemos una casa juntos, tenemos un auto juntos. Entonces nos movemos de diferentes maneras, pero siempre juntos. Entonces, esta comunión es a nivel de familia. Pero a nivel del Señor, nosotros tenemos una morada con el Señor. ¿Y cuándo tenemos esta morada? Cuando, dice la palabra del Señor en el versículo 23, cuando el que me ama, mi palabra guardará. ¿Ya? O sea, la palabra del Señor guardará. Y dice: mi Padre le amará, vendremos a Él y haremos morada con Él. Entonces, ¿cuándo empezamos a ser morada con el Señor? Cuando guardamos la palabra del Señor. Pero no solamente eso, sino que el Señor quiere descender con su Espíritu Santo para hacer una morada con nosotros. Entonces Dios se empieza a manifestar. Si estás enfermo, yo te pregunto, ¿Dios te podrá sanar? ¿Puede o no puede el Señor? ¿Puede o no puede sanarte? El que está triste por alguna situación, pero entra en la presencia del Señor, ¿el Señor le puede sacar las tristezas o no? El salmista dice: cambiaste mi tristeza en alabanza. ¿Cuántos dicen amén? Su llanto, su luto, en óleo de alegría. El Señor te cambia. ¿Por qué? Porque tienes una morada con Él. Eso es cuando tú le empiezas a prestar esa especial atención, a pasar un tiempo con el Señor. Y el Señor, al que está triste, le puede poner gozo.
al que está pasando un tiempo de turbulencia, de aflicción, falta de trabajo, falta de cualquier cosa, el Señor empieza a traerle paz. Mi paz os dejo, mi paz os doy, no como la da el mundo. Entonces, ¿dónde está la cuestión? En hacer una morada con el Señor. ¿Cuántos han entendido? Digan amén. Ahora, en Lucas capítulo 2, versículo 21. Mire, yo quiero que entienda este misterio que está en la palabra del Señor. Lucas capítulo 2, versículo 21. ¿Se acuerda? Jesús acababa de nacer. Lucas capítulo 2, versículo 21 dice: cumplidos los 8 días para circuncidar al niño, le pusieron por nombre Jesús, el cual le había sido puesto por el ángel antes de que fuese concebido. ¿Cuántos días tenía Jesús? 8 días, ¿ya? Avanzamos un poco hasta el versículo 27. Del 21 avanzamos hasta el 27. Y dice: movido por el Espíritu, con E mayúscula, o sea, es el Espíritu Santo, movido por el Espíritu, vino al templo. Y cuando los padres del niño Jesús lo trajeron al templo para hacer por él conforme al rito de la ley. ¿Por qué Jesús fue al templo? Cuando nos habla la palabra del Señor de fariseos, de saduceos, a veces la imagen del templo en el tiempo de Jesús nos pone la imagen de que el templo es malo, que en el templo están los fariseos, los doctores de la ley, y que Jesús solamente predicaba en las calles, afuera del templo, que Jesús no estaba en el templo, sino estaba afuera con los pecadores. Y es verdad, pero se nos pasa por alto que cuando Jesús era niño, entendía que el templo tiene un diseño que proviene desde el cielo, el templo del Señor. Ya, miren, a nivel personal, una morada con el Señor, este es el templo del Espíritu Santo. Esto es a nivel personal. ¿Cuántos entienden eso? Digan amén. Dice que tenemos que cuidar el templo del Espíritu Santo. ¿Cuántos dicen amén? Dile que está a tu lado, por si se olvida. Dile: tienes que cuidar el templo del Espíritu Santo. ¿Qué implica eso? Tienes que dormir temprano, tienes que descansar, tienes que comer bien. No comer muchos chanchos, no comer mucho queso, si no te va a salir granos, mucha mayonesa. Después tienes colesterol, no exagerar con masas, con fideos, etc. ¿Por qué? Porque pasando el tiempo, tu cuerpo te va a pasar la factura y no estás cuidando el templo del Espíritu Santo. Eso es a nivel personal. Ahora, ¿cuál es el templo de la familia? Es la casa. En una casa, Dios le ha provisto una protección especial a la familia. Por eso en el Antiguo Testamento en Egipto marcaban el dintel de una casa, de una puerta, de una casa. Entonces ese lugar era un lugar de protección para la familia. Por eso yo no estoy muy de acuerdo, por ejemplo, en que jóvenes solteros en ese tiempo dicen: me quiero independizar, me quiero salir de mi casa antes de casarse. Es un problema porque te sales de la casa, y no es el diseño del Señor que te salgas de la casa, sino que hasta que te cases. Y al revés, ¿no? Algunos casados no se quieren salir de la casa de sus papás, quieren vivir toda la vida ahí. Ese también es un problema. Pero mientras eres soltero, tienes que vivir en la casa de tus papás. Pero en ese tiempo está de moda salirse de la casa, ¿no es cierto? De muchos jóvenes, si quieren independizarse a sus 15 años, ya quieren ser felices fuera de la protección de sus padres. Y una casa trae protección a una familia, ¿ya? Pero yo estaba meditando, ¿cuál es la casa de la iglesia? Porque nosotros somos la iglesia del Señor. ¿Cuánto dicen amén? Nosotros somos la iglesia del Señor. ¿Cuánto dicen amén? Y la casa de la iglesia se llama templo. Para nosotros, este es nuestro templo, que el Señor nos ha permitido sostener por más de 20 años ya en este lugar. Entonces, de eso estoy hablando esta mañana. Hay una morada a nivel personal. Somos templo del Espíritu. Eso es claro. Hay una morada a nivel familiar, eso es tu casa. Eso también está claro. Si alguien menosprecia la casa, la protección de una casa, estás en serios problemas. En Génesis había una muchachita que se llamaba Dina, y un día se le ocurre, dice, pasear con las vírgenes jóvenes que estaban por ahí, y se va fuera de su casa, lejos de su casa, lejos de la protección de su casa. Y si usted lee la palabra del Señor en Génesis,
jovencita, linda, preciosa, Dina, termina siendo violada. ¿Por qué? Porque se sale de la protección de la casa. La casa implica protección. En tu casa, de acuerdo al diseño de la palabra del Señor, está la protección para una familia. Por eso en Proverbios 6 menciona, ¿no es cierto?, ese espíritu inmundo del adulterio, de la fornicación, que está traducido como ramera. Dice: sus pies no pueden estar en casa. No le gusta estar en la casa. Pero cuando amas la casa, tu casa es el lugar de descanso, tu casa es el lugar de reposo, tu casa es el lugar de diversión, tu casa es el lugar de desestrés. Algunos miran al revés, dicen: estoy estresado de mi casa, me quiero ir a bailar, me quiero ir a tomar, quiero hacer lo que sea, quiero salir de mi casa, me estresa mi casa. Estamos en problemas porque la casa en realidad es el lugar de desestrés, el lugar de paz, el lugar de amor, el lugar donde se come mejor. ¿Cuántos dicen amén? ¿Dónde se come mejor? ¿Dónde, las caseritas o en la casa? Si alguien dice en las caseras, estás en un problema, porque en tu casa se debería comer mejor que donde las caseras, porque las caseras tienen que sacar su utilidad y te cobran aparte dinero. Pero en tu casa es el lugar de renuevo, el lugar de reposo, el lugar de descanso. Amén. Eso es a nivel familiar. Pero lo que estoy hablando esta mañana es que el Señor está mencionando el templo como el lugar donde Dios se quiere manifestar a la iglesia. A nivel personal, si cuidas el templo del Espíritu Santo, que es tu cuerpo, Dios se va a manifestar a nivel personal. Dios te va a sanar tus heridas, te va a quitar las tristezas, te va a llenar del Espíritu, el Señor te va a revelar cosas personales, vas a estar leyendo la Biblia y vas a sentir una revelación. ¿Por qué? Porque tienes una morada ahí con el Espíritu Santo a nivel personal, y esa es una revelación a nivel personal. Pero si empiezas en tu casa a levantar un altar de adoración, por ejemplo familiar, ayunan en casa, tus hijos comparten la palabra del Señor, tu esposa comparte la Biblia, tú también compartes, o hacen vigilias o cantan al Señor, a nivel de familia el nivel de gloria va a subir a nivel familiar, y esto es precioso y es hermoso. Hay varios ejemplos en la palabra del Señor, pero hay un nivel superior que el nivel familiar, y es el nivel de iglesia. Y este nivel de iglesia se refleja cuando en el templo del Señor, en su templo, se empiezan a seguir los diseños que el Padre ha establecido en el templo desde el Antiguo Testamento. Por eso Lucas capítulo 2 dice que cuando Jesús tenía 8 días de recién nacido, por diseño, versículo 27, movido por el Espíritu, vino al templo. Movido por el Espíritu. Si Jesús hubiera enseñado que no es necesario el templo, no es, algunos dicen, no es necesario ir a la iglesia, Dios está afuera, Dios está con los pobres, Dios está ahí en cualquier lado, ¿para qué van a la iglesia? La iglesia nada que ver, los pastores están engordando ahí con su plata de ustedes. Y hay gente que empieza a meter una filosofía de que la iglesia es una pérdida de tiempo, o el templo de la iglesia es una pérdida de tiempo. Pues la palabra del Señor dice lo contrario, que cuando Jesús tenía 8 días de nacido, dice que movido por el Espíritu fue al templo. Cuando Jesús sanaba, por ejemplo, un ciego, un leproso, le dice: anda al templo y anda a ofrecer lo que dice la ofrenda que tienes que ofrecer en el templo. Anda, pone tus ofrendas al templo. Cuando Jesús habla de la ofrenda, dice que estaba parado ahí en el alfolí del templo. Hay algunas personas que hablan mal de las ofrendas. Por ejemplo, dicen: no, ¿por qué le das tu plata a los pastores? Deberías dejar tu plata a los que están necesitados, a los que están pobres, a los menesterosos. Es cierto. De hecho, la Biblia dice: hay que dar ofrenda al pobre, a la viuda, al huérfano. Esas son ofrendas reales. Pero Malaquías dice: traed vuestros diezmos al alfolí. Y cuando Jesús ejemplifica la ofrenda de la viuda, te vas a dar de cuenta que el entorno es el templo. ¿Por qué? Porque el templo tiene un diseño de parte del cielo. Y para el último tiempo el Señor se ha guardado lo mejor. A nivel personal, qué lindo es sentir la presencia del Señor. ¿Cuántos dicen amén? Cuando estás en tu casa, oras, te arrodillas, te vas a un rincón de tu casa y hablas con el Señor, le dices: Señor amado, necesito esto o aquello, etcétera. Y el Señor responde tu oración o no responde. ¿A cuántos el Señor le ha respondido su oración? Levante su mano. A ver, ¿a cuántos ha respondido el Señor su oración? A nivel personal, esa es tu relación personal con el Padre. Qué lindo. Ahora, ¿quieres aumentar? ¿Quieres mejorar esto? Viene al nivel familiar.
como familia se arrodillan y como familia empiezan a tener momentos de inspiración, pero no solo eso, sino que como familia, dice la palabra del Señor, mejores son dos que uno. Están hablando ya de más personas. Puede, por ejemplo, ver en la actualidad, si tú miras Miel San Marcos, no es una persona con su piano, no es una persona con su guitarra. Miel San Marcos es una familia, desde los abuelitos, los papás, y ahora los hijos, y ahora los nietos. Una familia consagrada al Señor que puede abarcar y hacer cosas más grandes. Qué triste es saber que hay salmistas que Dios ha levantado en su momento, pero que después sus hijos se declaran gays o sus hijos se declaran ateos, ¿no? Salmistas famosos con sus discos ahí que han grabado en los 90s, en los 2000, y hoy sus hijos dicen, no, yo soy gay, soy ateo, soy roqueo, no voy a la iglesia, no creo en esto, no creo en aquello. Eso es porque la familia está siendo tocada. A nivel personal, probablemente un artista cristiano llegó a hacer grandes cosas, pero su familia se está empezando a desviar. Y ese es un problema, porque la palabra del Señor, 1 Timoteo capítulo 3, nos establece un orden, nivel personal, nivel familiar y después nivel de iglesia. No puedes saltar desde el nivel personal a nivel de iglesia, querer trabajar en la iglesia, si tu familia está mal. 1 Timoteo 3 dice, por ejemplo, marido de una sola mujer y que sus hijos estén en sujeción, porque el hombre que no sabe administrar lo que ve, ¿cómo va a administrar lo que no ve? Entonces establece un orden jerárquico y aquí viene donde Satanás nos ha estado ganando mucho la batalla. A nivel personal estamos luchando y hemos visto la gloria del Señor, pero a nivel familiar muchas familias están divididas, el esposo pelea con la esposa. El hijo o la hija que se quiere salir de la casa, teniendo 15, 16 años, quiere irse de la casa, dice, me voy, ya me aburren mis papás. Y problemas. Las suegras que no se hablan con las yernas o los yernos. Y Satanás ha empezado a trabajar en la familia. Y por eso es que las iglesias han empezado a flaquear. ¿Por qué? Porque la base de la iglesia, hermano, es que Dios quiere manifestarse a nivel personal, quiere manifestarse en tu familia, pero Dios quiere manifestarse en la iglesia. Y hermano, hermana, la manifestación en la iglesia del Señor es mayor que una manifestación familiar y es mayor que una manifestación personal. ¿Sabes por qué? Sé porque dice el libro de Romanos capítulo 16 que las puertas del infierno no prevalecerán en contra de la iglesia. No dice a nivel personal, no dice Dios levantaré un hombre fuerte, un hombre con mucha revelación, y este hombre con mucha revelación, este hombre será el que vencerá a Satanás en el último tiempo. Falso. Ese es el espíritu del anticristo. El anticristo va a querer separar en contra de Dios, un hombre versus Dios. Entonces ese no es el espíritu de la iglesia, donde un hombre es el exaltado, un hombre tiene la revelación, un hombre llega a un país, entonces llega la unción, un hombre se va de este país, entonces la unción deja este país. No es así, ni siquiera una familia. Yo sé que hay familias pastorales en nuestro país, apóstoles, pastores que se han levantado con toda su familia, qué lindos ministerios tienen, pero ni siquiera una familia puede decir nosotros tenemos todo el poder del Señor. No, el Señor ha prometido, Romanos capítulo 16, las puertas del infierno no van a prevalecer en contra de la iglesia. ¿Cuántos dicen amén? El postrer enemigo de ser vencido va a ser la muerte, y las puertas del infierno no van a vencer a la iglesia. ¿Cuántos dicen amén? ¿Cuántos dicen amén? Yo quiero que entienda esta revelación, que para mí es nuevo. Mientras el Señor me hablaba en estos días de este tema, decía, wow, con razón. Si a nivel personal tú no respetas el templo del Espíritu Santo, vas a pagar las consecuencias. Si te alimentas mal, no haces ejercicio, comes mal, duermes tarde, no descansas, te gustan las grasas, gaseosa, no tomas agua, no duermes bien, etcétera, probablemente de joven hasta puedes morir. ¿Por qué? Porque ¿cómo vas a mezclar cerveza con chancho? ¿Cómo vas a mezclar cigazo con alcohol, sin descanso, con frío? Algunos jóvenes han visto en las plazas, a veces viernes en la noche, sábado en la madrugada, amanecen con polerita toda la noche, en tanto frío.
No es cierto que a los jóvenes les da por hacerse tipo Superman. Se quitan la chamarra y con polerita andan con su cigarro. Luego el cuerpo les pasa la factura. Y la factura de eso es que probablemente van a morir jóvenes. Porque has cuidado mal tu cuerpo. Eso es a nivel del cuerpo, a nivel personal. Ahora, el que no cuida su casa, a nivel familiar hablando, también va a tener serios problemas. De hecho, 1 Timoteo 5:8 dice que el que no provee para su casa es peor que un incrédulo. Entonces, la casa implica una responsabilidad. Si un papá, por ejemplo, no provee para su casa y solo provee para sus placeres, para sus deleites, que hay muchos casos, ¿no? O sea, no le importa lo que esté gastando la casa. Dice, detergente, no me importa. Luz, que nos corten. Internet, no necesitamos internet. Pero cuando él va a salir afuera con sus amigos, dice, whisky para todos. Pero la cuenta te va a salir más de 3,000 bolivianos. No importa. Aquí la clave es mantener y velar que yo soy alguien que tiene plata. No le importa la familia, pero sí le importa su imagen personal. Probablemente esa casa, que es lo más seguro, va a caer, va a tener problemas. ¿Por qué? Porque no está proveyendo para su casa. Pero de lo que quiero hablarte esta mañana, que es el centro de este mensaje y que quiero que entiendas, es que algunos de nosotros no le damos la importancia necesaria al templo. ¿Cómo me doy cuenta? ¿Cómo sabes, pastor? Lo sé, porque la mayoría de nosotros, no todos, la mayoría, no respeta lo que dice la palabra del Señor. Que donde están dos o tres reunidos en mi nombre, ¿quién está ahí? El Señor. Y esa palabra no se refiere a nivel personal, porque no eres dos o tres. Tampoco se refiere ni siquiera a la familia, pero también se puede aplicar ahí. Pero principalmente se refiere al templo. Entonces, cuando determinamos que en este lugar nos reunimos porque Dios está presente, tener temor del Señor, hermano, hermana, por ejemplo, es llegar temprano. Nosotros ya somos un poco crecidos en las cosas del Señor. Y yo veo constantemente eso porque estoy años, no lo digo por ustedes, no se sienta mal, pero yo veo esto constantemente muchos años. Digamos, el primer turno empieza a 7:30, pero 7:30 ni siquiera los músicos llegan, algunos cuantos llegan, ¿no? Pero algunos músicos están llegando 15, 20 minutos más, ¿cuál es mi micrófono? Y esto y lo otro y todo, además, mostrando un desorden en los que inclusive están aquí. Pero esta mañana, por ejemplo, el anterior domingo y el anterior, el 7:30, está vacío. Gracias a Dios, a los panderetistas les ha tocado, supongo, el Señor, y han empezado a llegar más temprano, pero antes no venían. Pero alguien dice, pero pastor, ¿cuál es el problema? En realidad, lo importante es aquí el mensaje, la prédica, lo que tenemos que recibir. Entonces, de eso es lo que te estoy hablando. No. Jesús, cuando tenía 8 días, dice versículo 27, movido por el Espíritu, vino al templo. Y cuando los padres del niño Jesús lo trajeron al templo para hacer por él conforme al rito de la ley. ¿Por qué? Porque en el templo está pues la presencia del Señor. Yo antes soltero, la palabra de mi papá es ley. Mi papá, por ejemplo, dice, no, nos vemos en tal lugar a las 11 de la mañana. Mi papá, su cito, es estar por lo menos 15 minutos antes en el lugar donde hemos quedado. Y si te atrasas, se molestaba. Entonces yo por mi papá sabía que tenía que estar 10, 5 minutos antes de la hora señalada, porque mi papá es bien puntual. La palabra de mi papá es ley. Ahora imagínense que yo en la casa de mi papá, soltero, empiezo a menospreciar lo que él dice. Si me dice a las 11, llego a 11:30, llego a 12, le digo, no pasa nada, viejo, ¿cuál es el problema? No te chances. O mi papá está hablando de algo serio y yo me empiezo a hacer la burla de él. ¿Has visto lo que habla? ¿Has visto? Sería diferente con mi papá, pero dice la palabra del Señor
hijos, obedecer a vuestros padres, porque esto agrada al Señor. Y la desobediencia a los padres tiene una maldición. A Dios no le agrada eso en la familia, cuando dicen amén. Ahora, cuando nosotros como iglesia nos reunimos, alquilamos un local, ponemos músicos, ponemos personas que están orando, ayunando en la semana. ¿Por qué hacemos todo este, toda esta organización, hermano, hermana? Porque la palabra del Señor nos manda a congregarnos. El templo, o los templos que el Señor ha levantado en esta ciudad, movidos por la mano del Señor, no son inspiración de un hombre, no son inspiración de una persona, o ni siquiera un grupo familiar, sino son lugares donde el Señor ha establecido para que la iglesia tenga comunión con Dios, no solo a nivel personal, no solo a nivel familiar, sino esta vez a nivel de iglesia. Y a nivel de iglesia, quiero decirte que existe mayor revelación, que cuando un salmo se canta en tu casa es lindo, cuando cantas un salmo en tu vida personal con una guitarra en tu cuarto, también es precioso. Pero cuando la iglesia del Señor empieza a cantar salmos, es una atmósfera mayor. Y le quiero dar más versículos. Lucas capítulo 21, versículo 37. Le quiero dar más versículos. Lucas capítulo 21, versículo 37.

viendo si estaba en el monte que se llama de los Olivos. Es bien lindo ver a Jesús en el monte de los Olivos, las bienaventuranzas, y todos sacan películas de ahí, no, qué lindo, etcétera, es precioso. Pero nos olvidamos que el Señor en el día enseñaba en el templo. ¿Por qué? Porque el templo tiene un diseño para la gloria del Señor. Hechos, capítulo 2. Ah, no, perdón, el versículo 38 más, estaba lindo. Lucas 21, 37 leímos, ahora lee el 38, me lo estaba saltando, esto es bien lindo. Lucas 21, 38. Y todo el pueblo venía a él por la mañana para oírle en el templo. Entonces, ¿de qué tamaño sería el templo del Señor Jesucristo? Si dice que todo el pueblo venía para oírle en el templo. ¿Usted cree que el templo era para 10 personas, para 20 o para más? Si dice que todo el pueblo venía al templo. No tengo el dato demográfico de la ciudad donde estaba predicando Jesús en ese instante, pero yo no creo que haya sido ni siquiera solo para 100, 200, 300 personas. Ha debido ser para miles de personas, un templo grande, probablemente sin paredes. ¿Por qué? Mientras leía estos versículos decía, Señor, ¿por qué para ti el templo es importante? Ahora, Hechos capítulo 2. ¿Se acuerdan? Jesús tenía sus 120 discípulos y les dice, no se muevan de este lugar hasta que haya descendido sobre ustedes el Espíritu Santo. ¿Cuál era ese lugar? El templo. Ahora, ojo, el templo, cuidado, digas que es una mezquita o es un lugar específico, ¿no? Si no es el templo, en este caso, el aposento alto. Es el lugar físico que Dios provee en la tierra al pueblo del Señor. Dios establece lugares físicos, ¿ya? Hechos capítulo 2, versículo 1. Cuando llegó el día de Pentecostés, estaban todos unánimes juntos. Versículo 2. De repente vino del cielo un estruendo como de un viento recio que soplaba, el cual llenó toda la casa donde estaban sentados. La primera vez que leí, yo sentí una revelación, dije, ah, mira, porque yo siempre decía que en los Hechos capítulo 2 todos fueron llenos del Espíritu Santo, y ahorita vamos a ver en versículos adelante que es así, pero no, el primer lugar que fue lleno de la presencia del Señor, dice, es la casa donde estaban reunidos, o sea, el templo. Vuelva a leer conmigo el versículo 2. De repente vino del cielo un estruendo como de un viento recio que soplaba, el cual llenó toda la casa donde estaban sentados. Primero, entonces no se llenaron las personas inicialmente, sino se llenó toda la casa de su espíritu. Ahora, en versículo 3, se les aparecieron lenguas repartidas como de fuego, sentándose sobre cada uno de ellos, y fueron todos llenos del Espíritu Santo. Y comenzaron a hablar en otras lenguas según el Espíritu les daba que hablase. Ah. ¿Cuántos quieren ser llenos del Espíritu Santo? Ese es el versículo 4. Nos estamos saltando el versículo 2. ¿Cuál es el versículo 2? Que el Espíritu quiere llenar su casa, este templo. ¿Sabes? En el diseño personal, este cuerpo puede recibir la presencia del Espíritu Santo, tu cuerpo. Para tu familia, el Señor te va a dar un diseño de casa. Y la casa puede sostener a una familia. Pero para que la iglesia del Señor entre en diseño y empiece a ver la manifestación del Señor, el Señor utiliza este templo. Por eso dice, donde están dos o tres reunidos en mi nombre, ahí estoy yo. Si nosotros miramos el templo como un momento donde pasar el rato y menospreciamos este lugar, es lo mismo que cuando un joven o alguien miembro de una familia menosprecia su casa.
cuando no tenemos

reverencia, no al templo físico. No me confunda, por favor, este mensaje. Alguien dice, el pastor ha hablado de que estos machones, estas paredes son santas. No, no, sino a lo que dice la palabra del Señor, que en ese tiempo estas cuatro paredes nos están acogiendo a nosotros, pero el Señor, yo creo, que ha establecido este lugar físico, porque el Señor establece lugares físicos para descender con su presencia. Si no, no habría en el Antiguo Testamento ese lugar. Tremendo lugar es esto, puerta de Dios o casa de Dios, puerta del cielo. Aquí estaban bajando y subiendo ángeles. Habían lugares físicos donde se establecía la presencia del Señor. Entonces, cuando nosotros, no me refiero a respetar las cuatro paredes, sino toda la liturgia, toda la ceremonia que tenemos en este lugar, tenemos que entender que en este lugar físico es donde Dios desciende con su poder. En este lugar descienden milagros, descienden sanidades. Por eso ahora yo entiendo que cuando se establecía la carpa de Jesús desde los años 80, en diferentes lugares donde se ha armado la carpa de Jesús, en ese lugar físico parecían y se establecían sanidades, milagros, señales. ¿Por qué? Porque en ese lugar se había establecido que la presencia del Señor estaba en ese lugar, y además las personas que estaban ministrando ahí, dirigiendo ahí, tenían un respeto por todas las cosas que estaban en ese lugar. Ahora entiendo, por ejemplo, alguna vez el pastor Javier comentó un testimonio, que lo conté más o menos hace un mes atrás. Estaban ellos ensayando en la plataforma de la carpa, y a una persona se le ocurrió decir, sabes, mira, yo tengo aquí un temita nuevo, y era un tema secular, Rockero, Hotel California. Y mira, estas son las notas, aquí haces esto, lo otro, y le vamos a cambiar las notas o las letras. Dice esto, pero tú vas a decir aquí, Jesús me ama, Jesús me salva, y esto, y lo trito, pa, pa, pa, y le cambiaron las notas. Y ahora, cuente, baterista, 1, 2, 3, 4, y dice que empezaron a tocar ahí en ese lugar. Y cayó como una especie de rayo y se quemaron todos los equipos. ¿Qué ha pasado? Pastor Javier comenta, el jovencito vio y dijo, qué raro. Pero lo que se dio cuenta es que ese lugar era un lugar santo, donde se cantaba al Señor, se oraba por enfermos, y Dios había establecido que ese lugar era su casa. Y de ninguna manera, ahora tú puedes ver, si tú colocas en YouTube, Hotel California más himnos satánicos, es uno de los himnos satánicos que está ahí rondando por el mundo, es un himno satánico. Dios no puede, o sea, soportar que en su plataforma estén ahí himnos satánicos. Entonces, cuando la luz y las tinieblas se enfrentan, ¿quién va a vencer? ¿La luz o las tinieblas? ¿Quién vence? ¿Quién vence? ¿La luz o las tinieblas? Juan capítulo 1. La luz. Y baja la presencia del Señor en ese lugar, porque en ese lugar físico se establece la presencia del Señor. Es más, como es costumbre en muchos músicos cuando son jóvenes y solteros, pasa que tocan y están chequeando a la hermanita, ¿no? A la hermanita de allá o a la hermanita de allá. Y el hermano Carlos sabía muy bien eso y les decía, ¿ustedes piensan que esas chicas se enamoran de ustedes? ¿Están mal? Esas chicas están enamorando de la presencia del Señor que está en este lugar. Y ustedes piensan que están enamorando de ustedes. Ustedes son unos simples músicos que interpretan, pero no es eso. Y no estafen a la gente. Y hermano Carlos constantemente tenía problemas con las personas que subían a la plataforma y siempre trataba de ponerse en reglas. ¿Sabes por qué? Porque esa es la manera de llevar adelante el temor y la reverencia que uno tiene que tener a la casa del Señor, que en algunos casos puede ser una carpa, que en otros casos puede ser una plaza abierta, pero que para nosotros es este lugar. ¿Cuántos dicen amén? Pastor, ¿por qué estás predicando esto? Porque vi esto en un sueño. Te voy a comentar mi sueño. Terminamos de predicar y yo conozco un hermano que tiene su guitarra y que justo llegó en el sueño ahí, terminamos de predicar, y le dije, hermano, canta unas canciones. Y el hermano empezó a adorar en este lugar, ¿no?
con su guitarra, bien lindo, la presencia del Señor. Me bajé y empecé a cantar. Y mientras estaba cantando, en mi sueño, abro los ojos y veo, y las personas estaban saliendo, una tras otra. Y digamos, estaba llenita la congre cuando terminé el mensaje. Y cuando estaba a 2-3 minutos de la canción, había unas 7 personas, unita aquí, otrita allá, y todos los demás habían salido. Y dije, ¿qué ha pasado? Es que no, ya es hora, ya nos da hambre, ya es frío, otro dirá, ¿no? Y se empezaron a salir, Y anoté mi sueño mientras anotaba. Yo entendía que tengo que predicar esto. ¿Sabes por qué? Porque para algunos, esta reunión que tenemos, tal vez es como una reunión de sindicato, o es una reunión de amigos. Es más, a manera de chiste, jugamos fútbol nosotros en el Alto. Un amigo que se llama Jimmy, si nos está viendo, un saludo para Jimmy, que tiene su cancha. A manera de bromas, reitero, ¿no? La cancha empezaba a 8 de la noche y después llegamos, estás con H. Y es verdad, de eso se llenó a la iglesia. Marcos ya ha predicado eso hace muchos años atrás, tiene un libro escrito de eso. ¿Por qué? Porque las iglesias se han llenado de artistas, de personas que les gusta tocar cuando hay gente, cuando está lleno, etcétera. Pero cuando no les toca tocar, ni se congregan. Hermano, hermana, y el Señor ha establecido este cuerpo para que tengas una comunión con el Señor. Ha establecido una casa para que una familia sea transformada, sea tocada en una casa. Por eso Jesús visitaba las casas. Pero escucha, ha establecido el templo, los lugares físicos de la iglesia, para que cuando la iglesia entienda el propósito y el diseño del templo, Dios va a utilizar el templo para transformar ya no solamente casas y personas a nivel, o sea, a nivel personal, sino que va a utilizar la iglesia para transformar ciudades, países, y eso es previo a la venida del Señor Jesucristo. ¿Quieres más versículos? ¿Cuántos han entendido? Digan amén. Hechos capítulo 5, versículo 42.

Hechos 5:42, todos los días en el templo y por las casas no cesaban de enseñar y predicar a Jesucristo. ¿Cómo dice? El domingo, dos horitas, no. De hecho, a veces ni eso, porque establecemos, por ejemplo, el domingo, ¿a qué hora empieza el primer turno? ¿Alguien sabe? No empieza a las 9, pastor, porque yo llego a las 9. Me quedo 15 minutos de la prédica y me salgo volando porque tengo que ir a comer. No, les reitero, el primer turno es 7:30. El segundo turno es a las 10. Ahora, miren, no me vea como regente, porque dice, uy, el pastor se enojó y quiere que nos congreguemos todos y casi no suena el pastor. No lo digo por un tema de orden o de disciplina o como de un regente de colegio. No lo digo por ese sentido. Sino, yo le digo en el sentido estricto de que si no entendemos que donde están dos o tres reunidos en su nombre, ese es el templo, el primero en estar en ese lugar se llama Espíritu Santo. Y la palabra del Señor menciona que podemos contristar al Espíritu Santo, y el Espíritu Santo se contrista. Entonces, cuando a nivel personal yo le doy tiempo al Señor, el Señor se va a manifestar en mi vida. Cuando en mi familia yo doy un lugar específico al Señor, en las decisiones de mi casa, el Señor se va a manifestar en mi casa. Pero como cuando en iglesia yo pongo lo que debe ser de manera correcta dentro del templo, dentro de la iglesia, Dios se va a manifestar a nivel de iglesia, a nivel de ciudad y a nivel de país. Por eso es que las tinieblas han tomado nuestro país. ¿Sabes por qué? Porque la iglesia ha perdido su poder. En Hechos 5:42 dice: todos los días en el templo y en las casas no cesaban de enseñar y predicar a Jesucristo. Salmos.

capítulo 100, versículo 4. O Mateo, sí, Salmos primero 104, luego Mateo 18, 20. Mientras van a Salmos 104, leo Mateo 18, 20. Porque donde están dos o tres congregados en mi nombre, ahí estoy yo. Eso es Mateo 18, 20. Entonces, si estamos dos o tres personitas aquí cantando al Señor, ¿quién está? El Señor Jesucristo. Entonces, no te desanimes. Alguien dice, estaba vacío la congre, hermano. No importa. Si están dos o tres, el Señor está en medio de nosotros. ¿Cuántos dicen amén? Salmos capítulo 100, versículo 4. Entrad por sus puertas con acción de gracias, por sus atrios con alabanza, alabarle y bendecir su nombre. No es cierto que en el Antiguo Testamento había el lugar santo, el lugar santísimo, y afuera estaba el atrio exterior, ¿no es cierto? Un nivel, tres niveles. El nivel uno, para entrar a sus atrios, el nivel uno es entrar por sus puertas con acción de gracias. Y el apóstol Pablo menciona, fruto de labios que confiesan su nombre, por eso que le cantamos al Señor. Entonces, para entrar en su presencia, lo primero que hacemos es, dice, entrar por sus puertas con acción de gracias, por sus atrios con alabanza, alabarle y bendecir su nombre. Cuando venimos a este lugar, le cantamos ¿a quién? ¿Al amigo, a la amiga, al compañero, a la compañera? No, venimos a cantarle al Señor. ¿Cuántos dicen amén? ¿Cuántos dicen amén? Entonces eso es lo que estamos empezando a perder como iglesia, muchos de nosotros. ¿Por qué? Porque ya no llegamos al tiempo de la alabanza. Estoy hablando de nuestra congre, ahora sí. El primer turno, 7:30, no hay nadie, o casi nadie. El segundo turno ya ahí llegan más personas. Pero la mayoría de nosotros, bueno, no la mayoría, una buena cantidad de nosotros, solo calcula llegar a la prédica. Y no les critico, ¿por qué? Porque tal vez esto no se les había revelado. Pero si entiendes la palabra del Señor, para entrar por las puertas, que es el paso número uno, ¿qué tienes que hacer? Entrar con acción de gracias. Y para entrar por sus atrios, que es el paso número básico, digamos, antes de experimentar el lugar santo o el lugar santísimo, dice ahí bien clarito, por sus atrios con alabanza. Alaben, bendigan su nombre. ¿Cuántos dicen amén? Había unos religiosos que venían solamente por oír en el tiempo de Jesús, otros por comer. Algunos dicen, ustedes vienen por la comida, porque han comido muchos panes y peces, por eso vienen ustedes. Y un grupo religioso que solamente le gustaba oír y oír y oír. Es un problema, porque si solo vienes a la iglesia a oír, a decir, a ver, ¿cómo va a predicar? ¿De qué va a enseñar? Y te vas diciendo, no, no estaba la prédica bueno, no estaba el mensaje bueno. Te has perdido, porque esa no es la razón de este lugar. Este lugar, buscamos entrar a su presencia como iglesia, a su lugar santísimo. Pero el paso número uno, dice la palabra del Señor, entren por sus atrios con alabanza. Alábenle, bendigan su nombre. Es el diseño del Señor. Ahí dice, pastor, quisiera ir a un lugar donde me llene del Espíritu Santo. Levante mis manos y aceite fresco caiga sobre mí, sea lleno. Qué lindo sería eso. Lindo sería que cumplamos lo que hemos leído al principio, que cumplamos el diseño de la palabra del Señor, que todo empieza para entrar por sus puertas con acción de gracias. Señor, gracias, porque esa semana, aunque hay paro, he comido. Aunque no hay pollo, no hay carne, no hay huevo, no hay carne, pero Señor, más bien estoy más gordo. Yo los esperaba ver más flacos a todos ustedes después de un mes de que no hay alimentos, pero de aquí los veo, igual siguen gordos. ¿Eso qué significa? Que siguen comiendo. Bueno, seguimos gordos. ¿Cuántos esta semana han comido de manera normal? A ver, levanten la mano. ¿Cuántos esta semana han comido de manera normal? ¿Qué quiero decir de manera normal? Que hay en tu casa carne, huevo, tal vez leche, mantequilla. ¿Cuántos esta semana no han tenido nada para comer? Han ayunado los 7 días porque ya no hay nada para comer. No porque estás ayunando, sino porque ya no hay nada para comer en tu casa. No hay pan, no hay queso, no hay huevo, no hay nada. A ver, ¿quién? Vamos a hacer una vaquita, en serio. Vamos a ofrendar y le vamos a dar. Si no tienes para comer, no está bien.
Otra cosa es que te has puesto a ayunar, pero tu refrigerador está lleno. Pero esta semana, ¿cuántos han sido bendecidos? Que en medio de los bloqueos de un mes, el pueblo del Señor sigue comiendo. ¿Cuántos han comido de manera normal? Levante la mano y dígale gracias, Señor. Ese es el paso número uno. Entras a este lugar y le dices, Señor, gracias. Porque no sé cómo, no me están pagando, pero estoy comiendo. No me han cortado la luz, no me han cortado el internet, no me han cortado el teléfono. Y sigo avanzando, Señor, gracias. Esa es su fidelidad, su misericordia. Ese es el paso número, dice, den gracias. Gracias por esto, gracias por mis estudios, gracias por mis papás, gracias por mi familia, gracias por mi casa, gracias por el trabajo. Gracias, gracias, gracias, gracias, gracias, gracias, gracias. ¿Cuántos dicen amén? Alábenle. Paso número dos, bendíganle su nombre. Y sabes, cuando empezamos a cantar en este lugar, cantamos muchas canciones que alaban, exaltan al Señor. Entonces es el precioso momento en el templo del Señor. Empiezas a alabar y dices, Señor, bendecido eres, grande eres, hermoso eres. Y los instrumentos que también tienen un diseño, por eso colocamos instrumentos en este lugar. Entonces la atmósfera de la iglesia se empieza a transformar. Y no lo digo yo, no lo digo para que lo creas, sino es el diseño de la palabra del Señor, que Dios habita en las alabanzas de su pueblo. Dios se establece en este lugar y la autoridad de la iglesia empieza a crecer. Imagínense, si las puertas del infierno no van a poder en contra de la iglesia, nuestra responsabilidad, hermanos, hermanas, es levantar la iglesia como debe de ser. ¿Cuántos dicen amén? ¿Cuántos dicen amén? Un versículo más, ¿aguantan? No, pastor, mucho palo. Primera Corintios, capítulo 14, versículo 26. Primera Corintios, capítulo 14, versículo 26.

Mire, este es el diseño de iglesia. ¿Qué hay? Pues, hermanos, cuando reunís cada uno de vosotros, tiene salmo. ¿Qué cosa es salmo? Son las canciones. Entonces, cuando nos reunimos, existe salmos. Esas son alabanzas. ¿Cuántos dicen amén? Pero si te pierdes esa parte, no le cantas al Señor salmos, no danzas, no alabas al Señor, te estás perdiendo de algo que ocurre cuando nos reunimos, cuando cantamos los salmos, las canciones que le cantamos al Señor Jesucristo. Algo empieza a cambiar en nuestra vida, en nuestra familia, en la iglesia, en la sociedad. ¿Por qué? Porque las alabanzas tienen poder. ¿Cuántos dicen amén? Cuando se reúnen, dice, ustedes tienen salmo. Después dice, tienen doctrina. ¿Y quiere decir eso? Que lo que está en la palabra del Señor hay que obedecer a rajatabla. Esa es la doctrina del Señor Jesucristo, la doctrina del Señor Jesucristo y de sus apóstoles, que se ha establecido en la palabra del Señor. Es cuando nos reunimos, por eso compartimos la palabra del Señor. Entonces, esto, lo que te acabo de leer, estos versículos, empiezan a moldear tu vida. La doctrina del Señor Jesucristo. Esto del templo, por ejemplo, es doctrina. Ahora, si alguien se levanta y dice, pastor, yo no creo lo que estás predicando. La verdad, yo creo que como si que vienes 10 minutitos a la congre, igualitos recibes bendición, que el templo no es lo importante. Bueno, entonces tendríamos que reunirnos para discutir esa doctrina, ¿no? De lo que tú estás hablando, que no es tan importante, que lo importante es congregarse 5 o 10 minutitos, saludar a los hermanos, venir, tocar dos canciones, irse y venir de aquí a 3 semanas o un mes cuando te vuelva a tocar. Y le das, no le das importancia. Eso tendríamos que discutir. Si es que eso es, ¿dónde has aprendido? ¿Quién te ha enseñado? Pero porque lo que yo veo en la palabra del Señor, desde el Antiguo Testamento, cuando se establecía el tabernáculo, donde la presencia del Señor se establecía en ese lugar y Dios descendía en ese lugar, es un lugar de reverencia. Es un diseño que tiene un atrio, lugar santo, lugar santísimo, donde los sacerdotes, por ejemplo, hasta se cambiaban la ropa interior. No tenían relaciones con sus esposas, se separaban de sus esposas. ¿Por qué? Porque se tenían que mantener puros, sin mancha, porque iban a estar delante de la presencia del Señor. Porque Dios siempre quiso a descender, hablar y estar aquí con el ser humano. En el Antiguo Testamento, en el monte Sinaí, con Moisés, luego en el tabernáculo de reunión, descendía con su presencia al lugar santísimo, pero tenía una serie de órdenes y protocolos. Pero en el Nuevo Testamento, Dios descendió en Pentecostés y menciona, dice, los voy a llenar a ustedes de mi Espíritu Santo, yo voy a habitar en este lugar, pero no se olviden, sigue existiendo el templo, el lugar físico también. Por lo cual a nosotros nos invita, hermano, hermana, a reflexionar de que eso es ceremonial, de que ese respeto, ese temor y ese temblor que está desde el Antiguo Testamento no se puede perder en el Nuevo Testamento. Y volver esto una especie de discoteca donde entramos, salimos, toco cualquier persona, se congrega, no se congrega, está en pecado, no está en pecado, no importa, cualquiera sube, cualquiera baja. Hermano, esto es dibujo libre, ¿no? Cuando metemos ese pensamiento, hermano, hermana, contristamos el Espíritu Santo. La doctrina del Señor menciona temor, temblor, reverencia a la presencia del Señor. Cuando Moisés subía a la presencia del Señor, subía solo él, y los que se animaban a subir morían. Algunos, no era para todos. Ahora dice, ves Antiguo Testamento, pastor, ¿sabes cómo estamos? En el Nuevo Testamento, sí, en el Nuevo Testamento dice, el libro de los Hechos, descendió el Espíritu y llenó la casa. No a todos, a un grupo específico de 120 personitas. ¿Cuántos seguidores tenía Jesucristo? Más adelante menciona en Corintios que eran 500, pero solo 120 en un grupo de élite, un grupo seleccionado, un grupo que yo pienso que era un grupo que entendía la presencia del Señor, entendía lo que era una orden. Jesús les dijo, no se muevan de este lugar hasta que venga el Espíritu Santo, y no se movían. Eran personas obedientes, y esos 120 fueron tocados por la manifestación del Señor, y Dios usó esos 120 para llevar el Evangelio a todo el mundo, porque tenían su Espíritu Santo. Pero no se olviden, paso número uno, el Espíritu estaba en el templo. Paso número dos, el Espíritu llenó las personas que estaban en el templo. Nosotros queremos ser llenos del Espíritu Santo, pero no respetamos el templo.
Es como ese hombre o esa mujer que quiere los beneficios de una casa, pero no respeta la casa. Muchos jóvenes quieren tener pareja, quieren tener relaciones, pero no quieren casarse. Ese mismo espíritu se quiere entrar a la iglesia. Quieres la presencia del Señor, quieres los beneficios del templo del Señor, que el templo esté lleno del Espíritu Santo y tú quieres llenar del Espíritu Santo, pero no respetas su casa, no respetas el templo. Pero Dios está levantando un nuevo mover en todo el mundo. Me ha tocado estar en reuniones donde están solamente adorando 2 horas, 3 horas, y músicos que están tocando guiados por el Señor y están ahí adorando 2, 3 horas, y el que va a predicar está ahí adorando junto con los que va a tocar, y solo adoran y dedican. Dios está restaurando eso en todo el mundo, donde personas están empezando a respetar que en un espacio físico la presencia de Dios esté en ese lugar. Y aunque nadie predique, y aunque no vengan músicos reconocidísimos que saben hacer los cortes en sus tiempos, etcétera, no importa, porque la presencia del Señor está en ese lugar. Y ese es el paso número 1. El paso número 2, que el Espíritu Santo después llena a las personas. Salen a las calles, oran por los enfermos y los enfermos se sanan. Van a su casa donde el hijo que no quiere congregarse, no quiere venir, y le dicen como Jonás a Nínive: hijo, el Señor me ha dicho que en 40 días, si no te arrepientes, te vas a chocar con Dios, porque están llenos de la presencia del Señor. ¿Qué hay pues, hermanos? Cuando se unen, cada uno de ustedes trae salvo, tiene doctrina, tiene lengua, escuche, tiene revelación, tiene interpretación. Hágase todo para edificación. Reitero, no quiero tomar el espíritu de esa gente. No es cierto que es de gente en un colegio con palo, ya formar, ya hora de salir, ya vayan todos aquí. Pero lo que quiero decir es lo que está escrito en la palabra del Señor, y que esta palabra te haga entender. A nivel personal es fácil. Si no oras, no ayunas, no meditas la palabra del Señor, no creces espiritualmente a nivel personal. Jóvenes, quiero decirles eso. ¿Quieren crecer en el Señor? Es fácil. Ore, ayune, le invito este martes, vamos a tener ayuno en este lugar, pero si no puedes hacerlo, tienes que ayunar en tu casa. Si no oras, no ayunas en tu casa, a nivel espiritual no vas a crecer. Se ha establecido en la palabra del Señor, tenemos que orar, tenemos que ayunar. ¿Cuántos dicen amén? Para los matrimonios, si no respetan su casa, no respetan el diseño de casa, es prácticamente imposible que un hogar pueda salir adelante. ¿Cómo es eso de diseño de casa, pastor? El hombre es la cabeza, el hombre sustenta a la familia, la esposa es la ayuda idónea, la esposa, de acuerdo a la palabra del Señor, edifica la casa, pero si está en desorden, la mujer también puede ser desobediente. Pero cuando se rompe esto, hijos desobedientes, esposa que destruye, varón que no provee, entonces la casa tiene problemas, esa casa va a caer. Hasta ahí se entiende, es fácil, porque son cosas con las que lidiamos todos los días. Pero lo que es nuevo, que es el tema de la iglesia, hermano, hermana, cuando vienes a la iglesia, no es solamente a cantar 2 canciones, no es alegrarte un poquito y saltar, qué bonito, qué lindos temas han tocado los hermanos. No, hermano, hermana, cuando entiendes lo que es iglesia, y cuando Dios ha establecido y dice, no dejen de congregarse, como algunos tienen por costumbre. ¿Sabes por qué? Porque la iglesia, cuando se congrega, cuando la iglesia tiene lo que dice acá, dice que tiene salmos, tiene doctrina, tiene lengua, tiene revelación, tiene interpretación, y todo eso se edifica dentro de la iglesia, el infierno va a temblar, el infierno va a caer, el infierno no va a poder contra la iglesia. Y esto está profetizado en la palabra del Señor, Génesis 3:15, que la iglesia le va a pisar la cabeza a Satanás. Eso es lo que el diablo no quiere que entiendas.
El diablo quiere hacerte creer que la iglesia es solamente un lugar de alegría, de regocijo, de encontrar amiguitos, y termina ahí. Entonces, por eso tal vez alguno viene y dice: no, ¿quién va a tocar? ¿O quién va a predicar? Estás mal. No es uno solo el que trae la revelación. Cuando tú estás sentado en este lugar, probablemente no entiendas lo que estoy predicando en este lugar, pero si tú escuchas decir un versículo bíblico del que canta, o del grupo que está cantando, o de nosotros que estamos lanzando versículos bíblicos en ese lugar, la revelación del Señor te puede tomar, y lo que no había entendido nadie por muchos años, por muchos siglos, ¡pum!, tú sentado en ese lugar, porque estás en diseño, dices: ¡wow! Ahora he entendido. ¿Por qué? Porque en una iglesia existe salmos, existe doctrina, existe lenguas, existe revelación, existe interpretación. Entonces, reitero, no vienes a alegrarte a la iglesia. Venimos a formar parte del cuerpo de Cristo. Eso es lo lindo. ¿Quién es la cabeza del cuerpo de Cristo? Jesús. Entonces, hermano, hermana, yo te quiero felicitar porque has llegado a la iglesia guiado por Jesús. Cristo es tu cabeza. Podías haberte quedado, o que el diablo te gane diciendo: no hay auto, no hay pollo, no hay huevo, no hay congre. Mi esposa me decía la anterior semana, me están preguntando por WhatsApp si mañana domingo va a haber congre o no va a haber congre. ¿Por qué? Porque dice que no hay pollo, no hay huevo, no hay auto, no hay gasolina, dice que no va a haber congre. La iglesia va a continuar. La iglesia va a crecer. No me estoy refiriendo solo a estas cuatro paredes, porque está profetizado en Apocalipsis. Juan le dice: ¿qué ves? ¿Qué ves, Juan? Veo una multitud de toda tribu, de toda lengua, de toda nación. Nadie puede contar. Nadie puede contar. Esa es la iglesia, hermano, hermana. Si un casado le da importancia a su casa, esa casa se va a mantener fuerte. Si una esposa le da importancia a su casa, esa casa se va a mantener fuerte. Si nosotros le damos importancia a las reuniones que el Señor convoca, la iglesia va a despertar al diseño que está escrito en la palabra del Señor. Hermano, hermana, y el infierno va a temblar. Por eso dice: el postrer enemigo en vez de idolatría, muerte, Romanos 16. El último enemigo que vamos a vencer es la muerte. Enemigos previos a esos puede haber, digamos, idolatría. Lo que se está levantando en este tiempo en nuestro país es un espíritu de saqueo, de robo, que viene de gobernantes eternamente que han robado a nuestro país desde la época de la plata. Nuestro país ha sido saqueado y saqueado y saqueado. Pero si la iglesia se levanta, podemos atar nosotros ese espíritu de robo y ordenar que los siguientes gobernantes, como en El Salvador, se levante un presidente como Nayib Bukele, porque hemos atado nosotros el espíritu de hurto, porque la iglesia tiene poder, tiene autoridad para atar la mentira, para atar el hurto, el robo. ¿Cuánto dicen amén? La iglesia, pero en ese poder de la presencia de Dios, atamos, podemos atar al espíritu, por ejemplo, digamos, de fornicación, adulterio, que está levantado en Lenocilios, en El Alto, aquí en la ciudad de La Paz, y podemos declarar en el nombre de Jesús que la prostitución sale de nuestro país, porque tenemos la autoridad como iglesia. Y dice la palabra de Dios que el último enemigo en vencer para nosotros va a ser la muerte. ¿Qué significa eso? Alguien va a decir: ha muerto el hermanito Tantos. No, en el nombre de Jesús, Lázaro, levántate y anda. Tienes mucho todavía por dar aquí, porque ni la muerte va a poder detener a la iglesia. Hermano, hermana, pero eso, ¿cuándo sucederá? Antes de la venida del Señor Jesucristo. Pero el pastor, debe depender de que todos hagamos, estemos unánimes todos juntos. La palabra del Señor siempre habla de un remanente, pero en Hechos capítulo 2 dice: estaban todos unánimes juntos. Mientras se va poniendo de pie, entendamos que en este lugar está Dios. Donde están dos o tres reunidos en mi nombre, ahí está.
Dios. Te pedimos perdón, Señor amado, porque desde mi persona, quien habla en este lugar, he menospreciado ese versículo varias veces. A veces, Señor, paras por la mente que no estás tú, que solo están los hermanitos o los hermanos, los amigos, y no es así, Señor. Cuando estés en este pueblo, tú estás en ese lugar, Señor. Perdóname, porque a veces mi incredulidad, mi carne, me hacen creer que es una reunión común y corriente, y no es así, Señor. Y utilizando ese diseño que da en el libro de los Salmos, quiero agradecerte, Señor. ¿Sabe? Empiece a agradecer. Tal vez le has pedido un trabajo hace años y hoy tienes ese trabajo, es un motivo para agradecer. Tal vez estabas en el hospital o el doctor te dijo, esta es operación. Pero eso te dijo hace 10 años y hoy sigues caminando sin operación. Tal vez alguien hace el último, Señor. Tal vez alguien hace un tiempo atrás no tenía ni para el pasaje. Y hoy en día tu billetera está llena y hoy te sobra hasta para dar. Dile gracias, Señor, has bendecido mi economía, has bendecido mi trabajo. Tal vez un día un doctor te dijo, tú nunca vas a poder tener hijos, y hoy tienes hijos, tienes una familia. Gracias, Señor. Tal vez alguien ha orado por su papá, por su mamá, que estaba en un momento difícil de enfermedad, de muerte, y hoy tu papá, tu mamá sigue ahí a tu lado. Es porque Dios ha obrado. Entonces tenemos muchos motivos para darle gracias al Señor. Empiece a agradecerle, hermano, hermana, lo que venga a su corazón. Dile gracias por la salud, gracias por el alimento. Este es el paso número uno, y a Dios le agrada que le agradezcas, y eso le desagrada al enemigo. El espíritu del diablo decía, es tu trabajo, es tu fuerza, es tu inteligencia. Falso. Siempre ha sido Dios. Siempre ha sido Dios. Siempre ha sido Dios. Dios, gracias. Gracias por mi papá, que estaba en un tiempo de operación y está sano. Gracias, Padre. Gracias por mi mamá, que estaba en un tiempo de operación y está viva, hoy está sana, porque tengo papá, tengo mamá. Gracias por mis hermanos, que han pasado un tiempo de salud complicada, pero ya están aquí, están con vida. Señor amado, gracias por mis hijos, que ciertamente alguna vez han tenido pronósticos de doctores negativos, pero ya están creciendo a mi lado. Señor amado, gracias por la salud, gracias por la paz, gracias por mi casa, gracias por mi medio de transporte, gracias por la fuerza, gracias por los amigos, gracias, Señor amado, por la manera en cómo sustentas mi casa. Empieza a agradecerle, hermano, hermana. Este es el paso número uno para entrar en la presencia del Señor, reconocer que todo proviene del Señor, todo proviene del Señor. Dígale gracias, Padre, gracias, Señor Jesús, gracias, Cristo. Gracias, Señor amado. Tal vez hay alguien que le pedía un hijo al Señor y está esperando familia. Dígale gracias, Señor. Tú me has concedido ese anhelo. Tú me has concedido ese deseo. Gracias, Padre. Gracias. Gracias, Cristo. Gracias, Señor amado. Levante sus manos. Dígale gracias, Padre. Gracias, Cristo, gracias, Cristo, gracias, Cristo. Shura babarete, koshura mamarete. Shura babababa. Gracias, Padre. No necesita motivación. Solo necesita creer en la palabra del Señor. Donde están dos o tres reunidos en mi nombre, ahí estoy yo. Ahora yo quiero contarte la segunda parte de mi sueño. En un sueño yo veía que comida caía del cielo. Literal, así, comida en mi sueño caía del cielo. Mientras escribía el sueño,
Yo recibí la revelación que eso significa que Dios, así como alimenta a las aves del cielo, como ha visto las flores del campo, de algo que tal vez no es coherente para una persona. Las aves no trabajan, no cosechan, no siembran, no siegan, pero reciben alimento. Yo veía que comida caía del cielo. ¿Qué significa, hermano, hermana? Que en ese tiempo de bloqueos, de escasez, donde todo ha subido, tal vez tu economía se esté estirando, y dices, pastor, ya no puedo comprar un pollo, ya no puedo comprar carne, se ha complicado mi economía, ya no estoy vendiendo. Lo que yo he visto es que el Señor va a hacer descender provisión sobrenatural sobre tu negocio, sobre tu casa, sobre tu familia, sobre tu salud. Mientras el mundo confía en el banco, en el gobierno, en los bloqueos, algunos están a favor, en contra, algunos no tienen gasolina, y uno que tiene gasolina dice, yo estoy bien, sabes, ni siquiera la gasolina, ni el dinero, ni los bancos, ni nada de eso. El Señor dice, yo voy a sustentar a mis hijos. Levanta tus manos y recibe ese sustento de parte del Señor. Yo quiero bendecir a todos los que han llegado a la iglesia esta mañana. Y si tú estás mirando por las redes sociales también, en el nombre de Jesús, recibe con fe. Levanta tu mano ahí donde estás orando, hermano, hermana, y dile, Señor amado, provisión sobrenatural sobre mi casa. Es cierto, algunos trabajos se están cerrando, algunos empleos están cesando, ya no hay las ventas que existían antes, pero el Señor dice, si he sostenido a mi pueblo en el desierto no había tiendas, no había malls, no había economía, pero Dios sostuvo a su pueblo en el desierto, ¿cómo no voy a poder sostener a mi pueblo de Bolivia, a mi pueblo de La Paz? Hermano, hermana, levanta tus manos y recibe provisión del cielo. Le dice, pastor, es que la deuda de los bancos, el banco no me va a aguantar un mes. Dios es más grande que los bancos. Dile, recibo provisión. Tú que estás mirando por internet también, hermano, hermana, ahí donde estás, dile, Señor, desciende con tu provisión, Señor amado. En el nombre de Jesús. Recibo provisión, provisión de lo alto. Le dice, pastor, no tengo ya ni para el pasaje de retorno. Saliendo de este lugar te vas a encontrar dinero. Un contrato que no esperabas esta semana va a llegar en el nombre de Jesús. Yo he visto esos sueños, que la comida, los recursos llevados del cielo, así caían del cielo, comida caía del cielo. Quiero estar atento a tu provisión, Señor amado. Era como el maná, ¿se acuerdan? Dios descendía con el maná, pero el pueblo tenía que recoger el maná. El Señor te va a dar la provisión y te va a dar el diseño para que recojas. Y algunos van a descubrir negocios que ni te imaginabas. Abre tu mente desde ese punto de vista, porque probablemente te tienes un río habilitado con tu trabajo, con tu negocio, pero el Señor quiere abrirte otros ríos más de bendición. Y has buscado, y te va a llamar para una consultoría, alguien te va a llamar para una entrevista de trabajo sin que lo hayas buscado. Alguien te va a llamar por un negocio, por un trabajo que no estabas pensando. Ora ya, papá. Aquellas cosas que estaban muertas, cuartos deshabitados, casas deshabitadas, en el nombre de Jesús. Alguien te va a decir, y te va a decir, por favor, esto no está en alquiler, quiero alquilarle. Y tú vas a decir, ¿quién le ha dado mi número de teléfono? Y no vas a saber ni siquiera quién le ha dado tu teléfono. Son ángeles del cielo. Ángeles del cielo que obran a nuestro favor, en el nombre de Jesús. Llora, papá. En el nombre de Jesús.

En medio de la escasez, escuchen esta palabra. Escuche y agárrele en el nombre de Jesús. En medio de la escasez, muchos de los que están aquí van a prosperar más que en un tiempo normal. Alguien dice, pastor, en tiempo normal me costaba ahorrar. Este tiempo de escasez, más bien vas a poder ahorrar y tu economía va a crecer en el nombre de Jesús. Dígale, Señor amado, me uno, Señor amado, a esta petición de la iglesia. En el nombre de Jesús, en el tiempo de guerra, en el tiempo de escasez, siempre Dios ha mostrado el favor a su pueblo. En el nombre de Jesús, Señor, dice que el pueblo de Israel, cuando estaba en Egipto, fueron esclavos por muchos años, pero Dios les dio un diseño, les dijo, vayan a pedir todos las joyas de oro, de plata, de los egipcios. ¿Y sabes qué pasó? Si has leído la palabra del Señor, dice que los egipcios empezaron a entregar cosas de oro, joyas de oro, antes de que el pueblo de Israel se vaya. Mira, imagínate, ¿quién puede dar joyas de oro a los esclavos? Señor amado, en el nombre, esos papeles, ese saneamiento de papeles que no salían, esos papeles que estaban estancados, esos trámites que estaban estancados por años, en este tiempo van a salir. Lo que habría costado miles de dólares, Señor amado, en esta semana, en la siguiente semana, Señor amado, se van a liberar trámites, Padre, trámites de casas, terrenos, construcciones, en el nombre de Jesús. Llora, Baba, problemas judiciales se van a liberar en este tiempo, Señor amado. Libertad viene sobre tu pueblo, porque cuando

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0: Hola, durante Explore Music Fest 2014, el festival de música cristiana que organizamos aquí en La Frater, en Guatemala, tuve la oportunidad de entrevistar a distintos artistas cristianos que vemos generalmente en la plataforma. Pero quería en estas entrevistas poder sacarles algo de lo que he podido compartir con ellos a la hora de un almuerzo, a la hora de un cafecito, a la hora que podemos tener tiempo entre servicios cuando vienen a la iglesia. Y este es el resultado de una de esas entrevistas. Willy González, Redimido, qué bueno tenerte acá vos. Yo creo firmemente que lo más especial de conocer a gente como ustedes en La Frater, especialmente en Explore Music Fest, es el tiempo del café, el tiempo de la comida, el tiempo donde conocemos tu corazón. Y por eso te queremos tanto y te traemos siempre, porque has marcado nuestras vidas. Mis hijos te aman. Mi hija Darly, que hace 3 meses y unas semanas adoptamos, tiene 6 años. La primera canción que ella se aprendió fue la canción de En el Nombre de Jesús. El Nombre de Jesús. O sea, realmente a ella la marcó, y anoche que la cantaste con Cristina y Clario, ella estaba feliz. Tengo un videito que le tomé. Y yo quisiera que la gente conociera un poco más de vos, de tu persona. ¿Siempre fuiste cristiano?
1: Bueno, Alex, primero, de verdad, muchas gracias. Muchas gracias por el honor que me concede estar aquí contigo. Hemos hablado muchas veces, pero es la primera vez que voy a hablar contigo frente a las cámaras. Y saludo muy especial a toda la gente que lee tu blog, La Catapulta. Sé que es una catapulta que está catapultando a mucha gente a un nuevo nivel en su relación con Dios. De donde vengo, de donde primero escuché de que hay un Dios y que hay que portarse bien, pero nada de un principio de aceptar a Jesucristo como Señor y Salvador, nada de eso, nada por el estilo.
0: ¿Cómo fue que vos llegaste a conocer a Dios, a Jesús como tu Señor y Salvador?
1: Bueno, siempre trato de decir eso a la gente en la forma rimada, o de la forma que yo hago la música, porque es la forma que lo puedo resumir. Yo trabajaba en un supermercado de empacador, de esta persona que llevan la compra hasta el vehículo a la persona, y era un empleo por propina, no había sueldo ni nada, era por propina. Claro, ya era bien rápido, bien ágil, y casi, aunque era por propina, podía recibir más que una persona de un sueldo normal. Y recuerdo que siempre mi estilo era escaparme en horas de trabajo y dar la vuelta por detrás del supermercado a una cafetería donde siempre iba a fumarme un cigarrillo y a tomarme un café y a comerme unas empanadas así con picante. Y siempre iba a hacer lo mismo, era una repetición. Y cuando iba a ese lugar, empiezo enciendo mi cigarrillo y lo puedo decir rimado, que era como caminando por la calle me encontré con un varón frente a una cafetería y entablamos una conversación. Me dijo: muchacho, tú tan joven y fumando, ¿es que no te das cuenta que eso te está matando? Yo le dije como burla: usted tiene razón, pero seguí con mi cigarro, y él me miraba con compasión. Me preguntó que cuántos años yo tenía, yo le dije 19, mientras que me reía. Me dijo: oye, ¿nunca te han hablado de Jesús? Y yo le dije: sí, panita, el que murió en la cruz. Pues búscalo, entrégale tu vida, que Él te ama. Y yo le dije: lo he pensado, pero la calle me llama. Me puso la mano en el hombro y me miró a los ojos. Y lo que me dijo me puso el cuerpo flojo, que yo estaba trabajado y cargado por el pecado, pero que Cristo dio su sangre para que descanse perdonado. Salí de ese lugar llorando y mirando al cielo, y el cigarro que tenía se me cayó en el suelo. Y mientras más lloraba, más libre me sentía. Al cielo yo clamaba, y desde ese día ya no más arrebato, no más resaca, no más risa loca, soy redimido y de aquí nadie me saca.
0: Buenísimo. Eso de la risa loca está buenísimo.
1: Sobre todo.
0: Mano, qué bien. O sea, mira, la gente, ¿quién fue este hombre?
1: Bueno, fíjate, lo curioso de este hombre es que, me acuerdo de su nombre, Starling, si no me equivoco. Es que él me habla del Señor, porque él trabajaba en esta cafetería, y me habla del Señor, y luego yo acepto al Señor y llego al supermercado donde trabajaba. Llegué llorando, y las cajeras me preguntaban que si me había puesto mal, porque yo sufría de un problema en el estómago, de lo cual Dios me sanó también en el camino. Una gastritis crónica que siempre en el mismo trabajo me ponía a llorar del dolor en una esquina. Y yo le dije: no me duele nada, que siento que algo me está pasando por dentro. Una experiencia maravillosa. Que mi deseo es que, yo sé que Dios brega con cada quien de formas diferentes, pero mi deseo es que las personas lo conozcan, que si se le introduce de esa forma, yo creo que hay una transformación garantizada. Entonces, eso fue lo que a mí me pasó. Llegué a aquel lugar llorando. En lo particular, para mí es una experiencia inolvidable. Es lo más que te puedo decir. Y nunca voy a olvidar. Y ese chico que me habló del señor Starling, tristemente, años después, cuando ya yo era redimido, me lo encontré en un lugar donde me decían que el mismo que me había hablado del señor estaba apartado. Entonces, cuando me lo encuentro en aquel lugar, él tenía una vergüenza de verme la cara. Y yo le decía, hermano, usted no está viendo aquí quién lo que Dios ha hecho. Y él no quería ni hablar, y lloraba y me abrazaba. Y echamos una charla ahí extendida, él y yo, entre abrazos, y él llorando que no podía verme la cara, la vergüenza, porque fue la persona que Dios usó para hablarme de él. Y luego, años después, como a los 5 años después de eso, está apartado del camino. Pero la buena noticia es que el asunto no termina ahí. Luego el chico se reconcilia con el Señor y me manda a buscar para que yo me entere del asunto. Esa fue la última vez que me vi con él. Me enteré que se casó, que Dios le dio una maravillosa esposa, y espero en Dios que esté firme en sus caminos.
2: Súper. Vos, qué historia tan linda. ¿Cómo fue?
1: Eso casi nadie lo sabe.
2: Wow, sí.
1: Creo
2: sí,
1: que
2: sí,
1: es la primera vez que hablo de eso.
2: Wow, qué increíble, hermano. Qué increíble.
1: Tremendo.
2: ¿Cómo fue tus primeros días en la iglesia? ¿A qué iglesia fuiste? ¿Cuál fue tu proceso de discipulado? ¿Cómo aprendiste de Dios? ¿Cómo te metiste en la palabra? ¿Serviste en ciertas áreas en la iglesia local en donde te congregabas?
1: Bueno, fíjate, yo me metí tanto de lleno al asunto de todo lo que tenía que ver con la iglesia, porque yo estaba buscando un norte, estaba buscando esa etapa de conocer el propósito de Dios para conmigo. Yo quería hacer muchas cosas al mismo tiempo. Me llamaba la atención los predicadores, el que hacía danza, los que hacían la pantomima, los músicos. El instrumento que más me llamaba la atención era el bajo, porque yo siempre me burlaba del bajo, porque yo pensaba que el bajo no hacía nada. La guitarra hace ruido, tú sientes que la están tocando, y la batería, pero tú dices, ¿qué está haciendo ese instrumento? Y luego te das cuenta que sin ese instrumento la música no tiene el cuerpo que tiene. Y lo importante, y cuando me explicaron lo que hacía el bajo, entonces se robó mi atención y quería hacer, y entonces me quedaba ahí al lado del bajista de la iglesia para que me dijera cómo era, y yo le veía los dedos y luego entendí que era un instrumento importante. Todo, yo quería hacer muchas cosas, entonces vivía metido en la iglesia. Y recuerdo que mi papá, inconverso al fin, me decía, está bien que te convertiste a Cristo, pero tienes que seguir trabajando, tienes que hacer cosas en tu vida, tienes que seguir en esto. Y yo le dije, papi, no se preocupe. De lo único que yo estoy seguro, papi, es que cuando yo tenga 25 años, yo tenía 19 a punto de cumplir 20, cuando yo tenga 25 años, Dios, en Dios lo tendré todo. Y él me dice, pero ¿cómo así? Y yo le dije, por fe, papi, le estoy hablando por fe. A los 25 años voy a tener mi propio vehículo, tendré mi esposa, no viviré aquí con usted, tendré mi casa y tendré una vida realizada, entre comillas, como el resumen de la vida para iniciar. Entonces él me dice, oh, qué bien. La cosa es que a mí se me olvidó eso que le dije a mi padre. A los 25 años yo me estaba casando y tenía mi primer carro gracias a mi suegro, que me presionó. Me decía, ya no puedes seguir caminando en taxi para arriba y para abajo con todo el ministerio y todo eso. Y todo lo que le dije a mi papá, él fue quien me lo acordó a mí. Mi padre me dijo, mi hijo, tuviste razón a los 25 años, todo lo que me dijiste. Entonces, en el ministerio de la música, yo en realidad lo que tenía por dentro era ese joven que cantaba en el barrio, que improvisaba, que hacía, okay, no te sofoques, estoy aquí con mi hermano Alex López y representando la realidad desde la iglesia, la fraternidad, estamos aquí representando en Guatemala, me está entrevistando, sí, yo sé que te gusta verme aquí por el blog de cual, la catapulta, cosas así. Entonces yo improvisaba donde quiera y me gustaba el rap, hice competencias, y luego que estoy en la iglesia yo pensaba que no podía hacerlo. Okay. Aunque,
2: o sea, eso fue antes de conocer de Cristo.
1: Exacto, yo hacía rap en discotecas, en competencias. Pero le doy gracias a Dios que cuando vine al Evangelio, no vine con un trasfondo cultural. Que eso es un asunto que pasa con la iglesia, que pasa con nosotros, que queremos traer nuestra cultura a la fuerza. Y en vez de conocer ese reino, esa justicia, y luego Él te añade lo que va a hacer contigo. Y nada, me di cuenta que muchas cosas, fui a tomar clases de pantomima. Disculpa que te hable tanto, pero en realidad no, son cosas que nunca le he dicho. Fui a tomar clase de pantomima y siempre que iba había un pretexto de parte del profesor que le daba. Una vez es que iba rápido porque iba a firmar unos documentos de un local que se iba a casar, y luego otra cosa. Y yo dije, pero Dios mío, no voy a poder ser pantomima, tan lindo que se ve eso. Y con el bajista, yo a veces trataba de agarrarlo en mi mano y solamente sentir el peso de eso. Y por más que querían explicarme, la cuestión es que, cuando un día el pastor de jóvenes de mi iglesia se atreve a decirme, mira, aquí en la iglesia no, Pero ¿tú crees que te puede escribir un pedacito de un rap para una campaña que tenemos en la calle? Esa música que tú hacías y que te la pasas improvisando. Entonces me escribió un pedazo, lo enseñamos con el baterista y con el bajista y con los muchachos. En una campaña al aire libre, llega ese momento que me llama y yo todo nervioso, tomo el micrófono y empiezo a cantar esta canción que hice allí con los músicos de mi iglesia y de las casitas allá en el barrio. La gente empezó a salir a ver cómo es eso que en esta campaña de evangélicos hay una persona cantando rap. Empezaban a bajar la gente y se llenó. Entonces el pastor de jóvenes vio eso y él también era el líder de adoración y me dijo que me inventara algo ahí, improvisar. Y yo, la gente va bajando, y seguimos. Y entonces la noche se terminó eso. Y entonces me dijo en el oído: da tu testimonio. Y entonces yo, con la mano temblorosa, todavía ni siquiera me había bautizado, lo recuerdo. Que fue algo que eclesiásticamente, recuerdo que había un momento de reuniones y todo eso, que cómo fue que me pusieron tan rápido, que yo, ¿me entiendes? Pero doy gracias a Dios por ese momento, porque ellos vieron eso. Y cuando hice el llamado, recuerdo, nunca voy a olvidar el número de 15 personas aceptando al Señor. Y cómo yo, Dios me dio la palabra para decir quién quiere aceptar a Jesucristo. Y todo lo que sucedió en ese momento fue inolvidable. Entonces me di cuenta de que Dios usa al hombre en lo que el hombre es efectivo. Y en lo que el hombre es pasivo. Que ya eso del rap que yo estaba haciendo en la calle, era un rap que lo estaba preparando para que yo lo tuviera en su reino. Eso es cuando Él te da los talentos, pero tú lo estás usando para otra cosa. Y fue como descubrí esto, que podía hacer esto, y qué bueno que hasta el día de hoy estamos haciéndolo.
2: ¿Y tu familia? ¿Aún no es cristiana y es cristiana? ¿Qué ha pasado con tu familia?
1: Interesante la pregunta, porque cuando voy a dar la buena noticia de que la mayoría de mis hermanos ya han aceptado a Cristo, primero gracias a Dios y luego a lo que Él ha hecho conmigo, con mi testimonio, todavía me falta alcanzar a mi padre. A mi madre le sirve el Señor. Mis hermanos, es que somos 8 hermanos. Okay. Y me falta una hermana.
2: ¿Vos que en los 8 qué número sos?
1: Yo soy el segundo.
2: El segundo.
1: Entonces, de los 8 falta mi hermana mayor, Araceli se llama. Pero gracias a Dios me he ganado a todos mis hermanos. Me falta mi papá y esta hermana mayor. Este padre mío es bien interesante, porque mi padre es de una familia donde todos sus hermanas son cristianas, menos él. Él viene de una familia de 12 y todas le sirven al Señor, menos mi padre. Pero él siempre me dice: mi hijo, es que tú estás ahí por las oraciones mías. Tú estás ahí porque yo le pedí a Dios que te sacara de ese mundo donde tú estabas y todo eso. Y eso es interesante, porque a veces pasa que la gente piensa que la cristiandad se hereda. Como su madre era cristiana y ministra, la de mi padre. Y su... todo su alrededor, él creció en un ambiente de cristocéntrico, toda la palabra de Dios. De hecho, la primera vez que mi papá me lleva a una iglesia, me llevó a una iglesia evangélica, ¿me entiendes? Mi mamá, la primera vez que me llevó a una iglesia católica. Y él tiene esa parte curiosa, y cada vez que voy a hablarle, pero le doy gracias a Dios que cada vez siento el cambio, siento el giro, me llama con los sueños que tiene, que se ha soñado predicando a la palabra de Dios. Y yo: papi, ya yo no tengo más palabra que decirle, yo solamente estoy esperando ese momento exacto de que usted me sorprenda con esa decisión.
2: Qué grueso.
1: Y sé que va a suceder.
2: Porque el nombre Redimido, ¿qué hay detrás de eso? Porque es en Latinoamérica la mayoría decimos redimidos por el 2, pero realmente en Dominicana dicen el 2, lo pronuncian como 2, ¿verdad?
1: Es como 2, en lenguaje así de la calle, en vez, no hay que molestarse tanto diciendo la S, a veces es 1, 2, 3, 4, 5, 6, 7, 8.
2: Entonces, redimido.
1: Redimido. El artista gráfico, cuando le puso el número 2, al principio no me estaba gustando mucho la idea, pero luego me quedé viendo y yo: ¿por qué no? Redimido. Y luego en el camino mucha gente empezó a preguntarme: ¿por qué Redimidos en plural si no eres un grupo? Aunque a veces tocan con tu banda, eres una persona. Y yo le digo: en realidad es que me di cuenta que lo que yo hago no representa a una persona, yo represento a los que hemos sido redimidos a través de la música, a través del mensaje que llevo. Yo quiero que los jóvenes se sientan identificados conmigo, que sientan que redimido soy yo, que redimido eres tú, que redimido todo aquel que ha confesado a Jesucristo como Señor y Salvador. Pero para mí lo que significa el nombre en sí es que yo recuerdo la primera vez que ya iba a cantarle a un público cristiano, la primera vez que me iba a presentar a un público cristiano, porque después que pasó lo que te conté de la campaña evangelística, lo seguimos haciendo y haciendo en la calle. Le doy gracias a Dios porque mi pastora, especialmente, y digo, lo hago así como mi pastora, porque yo fui discipulado por una mujer. Y yo sé que hay mucha gente que dice, oye, ¿cómo puede ser? Yo soy un vivo testimonio de que cuando tú quitas a un lado ese asunto de que tiene que ser con este y con el otro. En mi caso particular me discipuló una mujer y lo hizo de muy buena manera. Uh-huh. Era bien radical conmigo, muy dura conmigo. Y ella ella partió con el Señor y de hecho la menciono en una canción. Y de todas las cosas que le agradezco, de todas esas cosas que ella me lo ponía bien fuerte, pero era los estándares que ella me ponía espirituales. Recuerdo que me encontraba con otra gente y me decía, no, no tiene que ser a ese nivel, pero gracias a ese nivel que ella me exigía de las cosas que yo tenía que hacer, yo creo que hasta el día de hoy tengo que agradecerle. Entonces, lo que te puedo decir es eso. En la música, adopté el nombre de Redimido, porque Redimido para mí significa, cuando me presentaron en ese lugar, ¿qué nombre te ponemos? Y yo pensaba, oh, me acuerdo el nombre de Redimido que dijo el predicador. Y yo, dile que me llamo Redimido. Y me presentaron como Redimido. Ni la gente de mi iglesia sabía lo que iba a pasar. Entonces, Redimido para mí significa que todo lo que yo tengo, lo que soy, lo que puedo alcanzar y todo lo que la gente pueda ver bonito en mí, en realidad no es por mi propio mérito, ni por mi propio crédito, ni porque yo en realidad soy el super mega tipo inteligente, sino porque alguien está pagando un precio detrás de todo eso para que suceda algo a través de mí.
2: Hace poco me recibí un correo de un chavo cristiano y me decía, ¿qué puedo hacer para saber que mi pecado ha sido perdonado? No sé qué hacer. O sea, cristiano, ¿qué le puedes decir a todos esos jóvenes que han crecido en la iglesia, que se han alejado de Dios o que, como diría Cristín Diclario, ella lo menciona, mi doble vida? El domingo estaba dirigiendo alabanza, pero de lunes a sábado andaba cometiendo cualquier cantidad de pecados. ¿Qué puedes decirle a ellos? El concepto tan básico de la redención que el cristiano a veces no entiende, que no somos perfectos. O sea, somos justos por el perfecto.
1: Bueno, la situación con nosotros es que tenemos esa gracia de tener el Espíritu Santo dentro de nosotros, y cuando no estamos viviendo de la forma correcta, es indudable darse cuenta que no hay forma de que no te puedas dar cuenta de que algo no está bien. Y al ver que ese no está bien, puede llegarte a la idea de que ya no eres el hijo de Dios que tú eres, o que no eres el salvo que tú pensabas ser. Yo quiero decirte que la salvación no tiene que ver con que lo sientas o no lo sientas. Eso es una palabra de Él, una promesa de Él y por Él. Lo mejor que te puede suceder es abrazar esa salvación y darte cuenta que aunque la sientas o no la sientas, no es cuestión. Yo escuché a un predicador americano cuando yo empecé a escuchar emisoras en inglés para querer aprender un poco más del inglés. Yo recuerdo que este predicador americano decía, hay veces que me miro al espejo y digo, wow, yo soy papá. Sí, yo soy papá, ya tengo dos hijos. Oh, yo soy esposo. Increíble, ya me casé. Y él dice, y es que hay días que tú sientes que eres esposo, hay días que no lo sientes. Hay días que sientes que eres padre o que no lo sientes. Pero que lo sientas o no lo sientas no cambia la realidad de que en verdad soy padre. Y eso pasa con nuestra relación con Dios. Que nosotros en nuestras malas andanzas a veces damos pasos que tú sientes como que Él no está ahí. Y en realidad eres tú mismo escondido en esa cueva, alejado de su presencia, pero Él sigue estando ahí. En realidad no te puedes sentir como que hay una condenación. Tienes que volver a abrazar al Padre. Uh-huh. Todo el que me está escuchando, que alguna vez conoció a Cristo y sabe que Él es la verdad, es tiempo de abrazarlo al 100% y tratar de pensar con la mente de Cristo y abrazar esa salvación tan hermosa que Él te regaló.
2: Excelente. El nombre de Jesús, tus canciones son impresionantes. O sea, una vez estaba Funk aquí en Explore Music, creo que fue el año antepasado, y predicó. Pero en un momento al final de la prédica, él dijo, yo más que hablar puedo rapear. Y se echó unas cuantas frases como las que dijiste vos, pero se me salieron las lágrimas. O sea, hay un poder en la palabra hablada que refleja sobre todo la escritura. ¿Por qué la canción El Nombre de Jesús y qué hay detrás de ella?
1: Mira, le decía a mi hermano que venía manejando que el momento que yo más uno de los momentos que es que lo tenemos en la casa como si fuera casi una ley es desayunar juntos, mi esposa y yo. Si un día no se puede porque ella quiere quedarse pegada a la cama, yo voy y me aprovecho, y porque el desayuno para mí es muy importante. Y en ese desayuno me llega a la mente el estereotipo que tienen las personas de la música que yo represento y que hago, y que los jóvenes que me están siguiendo últimamente le están poniendo mucha atención a lo que digo, y que mis canciones se están volviendo como para ellos como si fueran predicaciones, como tú me decías. Entonces yo dije, wow, yo debería aprovechar un poco más esto. Yo debería aprovechar y llegar al límite, al nivel de lo que digo predicando, porque a veces nos ponemos más serio cuando predicamos que cuando cantamos. Mm-hmm. Poniendo mucha atención a lo que digo y que mis canciones se están volviendo como para ellos, como si fueran predicaciones, como tú me decías. Entonces yo dije, wow, yo debería aprovechar un poco más esto. Yo debería aprovechar y llegar al límite, al nivel de

0: ¿Qué puede existir más atractivo que Jesús? ¿Qué puede ser? Que en realidad, porque se supone que quiere dar algo atractivo, tiene que dar algo garantizado. Entonces me di cuenta que en todas las canciones que había escrito, pastor, he hablado mucho de Jesús, he hablado de lo que Él hace, pero nunca había hecho una canción que hable de lo que Él es. Uh-huh. Y que los jóvenes cuando lo escuchen se den cuenta de qué representa su persona. Entonces a la hora de escribirlo me di cuenta que no me salía, ya tenía la idea. Y le doy recomendación a todo el que quiera ser compositor consentido, que en realidad que tenga la idea primero. Y tenía la idea de lo que quería hablar, uh-huh, del nombre de Jesús, pero no sabía cómo empezar a escribir la canción. Yo decía, wow, es que no me va a caber en el tiempo que ponen en las emisoras las canciones. Y entonces me quedé y no escribí nada. Y luego me encontré con Cristín Di Clario en un aeropuerto. Y le dije, Cristín, quiero hacer una canción. Pero una canción que cada jovencito, aunque tenga 5 años, sepa lo serio que es el nombre de Jesús. Uh-huh. Que lo honre. Que cuando mencione su nombre, se dé cuenta del privilegio tan grande que tiene de servirle. ¿Tú crees que la puedes hacer con mi idea? Maravilloso. Solamente envíame la letra. Y tuve el honor no solamente de escribir mi letra, sino la parte que ella canta y la melodía de lo que ella hace. Entonces, nada, empecé a escribir la canción y fui honesto y dije, no sabía cómo empezar a escribir esta canción. Y eso es lo primero que digo en la canción. Uh-huh. Pero mientras me solté con esa parte, ya Dios me fue dando todo lo otro. Todo lo otro. Y me siento muy contento de haber hecho esta canción en el nombre de Jesús.
1: Wow, redimido. Willy, gracias, mano. Gracias. Dios te bendiga. Necesitamos más gente como vos, que predique a Cristo Jesús, nuestro Señor, nuestro Salvador, la redención de pecados y la nueva vida en Cristo. Que Dios te bendiga.
0: Amén. Gracias.
1: Espero haya disfrutado de esta entrevista. 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

Señor Jesús. Vamos a ponernos en actitud de oración, entregando esta situación que tenemos de nuestra nación. Vamos a decirle: Señor Jesús, estamos aquí, Señor Jesús, presentes para clamarte, Señor, por una gran necesidad, Señor. Que tu gloria ilumine esta ciudad, Señor. Y la única razón es porque, Señor, somos tus hijos. Y tus hijos clamamos, Señor, desde esta tierra. Te clamamos, Señor, porque tú nos has escogido, Señor Jesús, como intercesores de esta ciudad y de esta nación, Señor. Tu palabra dice que lo vil y lo menospreciado escogiste tú para que pueda alumbrar, Señor, para que pueda alumbrar las naciones. Y ese es nuestro clamor de esta mañana, Señor. Y queremos entregarte nuestra nación. Queremos entregarte nuestra ciudad, Señor Jesús. Y en esta mañana, Señor, disponemos nuestro corazón para escucharte, para aprender más de ti, Señor. Gracias, Señor Jesús, porque eres bueno. Porque aún a pesar de las circunstancias, tú siempre estabas allí, consolándonos, sustentándonos. Y sobre todo, Señor Jesús, aprendiendo, Señor, cuál es la forma en que tú vas a obrar, cuál es el propósito de este problema. Señor, queremos entregarte, Señor Jesús, nuestra vida, nuestro corazón, Señor. Y estamos dispuestos, Señor Jesús, a que tú puedas obrar por medio de nosotros, Señor. Que tú puedas utilizar nuestra voz, nuestras manos, nuestros pies, para proclamar, Señor Jesús, paz en esta ciudad. Paz. Nos unimos a todas las congregaciones, a todas las iglesias que en este momento están clamando por esta nación, por esta ciudad, como un solo cuerpo, como iglesia tuya, Señor. Te pedimos paz por esta ciudad, Señor Jesús. Que tu justicia pueda caer, Señor Jesús, sobre los gobernantes, sobre los gobernados, Señor Jesús. Y te decimos, Señor Jesús, que tú eres el Rey y Señor de esta ciudad y de esta nación. En el nombre de Jesús te decimos y lo proclamamos. Y a una sola voz decimos: amén, amén. Que así sea, que así fue y que así será. En el nombre de Jesús. ¿Puedes darle un aplauso al Señor? Gracias, hermano. Son tiempos difíciles, tal vez para muchos de nosotros, porque vemos una nación, una ciudad dividida por muchas razones, ¿no? Políticamente, económicamente, geográficamente. Y necesitamos un poquito saber cuál es el origen de esta situación. Si bien conocemos un poco de historia, cómo ha sido fundada esta ciudad, La Paz. Y tal vez siguiéndonos más atrás, cómo ha sido fundada esta nación. Han hallado riqueza en Potosí, y los que vinieron a explotar esa riqueza fueron gente del exterior. Y con el motivo de sacar toda la riqueza, fundaron esta nación. Luego, en el transcurso de llevar toda esa riqueza hacia España, todo ese largo trayecto, fundaron otra ciudad, Nuestra Señora de la Paz, en Laja. Pero según los historiadores dicen que debido al inclemente frío que había, no podían sobrevivir en ese lugar, encontraron esta ciudad, La Paz. Pareciera un poco
contradictorio, ¿no? Porque también encontraron riqueza en este lugar. Había minas auríferas, encontraron oro. Y con más ganas los españoles dijeron, ¿qué? Fundamos una, dos, tres, fundamos mucho más ciudades porque necesitamos extraer todas las riquezas de esta ciudad a beneficio nuestro, dijeron nuestros, no, los que nos conquistaron, ¿no?, en la colonia. Luego de que explotaron toda la riqueza, vino un gran cerco a La Paz en 1781. Si bien hemos aprendido en el colegio, el cerco a La Paz, liderizada por un indígena, Túpac Katari, dice que cerraron el alto, que no ingresara nada hacia la ciudad. Bartolina Sisa dice que se estableció por Pampajasi para que de igual manera puedan cercar toda la ciudad. Esa es la primera intención de cercar a La Paz. La segunda fue más adelante, por el mes de agosto. Hicieron una gran represa por Achachicala y querían con el agua inundar la ciudad y romper los muros que cubrían todos los que estaban gobernando este lugar. En 2003, si bien nosotros recordamos algunos que hemos vivido esa situación de cerco que tenía bajo otro indígena, Felipe Quispe, de igual manera pudieron hacer doblegar al gobierno que estaba en ese entonces. Y recientemente, en 2019, sufrimos otra circunstancia de igual forma. Y en esta situación estamos viviendo la misma situación. Algunos podríamos tal vez analizar de diferente manera. Cada uno tiene su respectivo análisis de qué es lo que está pasando, cuál es el origen y cómo se podría solucionar esto. Y mediante las escrituras podemos entender que cualquier situación que haya venido sobre una persona o sobre una ciudad, siempre hay un pasado que ha originado eso. Dice que en Proverbios habla que la maldición nunca viene sin causa. Y que Dios, cuando nosotros hacemos una promesa a Dios y no la cumplimos, tal vez vamos a recibir una retribución de parte de Él. Cuando hablamos de respeto a las autoridades, lo que la Biblia indica es que nosotros debemos de ser parte muy imparcial a lo que está sucediendo en nuestra nación, en nuestra ciudad. Quiero que podamos leer Romanos capítulo 13, si me puedes ayudar, por favor, en la pantalla. Hay una instrucción que el Señor nos da a cada uno de nosotros. Hemos clamado, hemos orado que Dios pueda mandar justicia, pueda hacer sentar justicia sobre nuestras autoridades. Esa palabra tal vez está bien deteriorada porque muchos clamamos justicia y tal vez no la encontramos, o tal vez sí. Pero cuando habla justicia, la palabra de Dios es algo que viene directamente del reino de los cielos. Dice que el reino de los cielos es semejante a tener justicia, paz y gozo. En Mateo habla que más buscad primeramente el reino de los cielos y su justicia, entonces todas las cosas serán añadidas. Vamos a leer de verso 1, el capítulo 13, dice: todos deben someterse a las autoridades públicas. En esta versión dice: sométase toda persona a las autoridades superiores.
Porque no hay autoridad sino de parte de Dios y los que hoy por Dios han sido establecidas. ¿Está bien claro eso para entender? ¿Quién ha puesto la autoridad que tenemos hoy? Es Dios. El verso 2: por lo tanto, todo el que se opone a la autoridad se rebela contra lo que Dios ha instituido. Los que así proceden recibirán castigo. El verso 3: porque los gobernantes no están para infundir terror a los que hacen lo bueno, sino a los que hacen lo malo. ¿Quieres librarte del miedo a la autoridad? Haz lo bueno y tendrás su aprobación. El verso 4: pues está al servicio de Dios para tu bien, pero si haces lo malo, entonces debes tener miedo. No en vano lleva la espada, pues está al servicio de Dios para impartir justicia y castigar al malhechor. Uno cuando entra a los estamentos gubernamentales, tal vez entra con la buena intención de hacer el bien. Porque no creo que haya gente que entre directamente a hacer lo malo, a corromperse. Pero hay alguna influencia que está sobre la persona para cometerse mal. Y en nuestra misión tal vez no es criticar, no es como dice la palabra, no debemos de culpar a alguien o al gobierno para que por la situación que estamos pasando. Nuestra misión es poder orar e interceder para que ese gobernante no se corrompa con lo que se puede encontrar el dinero fácil. El verso 7 dice: paguen a cada uno lo que le corresponda. Si deben impuestos, paguen los impuestos. Si deben contribuciones, paguen las contribuciones. Al que deben respeto, muéstrenle respeto. Y al que deban honor, ríndanle honor. Y esa es la responsabilidad que tenemos nosotros con los demás, con la población. Y esa es nuestra función como hijos de Dios. En Génesis habla cómo Dios mandó el diluvio a este mundo por la maldad que había en toda la humanidad. Dice en Génesis 6, capítulo 6, que Dios se arrepintió de haber hecho al hombre y le dolió en su corazón porque había tanta maldad, porque todos los designios del pensamiento, dice, era solamente de constante el mal. ¿Por qué mandó Dios ese juicio a esa ciudad, el diluvio? ¿Se han puesto a pensar? La respuesta sería muy concreta, ¿no? Por la maldad que había en la ciudad, porque había gente mala. Pero tal vez no nos hemos puesto a pensar en que en medio de toda esa maldad había un hombre justo, que era Noé. Entonces, ¿podemos identificarnos con eso? Si yo ando en justicia, si yo entiendo que puedo andar en justicia, ¿Dios puede mandar juicio a este lugar? ¿Cómo es andar en justicia? ¿Cómo puedo ser justificado mediante la sangre de Cristo de parte de Dios? Cuando venimos al Evangelio, conocemos a Cristo, nos arrepentimos de nuestros pecados, iniciamos una nueva vida, dejamos todas las cosas atrás, las cosas malas atrás, el pecado. Pero el proceso de caminar hacia la, como dice la palabra, hacia la estatura del varón perfecto, que es Cristo Jesús,
tendemos tal vez a cometer muchos tropiezos. Y entre esos tropiezos, tal vez por situaciones económicas, familiares, sin motivo podemos discutir en la calle, sin ninguna razón entramos a un minibús y escuchamos música, lo que toca los minibuses, ¿no? Y tal vez contaminamos nuestro corazón, nuestra mente. Y la pregunta es, ¿cómo yo puedo andar en justicia? ¿Cómo Dios podría llamarme justo delante de todos? Porque si del momento en que nosotros, yo, puede ser llamado por Dios justo, tal vez Dios pueda mandar juicio a este lugar. Y Dios no nos ha tal vez puesto en vano en este lugar, porque aquí tenemos un culto muy tradicional que se lleva todos los años, una festividad con el título de cultura, de interpretación cultural, de identidad cultural. Hay la tendencia de que hay una exageración hacia la borrachera, el robo, tal vez el dividir familias. Entonces uno a veces está hastiado de esas cosas. Uno quisiera decir, Señor, manda tu juicio, manda, para que estos entiendan que realmente eso está mal. Dios puede mandar juicio, pero cuando yo ande en justicia. Y la palabra, hay muchas partes donde nos enseña que la justicia de Dios ha sido muy muy relevante para todo su pueblo. Cuando Dios mandaba justicia, les comentaba el caso del diluvio, ha matado a toda la gente, a toda la humanidad, solamente Noé y su familia. Cuando el pueblo de Israel estaba en pecado, Dios mandó justicia y le dijo, vas por el profeta Jeremías, le dice, humíllate ante el pueblo de Babilonia porque vas a ser capturado y te van a llevar cautivo hacia Babilonia. Y aún así no pudieron arrepentirse el pueblo de Israel y cumplió Dios con esa palabra. Estando en cautiverio, Dios levantó un hombre en Babilonia llamado Daniel. Ese Daniel pudo ser la voz de Dios en ese momento para el pueblo de Babilonia. Si nosotros como cristianos podríamos tomar ese ejemplo de Daniel, de poder consagrarnos, de poder caminar en justicia, tal vez podríamos influenciar los gobiernos. Nosotros como iglesia tenemos esa facultad de poder decidir qué leyes se van a tomar, qué leyes se van a aprobar. Pero tenemos que aprender a andar en justicia. Y nosotros mismos poder tomar esa voz de Dios, una voz profética, que podemos decir a los gobernantes, señores del gobierno, están haciendo mal. Que deben de primero honrar a Dios. Y en el momento que honren a Dios, en el momento que podamos pedir perdón a Dios, tal vez Dios nos pueda bendecir. Pueda bendecir nuestra nación. Quiero leer un verso bíblico que está en Primera de Reyes, capítulo 8, verso 32.

La palabra de Dios dice así: tú oirás desde el cielo y actuarás y juzgarás a tus siervos, condenando al impío y haciendo recaer su proceder sobre su cabeza, y justificando al justo para darle conforme a su justicia. Esa es la voz que tenían los profetas en ese tiempo. Una vez más vamos a leer: tú oirás desde el cielo y actuarás, y juzgarás a tus siervos, condenando al impío y haciéndose caer su proceder sobre su cabeza, y justificando al justo para darle conforme a su justicia. ¿Dios puede oír nuestras oraciones? Amén. ¿Dios puede oír nuestro clamor? Somos sus hijos. Somos sus hijos. Y dice que Él no se avergüenza de llamarnos hijos suyos. Y yo sé que Dios puede obrar en este lugar. Como orábamos al principio, de alguna manera, Dios nos ha puesto con una razón en este lugar. Es un clima frío a veces que tenemos que aguantar, un lugar donde tenemos que caminar subidas, bajadas. Pero Dios nos ha colocado en ese lugar con algún motivo. Y Dios nos ha hecho nacer en este tiempo con algún motivo. Frío a veces que tenemos que aguantar, un lugar donde tenemos que caminar subidas, bajadas. Pero Dios nos ha colocado en ese lugar con algún motivo.

de las crónicas hay un verso que dice, Dios mismo clama y dice, estoy buscando un intercesor, alguien que pueda interceder por esta nación, alguien que se ponga en la brecha, alguien que pueda decir, pueda clamar por esta nación. Podemos decir nosotros, heme aquí, Señor. Heme aquí, aquí estoy yo. Y muchas iglesias están haciendo lo mismo. Tenemos que unirnos a ese clamor. Pero nuestro clamor tiene que ser más objetivo. Vamos a clamar después de que podamos aprender más de su palabra, de poder entender cómo Dios puede mandar justicia a este lugar. Vamos a clamar al Señor, vamos a orar por nuestra ciudad, vamos a interceder por nuestra ciudad. Hay una palabra que está escrita en el libro de Jeremías. El capítulo 30, el verso 11. Que dice así, porque yo estoy contigo para salvarte, dice Jehová, y destruiré a todas las naciones entre las cuales te esparcí, pero a ti no te destruiré, sino que te castigaré con justicia, de ninguna manera te dejaré sin castigo. Es una retribución que al pueblo de Israel se merecía eso, por su idolatría, porque habían abandonado los mandamientos que Dios había impuesto hacia ellos. Hay un verso bien interesante cuando se trata de nosotros como hijos de Dios que debemos de entender, que está en Ezequiel, el capítulo 3, el verso 20. Yo quiero que lo tomemos con mucha seriedad lo que Dios quiere hablarnos en esta mañana. ¿Y cuál es nuestra función como hijos de Dios? El verso dice, capítulo 3 de Ezequiel, verso 20, si el justo se apartare de su justicia e hiciere maldad y pusiere yo tropiezo delante de él, él morirá, porque tú no le amonestaste. En su pecado morirá, y sus justicias que había hecho no vendrán en memoria, pero su sangre demandaré de tu mano. ¿Estamos entendiendo? Tal vez en algún punto Dios va a decirnos, tenías la oportunidad de predicarle a esa persona o a ese familiar y no lo has hecho. Yo voy a demandarte su sangre. Y es por eso que debemos orar e interceder por esta ciudad. Aunque haya mucha gente religiosa, mucha gente pagana, aunque el pecado haya sobrepasado, tal vez muchos renegamos de las cosas que pasan, las borracheras, las fiestas, todo. Si es que Dios no tuviera todavía paciencia con esta ciudad, hace rato ya hubiésemos perecido. Pero que yo sé que hay gente como ustedes que están aquí, que aman esta ciudad y que en algún momento yo sé que han clamado por esta ciudad, que en algún momento han doblado rodillas y han entregado esta ciudad en las manos de Dios, porque yo sé que hay promesa para esta nación, para esta ciudad. Y tenemos que ponernos en la brecha, tenemos que ponernos fuertes y orar por esta nación.

Una vez más voy a leer esa palabra que dice: si el justo se apartara de su justicia y hiciere maldad, y pusiere yo tropiezo delante de él, él morirá. Porque tú no le amonestaste, en su pecado morirá, y sus justicias que había hecho no vendrán en memoria, pero su sangre demandaré de tu mano.

en el libro de Romanos podemos aprender que Jesucristo nos enseña muchas cosas. El verso 3, digo, el capítulo 3, el verso 25.

La palabra del Señor dice así: ¿a quién Dios puso como propiciación por medio de la fe en su sangre? Está hablando de Jesús. ¿A quién puso Dios como propiciación por medio de la fe en su sangre? Para manifestar su justicia a causa de haber pasado por alto en su paciencia los pecados pasados. Esa es la palabra que tenemos que agarrarnos. La pregunta era: ¿cómo yo puedo justificarme? ¿Cómo puedo yo hallar justicia delante de Dios? Y es esta palabra: ¿a quién Dios puso como propiciación por medio de la fe en su sangre? Para manifestar su justicia a causa de haber pasado por alto en su paciencia los pecados pasados. El sacrificio que Jesucristo hizo en la cruz hace que yo pueda ser justificado, que pueda yo hallar justicia y yo pueda ser limpio y transformado. En Romanos capítulo 4, verso 11, su palabra dice: y recibió la circuncisión como señal, como sello de la justicia, de la fe que tuvo estando aún incircunciso, para que fuese padre de todos los creyentes no circuncidados, a fin de que también a ellos la fe les sea contada por justicia. Si entendemos esto en el contexto de Hebreos capítulo 11, Dios habla de los grandes hombres que han pasado por esta tierra, en el pueblo de Israel. Grandes hombres como Noé, como Abraham, que le creyeron a Dios, y eso les fue contado como justicia. Por la fe, Abraham, siendo llamado, obedeció para salir al lugar que había de recibir como herencia, y salió sin saber a dónde iba. Eso le fue contado como justicia. ¿Qué es la justicia en el mundo? ¿Cómo la toman? Hay una señora que está colgando una balanza que pueda medir justicia. Pero la palabra del Señor dice que la justicia del hombre es como trapo de inmundicia. Y les decía, ¿no? Por más buena gente que una persona puede ser, hay algo que le corrompe a esa persona. Y nosotros debemos identificar qué es eso, qué es ese alguien. La palabra nos enseña que no tenemos lucha contra sangre ni carne. No podemos luchar contra un gobernante, contra una persona, contra un gobernante, contra un campesino, contra un minero. Pero sí tenemos armas para luchar contra las cosas, contra las huestes espirituales. Y es lo que podemos hacer en esta mañana: ponernos en la brecha y ponernos en oración para clamar por nuestra nación y por nuestra ciudad. Yo, desde ahora, ustedes, habiendo entendido que yo puedo ser justificado mediante su sangre, puedo recibir autoridad de parte de Dios. ¿Lo creen eso? ¿Amén? Porque su sangre es eficaz, dice, para limpiar todo pecado. Y con la autoridad de Hijo de Dios, puedo atar y desatar todo lo que está en las huestes celestes
todo problema, toda dificultad, todo espíritu de muerte, tengo la autoridad para poder reprender, porque he sido justificado en la sangre de Cristo. Y lo primero que vamos a hacer en esta mañana es arreglar cuentas con Dios. Yo quiero que se ponga de pie. Vamos a tomar una actitud de guerrero. Si alguna vez ha visto películas, vamos a tomar lo que es espiritualmente la palabra de Dios como una espada. Vamos a tomar el escudo de la fe, la palabra de Dios en una mano, el escudo de la fe en la otra mano. Vamos a calzarnos con los calzados del Evangelio, de la paz. Vamos a ponernos el yelmo con la cual ningún ataque del enemigo pueda venir a nuestra mente. Puedan venir pensamientos, tal vez de muchas cosas que nos falta realizar, problemas, pero no van a poder entrar a nuestra mente, porque nuestra intención en esta mañana es poder interceder por esta nación. Vamos a ponernos la coraza de justicia para que el enemigo no pueda atacarnos con ningún ataque, con ninguna flecha. Yo quiero que disponga su corazón en esta mañana y póngase como guerrero. Póngase a cuentas con el Señor. Dígale: Señor, heme aquí, aquí estoy, Señor. Perdona mis pecados, perdona mi maldad. He pecado con la mente, con el corazón. Mis oídos han escuchado cosas que no me edifican. Mis ojos han visto cosas que no me edifican, no me hacen bien. Hoy quiero justificarme en tu sangre, Señor. Quiero que tú, Señor Jesús, puedas redarguir mi corazón. Y te entrego, Señor Jesús, toda mi necesidad. Perdóname, Señor. Límpiame con tu sangre preciosa, Señor. Hoy quiero volver a ti, Padre. Y como de la forma que tú me has llamado en el principio, como un soldado, hoy quiero ponerme firme en la brecha para que puedas utilizar mi voz, mis pies, desde el lugar donde yo vivo. Quiero proclamar y establecer tu reino, Señor. Señor, hoy me pongo, Señor, en pie de lucha, Señor, en intercesión, Padre Santo. Límpiame con tu sangre una vez más, Señor. Si hay algunas cosas que aún me falta entregarte, Señor, muéstrame. Si hay iniquidad en mi familia, Señor, muéstrame. Y quiero pedirte perdón, Señor. Quiero cubrir, Señor Jesús, con tu presencia, con tu sangre, toda mi familia. Quiero cubrir, Señor, mi familia, todos los hermanos de esta congregación, que ningún ataque pueda sobrevenir sobre esta casa. Que pongas un vallado de protección sobre nuestros hijos, sobre los jóvenes, sobre todas las personas que están a mi cargo, sobre en mi familia, sobre todas las personas
e mi familia extendida, mis hermanos, padres, madres, hijos, primos, sobrinos, ponemos a resguardo, Señor Jesús, y tomamos esa actitud de soldado. Tomamos la espada en una mano, que es la palabra de Dios. Tomamos el escudo de la fe. Y en el nombre de Jesús, nombre sobre todo nombre, tomamos poder y autoridad sobre todo principado de esta ciudad, todo principado que causa muerte, división, malestar, todo principado que quiere causar problemas, todo principado, en el nombre de Jesús, te atamos, te encadenamos y te echamos fuera de este lugar. Sal de este lugar. Te atamos, te encadenamos y te echamos al infierno en el nombre de Jesús. Toma la espada de la palabra de Dios y en el nombre de Jesús te cortamos tus alas, te cortamos tus pies y te cortamos tus manos, todo principado, en el nombre de Jesús. Y te dejamos sin autoridad. Como hijos de Dios venimos a reclamar esta ciudad para el Señor, en el nombre de Jesús. En el nombre de Jesús tomamos todo poder, autoridad, sobre todo gobernador, de todo principado de esta región, de esta ciudad, en el nombre de Jesús. Te atamos, te encadenamos y te echamos fuera, en el nombre de Jesús. Te echamos al abismo, en el nombre de Jesús. Te cortamos tus alas, te cortamos tus pies, te cortamos tus manos y no puedas operar en esta nación, en esta ciudad, en el nombre de Jesús. En el nombre de Jesús. Clame por su ciudad, hermano, hermana. En el nombre de Jesús, que se escuche su voz. En el nombre de Jesús tenemos autoridad. Como hijos de Dios podemos luchar por nuestra ciudad. Desde ahí donde usted vive, proclame salvación, proclame libertad, proclame paz. Desde la zona en que usted vive, proclame en el nombre de Jesús, como representante de su zona, en el nombre de Jesús, como representante del lugar donde usted vive. Usted le ha puesto en un lugar geográfico y usted puede hacer que el reino de los cielos se establezca en su zona. En el nombre de Jesús, reclame su zona para el Señor. Ahí con el nombre de su zona, dígale: Señor, te entrego mi zona, Señor Jesús. Y ato toda hueste, todo principado, en el nombre de Jesús, y lo echo fuera de ese lugar, en el nombre de Jesús. Póngase ahí en su zona donde vive, imagínese en un lugar alto donde usted vive, y proclame a Jesús como el Señor y Rey de esta ciudad. Póngase en lucha, póngase como guerrero en este momento, en el nombre de Jesús. En el nombre de Jesús, empiece a orar en lenguas, empiece a proclamar su palabra, sus promesas, notificados con su sangre. Y entonces usted proclame desde su lugar, proclame bendición sobre su casa, sobre su familia, en el nombre de Jesús. Hoy en esta mañana nos ponemos como intercesores. En esta mañana, Señor Jesús, queremos clamarte, Señor Jesús, por nuestra ciudad, Señor Jesús. Queremos, Señor Jesús, que muchas personas, miles de personas, puedan venir a tu conocimiento, Señor. Que muchas personas puedan ser salvas, Señor. Si en medio de esta dificultad tú puedas obrar, Señor Jesús, puedas derramar tu Espíritu Santo, Señor. Puedas derramarte, Señor.
Te pedimos, Señor Jesús, que a través de esta situación, Señor Jesús, puedas alumbrarnos como ciudad, Señor Jesús. Desámate, Padre Santo, Señor Jesús. Desámate en este lugar, Señor Jesús. Desama tu gloria, Padre Santo. Señor Jesús, desámate, Señor. Desámate, Padre, Señor Jesús. Señor Jesús, Espíritu Santo, hazte llegar en este lugar. Espíritu Santo, fortalece nuestras manos, fortalece nuestra voz, Señor, para clamar, Señor. Queremos ser intercesores tuyos, Señor Jesús. Queremos poner nuestra nación, Señor Jesús, a tus pies, Padre Santo. Como hijos tuyos, Señor Jesús, queremos clamar por nuestra ciudad. Queremos clamar por nuestros gobernantes, Señor Jesús. Queremos clamar, Señor, por los dirigentes, Señor Jesús. Por los dirigentes de sindicatos, Señor. Por todos los que tienen, Señor Jesús, autoridad, Señor Jesús. En los campesinos, en los mineros, Señor Jesús. Queremos clamar por ellos, Señor Jesús. Que tú puedas alumbrar, Señor, con tu justicia, Padre Santo. Que tu gloria, Señor Jesús, pueda descender en este lugar, Señor. Gracias, Señor Jesús. Gracias, Padre Santo. Queremos, Señor, que alumbre.

Gracias, Padre. Gracias, Señor Jesús, por este tiempo, Señor. Y esto quiero repetirlo en mi casa, Señor Jesús. Quiero establecer tu reino desde donde yo vivo. Señor Jesús, enséñame más. Espíritu Santo, enséñame más. Guíame cómo tú vas a obrar, cómo vas a utilizar mis manos y mi voz. Espíritu Santo, estoy dispuesto a que tú puedas utilizarme para poder llevar tu palabra, para poder ser ejemplo en mi zona, el lugar donde yo me desenvuelvo, en las universidades, en los colegios, en el trabajo, que tu luz pueda resplandecer a través de mí. En el nombre de Jesús, Padre, que tú has, damos las gracias. Gracias, Señor, porque tú has obrado, porque tú vas a obrar, Señor Jesús. Gracias, Señor Jesús. Y como pueblo de Dios te decimos amén, amén, amén. Vamos a darle un fuerte aplauso al Señor.

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¿Alguien está alegre? Esta noche queremos honrar a unos hombres de Dios que nos enseñaron a adorar. Cantaban canciones muy hermosas y las vamos a recordar.

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1: Ah, no termine mi aviso, ¿no? Acabando la prédica, usted se puede servir aquí en la parte de arriba. Le dije ya el motivo, pero se puede servir por ahí. Si usted piensa decir, no, ya deben estar contabilizados, sí están contabilizados, pero si usted se puede aproximar y dice, yo necesito tantos platos, y el costo, yo le digo sinceramente, bueno, a mí me toca, ¿no? Porque generalmente domingos con mi familia almorzamos fuera de casa y realmente ha subido por todo lado, ¿no? Y es aquí los hermanos están, creo, con mucha gracia de Dios, y el precio es 25 bolivianos, hermanos, aquí. Creo que estamos muy felices. Si alguien pensaba, como en el caso mío, vuelvo a decir, no necesitaba almorzar fuera de casa, si es su caso, hágalo pues acá con la congre, hermanos. Hágalo así. Era pues que me digan pastor, pero lo estoy diciendo ahora. Qué bueno. El Evangelio de Juan, lindo, hermosísimo, es la palabra. Allá está el hermano René Jairo, él me recomendó. Ve el Evangelio de Juan, me dijo, es una producción, está en película ahora, ¿no? Y es palabra tras palabra del Evangelio de Juan. Claro, acompañado con imagen, pero es palabra tras palabra del Evangelio de Juan. Antes había una versión de hace muchos años, muy clásica, igual era el Evangelio de San Lucas, era Jesús, ¿no ves? Uno bien clásico, bien conocido, es igual, es palabra tras palabra del Evangelio de San Lucas. A mí me impactó, me enseñó mucho, me ayudó. Y qué lindo que ahora hayan sacado también el de Juan, igual Juan. Antes había una versión de hace muchos años, muy clásica, igual era el Evangelio de San Lucas, era Jesús, ¿no ves? Uno bien clásico, bien conocido, es igual, es palabra tras palabra del Evangelio de San Lucas. A mí me impactó, me enseñó mucho, me ayudó.

dos generaciones de Jesucristo, quiero decir, se empezó a escribir. Es decir, mientras el Señor estaba, no se escribió Juan, ¿no? Cuando ya se fue, entonces se escribió, se publicó y salió ahí pública, así va el término, el Evangelio de Juan. Qué impresionante para aquella gente que lo vio al Señor, pero ahora tenía la oportunidad de plasmarlo, escribir acerca del Maestro. Entonces es impresionante el trabajo que hizo Juan. Así que ahí escuché y dije, ah, mira qué lindo, que después de que pasaron dos generaciones, ¿qué quiere decir dos generaciones? Son 80 años, ¿no? Porque bíblicamente son 40, así se separa generaciones. Después de tanto tiempo escribir, bueno, tanto tiempo para alguien, ¿no? Pero tan corto tiempo para toda la humanidad, o sea, según el lente con el que veamos. Bueno, del Evangelio de Juan hay unas enseñanzas hermosísimas, pero hoy quiero leerles este capítulo 9, por favor. Evangelio de Juan, capítulo 9, versículo 1. Dice en Reina Valera: al pasar Jesús vio a un hombre ciego de nacimiento. Y le preguntaron sus discípulos, diciendo: Rabí, ¿quién pecó, este o sus padres, para que haya nacido ciego? Esa es una pregunta de la humanidad. Dice, Dios es bueno, sí, ¿no? Pero, ¿por qué habrá tanta pobreza? O sea, está diciendo, no es bueno en realidad. Dios es bueno, ¿no? Pero, ¿por qué hay niños abandonados? En pocas palabras, no es bueno, pues, Dios, para ese concepto. Por eso está diciendo, ¿por qué? ¿Por qué aquello? ¿Por qué aquello? Es como si te dijeran, tu papi eres bueno, pero, ¿por qué esto? ¿Por qué aquello? Tu mami eres bien buena, pero ¿por qué esto? ¿Por qué aquello? En realidad están diciendo, tú no eres bueno. Nada que ver, es alejado de lo que debería ser un padre o una madre. Y es lo que dice la humanidad respecto de Dios a través de su forma de ser, ¿no? Y le preguntan, ¿no? Ven a un ciego, el Señor está pasando, y le dicen, maestro, ¿por qué? ¿Por qué este cieguito? A ver, una explicación. ¿Quién pecó? Dice el versículo 2, ¿no? Este, sus padres, para que haya nacido ciego, ¿quién? ¿Él o sus padres? Tiene que haber una explicación aquí. 3. Y respondió Jesús, no es que pecó este ni sus padres, sino para que las obras de Dios se manifiesten en él. Él está ciego para que las obras de Dios se manifiesten en él. ¿No será la respuesta de nuestras situaciones? Señor, ¿por qué estoy haciendo la tarea, pero todavía creo que o no me alcanzan los puntos, o algo está pasando que como que no está funcionando? ¿Quién tiene la culpa, Señor? No, no tiene la culpa ni sus padres ni el ciego. Aquí el culpable, no el culpable, sino es que esto es explicado por el propósito. Es para que se vea la obra de Dios. ¿Cómo podría verse la obra de Dios en un plano, si vale el término, sin problemas? ¿Cómo podrías ver donde no hay nada de qué sorprenderte? ¿Cómo verías la obra de Dios? Mira, es difícil, ¿no? Pero cuando ves una situación caótica, una situación difícil, y ahí entra la mano de Dios, entonces dices, esto no tenía explicación de otra forma. No hay solución de otra manera. Tuvo que ser un milagro. ¿Cuántos dicen gloria a Dios? Eso, denle un aplauso, por favor. No hay otro chance. No hay explicación. Yo por mí no hubiese creído en Dios, ¿no? Eso es lo que busca. ¿Saben? Esos momentos son pues de movimientos así fuertes en tu vida, momentos caóticos. Ah, ¿no? Donde algo ha pasado, ¿no? Todo se te desordenó. Dices, no, ¿por dónde empiezo? Todo salió de su lugar. Entonces dice el Señor, ahora sí ya no puedes tocar otras puertas, solo te queda una puerta. La puerta es Jesucristo, ¿no? Eso es. Dice, seguimos con esta narración, ¿no? El 3 dice, respondió Jesús, no es que pecó este ni sus padres, sino para que las obras de Dios se manifiesten.

en él. Versículo 4, me es necesario hacer las obras del que me envió, entre tanto que el día dura, la noche viene cuando nadie puede trabajar. Entre tanto que estoy en el mundo, luz soy del mundo. Dicho esto, escupió en la tierra. Bueno, eso continúa enseguidita. Dice, tengo que hacer la obra de Dios, en pocas palabras, ¿no? Mientras hay oportunidad de hacerlo, lo voy a hacer. Mientras hay luz, voy a trabajar. De noche ya no se puede, pero sí se puede en el día, ¿no? Ustedes ven aquí unas luces muy bonitas, ¿no? Pastor, ustedes creen en el arbolito, me van a decir. Capaz que me saquen fotos. Mire, ahí está el arbolito, en grande. No, nuestros hermanos sean inspirados y ven acá una ciudad iluminada. Se cae un poco de luces. Es por la práctica, ¿no? Allá también hay otra ciudad, está la ciudad también. Eso también está con luces, es lo que ahora lo han apagado, tenía luces. Ayer tuvieron un evento los jóvenes y ese era su lema de la red de jóvenes, ¿no? Que eran la luz. Eso es, ¿no? Que ellos son luz. Y lo que dice aquí, ¿no? La palabra de Dios, ¿no? Mientras hay luz se puede trabajar. Cuando no hay luz es otra cosa, ¿no? Y el Señor dice, yo voy a trabajar mientras haya luz. Yo creo que esa tiene que ser una convicción de nosotros. Vamos a trabajar siempre que haya luz, vamos a seguir trabajando. Hay que esforzarse, claro que sí, hay que esforzarse. Hay que esforzarse. Y otra cosa que ellos explicaban, que esa luz es también nosotros mismos, ¿no? A través de esa luz que ha venido a nosotros empieza a iluminar a otros también. Es lindo. Y también esa misma luz puede mostrarnos algunas cosas que tenemos que pulir en nuestra vida. De todas maneras, la luz es buena. Uno dice, no, es que me va a delatar. Pero no es para avergonzarte, será pues para mejorar, ¿no? Es para mejorar. ¿Cuántas veces te ha pasado que te equivocas, ¿no? Si no hay luz, te equivocas? Yo les voy a contar una, ¿no? Ya desarrollando mi jornada de trabajo, me había dado cuenta recién que mis dos pares no coincidían. Es porque me he puesto pues sin luz. Era muy temprano cuando salí. ¡Ah! Solución, comprar otro. Tenía que haber alguna solución. Pero mientras hay luz se puede hacer muchas cosas, ¿no? Hágalo, hermano. Hágalo, hermana. Es tiempo de acá por favor, María. Es tiempo de ser luz y trabajar. Gracias. Le dijeron al Señor, ¿por qué tú haces obras en el día de reposo? Y el Señor dice, mi papá sigue haciendo trabajos. Sigue. Mi padre sigue haciendo trabajos. Yo también voy a seguir haciendo trabajo. O sea, hay un tiempo. Y el Señor te permite, hazlo, ejecútalo. Amén. Versículo 6, dicho esto, escupió en tierra e hizo lodo con la saliva y untó con el lodo los ojos del ciego. Son los métodos del Señor, no te preocupes, hermano. ¿Quién? A ver, imagínate un poco ahí, estate en esta lectura ahí adentro, ¿no? Estás escuchando la explicación acerca de la luz, está explicando el Señor cosas tan lindas, ¿no? Ahí está el cieguito todavía viendo por qué, quién ha pecado, están en sus problemas. Él es práctico, escupe y de la tierra, como que ha escupido ese barrito, ¿no? Y zas al ojo. Algún delicado hubiese dicho, ¿cómo es posible? No. Este maestro, bien raro, ¿cómo va a hacer eso? ¿No? Y dice que lo untó con el lodo los ojos del ciego, los dos ojos. Ay, su mascarilla en los ojos. Y le dijo, ve a lavarte en el estanque de Siloé, que traducido es enviado. Fue entonces y se lavó y regresó viendo. Yo no sé cómo ha llegado el hombre, porque primero que nada es ciego. Ve a lavarte al estanque de Siloé. Si le han ayudado, buena cosa ha pasado. Pero si no, yo creo que ha dado tumbos y tumbos, ¿no? ¡Bum! Cayéndose. No le importaba, porque recibió una palabra. Dijo, ve a lavarte. Wow, en ese momento ya no importa los moretones, perdónenme, eso es lo de menos. Ahora era el propósito,
quitarte eso y ser libre de la ceguera. ¿Cuánto dice gloria a Dios? ¿Cómo te encontró el Señor? Ah, no, ¿te encontró así bien tranquilo o te encontró en un caos? A ver, alguien haga un poquito de memoria. No, yo no, todo en orden, todo viento en popa, ahí me encontró el Señor. Puede ser, puede ser que te agarró en un momento donde todo parecía bueno y te agarró para que cuando estés a punto de que se te desordene todo, tú no te caigas, ¿no?, sino que ya estabas agarrado por el Señor. O puede que el Señor te haya encontrado en pleno caos, yo no sé cómo, pero aquí este ciego estaba en un momento crítico, ese es su caso, ¿no? Dice, ve a lavarte al estanque de Siloé, que traducido es enviado. El Señor siempre va a ver, va a dar la forma de que haya un enviado. Nunca nos iba a dejar a nosotros sin que haya alguien que esté enviado para alcanzar nuestra vida. Eso no va a pasar, no pasó. Había alguien ya preparado para que tú seas enviado ahí, para que vayas a este lugar, a Siloé, ¿no? Y en este caso empezó a ir con esa esperanza, yo digo cayéndose. Pero lindo es la segunda parte del 7, dice, fue entonces y se lavó y regresó viendo. El punto aquí es que tienes que ver o no. Ese es el punto. Las demás cosas se pueden entender, las demás cosas se pueden subsanar. El objetivo es volver con la vista. ¿Cuánto dice gloria a Dios? Dice el versículo 8. Entonces los vecinos y los que antes le habían visto que era ciego decían, ¿no es este el que se sentaba y mendigaba? ¿Saben qué? Cuando el Señor hace una obra, por eso explicaba esto, ¿no? ¿Para qué era? Para que se glorifique Dios, para que la obra de Dios se note. Y aquí se estaba notando, no solo por él mismo, sino por la gente que lo había visto al ciego. ¿No es este el ciego? ¿Qué ha pasado con este ciego? Eso mismo dicen de ti cuando conoces al Señor. No es este el ciego. Ya no va a decir ciego, ¿no?, en el sentido físico, sino como éramos antes, ¿no? Y se dan cuenta perfectamente de que algo ha pasado en nuestra vida. ¿Cuánto dicen gloria a Dios? Los ex ciegos, un aplauso por favor al Señor. La María trajo un, como para minero, casi con la lengua blanca, pero gracias. Miren qué lindo, el Señor nunca te va a dejar ir así tal cual, ¿no? No, así pastor, yo creo que yo estoy necesitando un milagro de Dios, no se va a pasar de largo, te aseguro que no. El versículo 9 dice, unos decían, él es, ¿se acuerdan que el versículo anterior decía, no es el mendigo, el ciego? Unos dicen, él es, y otros dicen, a él se parece, parecido, che, parecido. Y él decía, el ciego, yo soy, yo soy. Y le dijeron, ¿cómo te fueron abiertos los ojos? No se alegran estos religiosos, más bien le van a hacer, lo van a arrinconar. ¿Cómo? ¿Cómo ha pasado esto? A ver, explicación. En lugar de decir, qué lindo que estés sano, ¿no? A ver, la gente es así. Te va a conflictuar en que expliques cómo y no sé qué, en lugar de alegrarse, ¿no? Versículo 11. Respondió él y dijo, aquel hombre que se llama Jesús hizo lodo, me untó los ojos y me dijo, ve al Siloé y lávate. Y fui y me lavé y recibí la vista. Entonces le dijeron, ¿dónde está él? Él dijo, no sé. Claro, él lo único que vio, o más bien lo, el único contacto con el Señor fue la voz, ¿no? La voz le dijo, hizo el barrito, le puso en los ojos y le dijo la voz, ve al Siloé, lávate, listo. Pero no sabe pues quién, cómo era, hasta ese momento era ciego o no, hasta ese momento era ciego. Entonces dice, ¿dónde está? Él dice, no sé, el cieguito, el ex ciego. Los fariseos interrogan al ciego sanado. Llevaron ante, versículo 13, llevaron ante los fariseos al que había sido ciego. Lo llevan, ¿no?
¿Quiénes eran los fariseos religiosos? ¿No? Lo llevan ahí. 14. Y era día de reposo cuando Jesús había hecho el lodo y le había abierto los ojos. 15. Volvieron pues a preguntarle también los fariseos cómo había recibido la vista. Él les dijo: me puso lodo sobre los ojos y me lavé y veo. Segunda vez que dice, ¿no? Su respuesta dice lo mismo. Versículo 16. Entonces algunos de los fariseos decían: ese hombre no procede de Dios, porque no guarda el día de reposo. Otros decían: ¿cómo puede un hombre pecador hacer estas señales? Y había disensión entre ellos. ¿De quién estaban hablando? ¡Del Señor! ¿Cómo es posible? Ese pecador, dicen, ¿no? Al Señor. Así que si te han tratado a ti un poquito menos, alegrémonos, porque si al Señor le han dicho hasta pecador, ¿no? Y está sanando a las personas. ¿Cuál era su defecto según ellos? Que había roto la ley, que era pecador porque no estaba obedeciendo el día de reposo. Es un pecador. 17. Entonces volvieron a decirle al ciego, tercera vez. ¡Qué insistencia! ¿Qué dices tú del que te abrió los ojos? Y él dijo que es profeta. Miren cómo el ciego sabe más claro que los demás. Él es profeta. ¿Qué significa profeta? El que trae la palabra de Dios, el que trae el mensaje de Dios. ¿Qué dices tú? Él es profeta. 18. Pero los judíos no creían que él había sido ciego. Miren, no creían que este ex ciego haya sido alguna vez ciego y que había recibido la vista, hasta que llamaron a los padres del que había recibido la vista. Ya, que vengan sus papás. Tienen que testificar. 19. Y les preguntaron diciendo: ¿es este vuestro hijo? ¿Es hijo de ustedes, señores? El que vosotros decís que nació ciego, ¿cómo pues ve ahora? Este es su hijo, del que dicen que era ciego. ¿Cómo ve ahora? El 20. Sus padres respondieron y les dijeron: sabemos que este es nuestro hijo. Eso sí, es nuestro hijo. Y que nació ciego. También eso sabemos. 21. Pero cómo vea ahora, no lo sabemos. O quién le haya abierto los ojos, nosotros tampoco lo sabemos. ¿Edad tiene? Preguntadle a él. Él hablará por sí mismo. Esto dijeron, versículo 22, sus padres, porque tenían miedo de los judíos, por cuanto los judíos ya habían acordado que si alguno confesase que Jesús era el Mesías, fuera expulsado de la sinagoga. Ellos dijeron: mejor no vamos a decir esto, porque el momento que digamos que el Señor lo sanó, el Señor Jesús, a nosotros van a capturar y nosotros más vamos a estar sentenciados. Y si hablamos también, de pronto a nuestro hijo lo van a capturar también, así que vamos a decir lo más necesario. No sabemos. Sabemos que es nuestro hijo, sabemos que nació ciego. Como ahora ve, no sabemos. Hasta ahí dijeron el informe. El 23 dice: por eso dijeron sus padres, edad tiene, preguntarle a él. 24. Entonces volvieron a llamar al hombre que había sido ciego y le dijeron, cuarta vez le molesta, ¿no? Dad gloria a Dios. Da gloria a Dios, dice. Nosotros sabemos que ese hombre es pecador. Entonces él respondió y dijo: si es pecador, no lo sé. Una cosa sé, que habiendo yo sido ciego, ahora yo veo. ¿Cuánto dicen gloria a Dios? La gente se está preocupando que por qué, que quieren que dé el argumento. Y dice: yo no sé eso. Lo que sí sé, que era ciego. Y habiendo sido ciego, ahora veo. Un aplauso fuerte al Señor, por favor. Gloria a Dios. Creo que ese es el testimonio más lindo, ¿no? Que nosotros vean. No sé las explicaciones que ustedes quisieran escuchar. Lo que sí puedo decirles es que yo era ciego, pero ahora veo. Con seguridad. Ese es el testimonio. Versículo 26, le volvieron a decir: ¿qué te hizo? ¿Cómo te abrió los ojos? 27, él les respondió: ya os lo he dicho y no habéis querido oír. ¿Por qué lo queréis? ¿Por qué quieren escucharme otra vez? En pocas palabras, ¿no? ¿Por qué lo queréis oír otra vez? ¿Queréis también vosotros haceros sus discípulos?
Ya me preguntan tanto, me preguntan, ya les he respondido. ¿O es que ustedes quieren ser sus discípulos? Tanta pregunta. ¿Por qué preguntan tanto? Versículo 28, y le injuriaron y dijeron, tú eres su discípulo, pero nosotros discípulos de Moisés somos. Se sentían ofendidos cuando dijeron, o quieren hacerse discípulos de Jesús, en pocas palabras, ¿no? No, dice yo, nosotros no, tenemos a Moisés. 29, nosotros sabemos que Dios ha hablado a Moisés, pero respecto a ese, no sabemos de dónde sea. Al Señor le dicen, a ese. Respondiendo el hombre, y les dijo, pues esto es lo maravilloso, el ciego, el ex ciego dice, ¿no? Esto es lo maravilloso, que vosotros no sepáis de dónde sea, y a mí me abrió los ojos. No sé si ustedes están desubicados, no saben ni de dónde vienen, no saben nada de él, y a mí me sanó, a mí me abrió los ojos, eso es lo más maravilloso. A todos nosotros aquí, ha pasado algo en nuestra vida y podemos decir, eso es lo maravilloso, a mí me abrió los ojos. Y sabemos que Dios no oye a los pecadores, pero si alguno es temeroso de Dios y hace su voluntad, a ese oye. Desde el principio no se ha oído decir que alguno abriese los ojos a uno que nació ciego. Está diciendo, dense cuenta, ¿acaso es normal que abran los ojos, que alguien ahí ponga las manos, haga barro y el estilo que quiera y acabe sano? ¿Eso es normal? Desde el principio de los tiempos, eso es normal. Dense cuenta de quién están hablando. 33, versículo 33, estamos Juan 9:33. Si este no viniera de Dios, nada podría hacer. Respondieron y le dijeron, tú naciste del todo en pecado y nos enseñas a nosotros. Y le expulsaron. El 35 dice, y oyó Jesús que habían expulsado y callándole le dijo, ¿crees tú en el Hijo de Dios? Y respondió él y dijo, ¿quién es, Señor, para que crea en él? Le dijo Jesús, pues le has visto, el que habla contigo, él es. Y le dijo, creo, Señor, y le adoró. Gloria a Dios, un aplauso poderoso al Señor. Se aproximó el Señor. Él no lo había conocido, ¿no? O sea, no sabía cómo era el maestro. Le hablaba, reconoció, supongo, la voz. ¿Quién es, Señor? Yo, el que te habla, yo soy. ¿Qué cosa más linda? Encontrar al que te habló. La Biblia dice, cuando Jesús estaba ya resucitado, le dicen a Tomás, ¿no? Tomás, tienes que venir, el maestro está en medio de nosotros, el Señor se ha aparecido, está allá con nosotros. Y Tomás le dice, no, ¿qué va a hacer? Si yo no meto mi dedo ahí en el hueco, en su mano, no les creo, o en su costado, no les creo, yo no les voy a creer. Y cuando lo vio al maestro, el Señor dijo, Tomás, ven, aquí está mi mano, tú has dicho algo. Y él se quebrantó y dijo, perdóname, Señor, pero ahora te veo. Porque me has visto, crees. Más bienaventurado aquel que sin ver ha creído. En esa bolsa estamos. En esa bolsa estamos. Porque yo le preguntaría, ¿cuántos han visto a Jesucristo? Pueden haber visto, no voy a desmerecer, ¿no? De alguna manera, una sombra, una luz, un reflejo, algo parecido a los artistas que han hecho el personaje de Jesús, no sé, pero así explícitamente un día lo vamos a ver cara a cara, que es diferente, ¿no? Pero entre tanto hemos creído en su palabra, hemos creído en lo que él ha dicho, amén, y caminamos con esa convicción, con esa certeza, con esa fe. Pero un día ese Señor Jesús se aproximó. Yo soy, le dice. No, yo, ¿cómo voy a saber? Nunca lo he visto. Yo soy el que acaba de hablar contigo. Yo soy. ¡Wow! Se encuentra. Y el ciego dice, esto es. El Señor se ha reservado esa alegría para tu vida también. Le servimos por fe.
Pero Dios nos va a dar el placer de mostrarnos su rostro un día, pero ahora no nos muestra con sus obras, para que sus obras sean conocidas, dice. Esa es la forma de mostrarnos su rostro, mostrarnos su autenticidad. Te vas a encontrar con muchos, con mucha necesidad. Y Dios sabe hacer su obra, Él tiene sus formas. A veces no entiendes, pero Dios te muestra misericordia para que tú trates a otra persona con una situación interna. Un mendigo, hermanos, un mendigo no solo tiene el problema de la vista, en este caso el ejemplo del ciego, u otra enfermedad, un paralítico, no sé, cualquier otra. Pero un mendigo no solo tiene ese problema, tiene otro problema interno acá. Un problema de rechazo, un problema de no poder hacer nada. Y que con el caso de gente, usted ha ido en internet o en otros lugares, de gente que tiene limitaciones aún físicas y hacen cosas maravillosas, ¿o no? Wow, hacen cada cosa increíble que tú dices, wow, yo ni con dos manos, y este ni sin manos, ¿cómo hace? Yo no tengo, no me faltan dos piernas, pero este no tiene nada, ¿y cómo logra? Tiene que ver lo que hay aquí. Y un mendigo, de pronto, aunque tenga formas de hacerlo, el diablo le ha dicho que no puede, que no califica. Y nosotros, de alguna manera, cuando nos encontramos a Jesús, estábamos tullidos, estábamos inválidos, estábamos ciegos, estábamos no sé. Y es de esa condición que el Señor nos saca. Ya les contesto, pero les voy a contar para el que no, justo no vino ese día. Los demás háganse que así, los sorprendidos. No me diga, ya, eso ya contaron. Cuenta, viejo. No me digan. Estábamos predicando nosotros, ¿no? Esto de ganar almas. Yo estaba predicando en un lugar donde creía que estaba bien, ¿no? Estaba cerca de mi colegio. Y le conté al hermano Carlos, ¿y tú dónde estás predicando? En el Parque Riosiño, digo. Para empezar, yo soy paseño, ¿no? Yo conozco la ciudad de La Paz. Y estás predicando a los árboles, me dice. ¿Qué gente hay ahí? Me dice. Hay gente. Habrá en el día. Estudiantes. ¿Y tú a qué hora predicas? En la noche. En la noche ya no hay nada. ¿Quieres ganar almas? No te vayas a meter a un hueco vacío. Estás tomando el pelo. Andate a la San Francisco. Andate a la Pérez Velasco. Andate a la Comercio. Ahí está el río de peces. Ahí pues anda a predicar. Me dio gancho en el hígado, pero delante de los discípulos, ¿no? Ay, ¿qué vas a decir? Ya, está bien. Ahora, ¿cómo le vamos a hacer? Y un hermano dijo, yo he visto una forma de hacer publicidad. Y se copió del Club de Leones. El Club de Leones es una entidad que hacen una rifa al año, un auto, ¿no? Solían hacer, no sé si ahora siguen dando autos en medio de la crisis. Pero una pancarta así, no en horizontal, sino como estandarte, ¿no? En vertical, alto. Dice Club de Leones, compre sus rifas y en plena comercio, ¿no? Y este hermano dice, vamos a hacer unos estandartes que digan, ¿quieres ser sano? Y a la base van a estar los anotadores. Este hermano cada vez mete la pata, no sé si creerle, digo, no era un hermano, ese es su nombre. Pero parece que está buena la idea. Digo, hermano, anóteme a mí en sus locuras una pancarta, ¿cierto? Estoy haciendo hacer ahí en la Collazuyo con los serigrafistas, bien bonito, que no sé. Ya, anóteme. Este hermano, ¿en qué líos? Bueno, a ver ya. Y me entrega con su palo y todo. Y levantamos el estandarte, ¿quieres ser sano? Y nosotros con las tarjetas llenando, ¿no?
Y venía la gente, todo estaba bien, hermoso. Alguno inclusive quería que se lo demos, otros decían muchas gracias. ¿De qué se trata? No, mire, aquí dice donde dos se ponen de acuerdo. Y así les predicábamos, no se iban. ¿Cuánto cuesta? No, no, no cuesta nada, no cuesta nada. A mí anótamelo, por favor, por mi mamá necesita. Claro, nos está ahí llenando. Estamos en ese afán. Y no nos damos cuenta, una hermana me dice, hermano, todo está bien. Pero mira, ve este mendigo, me dice, que nos está haciendo pues la contrapropaganda. Me dice, ¿por qué ha pasado? Le digo, pero claro, dice, quiere ser sano y el mendigo está botado ahí, parálisis. Ay, claro, es como decir, a ver, practiquen con él, ¿no? Más o menos. Pucha, digo yo, y les digo, no nos podemos recorrer un poquito, realmente nos está haciendo mala propaganda. Más se aproxima. Ay, no. ¿Qué hacemos? Le digo, a ver, ustedes charlenle, le digo, no quieres retirarse de su lugar, díganle, aquí es bien soleado, y es soleado. Al mediodía predicamos. A la sombrita, no quiere sombrita. Denle, aunque agua, no quiere agua. Claro, es que el mendigo quería causar lástima, transpirando sin una gota de agua, y la gente dice, pobre hombre, ¿no? Eso, no le interesaba. Si tú le dabas un refresco, no lo iba a tomar ese rato, más tarde, exacto. Ese momento quería hacerse el sufrido, ¿no? Ese era su negocio. No, esa era nuestra contrapropaganda. Qué tontera. Digo, aquí quiere ser sano y esté haciéndonos. Pero ya le digo, ¿esto funciona o no funciona? Funciona, tiene que funcionar. Estábamos con el reto, ¿no? Yo dije, ¿cómo le hablo? Porque vuelvo a decir, ¿no? Entendido que este hombre no tiene un problema solamente físico, tiene un problema acá adentro. Hay algo que le dice, no puedes hacer nada más que pedir caridad. Eso es lo único que sabes hacer. Es lo único que te va a salvar. Y le veía duro, muy duro, muy duro. No hablé todavía con él, pensé, Dios, y esto es espiritual. A orar, ¿no? A orar, a decir, ¿cómo va a ser la cosa? ¿Cómo voy a tratar con esta persona? Y estoy en eso, y volvíamos a predicar del mediodía, que era la hora de salida de los oficinistas, a la otra hora de salida, que era al final de la tarde, ¿no? 6:30. Están correteando, yéndose a sus casas ahí. Y de 6:30 a 7 se oscurecía. En ciertos meses del año es así. Entonces yo lo veo al hombre, estaba todavía pidiendo ahí su limosna, y ¡pam! Desaparecía. Oye, ¿y dónde está? No sé. ¿No lo has visto? No. Qué increíble, no, mañana sí voy a abrir los ojos, porque tengo que hablar, yo tengo claro de hablar. Cuando le veo, justo ese momento, no le he quitado la vista, no sé, estoy viendo dónde. ¿Saben qué? Se levantó el hombre, se levantó, se quitó la gorrita, se le escondió y se escapó a la Genaro San Ginés, la Comercia y al altura de los pueblos Copacabana, hacia abajo. ¡Fuego! El paralítico, bueno, entre comillas, ¿no? ¡Ah! Nos está engañando. Yo sabía que algo estaba mal. ¡Fah! Se perdió ahí entre los autos. Se perdió. No, no puede ser. Y al día siguiente les digo, ¿saben qué? A los que me acompañaban, nos está tomando el pelo. No es paralítico. ¿Seguro? Seguro. Así ha hecho, les he contado. Haremos una cosa, le avergonzaremos. No, no, no, no se metan en eso. No, no, no, ¿cómo nos va a hacer? ¿Cómo quieres avergonzar? Le jalamos, pues. Le jalamos, le hacemos corretear. Listo. No, le digo, ¿qué tal su va a seguir su show al pie de la letra y se va a arrojar peor? Y lo van a jalar y va a decir, miren estos malos cristianos y con letrero y todavía jalándole al pobrecito. Por ahí se va, nos va a desarmar ahí el tipo, por ahí bien lo tiene platicado. Pero eso no es, no, no es, pero es que ahorita no lo entiendo, o sea, voy a hablar con él. ¿Qué va a cambiar? Me dice semejante, si puede engañar a la gente así, ya. Pero voy a hablar con él, le dije. A ver, me dice, ¿no? Y yo me aproximé y le dije, no, no, desde luego no quería hacer diálogo, ¿no? Así que era más o menos como un monólogo el que estaba haciendo yo. Hablaba, hablaba y como que entendía su respuesta mentalmente y le seguía yo hablando. Y yo dije, la verdad es que no me quiero aquí creer el que tiene las respuestas ni nada por el estilo, pero quisiera entenderte un poco. Quisiera entender que para ti esta es tu forma de vivir. Que si no haces esto no tienes otra forma de generar tus recursos. Yo sé que necesitas
plata, debes tener familia y todo eso. Y ¿quién soy yo para decirte que hagas una cosa o dejes de hacer algo? Pero te he visto caminar, Lecho. Y es bueno porque quiere decir que puedes, Lecho. Aunque todos te han dicho que no, aunque todos los demás te miran, no sé, como qué verás que te miran, pero ahí me demuestras que sí puedes. Y le hablé, me miró. Yo voy a orar por ti. No le dije, ¿quieres que ore por ti? No. Yo voy a orar por ti, le dije. Me seguía mirando así, frío. Frío el hombre. Y oré por él y ahí sí me dio una demanda de gracias. Sí me dijo. Y ese día continuó con su limosna, continuó. Ah, pastor, no ha funcionado. Espere. Al día siguiente ya no. Ese día sí. Pero al día siguiente ya no. Ahora no puedo decirle, dejó de su práctica de limosnero. No lo sé. Quizás sí fue a instalar a otra plaza, a otra ciudad, a otro país. O definitivamente entendió que él puede. Yo no lo volví a ver hasta el día de hoy. A no ser que se ha tuneado y ya se ha cambiado de forma, ¿no? No sé, pero no lo he vuelto a ver. Ellos me decían, los muchachos, ¿no? ¿Qué le has dicho al pobrecito? Mira, le has botado siempre. No le he botado. Le he hablado así. Ya no ha venido, ya no ha venido. Funciona pues, quieres ser sano, le dijo. ¿Cuántos dicen gloria a Dios? ¡Un grito de júbilo! Yo pensando que iba a ser de otra forma, ¿no? Que él iba a llenar su tarjeta también, como los demás. Pero ha sido diferente. ¿Qué quiero decir con eso? Dios tiene un trato particular para cada uno de nosotros. El Señor, el único lugar que veo que sanó con vaso fue con este cieguito. No sé, quizá haya habido 20 o 30 casos más, o 100, o no sé, como este. Pero sí he visto sanarse con otras formas también, solo por la palabra. Diferentes, ¿no? Pero así con barro, veo ese caso. Este hombre pidiendo limosna al lado de un letrero de evangelismo, que reciba el milagro de otra forma, tampoco le podría decir, cada vez he hecho eso. No. ¿Por qué será? Porque Dios es particular. Dios es único. Y te alcanza. ¿Cómo te alcanza de a ti? Tu testimonio debe ser bien interesante, pero te aseguro que no ha repetido el modelo. Contigo ha hecho de una forma particular porque eres su hijo, su hijo amado, su hija amada, y no te quería perder. Y el Señor te trató de diferente forma. De pronto tú eres el ciego con el vaso, aquel. Y te hacen 100,000 preguntas, ¿y cómo era? Ya, muchos me preguntan, yo ni sé, pero me sanó. Y no es solamente el físico, aquí en el alma. Este hombre. No le dije como en las campañas, párese, levante, trote por aquí, que lo hago, que me gusta hacer eso. Pero él no le dije, solamente le dije, ¿sabes qué? Quizás es, según tú, la única forma de vida, pero me has demostrado al levantarte que no es así, que tú puedes. Ese es un regalo bien lindo de Dios. No te voy a preguntar nada, ni te voy a obligar a hacer nada, solamente me alegro. Por eso, y voy a orar, ya le obligue, ¿no? Oré y él movió su cabecita. Nunca más lo vi. Es Dios obrando. Dios hace cosas únicas. El otro día, hablando de ciegos, ¿no? Hace algunos años, ¿no? Prediqué y dije, wow, el Señor me ha dado la oportunidad de ver sordos, sanar, pero ciegos, dije. Y el Señor me hizo corregir mis palabras. El hermano Omar graba desde hace muchos años las prédicas de acá, también las prédicas de la carpa, ¿no? Y una de esas había tenido de la antigüedad, de esta nueva faceta, cuando estuvimos en el campo ferial de la Ceja del Alto. Así dice ahí. La alabanza, bien de ese momento, bien lindo, qué bien. Y empieza la palabra y me había tocado, ¿no? Y digo. ¿Cuántos han venido? Si hay enfermedades graves, levanten la mano. Por ejemplo, sordomudos, digo, ¿no? Por ejemplo, sordos. Y por ejemplo, ciegos, digo. He debido decir por decir. No sabía qué iban a pasar. Y cuando
oro por los primeros sordomundos y problemas de parálisis, así, y Dios obrando ahí. Dice, los hermanos Ujieres me dicen, aquí está, ¿qué? Lo que ha pedido, ¿qué? Ciegos, dos. Yo me había olvidado de esa palabra que me había olvidado para escuchar la grabación, dos. Y al primero solo oro y le dijo, no lo dejen bajar, aquí se quiere. Supongo que es la plataforma, ¿no? Que se quede ahí. Y el siguiente también es ciego. No, no hay más. Le digo, a ver si los dos. El siguiente, igual, oramos por él y no le dije, váyase, o qué ve, qué no ve. Váyase, quédese ahí. Le dije. Y entonces cada vez que me entrabas, orábamos, es decir, ¿cómo ya estás? Igual nomás, dice el caballero, ¿no? El otro más joven me dice, ya estoy viendo lo que dice Jesús, ¿no? Como borroso. Ese rato ya dije, ¡momento! Se cayó la base y empezamos ahora. Vamos a la que se aclare ese borroso. Y así, ¿no? Y el otro, directamente, ya veo. ¿Cuántos dicen gloria a Dios? ¡Gloria a Dios! No piensas, o sea, no te imaginas. ¿Por qué? ¿Cómo? Pues Dios tiene una forma de tratar con cada uno. Ese día mínimamente que yo no me levanté pensando, Señor, esta noche dos ciegos vendrán, seguramente va a ser así, seguramente, ni idea tenía. Pero el Espíritu Santo solamente me hizo decir que no bajen, que sigan. Y el otro dice, ya veo sombras, ya veo aquello, es la mano poderosa de Dios. Y vuelvo a decir, a veces nosotros mismos nos atamos porque yo dije, qué lindo que estas enfermedades se sanen. Pero no pensaba que un ciego se iba a sanar. Pero está ahí en la grabación, no uno, dos. Es bueno, para eso debe ser el testimonio. Para eso debe ser, para que sigamos escuchando, para que sigamos. Quiero animarte. Quiero animarte que no desestimes las formas que el Señor tiene de tratar tu vida también, pero con otras personas también. Nunca digas, ah, no, yo no, todavía no puedo, me falta. Hermano, todos nos falta. A todos nos falta, todos estamos en proceso. No, que venga otro hermano, no. Ahí tú tienes que alcanzar al que te toca. Y el otro le alcanzará al que le toca, la otra le alcanzará al que le toca. Todos podemos alcanzar a las vidas. ¿Se acuerdan de este ciego? Le dicen, yo no sé, tanto me preguntan del que me sanó. ¿Ustedes quieren ser sus discípulos? No, dice. No sé. Ni quién es, pero a mí me sanó. Hasta ese momento no lo había visto. Y luego se le aproxima al Señor Jesús, yo soy el que habla contigo. Oh, solo haz la obra de Dios. Y en cada obra de Dios te está diciendo, yo soy. No eres tú. Yo soy. Gloria a Dios. Yo quiero invitarte a hacer esta oración. Que tú seas esa persona, ese mediador, que estés ahí atento a ver qué dirá el Señor que hagas. Hay métodos locos, ¿no? Como lo que me decían ellos, le jalaremos, le vamos a obligar a trotar y ahí mismo le avergonzamos. Y dije, no, no es la idea. ¿Acaso nuestra idea es creernos los defensores del evangelio, descubridores de la mentira? Ese no es nuestro problema. Nuestro rol era que sea sano, que encuentre la misericordia de Dios así como nosotros. Te pido que te pongas de pie, por favor. Yo no sé cómo el Señor te guiará a tratar con las personas, pero te aseguro que lo va a hacer. Y no te preocupes cómo. El cómo, Él se organiza como. Tú tienes que querer y decir, aquí estoy, Señor. Si me toca, me toca, y ahí voy adelante, al frente. El Señor usará barrito. Tendrás que ir con tu barrito, orando por la gente. Le harás hacer pasos de fe. Eso es barro, ¿no? Ahora anda. Tiene que ir. Es palabra de fe. Una noche estaba predicando ya no en la carpa, ¿no? Sino en la plaza,
Bueno, Plaza de las Flores se llama. Es del cementerio general al frente, ¿no? Donde hay flores, ¿no? Ahora está ya con cercado y todo, más protegido. Antes era abierto, ¿no? Y ahí nos tocó predicar. Y predico y se aproxima una niña. Ese día me tocaba predicar, no cantar, predicar. Estoy predicando y se aproxima la niña. Yo tengo aquí un dolor de muela. Y cada noche es, ¿cada noche? ¿Y tus papás qué dicen? No, nada. Muchacho, ¿cómo es posible? ¿Cómo le van a dejar sufrir? A ver, abrí tu boca. Ah, no podía ni abrir. No, no, no. ¿Es caries? Sí. ¿Hueco? Hueco. Vamos a orar. Y oramos. Caliente, caliente, caliente, caliente. Wow, Dios, ¿cómo está la infección de chef? Que está tan caliente. Ya. ¿Y pasó? ¿Qué pasó? ¿Se enfrió? No, seguía caliente. Ay, pastor, diga pues que se ha enfriado, ¿no? Le estoy diciendo la verdad. Le digo, no le preguntaba, ¿estás bien? Porque seguía yo, le he tocado la temperatura siguiente. Para mí, que me iba a decir que le sigue doliendo, ¿no? No le preguntaba. Le dije, ¿te vas a ir ahora? ¿Te vas a descansar? Y mañana te revisas. Primero, un momento, para empezar, ayer estaba así, me dolía en la ducha, entrado así como no estaba con ropa mismo, porque me daba desesperación y me había dormido así, hermano. Así, ¿qué? ¿Duchándote? Sí. Uy, estás grave. Sí, no, hoy día vas a descansar bien ya, y mañana te levantas y te revisas y después vienes a la próxima campaña, que no es esta noche, sino después de 2 días. O sea, por decir, lunes, miércoles, viernes será nuestra campaña. Entonces, vienes al día, a ese día que te corresponde, y nos cuentas. Ya, me dice. Algunos han pensado que he dicho eso para salir del paso, ¿no? Porque no se sanó, se ya caliente. Está mareando la perdiz, me dirían. Le mando y le digo, en el nombre de Jesús, eres sana. Y se fue. Después de 2 días, no me tocaba predicar, me tocaba cantar. Estoy cantando yo. Y en medio de la canción, con reflector, ¿no? La niña pasa de en medio del público, se aproxima y me dice, hermano, hermano, hermano. Dije, ay, la señora, la niña, como de 13 años, más o menos, un cálculo. Y ella me dijo, en las noches le viene el dolor, y después de noche ya le debe venir el dolor. Y ahora vas a clamar en público. ¿Qué hago? Este, hermano, sugiere es. Ve ya. Ya lo que sea, lo que sea. Pasa, le digo, ¿no? Yo dije, vamos a volver a orar todos juntos. Nos ha faltado fe, creo. ¿Ya? Cuando le pregunto, me dice, he hecho lo que me ha dicho. ¿Qué te he dicho? Que duerma y al día siguiente me revise. Al día siguiente no he podido revisarme. Ay, no tenía espejo, un espejito así. Pero mi mamá, vive, está en la habitación siguiente con mi papá, ella tiene espejo, y le fui a golpear. ¿Qué estás haciendo tan temprano? ¡Dormí! No, mami, me ha dicho el hermano que temprano me revise. Ay, a ver, ¿tienes tu espejito? Sí, toma, dice, ¿no? No, no veo bien siempre. ¿Qué quieres que te vea? Aquí tenía caries así. A ver, te voy a ver. ¿Qué has comido? Hay una piedra negra que está brillando. Me ha dicho el hermano que Dios me iba a sanar mi caries. Eso es. No, algo has comido. Le quería volver. No, mami. Es la tapadura. Sí. Esto es algo único. Dijo, ¿cuánto es gloria a Dios? Yo le puedo decir, ese modelo no he visto repetirse en mi caso. Así, exacto, tal cual. ¿Por qué será? Porque Dios es único. Sabe cómo alcanzar. Te va a usar a ti. Te va a usar. Un hito más. Yo sé que el chicharrón está fuerte. Y está bien. Nuevo yo en el Señor. Nuevito, nada. Mucho antes que todos esos testimonios. Nuevito. Flamante. Solo iba a la carpa y era consejero. O sea, los consejeros eran como los
consolidadores, ahora anotan, oran, ayudan. Más sí, estaba en mi primera campaña. Y llego a la casa, en la casa vivía una familia, una tía también, ¿no? Y me dice, ¿dónde están yendo ustedes? Ah, estamos yendo a la carpa. Y le cuento un poquito de la carpa. Y su esposo adentro, mi tío, ahí está trabajando también. Yo trabajaba en la casa. Y está escuchando él lo que le estoy hablando a mi tía. Y un rato de esos se dio la vuelta y le dijo a su esposo, a mi tío, desde que el Javier ha empezado a hablar ahorita, se me ha quitado el dolor de muelas. Pues vuelvo a decir, estoy hablando de muelas, ¿no? Pero otro. Solo desde que ha hablado él, no entiendo, he querido morder más fuerte porque estaba con el dolor. Pero no hay. Solo de escucharle hablar. Y mi tío en ese momento se puso en la oposición. Pero ¿por qué no vas pues al médico? ¿Qué haces esperando? Que aquí. Yo te entiendo eso. Eso no te estoy poniendo en discusión. Debería haber ido. Pero te estoy diciendo, estoy sufriendo todos esos días. Y ahorita que ha hablado de Javier, se pasó. Ya no tengo nada. Cuando dice gloria a Dios. Esa noche, ¿dónde creen que hay de esa familia? A la carpa de Jesús. Haga lo que tiene que hacer. Haga lo que tiene que hacer, no se preocupe, no es usted, es el Señor. ¿Qué le dijo el Señor Jesús? Yo soy, ten ánimo, yo soy. Vamos a dar. Padre bueno, viene una campaña, Señor, bien linda, de la carpa. Usa mis manos, Señor, que en ese momento yo soy como ese ciego. Ustedes me preguntan tantas cosas, yo solo sé que era ciego. Y ahora veo. Quizás solo nos toque decir eso. No sé muchas explicaciones. Me preguntan tanto. Pero lo único que les puedo decir, yo era ciego, pero ahora veo. Ayúdame a alcanzar al que tenga que alcanzar. Te bendigo, Padre amado. Te pido perdón. Te pido perdón, Señor Jesús. No creer que puedes usar mi vida, por no creer que puedo ser instrumento tuyo, Señor. Si puedo servirte de algo, esa es la palabra que yo le dije cuando me entregué al Señor en plena calle. Me entregué, no dentro de la carpa, mirando hacia la carpa, sí, pero en la calle, porque se había acabado la campaña. Llegué muy tarde y le dije, Señor, entonces no me está llamando ni mi familia, ni el hermano predicador. Tú me estás llamando. Si mi vida te sirve de algo, me acuerdo de esa oración. Si mi vida te sirve de algo, si sirve para algo, te la doy. Es lo único que tengo, Señor. Si para algo te sirve, te la doy, Señor. De pronto somos como esos ciegos. Y les puedes decir, yo no sé. Ustedes me hacen muchas preguntas. Lo único que sé es que era ciego y ahora veo. Eso es lo único que sé. Que tu vida sea instrumento de Dios. Alcanza a muchas personas, por favor. Alcanza a un hito, ese uno va a ganar muchos otros también. Que Dios siga haciendo obras maravillosas. Cuando llegaron Giovanna y Álvaro a esta iglesia, ni se hayan imaginado que ellos iban a alcanzar a otras personas, aparte de sus propios hijos, ¿no? Dios hace eso. He mencionado dos nombres, pero podría mencionar tu nombre también. Quizá nunca te has imaginado que cuando tú llegaste a Cristo era para que alcances a quienes ni te imaginas. Pero a un hito no nos ha llegado. Qué lindo, pues. Ese hito va a llegar a muchos más. A dos, esos dos no llegan muchos. A diez, igual.
Levanta tus manos y dile: Señor, aquí estoy. Sé que mi oración es medio muy rústica, pero esta vez quisiera que te copies mi oración de ese día que me entregué. Señor, dígale: Señor, aquí está mi vida. Si te sirve para algo, úsalo, Señor. Es lo que tengo. Te entrego mi vida. Te entrego mi vida, Señor. Si puedes hacer algo de esta vida, te la entrego. Gracias. Gracias, Señor Jesús. Y el Espíritu Santo te empieza a mostrar vidas y te va a hacer contacto con muchos. En el nombre de Jesús. Y los alcanzas para Jesucristo. En el nombre de Jesús de Nazaret. Amén. Amén y amén. Le damos un poderoso aplauso al Señor. Fuerte, fuerte, fuerte, fuerte ese aplauso.

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Así es, Señor Jesús, tú eres nuestro amor. Gloria a Dios, quienes hemos sido llamados por el Señor, solamente hemos tenido que responder a ese llamado de amor. Él tomó la iniciativa. Él fue, Él es el único. Gloria a Dios.

la realidad más linda, que es el Espíritu de Dios. Sí, Dios mismo, que está en este lugar, habitando en cada persona. Cuando tú le das la bienvenida al Señor, cuando le entregas tu vida,